0: centro que vino desde la derecha, después de una buena triangulación de los tres que les contaba. La envió Danfries, para mí la figura de la cancha, y Skiri, este que les decía, de Túnez, que estaba incómodo jugando entre los centrales, siendo mediocampista, en una burrada poco calificable, la terminó desviando contra su propio arco, queriendo rechazar de zurda, le tenemos minado pegando contra su propio arco y venciendo la resistencia de un sorprendido Dagmel. Y encima de eso, de que la historia se ponía 1-0 por esa vía, a los 3 minutos de partido, a los 7, de pelota parada, vino el segundo. La envió desde la derecha Reinders, por el segundo palo la rescató antes de que saliera Van Dijk, a pesar de que parecía que le quedaba un poquito atrás. La pelota recorrió todo el área chica y por el sector opuesto el oportunista Brobbey, que está bastante encendido, que está conectado con el gol, que desde el segundo partido en el que se ganó la titularidad, incluso relegando al muy bueno de Crescencio Somerville, está demostrando por qué tiene que ser el centro delantero de Países Bajos. El partido parece definido. Tendremos espacio para ver algunos buenos jugadores que tiene el conjunto de Koeman en el banco de los suplentes y que seguramente desde alguna fantasía futbolera nos ilusionarán para la segunda parte. Y yo no pierdo las esperanzas de que Túnez se anime algo más, porque está perdido por perdido más que nunca. Ha perdido los dos partidos anteriores, ya no tiene oportunidades, 2-0 abajo en este, y la realidad es que el partido está para goleada incluso con esta postura, con lo cual arriesgar un poquito sería hasta lógico. Hasta ahora, y sin despeinarse, Países Bajos le gana 2-0 a Túnez y jugaría contra Marruecos en 16avos.
1: Comentó Juan y Minotti.
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4: Las 8:57 minutos en la República Argentina. El vocero presidencial Adrián Rabiera anunció ayuda humanitaria a Venezuela. Los terremotos dejaron 188 muertos y más de 1.500 heridos. El funcionario señaló que el presidente Javier Milei ordenó enviar médicos, enfermeros, remedios, camillas, ambulancias, carpas y lo que precise el gobierno venezolano. El Fondo Monetario Internacional destacó la baja de inflación. La vocera del organismo, Julie Kozak, afirmó que el país registra progresos en la reconstrucción de sus principales indicadores financieros que le permitirán regresar a los mercados. Alerta por frío extremo. El Servicio Meteorológico Nacional informó que una masa de aire polar avanzará provocando sensaciones térmicas muy bajas. Jujuy, Salta, Formosa, Tucumán, Chaco, Misiones, Córdoba, San Luis, Entre Ríos, Corrientes, Santa Fe, Mendoza y Neuquén y el área metropolitana de Buenos Aires serán las zonas afectadas. Femicidio de Agostina Vega. Detuvieron a la pareja de Claudio Barrelier. Marianela Palmero es la cuarta detenida en la causa. Fue imputada por encubrimiento doblemente calificado. En la ciudad de Buenos Aires la temperatura es de 9 grados, humedad 63%, cielo algo nublado.
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1: Ay, me gustó, me gustó. Abrazo para Chiche.
0: No puedo hacer.
1: Un saludo para el pueblo venezolano en este tremendo momento. Lo mejor para salir de este shock, de esta tragedia. Ojalá que pase pronto. Nos hermana un hilo muy profundo entre el pueblo venezolano y el argentino, así que desde acá un abrazo gigante. 11-3870-7485. Se viene la parte final. Estamos, Bibiloni, mira, déjame saludarlo a Milo, a Luca y a Ciro. A dormir, mañana hay escuela. A dormir con la abuela. La radio de YouTube es un servicio. A dormir. En un rato.
2: Ah, un rato, a las 9 mucho, pobrecito.
3: Los retos por YouTube.
1: Arrancamos temprano mañana.
2: Bueno, pero hasta las 10 se puede.
1: No, los retos. Los invito a dormir en un rato, nada más.
0: ¿Así los invito?
1: Los invito a dormir en un rato.
4: Un rato, nada más.
1: ¿Qué dice la gente, Juli?
3: El 11-3870-7485 está que arde. Hola, Radio Nacional. Este mensaje me gusta. Buena transmisión, Juli. Yo te banco a vos. Escucho Radio Nacional por vos, no te pongas mal, quiero participar por los premios. Fabián de Ushuaia dice, hola muchachos, consulta. ¿Por qué no relatan los partidos argentinos ustedes? Perazo, Arregui, nos dice Fabio de Ushuaia, abrazo para todos. Y Julio de Gualeguay, quiero participar por los sorteos. Aguante la transmisión.
1: Bien, se viene el segundo tiempo para no responder nada. Arranca la parte final en la más grande.
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1: Pitará Katy, la árbitra mexicana.
2: El detalle que recién hablábamos con Gonza, faltaba un jugador, por eso no podían arrancar. Faltaba el 10.
4: Faltaba Hannibal. Hannibal Maverick.
1: Como en el barrio que le decís al cantinero, vení que me faltó uno. Dale.
4: Si fuera básquet sería falta técnica. En realidad cuando hay 6 jugadores y no sale uno de los 5.
2: Faltaba otro, mirá, recién está volviendo Skiri.
4: ¿Qué pasó? Nah, por el baño, ¿qué
6: se trabaron la puerta del niño?
1: Se le clavó el locker, ¿qué pasó? Claro. ¿Están todos? ¿Hay variante, Gonza?
4: Por el momento no.
1: A jugar, segundo tiempo. Arranca el segundo tiempo, está ganando Países Bajos 2-0 sobre Túnez, sin modificaciones. Sale la pelota para Daimen. Le va a pegar Daimen, que se comió dos en un rato. Largo pelotazo de Daimen, busca campo enemigo, ahí donde quiere acomodarse Menzel Limane. La perdió y va a la réplica para Brovi. Y largo el pelotazo ahora de Talvi. Y va hasta campo enemigo donde sale el arquero, se la queda Bruchen.
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1: Un abrazo para Bibilón y para Tello. Para el Chelo Marín, para Hernán Abella, para Canullán, para Simbile, para Costa, para todos los muchachos que en la parte técnica trabajan para el aire y para el canal de YouTube de Radio Nacional que cada vez crece más. Hay que meterse, pónganle me gusta, nos siguen. También el Fútbol Show tiene su canal de transmisiones para cada transmisión de Libertadores, de Sudamericana, de torneo local, de Copa Argentina. Ya se viene la Copa Argentina. Creo que Boca juega el 16, por ahí me parece, Gonza.
4: Contra Sarmiento, ya con el debut del Vasco Robarrena.
1: El debut del Vasco. Ya me contás qué pasa en Boca, si viene algún jugador que rompa el molde. Mientras tanto, Malen, que te rompe el molde por la derecha. Jugaba Malen, tocaba para Dampris. De vuelta para Malen, va para Van Hecke. Va Van Hecke, el rubio de Holanda, la jugó de vuelta para Dampris. El moreno del lateral derecho para Van Hecke. Van Hecke la suelta por la mitad de la cancha. Quiere Bandai. A ver qué pasa con esta. Vino para Ake. Ahí la tiene Ake. Ake tal como jugó y pasó. Va para Ake. Combinaba bien. Venía para De Jong. De Jong espera. Hay una falta que cobra el árbitro. Una salida que será para los africanos, ¿no?
2: Sí, fuera de juego.
1: Fuera de juego. Levantó la chaparrita. Vende joven.

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1: Sandra Ramírez, la asistente número uno, recordemos, también de México.
2: Sandra. Bien. Todas mexicanas, todas chicas. Por lo menos en lo principal.
1: Sí, el asistente 1, asistente 2 es el español José Naranjo.
2: ¿En el bar quién está? ¿Santos y quién más?
1: No, en el cuarto está Juan Gabriel, y no es el cantante, Juan Gabriel Benítez, que es paraguayo.
2: Usted sabe que tocó una debilidad porque yo soy fanático de Juan Gabriel, ¿sabía?
1: Bueno,
2: ¿no?
1: Pero qué casualidad, ¿no? Mexicana árbitro, Juan Gabriel el cuarto árbitro.
2: Mire, sí, si seré fanático que vi hasta la serie, la tiene A, que...
3: Siempre tan moderno, pero...
2: Me mira de reojo acá, mire que... Voy peleándole con los discos que vendió y le gano contra cualquiera de esos que le guste a usted,
1: Le pelea palo a palo a Vicente Fernández, ¿no?
2: La tiene Malene. Juega Malene. Encima lo imita Jove, se me cae una lágrima. Miro para Ake. Avanza el enemigo del equipo africano. Parece que puede haber algo más acá. A ver, Capo, centro, área, pica. Parece el tercero. Nada. La rifó, la bartoleó, la tiró contra un costado al lateral de Túnez. Le falta sintonía fina ahí a la hora de definir.
3: Y le falta a Dumfries también. Tiene mucho desde el físico, mucho desde el despliegue, desde la llegada. Pero cuando tiene que jugar más en corto y tomar decisiones que requieren de otro grado de sutileza en el pie derecho, muchas veces se equivoca, a pesar de que hasta ahora en el partido es el que más me gusta.
4: Martín,
2: sí.
4: Cuando quieras tenemos los partidos de Copa Argentina y las tres primeras fechas del torneo clausura, porque arranca el fútbol local.
2: Mirá, ya estamos.
4: Ya estamos arrancando, para los que extrañaban el fútbol argentino.
2: Pero espere que Argentina tiene que jugar el 3, tiene que jugar el sábado.
4: Sí, pero un hincha de su club quiere que juegue ya su equipo.
2: Todavía dos partidos más tenemos asegurados en el Mundial, ojalá que sean 8.
1: Sean los 8, claro.
2: Ojalá. Va la pelota para Abdi. Lateral, que será para el equipo neerlandés.
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2: ¿Ya está armando la planilla de la fecha 1, don Nataluti?
4: Ya estoy pensando a quién poner en cada partido.
2: Zapiola 7-10, San Juan 9-10. Lago Argentino, la 7.30, abrazo para Comodoro, la 7.50, parte de las frecuencias nacionales en cada rincón de la Argentina. Sale el conjunto de Naranja, gana 2-0, tiene el primer lugar del grupo, sigue 0-0 el partido de Japón con Suecia.
4: Así es, 3 minutos del segundo tiempo, sin goles, Japón superior a Suecia.
2: Vende, joven.
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2: Hablando de Fórmula 1, Nataluti, ¿lo tenemos a Colapinto el fin de semana?
4: Hay carrera en Austria a las 10 de la mañana, un hermoso circuito del Red Bull Ring, así que veremos cómo le va al piloto argentino.
2: Domingo 10 de la mañana.
4: Lindo horario.
2: Bien, me gusta. La clasificación, después me contás a qué hora.
4: 11.
2: Viene el puntero derecho que tiene Holanda, la traía Malen, la jugaron para el centro de Gapo, terminó peleando con la cola. La sacó un central con la cola. De suerte, de tarro, de culo, Minotti.
3: Absolutamente. Con eso la sacó Jamida el 21. El centro de tres dedos de Gakpo caía para el segundo palo. Brovi se llevaba la marca en el punto del penal y por atrás aparecía Dumfries siempre presente en el área. Después de un rebote la controló, remató de volea. Era un misil de pierna derecha. Iba hacia el arco y le terminó pegando en la cola, en la espalda. No era Jamida, finalmente era Skiri, que se hizo una en contra, pero en este caso salvó uno. Y sigue con la camiseta rota.
1: No, es increíble, Está mal pegado el número, Está que
4: está
1: el uno.
4: Todo despegado, no
1: es el uno en este momento.
2: En el hueso dulce le dio, en la espalda.
1: Y le despegó, por ese pelotazo le despegó el número de la camiseta.
3: No le está haciendo muy buena publicidad a la marca, Skiri.
1: Me parece que ya hay un despido.
2: Hay pegamento ahí,
4: Ni la B metropolitana.
2: La verdad que 2026, que se salga un número de la camiseta en un mundial.
1: Y un equipo que ya participó varias veces.
2: Es para que le crezca un rulo al presidente de la FIFA, Si le crece un pelo es un milagro. Va la bola para Van Hecke. Van Hecke tiró la pelota para Dumfries. De vuelta para Van Hecke. Van Jeque, 6 de la parte final, pasa Dunphy. ¡Upa! Barba, Peli Barba, dice, el 21.
3: Pelota, pero con la suela. Y lo sintió Dunphy, que ahora se toma la pierna izquierda. Uno de los que yo imagino va a descansar en algún momento porque hace un desgaste físico grande.
2: Benjamina iba al piso. La tiene Van Jeque de vuelta para Dunphy. La juega entre líneas, centro la carrera. Y va la bola para el pibe Mabry. Sale Mabry, toca Mabry. Entregó por el medio, de vuelta para Mabry. La lleva atadita, Valde la rasta, la lleva atada al 10. Se mete en diagonal, linda. Armó por la derecha. A ver si vuela Valery, vuela Valery. Le puede pegar, sacó el centro. Y con lo justo. Van Jeque cuando Mastubri esperaba el gol del descuento, la sacó Van Jeque.
3: La mejor de Túnez en el partido, la contra, claramente es el distinto que tiene el conjunto africano, el número 10, Mabry, lo habíamos marcado y se nota, condujo la contra, abrió hacia la derecha, Slimane pronunció más esa apertura para que llegue Vale y el 20, el centro un poco al bulto, no levantó la cabeza, por eso no pudieron llegar a definir los tunecinos.
2: 8 de la parte final. Que no le bajen el canal de YouTube a Bibiloni, que dijo una palabra trivial. Que no pase como con otros.
1: Justamente Hannibal, segundo córner para Túnez.
2: Guarda los temas, córner número. Pelota bollando. Vendrá el centro, Talvi por el punto penal. Viene el centro, punto penal. Talvi no, gol. ¡Gol! El 9, el 9, el 9, Mastubri. ¡Túnez! ¡Es noticia! ¡Anótelo! ¡Gol de Túnez! ¡En un Mundial, gol de Túnez! ¡Mastouri! Para ponerle un interrogante al marcador, ¡Mastouri! Las Águilas de Cartago carronean al naranja. ¡Llueve! ¡Gol de Túnez! 2-1.
3: Otra vez el 10 de Túnez, en este caso con la pegada del centro, delicioso. Hay una pifia de Van Jeque que va a buscar con demasiado ímpetu la pelota, se pasa de largo, desplaza también a Reinder. Están chequeando algo, para mí no hay nada que discutir en el gol. Y termina anticipando Mastouri en la zona del punto del penal, a quien estaba por detrás, que era Ake. La puso contra el palo derecho de Verbruggen, descuenta Túnez, para mí debería ser lícito el gol. Me imagino que lo único chequeable es la trayectoria de la pelota. Si no salió antes de terminar de caer en el área, están validando el gol. Nada que discutir. Descuenta Túnez y le da un poquito más de emoción a este partido.
1: Primer gol de Mastouri en esta Copa del Mundo. El segundo de Túnez. Segundo de Túnez.
2: Bien. Con este resultado queda todo igual, Juli.
4: Todo igual, primero Países Bajos con 7 puntos, segundo Japón con 5, tercero Suecia con 4 y último Túnez sin puntos pero con 2 goles en el Mundial.
2: A ver, estás en cámara, Juli, convoca a la gente en el YouTube, convoca, a ver.
4: Primero WhatsApp al 113-870-7485 y después obviamente que manden mensajes en el canal de YouTube, que estamos acá en vivo en el streaming de Radio Nacional, manden mensajes que lo leemos por ahí también.
2: El que nombra a Nataluzzi tiene doble chance, el que nombra a Perazzo tiene 4 chances más.
4: El que nombra a Pilotti, 5.
2: 11-38-70-74-85. Nombrando el tema de Minotti que usa para comentar, tenés más chance todavía.
3: Con el código Charlie García juegan por 6.
2: 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Corner número para Holanda.
1: 5.
2: Quinto córner para Países Bajos, tiro de esquina, banda derecha, 2-1 el partido.
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1: Le pega Reinders.
2: Reinders para pegar, le dice el conde. Balón desde la banda derecha, llueve sobre Kansas. Que no se pare el partido, por favor. Llueve sobre Kansas. 10 minutos de la parte final. Allá viene el centro, primer palo, la pelota boya y queda como para que le pegue de frente a alguien. Veremos, la levanta contra la banda derecha, que está esperando por el área Van Jeque. Vino la pelota para Van Jeque, cercano al área, gira el central, se apoya atrás, 2-1 el partido. pase, joven.
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2: 11 minutos, el trigo agradecido sobre Kansas, territorio del agro. Toca Van Hecke, soltó la pelota Van Hecke, vino para Bandai, tiene abierto a qué, tocaba a qué, llegó el balón por la banda izquierda para Gakpo, todavía no hay variante, 2-1 al marcador. ¿Qué sorpresa el marcador, Minotti?
3: Si nos sentamos solo en el marcador puede ser, el tema es que el desarrollo del partido ha sido para mucho más que esto y todavía queda un rato en el que yo me imagino Países Bajos va a extender la diferencia.
2: Uno más y la trompeta cumple. Sí. Lo que quiero decirle, marcadores abiertos de la jornada en Radio Nacional con Juli Nataluti.
4: Y hay gol de Japón a los 10 minutos del segundo tiempo. Maeda pone el 1-0 para que se imponga igual a la tabla de posiciones a Países Bajos con 7 puntos. Queda segundo por la diferencia de gol. Gran pase de Doan filtrado para que le gane las espaldas a la defensa de Suecia. 1-0 gana Japón, segundo en la tabla de posiciones, misma cantidad de puntos y ahora empieza a valer la diferencia de gol.
3: Y ayúdame, Juli, la diferencia de gol creo que en este momento es exactamente igual, que lo que tiene a favor Países Bajos son los goles a favor.
4: Exactamente, tiene 2 goles más a favor Países Bajos que Japón, por eso está primero.
3: O sea, un gol de Japón, un gol de Túnez y pasa adelante Japón.
4: Exactamente.
1: En este caso también inciden las amarillas.
2: El gol me parece que hizo parar a... el entrenador de Países Bajos, mira Koeman, se paró, me parece que está mirando medio de reojo a los jugadores como diciendo, muchachos, vamos,
1: Apreten el acelerador, sí.
2: Vamos, vamos y cumplimos con la Rey Momo. La tiene Mabry, viene Mabry, levantó la pelota por la banda derecha. El marcador 2-1. Hay un interrogante en el lugar 1 del grupo. Hay que ver el 1 contra quién jugaría, Juani.
3: Uno contra Marruecos.
2: Marruecos. ¿El 2 contra quién jugaría, Juli?
4: Contra Brasil.
2: Ah, bueno.
4: Es complicado.
2: Son bravos los dos.
3: Sí, pero en fase eliminatoria yo a Brasil no lo quiero. Por eso me parece que ese es el incentivo, jugar para evitar a Brasil.
2: Yo no lo quiero nunca a Brasil igual, Minotti.
3: No, tienes razón. Pero en fase de grupo, Marruecos-Brasil son parejos. En fase eliminatoria yo prefiero evitar a Brasil.
2: Ojo que este Brasil... tiene una tendencia rocosa y por ahí brilla en algunos momentos, De a poquito me parece que Brasil empieza a ser más de lo que creíamos.
3: De menos a más, y eso asusta siempre.
2: Van Hecke, la tiene Van Hecke, levanta Van Hecke, tiró la pelota para Malem, va Malem, la tiene por la derecha, la terminó perdiendo con la buena marca de Abdi. Salió Abdi, llegaba la pelota para Mabry, se perdió en el pie derecho de Van Hecke, toca Van Hecke con la pelota ahora Países Bajos. Le mojaron la oreja al equipo de Koeman. Ven de joven, pase joven.
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2: Centro y Brovi. Quedó bollando la pelota. Parece el tercero. El remate que toma altura. Pasaba el ataque por ahí. Reinders. Quedó la pelota para Malen. Se le fue por un costado a Mabry. Pelota al lateral, manos a la obra, será para Países Bajos, abre las Gromanti, dame uno.
4: Buenas noches, somos Juli y Diego de Gualeguay, tierra de campeones del mundo. Saludos, aumento de sueldo del relator y a la señorita de los mensajes. Quiero participar en los sorteos.
2: Qué grande, la 13-10,
3: Gualeguay. No nos dejen afuera, por favor.
1: ¿Más que somos?
4: Tiene 8 chances más igual. Porque
2: dijo para el relator y para
4: la señorita. De los
2: la señorita.
4: Mensajes.
2: Malé, no se suma a todos los trenes. Minotti, centro, Malé, segundo palo, corner, tiro de esquina, si la pega con los corners, por ahí el aumento para el Conde, corner número.
1: El sexto para Países Bajos.
2: ¿Cuántas historias mundiales tenemos el fin de semana, Minotti?
3: Una historia mundial. Vamos a narrar la historia de El Salvador, el país que le dedicó un documental al único gol que hizo en un mundial y fue en un partido que perdió 10-1.
2: 15 minutos, pare las antenas, agudice los sentidos, presta atención, pelota quieta. Es para Holanda, es para Países Bajos. Necesita de un gol para no temer en el primer lugar. ¡Gol! ¡Van Hecke! ¡Gol! ¡De Países Bajos! El primer palo fue el rubio, lo Koeman, peinó la pelota, se desvió en el camino, se clavó contra el palo superior izquierdo de un arquero Daime vencido. Banquete de gol, primer palo, cabezazo, la quiso despejar sobre la línea. Un protagonista de túnel la terminó metiendo todavía más. Ben Slimane, para mí es de Banjeque. 3-1, gol de Países Bajos.
3: El centro cerrado de un diestro desde la izquierda, cayendo con todo el peso. Reinder lo envió, Banjeque anticipó, le dio hacia atrás el cabezazo y la pelota se termina desviando en un Slimane que al lado del arquero hace el esfuerzo para tratar de cabecearla por arriba del travesaño y no le sale. Coincido con el relator, se lo voy a dar al defensor central del Brighton porque el cabezazo iba hacia el arco a pesar de que Slimane decididamente la desvía, la toca. Da la impresión de que Países Bajos regulaba, que aceleró y ya puso el 3-1.
2: Y va por más, quiere el cuarto, viene Capo armando una linda acción por el área, regalado Túnez, es caro hoy. 3-1, se volvió a romper el partido con este marcador, resultado del grupo es este, en la tabla de posiciones de Nataluti.
4: Cambia todo porque también en este mismo momento hay gol de Suecia, a los 16 minutos del segundo tiempo, el Anga, el número 11, mete el empate para que Suecia y Japón estén 1-1 y con este resultado, Países Bajos único puntero con 7 puntos, segundo Japón con 5, tercero Suecia con 4, Túnez cuarto sin puntos.
2: El Langa, el galán lo hizo.
4: Exactamente.
2: Mira, el galán del gol, vende joven.
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2: Estoy sacando cuenta que la única que no me miente últimamente es esta, ¿eh? Es esta, la Rey Momo.
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2: Me dice 4 son 4, me dice 5 son 5.
5: ¡Epa! No es poco, ¿eh? No es poco cumplir con lo que se dice.
2: Falta un rato, vende joven.
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2: Respeten los contratos, dice la Rey Momo. Lo que digo se cumple, dice Juli Nataluti.
4: El empate de Suecia es fundamental también porque con este gol estaría primero, el mejor de los terceros, le saca el lugar a Ecuador, así que es un punto que se festeja mucho en el país.
2: John Malal escucha en la 6.70, abrazo para Santiago del Estero en la 11.30. Sale jugando Mabry, levantó la pelota Mabry. Túnez tiene que hacer algo más, merece algo más Túnez. Ya hizo las valijas, está acomodando los perfumes, los calzoncillos, las remeras. Ya se vuelve, se sí, vuelve.
1: Ya piensa en el free shop que comprar.
2: Conde, que se lleve un golcito más, Conde.
1: Y sí, porque tiene dos hasta ahora en esta Copa del Mundo.
2: Con nuevo entrenador. Que lo defiende, Minotti, el tipo agarró recién.
5: ¿Seguirá después de esto?
1: Sí, pero me parece que hay buena money también, ¿eh? Pues buena dinero, ¿eh?
2: ¿Le habrán dado unos mangos por dirigir un rato o no?
5: Sí, cómo no, sí.
1: ¿Y seguirá el proyecto? Bueno, mientras tanto se preparan justamente Elías Ayouri y Hachi Mamut en el equipo del Túnez.
2: ¿Por qué no yo, dijo Caruso, desde la tele?
1: Porque te digo,
2: cualquiera podría haber agarrado esto. Salió el arquero. Travesaño lo tiene Países Bajos. Salió como Superman el arquero. Se olvidó de la pelota, otro centro al área. No pudo. Entrando para andar bien derecho. Era lateral. Era Dumfries. O era Gradovic. Era Dumfries. Lo tuvo de vuelta Países Bajos.
3: Y el que lo tuvo inicialmente fue Reinder. Después del envío largo de Van Dijk que despejaba mal, perdón, de Jong, que despejaba mal el arquero, Tahmed con los puños, le quedó al hombre del Manchester City, que la quiso tirar de emboquillada por arriba del arquero, incluso cuando había dos jugadores en la línea, ninguno llegaba a sacarla, la pelota dio en el travesaño, picó en la línea y salió, piden el VAR los hinchas de Países Bajos, pero claramente la pelota picó afuera.
2: Llueve lindo, Conde, la temperatura es agradable igual, pero llueve lindo.
1: Está muy bien, por suerte, sí, la verdad que viene el tiempo ideal para que puedan correr los jugadores.
2: Bueno, se vienen tres variantes.
1: Sí, se viene Mamut, se viene Ayouri Y también el que se viene a la cancha, ya vamos a chequear, es Benjuanes.
2: Para Mahmoud, la 15.
1: Y se retira el número 13, Rani Khedira, el hermano de Sami, el ex hombre de Real Madrid.
2: Sí, el 7, ¿quién es?
1: El 7 es Elías Achouri. El que se retira es Ben Slimane.
2: ¿Achouri o Achouri?
1: Achouri, me parece, ese se pronuncia correctamente. Achouri,
2: sí. El Chouri, sí. ¿Quién sale?
1: El se retira el 25, decíamos, Ben Slimane.
2: ¿Quién más me va a la cancha, el 21?
1: Así es, se retira, primero que se retira Ben Smida y ingresa el número 12, hablamos del futbolista Benjuanes.
2: Benjuanes.
1: Esos son los tres cambios que produce entonces Renar, que sí, está en interrogante. ¿Seguirá como técnico después?
5: Y sí.
1: Se supone que es un proceso, ¿no?
5: Se supone, pero uno nunca sabe.
1: La Federación Tunecina ya tiene mala fama, ¿eh?
5: Adi Mahmoud, jugador del Lugano de Suiza. Elías Achouri, jugador del Copenhague de Dinamarca. Y Benjuanes, jugador del Kasım Pasa de la Liga de Turquía.
2: Y viene Malen, la toca contra el área para Brovi, quedó bollando la pelota de Ion. Remate, arquero, lo que sacó el arquero. Y voló un hombre alado contra el palo derecho, evitando el cuarto de Países Bajos, de Jong, centro, y la saca en el fondo Túnez, que está recibiendo de todos lados, Minotti.
5: Sí, en este momento del partido ha decidido Países Bajos acelerar, pisar el acelerador y un poquito más a fondo, tratar de liquidar la historia. La anterior, la del travesaño de Reinder, pudo ser. En esta, el remate bajo contra el palo izquierdo del arquero. Otra vez Dagmen respondiendo bien con las dos manos en este caso. Creo que es el momento de la pausa de hidratación, Gonzalo.
1: Sí, es el cooling business break, hay que decirlo así, porque esto es comercial.
2: Está bueno que la gente repruebe esta pavada.
1: Me parece bárbaro, y más en un día de lluvia, ¿no? Me parece que de refresco lo tiene ya está.
4: Bueno, suficiente. Se hizo en la Conmebuena Libertadores Sudamericana con 3 grados en la cancha.
2: Mirá qué abucheo.
1: Porque es business, es comercial, amigo.
2: Escuchá qué abucheo. Bueno, yo aprovecho para mostrar mi pañuelo de Buddy.
1: Claro.
2: Me dijeron que me lo ponga así. ¿Cómo queda, Nataluti? ¿Cómo lo ve así?
4: Muy a la moda.
2: ¿Un rockero?
4: Muy a la moda, nunca había alguien tan bien vestido.
2: ¿Juan Gabriel lo usaba así? No.
5: Está Rolinga más que Juan Gabriel. Lo veo, pero ni siquiera es Stone. Rolinga, Rolinga Argento.
1: Ahí está, ahí está.
5: Rolinga de viejas locas, digamos.
1: Ahí está.
2: Bueno, viejas locas conozco más de una, Más de una, Virginori, no te rías.
5: Abrazo a la Chola que nos está escuchando.
2: Vende joven. ¡Chola!
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2: Se está riendo Nataluti cuando dijimos vieja loca. ¿Algún familiar debe haber venido a su cara, a su memoria, a su mente?
4: No, pobre mi familia.
5: ¿Eh? No, pero que creo que a Juli le gusta dentro de su amplísimo espectro musical.
4: Intoxicado.
5: No vieja loca, es intoxicado.
2: Ah, vieja loca, intoxicada también la señora.
4: Me gusta, muy intoxicado.
2: Las tenía todas, vende joven.
4: Además de que sean casi de los suizos.
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2: A ver. Si alguna vieja loca en el 11-3870-7485 nos deja su afecto, Julie.
4: Tenemos también muchos mensajes en la transmisión de YouTube. Nos dice Jorge, qué gran transmisión, copados todos y con la dama Juli, con comerciales de otro jugador, Gustavo Jove, trasnochador, el hombre. Abrazo, Jorge de Moreno.
1: Ah, apa.
5: Lo conoce, Jorge.
1: ¿Qué pasa?
0: Sí, tenía la trasnoche de una radio muy importante en otras series.
2: Viejo trasnochador, lo tenían de Choboli, me parece, ustedes.
1: No, de la radio, hombre.
2: Ah, bueno.
4: Ariel de Entre Ríos nos dice, hola chicos, acá escuchándolos en un campo, mientras espero la carga, siempre los escucho, un abrazo para todos.
2: Lo tengo para el alargue a usted.
0: Claro, exactamente, ahí era.
2: Lo tengo para el alargue. Bueno,
0: gracias.
2: Se vienen las variantes en el conjunto holandés ahora, en el conjunto de Países Bajos.
1: Así es, ya vamos a repasar una por una, son 3 los cambios.
2: Se lo parió.
1: Sí, terrible.
2: Tres, todas ahora.
5: los que se vinieron a la cancha son Cub Mainers, Kluivert y Somerville.
1: Sí, Kluivert, que es el hijo de Patrick Kluivert, aquel recordado delantero de Barcelona y Ajax.
2: Bueno, Kluivert, ¿qué número tiene?
1: Número 7.
2: 7, bueno, ¿quién más?
1: Ahí se fue, también Trost. Teun Koopmeijers, atención con Koopmeijers porque tiene que cuidarse la tarjeta amarilla, tiene una zona.
2: Koopmeijers. Bueno.
1: Y el otro que ingresó es el número 24, Crescencio Somerville, con el número 24, insistimos, y se retiró De Jong, Reinders y Malen.
2: Bueno, espere que atacho a Malen.
1: Sí, a Reinders.
2: Sí, lo taché a todos.
1: Está tachado, sí señor.
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1: Y también Don Malen, lo dijimos entonces De Jong y Reinders.
2: Kluivert, el único que tengo claro que entró.
1: Sí.
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5: Va a quedar seguramente Gravenberg en la mitad de la cancha con Koopmeijers, hombre de la Juventus, que ocupa ese rol en la mitad de la cancha y agrega un atacante más, porque tanto Kluivert como Somerville juegan como delanteros o como segunda punta o como extremos para darle un poquito más de amplitud a ese ataque, para darle frescura también. Tienen buena gambeta, tienen buen desnivel ambos de los que entraron en ataque.
2: Estamos en 27 minutos de la parte final.
1: Estamos en el aeropuerto, más o menos.
2: 3-1, atención por favor. Sí. Necesita un gol más Holanda, Países Bajos, como para completar la premonición final de la trompeta de Rey Momo. Ya tenemos un 3-1. Y ahí abajo, ¿qué pasa, querido Conde?
1: Y a la hora sí, Koeman un poquito más tranquilo, porque estaba preocupado con el descuento tunecino. Y es que está más allá, me parece, ya haciendo un entrenamiento. Lo piensa así, es el francés Renat.
2: El sábado estaremos desde las 3 de la tarde, a las 5 arrancamos la previa de Inglaterra-Panamá. El domingo también estaremos desde las 3 de la tarde hasta las 10 de la noche con el Fútbol Show Mundial. Formato mundialista para nuestro producto, que tendrá conexiones, que tendrá partidos. Estamos completando el partido 50 y pico del Mundial, ¿no? Ya.
4: Sí. La mitad.
5: Queda poco, ¿eh? No queda tanto.
1: Pasa rápido, sí.
5: Nos faltan 50 y pico. Sí, pero ya se fue más de la mitad del Mundial.
2: Se le cayó una lágrima.
6: ¿Y eso le preocupa a Minotti?
5: Terriblemente.
2: Se le cayó una lágrima a Minotti. Queda poco, dijo. La mujer está agradecida. Quede poco. 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
1: Se retira Carpi, el número 11. Y el que ingresa es el 19, Frías Jaguat.
5: Bueno, se viene Jaguat, que es un atacante un poquito más de área de lo que es Jarvi, que juega por afuera, hombre que juega en la liga de su país, de Túnez, para tratar de conectar alguna pelota de cabeza fundamentalmente. Es un hombre de imponente físico.
2: Jaguat a la cancha, imposible imitar a el Conte, como lo dice. Dijo un jaguar, una cosa así.
6: Jaguarma.
1: Claro. Se me vino a la cabeza. Claro, me parece que hay hambre en algunos casos.
2: Claro. Maybri. Vale, Maybri para Talvi.
6: Dame un jaguarma.
2: 3-1 el partido. Llegó el balón por Andaribe el zurdo. Ahí viene. Esperando la pelota en zona de área. A Jouri. Llega el 3. Toca para Talvi. Va Talvi. El partido tiene un rato todavía por jugarse. 3-1 Países Bajos, pero va por el descuento de vuelta. No es penal esto. Chaparrita, no es penal esto.
5: Me parece que no.
2: Lo bajaron a Jouri.
1: Sabía que la cancha está mojada, pero es temporada.
2: Chaparrita, no es penal esto. Maybri, arquero. La sacó por arriba, Brugen. Míralo el pibe como le pegó.
5: Anda en otra liga Maybri, no merece los compañeros que tiene el pobre número 10 de Túnez, que carrea al equipo, que hace todo lo que puede, que desde la mitad de la cancha es preciso con los pases y encima ahora se animó a rematar al arco, un poco centrado pero fuerte. Hay un agarroncito sobre Ayuri, para mí no es penal, pero bueno, puede haber revisión.
2: Bien, acá Jove pide penal,
6: no, del fútbol, pero casi le rompe la camiseta.
5: Chiquitito, ¿por qué berreta la camiseta?
2: Se rompe de nada la camiseta. Corner número.
1: El tercero y baja Aníbal Maybri.
2: Viene el pibe, Viene el 10, parecido físico al de Valderrama, centro del tunecino, área, quedó bollando a Chobre, arriba se complementa que será para Países Bajos.
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1: Se retira el goleador propio, el número 19, y el que ingresa es el 10, el delantero hoy en Corinthians, y ex Barcelona, Memphis Depay.
5: Jugando copas internacionales en Sudamérica, ahora Depay ocupará el lugar de Brovio, aunque sabemos que tiene otras características, se tira más atrás, juega un poco más asociándose con el resto del equipo, no es tan centro delantero, pero su chance de jugar un rato en un mundial y por qué no de convertir.
2: Centro de Pay para la picadita, tiro libre que será para Países Bajos.
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1: A propósito de Pay, también tiene que cuidarse la amarilla, tiene una sola.
2: Crujiente de Pay, tiro libre que será para Países Bajos, que por ahora juega con Marruecos. Qué lindo partido ese.
5: Muy lindo, sí.
2: Qué lindo partido ese.
4: Japón, Brasil también.
2: Balón quieto.
5: Sí, señorita.
2: Se paran las antenas por el cuarto, Países Bajos. Vino el centro, zona de área. Ahí está. Atenazando. Daimen. Daimen va, que no le peguen más.
5: Increíble lo de Bandai, cómo gana casi sin saltar. Es absolutamente imponente el número 4, el defensor del Liverpool, uno de los mejores defensores del mundo. A pesar de su edad, no pudo darle dirección al remate.
2: Abro las gromantes, Argentina habla en todo el país.
4: Hola, prendido la transmisión desde San Rafael Mendoza. Quiero participar por los sorteos, nos dice Pancho. Buenas noches, Pablo Gicte de Bariloche. Escucho el partido en la camioneta. Gracias por el acompañamiento. Buenas noches, amigos de Nacional. Jamás pensé estar atento a Países Bajos Túnez, pero no me gusta perderme el relato del gran relator Martín Perazo. Coli desde 28 de noviembre.
2: Hola, Coli, el Coli bueno. A este lo conozco, el Coli bueno. Ya vamos a comer esos pollos, Coli. Falta, tiro libre, está ganando 3-1 Países Bajos, balón detenido, pelota quieta, pare las antenas, Coli, agudice los sentidos al amigo de Bariloche, a toda la gente del otro lado, en Chaco, Resistencia, 620, quiero algún santiagueño, en la 1130, por las termas, por Natuya, ya vendrá alguno, participan por el voucher para Antenor, por la remera de pura sangre, Coli, el buzo de Centauros. Parece que Países Bajos quiere de pelota quieta algo más. Dijo Minotti que Bandai va bárbaro de arriba, ya ganó recién. Centro a la olla. Para arriba el cabezazo de Ake, después de que ganara Van Heke. Saque de meta que será para Túnez.
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2: Se mueve la canchita del canal de YouTube de El Fútbol Show Mundial. Sale desde el fondo, el que la viene a buscar, el 10, el pibe Mayfri. La quiere tirar hacia arriba, recuperación de pelota para Bandai. Largo el pelotazo para que despeje en zona defensiva Túnez. El marcador está 3-1. Cosa juzgada, va a ganar Países Bajos, veremos por cuánto. Sale la réplica para Túnez. ¿Cómo sigue el partido que se juega a la par? Querida Juli Nataluti.
4: 1-1, siguen empatando. Suecia está mejor que Japón en estos últimos minutos. Busca la victoria.
2: ¿Cómo lo vive Ronald? ¿Cómo lo vive Koeman?
1: Mirando, muy observador el técnico neerlandés, ex Barcelona, por el momento muy tranquilo con esta diferencia hecha.
2: ¿A qué hora juega Paraguay? ¿Más tarde a las 23 juega?
4: Exactamente a las 23 horas juega Paraguay contra Australia, el mismo horario para Turquía, Estados Unidos.
2: ¿Paraguay es boleta o tiene chance?
5: No, tiene chance, es un partido muy parejo y necesita ganar para evitar el camino difícil, el camino de jugar contra Alemania.
2: Viene la pelota por andar del izquierdo. Atención con este centro que se impone el arquero, que se queda con la pelota, estaba todo invalidado. Offside había, rugen con el balón, ruge Jove.
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2: Grande Quijano, grande Juan Carlos, siguiendo la transmisión. Radio Nacional, la más grande del país. 11-3-8-70-74-85. Va la pelota por Andarivel izquierdo. Ya pregunto por la formación de Paraguay. Vayamos averiguando. Muchos compañeros, amigos que siguen el fútbol paraguayo, que están interesados por el partido del equipo del profesor Alfaro. Veremos cómo le va.
1: ¿No?
2: Sí, claro.
1: Y Alfaro quiere pasar la barrera de la fase inicial, ¿no? Que no pudo con el jugador del mundial pasado.
2: Sí, mucha gente de trabajo.
1: Exactamente.
2: Que vive en Paraguay, gente de la construcción. Qué buenas tortas hacen los paraguayos, esas tortas saladas, ¿eh? Que son como unas tortas fritas, parecidas. Sí, esas que se hacen a la parrilla. Algún chipá, me gusta. El arte culinario de Paraguay. Arriba el arquero. Una marioneta. Como voló Daimen. Hizo difícil lo fácil, Minotti.
3: Sí, porque el centro venía llovidito y era para que lo calcule el árbitro. El arquero, perdón, no el árbitro. Y terminó retrocediendo y complicándose, dando un par de pasos en falso. La descolgó, pero le quedó viva la pelota. No la terminó de sacar nunca. No tuvo gran peligro porque no llegaba nadie de Países Bajos.
2: ¿Cómo lo ves con la 10 roja, Maipri?
3: Casaría,
2: ¿eh? ¿Lo quiere traer?
3: Juega muy bien, sí. Aparte juega en el equipo inglés de relativa importancia, qué sé yo.
1: Podría ser un buen día también para Brunson al 900, ¿no?
2: ¿Usted ya lo quiere en Vélez también?
1: No, no, estamos hablando
2: lo, sí, de en Boca, Leo. Pero en Vélez también le gustaría.
1: ¿Por qué no?
4: No llega Dybala a Boca.
1: No.
2: No llega Dybala.
4: Arregló, se destrabó la negociación por la renovación en la Roma, se quedaría en Italia.
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1: Así es, se retira Cody Gakpo, número 11, y el que ingresa es el 17, Noah Lang.
3: Habilidosísimo futbolista, de personalidad, de carácter, no tan firme, por eso no ha podido hacer una carrera a la altura de su talento, Noah Lang, que ahora juega en el Galatasaray, pero pintaba para fenómeno de chiquito.
2: Bien, Noah Lang está, es como una especie de Meolans, pero de Países Bajos. Noah Lang, diga, Juli.
4: Cuando quiera Martín, el 11 de Paraguay hoy a la noche.
2: ¿Ya lo tiene? ¿Habló con Alfaro?
4: Hablé.
2: Formación de Paraguay que presentamos en Nacional.
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4: Orlando Gil será el arquero, línea de 5. Juan Cáceres, Gustavo Velázquez, Gustavo Gómez, Omar Alderete y Alexandro Maidana. Diego Gómez, Andrés Cubas y Matías Galarza en el medio campo. Julio Enciso y Gabriel Ábalos arriba.
2: Un joven viejo conocedor del fútbol paraguayo, dice de la formación.
3: Cambió todo lo que había practicado en la semana, porque había ensayado con Mauricio Magaláes, el brasileño nacionalizado paraguayo, reemplazando a Almirón. Pero ahora termina armando una línea de 5 con el ingreso de Gustavo Velázquez, y eso hace también que ingrese Maidana, el hombre de Talleres de Córdoba, que es un lateral más ofensivo, por Junior Alonso, que era el que venía jugando. Me parece demasiado conservadora para el rival.
2: Bien, formación conservadora.
6: No,
2: no, porque mi noticia
6: ya está en los entrenamientos de Paraguay.
4: Fan de Paraguay.
3: Tengo que, eso tengo que saber.
2: Vino el centro que se convierte en córner, tiro de esquina. Pelota quieta, llegó Noah Lang al desborde, tiro de esquina que será para Países Bajos.
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1: Hay, el séptimo. Hay, el séptimo.
2: Algo le va a regalar la doctora por todas las datas que está tirando.
3: Les agradezco. Bueno, tendría que regalar pedazo, yo insisto. Pero bueno, si viene un regalo, le mira los días.
2: Faltan 5, no me quemé. ¿Está qué? Está Van Jeque. Yo creo que algo más vamos a tener acá, ¿eh?
3: Yo también.
2: Me da la sensación, tengo esa premonición, centro a la olla. A ver si falta el ataque o no. ¿No es penal esto? Lo tiran a la chaparra, qué lindo desborde. Anda Noah Lang por el área, la va a sacar el jugador Maipri. La levanta Maipri, ya corre. Mirá qué linda réplica, no llegó. No llegó el 19. Quizá perdí la cuenta quién era. ¿Eh? ¿Quién es el 19, Gonza?
3: Shawat.
1: Jaguar, que ingresó el último en entrar.
2: Jaguar, y claro, no te el 9, me faltó el 1 adelante. ¿Cuándo lo iba a casar?
4: Está
2: nunca.
4: Con la camiseta de Túnez.
2: Está Jaguar, claro. El Jaguar tunecino de las Águilas del Cartago. Me debe eso, ¿eh? No sé por qué le dicen las Águilas del Cartago. Debe ser porque es el ave insignia de África, no sé.
1: Sí, es el animal como que se representa, ¿no? Por la fuerza.
2: Ah, sacó la guitarra. Vende joven.
1: La fuerza, la visión, el coraje, ¿no? Esto ya.
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2: Pasó Santana, pasó el Carpo y dijo mucho eso.
0: Ah, pasó Alfaro y dijo mucho.
2: Es mucho ya.
5: Como dijo Hemingway.
1: Acá estamos preguntando a la amiga IA, ¿no? Justamente. ¿No?
2: Sí, sí, sí.
1: Por eso, representa.
2: Ya está, ya lo dijo todo. Ya está. Viene por el cuarto del Países Bajos. ¡Mira qué linda pirueta! No salió, no salió. No salió, casi, ¿eh? Piruetón, armó un jugador de Países Bajos para el área. Mirá qué contra se viene para Meidri. Ahí avanza Meidri. Perdió con Van Gheke. Ganó Van Gheke. ¡Upa! Qué topetazo se comió Van Gheke. Parece el cuarto de Países Bajos. Lo alán por el área, vino el centro, muy largo. Arriba, lo tiene Países Bajos. Va el equipo de Koeman. El centro a la olla, se la quedó Daimen. Llegó Países Bajos.
5: Sí, con el centro de la derecha del incansable Dumfries, que en todas ataca buscando ese hueco, tiró el centro. Ya no hay una referencia como era Brody, ahora está Depay, no llegó por el área. Sí por el segundo palo, no Alán, intentando el individual, remató el primer palo, controló bien el arquero. Yo también tengo confianza de que algo más puede pasar en este partido.
2: Explota el YouTube Nacional, nos levanta la mano Martín Vivirone diciendo esto se quema de gente. Va la pelota para Van Gheke. Toca a la banda diestra, el Mundial en Nacional, quedan dos minutos, mal adicionado lo reglamentario. Déjame entrar al pueblo argentino, Juli.
4: Buenas noches, soy Nelson de Caleta Olivia, Santa Cruz, escuchando y trabajando. Excelente transmisión desde Malargüe, siempre con Nacional. Excelente ustedes, chicos. Soy Perico, también tenemos a David y Ángel Gallardo Santa Fe pegado a la radio. Anótenme para los sorteos.
2: Perico siempre está, es el amigo de la Chola, Perico.
4: ¿Cuántos amigos tenés?
2: Siempre está Periquito.
5: Un montón de oyentes que están permanentemente. Ahora, y les agradecemos un montón, ¿eh? Porque nos bancan todas las transmisiones, todos los programas del Fútbol Show Nacional.
2: En las buenas y en las malas. Las buenas que vendrán desde la segunda mitad de julio, Copa Argentina, torneo local. Me debes la primera fecha, Juli, ¿eh?
4: Sí.
2: Me debes la primera fecha del campeonato.
4: Cuando vos me pidas.
2: ¿Ya tenemos días y horarios?
4: Tenemos días y horarios para la primera, segunda y tercera fecha del campeonato.
2: Ah, la pelota con la chiqui. Con la primera ya estamos. Pero viene, ¿eh? Bien por la televisación, por la AFA. El remate al arco de lejos, del 9, mirá, quiso sorprender. De media vuelta, quiso colar la pelota.
5: Y todavía osa decirle algo a algún compañero, ¿no?
2: Mastouri, de la mitad de la cancha, quiso hacer el gol.
5: Porque vino el reclamo, pasala, tocá. Y Mastouri hizo algún gesto como diciendo, bueno, hice lo único que podía. No, partió de atrás de mitad de cancha Mastouri y la tiró a cualquier parte. Cuando tenía alguna oportunidad para abrir hacia los costados y tratar de generar juego.
2: Lo vio adelantado Brugen. Y la Brugen del grupo, Juli Natalucci, dice la primera fecha.
4: Primera fecha, Racing jugará el viernes 24 de julio a las 19 de local frente a Gimnasia. El sábado 25, 19:15, River Barraca Central, 21:30, Lanús San Lorenzo. El domingo 26 tenemos a Estudiantes Independiente a las 17:15 y 19:30, Riestra Boca.
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1: Se retira el goleador hoy de Túnez, hace Mastouri, el número 9, e ingresa el 26, Sebastián Tounetki, y a propósito, se van a jugar 5 minutos más.
5: Tounetki venía siendo el titular en esta posición, más allá de que no es centrodelantero, suele jugar por afuera, es hombre del Celtic de Escocia, tiene unos minutos para despedirse del Mundial.
2: Hay que Tounetki con el YouTube Nacional. Entró este jugador 16, me dijo.
1: 26.
2: Si quiere, juéguele, decía sí. El turco Hueve.
1: Ah.
2: 26. Tounetki en la cancha. Tounetki con la venta.
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0: Vegetal.
2: Usted cree en todo.
0: Pero
2: está acá.
0: Me gusta el packaging, por eso.
2: Usted se come el bizcocho, la galletita, todo,
0: no,
2: ¿eh?
0: No, no, no. A esta hora.
2: El verso.
0: A esta hora, ¿cómo?
2: A esta hora, sí.
0: Sí, claro.
2: Sí, Van Jeque. Sale Van Jeque. No lo arruine a esta altura de la noche.
5: No nos acerquemos, que las diferencias son enormes.
2: Venimos bien. Pelota que llegue atrás. Por favor. No tengo el pelo tan largo. Cambio de frente. Van Jeque la cambió. Banda zurda. Viene Países Bajos buscando la alternativa del cuarto. Y parece el centro de cuatro. No. El despeje en carambola casi se convierte, pero no. La sacó Túnez. Se agradece el 3-1 nada más.
5: Muy buena jugada de Lang por la izquierda, gambeteando, desbordando, llegando hasta el fondo con su pierna inhábil, sacando el centro sin ubicar a Depay, que no es referencia, lo repito, pero tiene que ver con esta jugada porque no estaba en la posición del 9 y no llegó el centro hasta el fondo, donde sí esperaban con toda libertad para empujarla Somerville y Dumfries.
2: Bien, lindo desborde, parecía convertirse en la quinta emoción de la jornada. ¿Cómo sigue el partido que se juega a la par? ¿Ya terminó, Juli?
4: Tiempo cumplido, primer minuto de los 7 que se agregaron. Japón y Suecia igualan 1-1.
2: Se frota las manos. El conjunto neerlandés sabe que va a jugar con el segundo de un grupo bravo. Un grupo bravo. Lo mismo que le puede pasar a la Argentina. Veremos qué ocurre. Lo de Argentina se define el sábado, Minotti.
5: Argentina se va a definir el viernes. Mañana, así viernes, que es cuando se define el grupo de Uruguay y España, que va a ser un partido, y el de Cabo Verde también enfrentando a Arabia Saudita. ¿Usted sabe que Gijón ayer se arriesgó a que el rival de Argentina va a ser Arabia Saudita?
4: No, pero vos también escuchás a Gijón.
5: Que jugó una cena a Lucas de Jesús.
4: No.
2: Arabia Saudita, dijo Gijón.
5: Gijón dijo que Argentina va a enfrentar a Arabia Saudita y que el partido entre Argentina y Arabia Saudita sale 3-0. No dijo quién gana.
2: Menos mal que con nosotros está en la venta, Gijón, ¿no? Pelota quieta.
5: No, ayer también estaba en la venta, pero
1: con un jeque árabe, ¿no? Porque...
2: Balón detenido, nos queda 1 minuto y medio. Aguantá, Martín, aguantá, Bibiloni, 1 minuto y medio. Se acaba el juego. Pelota quieta, se paran las antenas sobre el área. De Brugen, vino el centro, quedó bollando para el descuento. No, la sacó uno de los mejores de la cancha, Van Jeque. De los mejores, ¿eh? Me gusta este rubio, me gusta Minotti.
5: Coincido y es sorpresa, porque no era el número puesto para esta Copa del Mundo. Ahora desarrollo.
2: Achouri quiere. Se achourió el lugar, Van Jeque. Va para este que queremos para Independiente con Minotti. Mabry. La perdía, parte la réplica para Holanda, la vieja y querida Holanda, devenida en Países Bajos desde el 2020. Ake, toca para el arquero, se cerró la persiana, se juega el último minuto, va a ganar 3-1 Países Bajos, va a entretener la pelota para que venda, joven.
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2: Se va el partido, se muere, expira, se apaga como una vela en madrugada. Largo pelotazo que viene para que el arquero controle. Se va al partido, vende joven.
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2: Se termina la historia. Se me cayó la Rey Momo. Yeah. La quiero fresca para el sábado. Tiene que adivinar el marcador de Panamá y de Inglaterra. 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Pito Katia. La árbitra mexicana, final del juego. En Nacional ganó Países Bajos 3-1 sobre Túnez.
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2: Y los protagonistas se van. Y nos queda un ratito y ya comenta Minotti. Se van los protagonistas sabiendo, los de Holanda, los de la naranja mecánica que juegan con Marruecos.
1: Así es, el partido será el lunes, el lunes a las 22 horas de nuestro país. Estará enfrentando a Marruecos en Monterrey, allí en México. Así que conforme sin duda Koeman, como también el resto de los jugadores, al asegurarse el primer lugar.
2: 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Juli, los últimos mensajes de la gente.
4: Porque está explotando el WhatsApp. Que gran relator Martín Darío de la Rosa Santa Fe nos dice: hola amigos de Radio Nacional, soy Fabián de Zapala Neuquén, saludos para ustedes. Me gustaría que Martín Perazo relate los partidos de Argentina. Un saludo a la bella Julieta Nataluti. Hola chicos de Pasión Mundial, qué bueno que pasan todos los partidos. Saludos a toda la gente, nos dice Miriam de Santa Fe.
2: Bien, unas líneas de esta victoria de Países Bajos por Juan y Minotti.
5: La diferencia fue gigante, más de la que indica el marcador. El conjunto neerlandés cada vez que quiso, aceleró cada vez que quiso, le puso la intensidad necesaria al juego como para marcar la diferencia. Del 2 a 0 de los minutos iniciales fue regulando hasta que vino el descuento, gran centro de Mabry, el único salvable del pobre Túnez, cabezazo de Ayuri. Y desde ahí decidió Países Bajos volver a arrancar en el juego, conseguir el tercer gol, cerrar la historia y terminar atacando encima, dejando una muy buena imagen. Es un equipo muy interesante este de Koeman, es un equipo con buenas perspectivas para la próxima fase y que, logrando evitar a Brasil, emprende un camino que lo puede tener compitiendo hasta el final. Me gusta Países Bajos, me gusta este conjunto holandés, creo que puede llegar lejos y lo ando bajito porque no llegaba como uno de los candidatos a esta Copa del Mundo.
2: Vamos dando las hurras, vamos saludando a toda la gente que trabajó en la parte técnica. ¿Los tenés a mano por ahí, Juli, para cumplir con todos?
4: Por supuesto, tenemos al Chelo Marín, en los controles Hernán Abella, Claudio Canullano, Charlie Simbile, Hernán Acosta, Javier Tello también en la gráfica del streaming, y Bibiloni acá, siguiendo los controles de todo el YouTube de Radio Nacional.
2: Un abrazo para todos, la seguimos con los partidos del Mundial a través de YouTube. Nosotros volvemos por aire YouTube el día sábado para Inglaterra y para Panamá. Abrazo, Conde.
1: Un placer, será hasta la próxima. Vamos arriba.
2: Chao, Juli.
4: Abrazo, chicos.
2: Hasta luego, Minotti.
5: Un gusto formar parte de este equipo del Fútbol Nacional, Martín.
2: Cierra comercialmente la voz del fútbol, Gustavo Joven.
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1: Las 10 de la noche en la República Argentina. Argentina envía ayuda humanitaria a Venezuela, el informe de Liliana Arias.
2: La ayuda humanitaria que el gobierno argentino envía a Venezuela será recibido con los brazos abiertos. Lo dijo así uno de los miembros de la Junta Directiva de la Alianza por Venezuela, Elis Urbina.
3: Argentina, para los venezolanos, siempre ha sido un gran aliado, siempre ha sido un país que nos ha tendido la mano. Y bueno, en este caso hemos tenido también el apoyo desde Nación, con el presidente Javier Milei, desde también las autoridades del gobierno de la ciudad. En este caso, desde Nación se habla también de que, bueno, van a enviar ciertos cuerpos de rescatistas, incluso con perros entrenados, y son cosas que obviamente vamos a recibir con los brazos abiertos, porque los necesitamos y sabemos que el pueblo argentino siempre ha estado ahí con nosotros.
1: Por su parte, el ministro de Defensa, Carlos Presti, dijo que ante la emergencia provocada, las Fuerzas Armadas se preparan para participar de las acciones de búsqueda y rescate con despliegue de personal especializado y provisiones. Misiones se prepara para las vacaciones de invierno, el informe de Carmen Segovia.
4: La localidad de Capiobí se alista para

0: mucho tránsito en la ruta 65 de la provincia de Buenos Aires a toda la zona del sur hacia Bahía Blanca. Por favor, precaución. Por otra parte, la ruta 3 de Bahía Blanca a Viedma, San Antonio Este y Oeste, normal a esta hora. Micros 90 kilómetros por hora. Trenes y subtes a esta hora horario, Aeroparque de Ezeiza, operan con normalidad.
1: En Comodoro Rivadavia, donde nos escuchás por AM670, la temperatura es de 7 grados, el cielo está nublado. Aquí en Buenos Aires, 8 grados, humedad 73%, cielo despejado.
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0: Muy buenas noches.
1: Buenas noches.
0: Buenas noches. Ella ya me saluda. Yo primero voy a presentar el programa y después te voy a presentar a vos. Igual ya estás en cámara, ya la gente te está viendo. Pero te voy a presentar como te mereces. Bueno, estamos en Cultura Nacional. Yo soy Daniela Pantano y me acompaña Fátima Solís, que volvió de viaje, por suerte. Un mes y medio se fue a hacer el Camino de Santiago. ¿Podés creer? Qué admiración, pero estuvo un mes y medio dándole, caminando.
1: Impresionante.
0: Impresionante, no se puede creer. Bueno, está Diego Rosato en la operación y Pablo Borkin, que está enfermo, que no se encuentra acá. Le mandamos un beso enorme. Como siempre, vamos a difundir todas las actividades y programas de la Secretaría de Cultura de la Nación, la programación del Palacio Libertad, del Centro Cultural Borges, el Teatro Nacional Cervantes y los museos nacionales de todo el país. Nos pueden escuchar por AM870 o volver a ver cada emisión en el canal de YouTube de Radio Nacional, y pueden encontrarnos también en Spotify. Está en formato podcast también, así que va a estar este programa, te lo vas escuchando cuando vas a caminar, se lo pasas a tus amigas. Bueno, nos pueden seguir en nuestras redes, en la mía, Daniela-Pantano, arroba leosifeli y arroba nacional AM870. Bueno, esta invitada es una invitada de lujo para mí, es un placer tenerla acá, es una gran amiga, una amiga del corazón. Le voy a dar un aplauso yo a Cari Hepner, mira, ahí tenés. ¡Hermosa! Les voy a hablar un poquito de lo que es Cari en su vida, porque es multifacética, también como yo. Me siento muy identificada con ella.
1: Almas gemelas.
0: Almas gemelas. Bueno, Cari Hepner es creadora e integrante de Los Clownies. Es una compañía que desde hace más de 2 décadas viene acercando espectáculos infantiles con canciones, comedia, baile, y tiene mucha participación con el público. Yo los vi ya varias veces y es un espectáculo precioso. A lo largo de estos años, Los Clownies se presentaron en escenarios emblemáticos como el Paseo de la Plaza, el Centro Cultural San Martín, la Usina del Arte y numerosos espacios culturales de la ciudad y del interior del país. Ahora preparan una nueva presentación para el Palacio de Libertad, con una propuesta especialmente pensada para chicos entre 2 y 10 años y para compartir en familia. Así que, Cari, qué maravilloso esto de Los Clownies. ¿Cómo empezó esto de Los Clownies? Porque yo eso nunca te lo pregunté.
1: Clownies arrancó hace 20 años, un poco más de 20 años.
0: Sí.
1: Primero arrancó como un show para cumpleaños.
0: Claro.
1: Para fiestas,
0: claro.
1: Donde había un actor, una actriz más un pianista en vivo.
0: Ah, mira vos.
1: Entonces era un show que nosotros lo vendíamos como un formato Broadway.

0: hermosa.
1: Así. Sí, claro. Entonces, nosotros llevábamos este show a las casas, a los salones de fiestas. Empezó a crecer tanto este formato show, donde sí. llevábamos una escenografía que entraba en un camión. O sea, íbamos sí, con sí. una camioneta, con un flete claro, enorme. Claro. Teníamos un armador de escenografía, teníamos asistentes sí. para afuera del escenario, sí. montábamos sin el retablo, pero una estructura muy teatral. Esto creció tanto, tanto, tanto, que los mismos papás empezaron a decirnos, ¿cuándo hacen teatro? ¿Cuándo hacen teatro? Ah. Finalmente llegamos al Belma Café.
0: Me acuerdo del Belma, yo he hecho show.
1: En el 2007.
0: ¡Qué lindo!
1: Fue donde hicimos el primer show de clownis enruedados, con dirección de Tweety, Gustavo Monge.
0: ¡Claro!
1: Desde el 2007 no paramos salvo gripe A,
0: claro,
1: vacaciones de invierno, claro. Teatros. Pero igual hicimos un clownis rodante. O sea, claro, de todas formas, juntábamos 10 personas en las casas, sí. igual seguimos trabajando.
0: Qué bueno.
1: Y después paramos en pandemia. Pero claro. en pandemia hicimos online. Claro. O sea, que tampoco paramos del todo.
0: Claro.
1: Pero nunca más frenamos, digamos. Siempre fueron shows teatrales, al principio con dirección de Gustavo Monge, sí. que fue clownis enredados, valerosos clownis. Sí. Classify Clownis, que esas obras las hicimos también en el Paseo La Plaza, sí. en la Sala Pablo Picasso, Sala Pablo Neruda. Ahí estuvimos varias temporadas, hasta que llegamos después al Centro Cultural Gardel, al Centella.
0: Yo los vi, creo, en el San Martín y en el Borges, ¿no?
1: En el Borges no.
0: No.
1: Nos encantaría estar en el Borges, así que estamos
0: vamos
1: muy ansiosos.
0: Con Alberto Negrín.
1: Queremos ir al Borges, claro. queremos. Pero estuvimos en la Usina del Arte, en el Centro sí. Cultural San Martín, hicimos 3 temporadas.
0: Claro.
1: Bueno, y ahora el Palacio Libertad, en el Recoleta también, y ahora el Palacio Libertad.
0: Qué lindo.
1: El Palacio Libertad es como una emoción con dirección de Virginia Kaufman.
0: ¿Ella está hace cuánto, Virginia?
1: Virginia está ya con nosotros hace como 13 años.
0: Ay, no te...
1: Un montón. Sí, nosotros hicimos con ella el primer espectáculo, fue Juego de Clownis, después Clownis Refritos,
0: sí.
1: donde también estuvimos en el Cirán. Yo creo que nos viste ahí en el Cirán también, tipo Café Concert.
0: Ah, puede ser.
1: En la misma cuadra del Belma Café, que hoy ya no es más Belma Café, ahora sí. es el Lucille Bar.
0: Ah, mira, cambió de nombre.
1: Es en la misma cuadra, no está más el Cirán de todas formas, pero bueno. en ese momento era Cirán.
0: Sí.
1: Y Virginia nos acompaña con este espectáculo Clownis Casa Mentiras, es una genia total, ella pone el ojo, porque ella tiene una formación, sí. muchos años, sí. digamos, con Ricky Pashkush, Carlos Gianni,
0: sí.
1: Ella se formó con ellos,
0: claro.
1: y con Hugo Midón trabajó claro. con Pipo Pescador, Virginia.
0: Ah, bueno.
1: bueno, ella ahora hizo el homenaje a Sandro,
0: sí.
1: el homenaje a Moria Casán,
0: sí,
1: en el Palacio,
0: sí.
1: Es una capa,
0: es
1: y bueno,
0: hermosa.
1: Estuvo en Tutsi, dos la, temporadas,
0: verdad,
1: las
0: claro.
1: temporadas que duró Tutsi estuvo,
0: sí.
1: es una genia, así
0: también
1: que bueno.
0: una trabajadora, viste, es como que siempre está haciendo algo, generando proyectos,
1: una hacedora del teatro,
0: exacto,
1: hacedora,
0: exacto. Bueno, cuando miras hacia atrás con los clownis, ¿qué sentís que cambió en las infancias y qué cosas siguen siendo las mismas para conectar con los chicos?
1: Mira, yo siento que la magia
0: sí.
1: no cambió. Porque la magia del teatro es la magia del teatro.
0: Sí.
1: Es un rato donde si vos haces un buen espectáculo,
0: sí.
1: donde nosotros nos caracterizamos por tener texto-canción, texto-canción, texto-canción.
0: Claro.
1: Entonces, no hay forma de que te aburras.
0: No.
1: Porque, primero, los textos son bien acordes a las edades, son sí. muy divertidos para
0: sí.
1: los adultos. Entonces, los adultos, por lo general, agradecen porque tiene este formato que Hugo Midón decía que es para toda la familia. Bueno,
0: claro.
1: nosotros seguimos trabajando para toda la familia. Entonces, en este sentido, yo siento que no cambió.
0: Qué bueno.
1: Sí, hay algo de que nosotros tenemos que prestar especial atención a que esos textos no sean larguísimos. Porque la tensión se acortó por las pantallas.
0: Totalmente. ¿Qué
1: Entonces,
0: tema
1: es? Esto es muy importante. Prestamos atención a que la duración de esa escena
0: teatral, ¿de cuánto tiene que ser?
1: Mira, nosotros calculamos que cada escena no puede durar más de unos 7 minutos.
0: Y no.
1: Son 7 minutos y siete y sí, y después viene una canción, otra vez el texto, otra, digamos, una situación muy graciosa, con mucho humor, con mucho color, donde hay mucho movimiento. Por eso también el trabajo, digamos, en comunidad en el teatro, porque el teatro se hace entre todos.
0: En equipo,
1: con, en equipo, con las luces, con el sonido, con las músicas, con las pistas, con la asistente de dirección.
0: Todo,
1: digamos,
0: sí.
1: todo esto, y nosotros los actores conformamos este equipo para que esto funcione.
0: Totalmente.
1: La tenemos clara en este sentido.
0: Sí.
1: Sabemos que un espectáculo no puede durar más de 50 minutos, por ejemplo.
0: Y no.
1: Tiene
0: y
1: que
0: sobre
1: durar...
0: todo para los chicos. Y ya para los adultos un poco también.
1: Sí, creo. A mí también me pasa, ¿eh?
0: Sí,
1: cuando voy a ver obras de teatro, pregunto antes de entrar, digo, ¿cuánto dura?
0: ¿Viste? Decís, ay, voy a estar 2 horas sentada acá, me quiero morir.
1: Con el teléfono, ¿viste? Modo avión, porque yo respeto esto de ponerlo modo avión para que no suene nunca.
0: Pero qué difícil es. Hasta los adultos nos cuesta, imagínate los chicos.
1: Nos ponemos ansiosos. Por eso, para mí, las historias tienen que estar buenísimas. Y esta magia... Si está buenísima la historia, no se corta. Antes estuve ahí acá recomendando algunas obras.
0: ¿Qué recomendaste? A ver, para...
1: Bueno, recomendé De la mejor manera.
0: ¿Cuál es?
1: Es una obra que está en el bar Rodney, la tenés que ir a ver, Dani.
0: Ay.
1: Está en el bar Rodney, que es un bar notable.
0: Sí.
1: Es increíble.
0: ¿Quién actúa?
1: Federico Lis.
0: Sí, claro.
1: Rubinstein.
0: Sí.
1: Dirigidos por Jorgeiro.
0: Ah, mira.
1: Es una obra un tanto inmersiva, porque no son más de 20 butacas. Y tienen que ir a ver No me dejes en Belén, en el espacio Callejón.
0: Sí, voy a ir a verla, que no me invita. Me dice, no tenía ganas de invitar.
1: Agustín Meneses.
0: Sí.
1: Está buenísima. Es una obra muy linda, es una linda historia.
0: Sí.
1: Y están en el espacio Callejón los sábados a las 17 horas, digamos. Es un horario que está bueno para el invierno, para ir.
0: Sí. Claro.
1: Así que esa es una linda obra para ir a ver. Y otra para ir a ver para las infancias,
0: sí.
1: Hermosa, Un cielo abierto.
0: ¿La de Lorena es?
1: La de Lorena Romanin. Es preciosa.
0: Ay, qué lindo.
1: Viste que ella es una directora. Bueno, me va a dirigir.
0: Te va a dirigir.
1: Me va a dirigir.
0: Ahora, pará, vamos a hablar de tu obra.
1: Sí.
0: Sigamos un poquito más con los clowns y ahora vamos a hablar de tus proyectos. Pero, ¿cómo nació la idea de crear los clowns? ¿Vos? ¿Fue tu idea o...?
1: No, esta idea la tuvimos con Federico Busso.
0: Ah, con Fede, claro. Fede era parte.
1: Claro, nosotros nos asociamos hace 25 años, donde primero arrancamos como una animación para chicos más grandes,
0: sí.
1: Que no funcionó porque yo era maestra jardinera.
0: Me acuerdo.
1: Entonces
0: claro.
1: Yo necesitaba ir con los más chiquitos, digamos. Yo sabía que ese era mi nicho.
0: Claro.
1: Y Fede, también la tenía clara con los chicos, porque bueno, era profe de educación física, digamos, también estaba en la docencia. Entonces pudimos conjugar lo pedagógico,
0: claro,
1: con los actores, él venía también de hacer algunos musicales.
0: Claro.
1: Entonces ahí dijimos, conjugamos todo con Pepito,
0: claro.
1: Sí. Y ahí conjugamos las dos cosas y bueno, y ahí funcionó.
0: Qué bueno.
1: Hasta que bueno, Fede dijo, bueno, no, me dedico solamente al público adulto y a seguir haciendo ese camino. Y dijimos, bueno, genial, pero bueno, yo continué. En el equipo está Marina Pat, está Patricio De Luca.
0: Siguen los mismos de siempre.
1: Sí, fue cambiando a lo largo de los años. Está Mariano Russo.
0: Sí.
1: También,
0: claro.
1: Y ahora también va a integrar Tobias Weiner.
0: Ah, mira.
1: Sí.
0: Agregaste a alguien.
1: Sí, alguien que viene, digamos, a veces de pivot, o sea,
0: claro.
1: Reemplaza a alguno de los actores para, bueno, estar siempre a tono.
0: Sí.
1: Y más en el invierno, ¿no? Viste que nos agarra una tos, nos agarra un resfrío, siempre hay un backup para los varones.
0: Claro. Escúchame, bueno, Clownis combina teatro, música, danza, juego. ¿Y cuál es la importancia de la participación del público en las funciones?
1: Bueno, nosotros los clownies tenemos esa característica donde en algún momento del espectáculo bajamos a público, rompemos la cuarta pared con un gag, digamos,
0: claro.
1: No es que porque sí saludamos y nada más. Viene a raíz de la historia que venimos contando.
0: Claro.
1: Qué sé yo, por ejemplo, con Sopa de Clownies íbamos con una guitarra y tratábamos de conectar con algún papá o alguna mamá o algún niño y que nos cuente cuál era su nombre, porque este espectáculo hablaba de letras.
0: Claro.
1: Este espectáculo, Clownies Casa Mentiras, vamos a bajar a público a cazar mentiras.
0: ¡Ay!
1: ¡Epa!
0: la mentira que vas a venir a mí. Cuando esté yo, agarrame a mí que te empiezo a contar algunas mentiras.
2: Lo vamos a tener en cuenta. Te voy a sí. mirar. En
0: bueno,
2: ese momento.
0: Vamos a hacer un pequeño corte y seguimos con Cari charlando de clownis y charlando de lo que se viene, porque estoy expectante con lo que se viene. Ahora volvemos.

0: Bueno, ¿qué canción que te elegiste? ¿Quién es?
1: Porque Maya Fadeva. Yo siempre busco artistas emergentes. Mira. Es europea. Y nada, muero por ir en algún momento a Europa e ir a verla porque mira, me encanta. No, soy como una fan.
0: Mira.
1: Todo el tiempo le mando desde Argentina, corazón, desde Argentina.
0: Todavía no contestó.
1: Soy una groupie argentina, no, me encanta esta cantante.
0: Qué linda.
1: Tiene una voz espectacular.
0: La conocí.
1: Y tiene unos rulos aparte.
0: Ah, mira.
1: No se hace ninguna planchita
0: ni nada.
1: No, me encanta.
0: Escúchame, Cari, bueno, van a estar en el Palacio de Libertad con los Clownies y... Decime las fechas, pero ¿con qué se van a encontrar las familias? O sea, ¿va a haber cosas nuevas? Me dijiste esto de las mentiras.
1: Sí,
0: que van a ir a buscar mentiritas.
1: Claro, por el Palacio Libertad este año va a trabajar sobre una temática.
0: Sí.
1: La temática que nos propusieron fue Pinocho.
0: Ah, sí, me contó Vale el otro día que vino.
1: Entonces dijimos, bueno, a ver, ¿qué vuelta de tuerca le podemos buscar? Y dijimos, bueno, a ver, los clownies. Los clownies tenemos esta impronta de que no somos clowns, lo que hacemos es comedia musical.
0: Claro.
1: Tenemos un gran clown en el equipo que es Mariano Russo.
0: Sí.
1: Los demás participantes, digamos, de clownies, algunos somos, yo soy una actriz que canta, otro... Marina es una actriz que baila y que canta, sí. Patricio es un actor que es muy completo, que sí. canta y que baila espectacular, Tobias Guaina es un excelente actor, también que baila y que canta, y se van a encontrar con mucho color, con mucha música y con mucho humor.
0: Qué lindo.
1: Porque en realidad vamos a trabajar sobre la verdad y la mentira.
0: Qué lindo para los nenes.
1: Claro, y está buenísimo porque van a haber tres puertas. La puerta de la cámara de la verdad,
0: sí.
1: la cámara de la mentira y la cámara de fotos.
0: ¡Ah!
1: Esto es muy divertido, es muy divertido. Y Virginia Kaufman va a aparecer también. Va a estar en una pantalla ahí dándonos algunas indicaciones, porque las diré.
0: Ay, me encanta.
1: No puede no estar, la diré.
0: Pero... ¿Y quién escribió este nuevo?
1: Es colectivo. Nosotros hacemos una escritura, tenemos este proceso. Nosotros hacemos una escritura colectiva y después entra Virginia a acomodar todos los patitos.
0: ¿Pero cómo es la escritura colectiva?
1: Nos encontramos, vamos escribiendo sobre ideas que vamos teniendo.
0: Sí.
1: Ahí hacemos la dramaturgia final. Virginia la chequea.
0: Claro.
1: Chequea que esté todo, digamos...
0: Que esté bien.
1: Bueno, yo estudié dramaturgia, digamos, algo, digamos, de idea
0: sí.
1: tengo. Y aparte, el equipo funciona muy bien así. Es como este proceso. Y hacemos un proceso de ensayos después con Virginia, donde ella acomoda todo, hace toda la apuesta.
0: Claro.
1: Estamos muy fascinados con la obra.
0: Ay, qué lindo.
1: Así que estamos muy entusiasmados.
0: ¿Para cuáles son las fechas?
1: 22 al 26 de julio.
0: Sí.
1: A las 17 horas. Y a las 15 horas ya se pueden retirar las entradas.
0: Sí,
1: en el Palacio Libertad.
0: Explota. El Palacio en vacaciones de invierno explota. Así que con anticipación la
1: es
0: gente...
1: Es gratuito para la gente.
0: Por supuesto. Pero bueno, hay que ir con anticipación porque va a estar todos los días repleto.
1: En la Sala Argentina.
0: Ay, qué... Pero... Va a ser una bomba.
1: Estás
0: re contenta,
1: estoy con una
0: ansiedad. Pero claro.
1: No. Estamos locos de contentos.
0: Qué
1: de verdad,
0: belleza,
1: estamos ensayando muchísimo. El otro día tuvimos, 5 horas de ensayo.
0: Y sí.
1: Hoy ensayamos, estamos ensayando muchísimo. De
0: qué
1: verdad,
0: bueno.
1: Como 4 veces, todos los días casi.
0: Qué bueno. Bueno, quiero hablar un poco...
1: Y está, Marina Pat, lo dije,
0: sí,
1: ¿no?
0: Claro.
1: Marina Pat, Mariano Russo, Patricio de Luca, Tobias Guaina. Roxana Díaz está en la asistencia de dirección.
0: Sí.
1: Bueno, estamos todos.
0: Ya nombraste
1: todos.
0: A todos.
1: Sí, estamos
0: bueno,
1: todos.
0: Bueno, esto es extra, pero yo quiero hablar un poco de lo que se viene para tu año. Estás con muchas cosas, me encanta que ella es actriz, bueno, empezaste como actriz, pero empezaste a escribir y no parás de escribir.
1: No.
0: Es algo que...
1: Se me reveló.
0: Se te reveló la escritura.
1: Sí, en el 2019
0: sí.
1: Dije, bueno, yo que soy una persona autogestiva, una actriz que autogestiono
0: Total.
1: Permanentemente, dije, bueno, tengo que escribir. ¿Por qué no? Tengo cosas para contar. Voy a probar.
0: Nunca.
1: Nunca había ni escrito un cuento, no sé, cuando tenía 11 años, el diario íntimo, nada
0: claro,
1: más.
0: Sí.
1: Bueno, y la llamé a Lorena Romanín,
0: sí.
1: Porque me había gustado mucho una de sus obras, que es Como si pasara un tren,
0: sí.
1: Me había gustado su universo, y dije, sabía que daba clases de dramaturgia, y ahí fue, y no paré.
0: ¡Qué lindo!
1: No paré. Es tan hermoso escribir con ella porque te lleva, digamos, a... su guía es excelente, su propuesta, sus propuestas en cada clase, cuando vos le llevás el texto, toda su devolución.
0: Qué bueno.
1: Bueno, y escribí La Casa de las Pelucas Kosher, sí. Escribí obras breves, obras cortas para microteatro, bueno, y esta última que estoy por estrenar en septiembre.
0: ¡Ay, ya, Cari! ¿Están ensayando ya?
1: Hoy arrancamos.
0: ¡Ah!
1: No, hoy no, perdón, mañana.
0: ¡Ay,
1: mañana
0: Dios!
1: Martes. Mañana.
0: No te puedo creer.
1: Sí.
0: ¿Se puede contar
1: mañana
0: el elenco?
1: Sí, se puede contar el elenco.
0: Contar
1: sí,
0: el
1: se puede contar todo.
0: A ver.
1: Está, bueno, yo.
0: Sí.
1: Jorgelina Vera.
0: ¡Ay, me encanta!
1: Está Brenda Lem.
0: Sí.
1: Guido Botofiora.
0: Hermoso.
1: Hermoso, hermoso. Lorena Romanín es la directora.
0: Sí.
1: Carla Fontao hace la producción general.
0: Carla, que está en microteatro ahora.
1: Sí,
0: me
1: también
0: la cruzo en microteatro,
1: sí,
0: claro.
1: Es una productora bárbara.
0: Sí.
1: Gaby Gardelix hace el vestuario y la escenografía.
0: Sí.
1: Y David Seiras las luces.
0: ¿Y dónde van a estrenar?
1: Espacio Callejón.
0: ¡Ay, me encanta!
1: Y te voy a contar el título.
0: ¡Ah! A ver, ¿cómo se llama?
1: Judía.
0: Hermoso. Muy, pero es vos, sos vos.
1: Habla sobre la tradición y sobre el legado familiar, la tradición, la migración.
0: Ay, qué lindo.
1: Es una historia de vínculos, de una madre con sus hijos y una vecina amiga. Es una historia muy, muy sensible, muy emotiva y estoy muy, muy ilusionada, ¿viste?
0: Ay,
1: el otro día hicimos una cena judía en mi casa.
0: Había
1: con todo el elenco.
0: Que
1: hasta bailamos un sher, que es un típico baile de judío, digamos, que se baila en los bar mitzvot,
0: sí,
1: se baila en los casamientos, y los esperé a todos, los agasajé a todos con una cena judía.
0: Ay, lindo,
1: hicimos la lectura y fue realmente emocionante.
0: Me imagino.
1: No, estuvo increíble y estoy muy contenta, así que bueno, nada.
0: ¿Y cuántas funciones van a hacer en el calle?
1: Bueno, en principio son 2 meses.
0: Ah, son 2 meses.
1: Y bueno, y después esperemos poder volver, ¿no?
0: Sí.
1: Que el público
0: siempre
1: nos acompañe.
0: Siempre te va muy bien, porque vos le ponés tanta garra y le ponés tanto amor a todo que se llenan siempre tus obras.
1: Por lo general,
0: sí. Por lo general, sí.
1: Sí.
0: Sucede.
1: Sí,
0: o sea,
1: sí,
0: no
1: sí.
0: Es que te vas porque no hay gente, sino porque, bueno, a veces los espacios no tienen lugar y tienen que programar otras obras, pero digo,
1: me acompaña. La verdad que el público
0: sí
1: acompaña, el boca a boca se va haciendo,
0: sí,
1: hacemos una buena tarea de producción, digamos. Carla Fontao va a hacer la producción y también la hizo con Últimas Unidades de Lujo, la obra que estuvo el año pasado. Pero bueno, juntas vamos haciendo la producción. La verdad que ya, digamos, hace lo más fuerte, pero bueno, la general, digamos,
0: claro,
1: la hago yo, y sí.
0: Y también te metes con una temática que tiene como su público, ¿viste? Todo el mundo.
1: Hay un nicho,
0: hay,
1: ¿no?
0: Un nicho.
1: Hay, sí, por lo general la gente de la cole quiere ir a ver este tipo de obras.
0: Por
1: eso
0: supuesto.
1: Es una obra, aparte, como te digo, es una obra que yo creo que va a pegar fuerte, porque es sensible,
0: sí,
1: porque te habla de esto, ¿no? ¿Qué pasa cuando las generaciones que nos, digamos, las que están arriba nuestro,
0: sí,
1: como nuestros padres, cuando no están más, cuando parten, ¿quién sigue con la tradición?
0: Claro.
1: Con las tradiciones, digamos, o sea, que no es solamente, no está solamente sujeto al judaísmo, digo,
0: total,
1: en otras religiones, o bueno, yo considero que el judaísmo no es solo una religión, también es un pueblo, de hecho yo no soy religiosa, yo sigo con algunas tradiciones nada más, pero por ejemplo, mis hijos no quieren continuar con las tradiciones en la realidad, yo igual escribí una historia que tiene es una ficción, digamos, de el personaje es Débora,
0: siempre
1: mi personaje es Débora, pero siempre hay algo
0: siempre
1: de uno.
0: Siempre
1: hay algo de uno.
0: Lindo,
1: y hablo de esto, ¿no? También un poco de lo que me pasa a mí. ¿Qué va a pasar con la tradición de lo que yo mamé? ¿Quién la va a continuar? No sé.
0: Bueno, no se sabe, pero igual
1: sí
0: estás vos todavía acá y te queda mucho
1: sí,
0: tiempo.
1: Sí, totalmente, pero también, digamos, me lo pregunto en una familia tana, por ejemplo.
0: Sí, claro.
1: Esos fuchiles riquísimos, esos raviolones.
0: Claro, sí, sí.
1: ¿Viste?
0: Sí.
1: Cuando se va la abuela, se va la nona, ¿quién
0: sí,
1: sigue
0: sí
1: con esa tradición? Hay familias que no las continúan. Bueno, hay tradiciones muy muy fuertes en la familia. Esas tradiciones continúan o no continúan.
0: Qué interesante,
1: bueno,
0: qué lindo.
1: Habla de
0: eso. esto.
1: Bueno, y me de lo vincular.
0: De lo vincular, que siempre es muy complejo en la vida.
1: Es muy complejo, y como dice nuestro Javier Dolte, que es lo más importante dentro de una obra, ¿no?
0: Total.
1: Que lo vincular suceda, sí, y funcione y sea verdadero.
0: Total.
1: Y yo creo que en Judía pasa esto.
0: Qué lindo. Bueno, ahí vamos a estar en septiembre en el Callejón, y bueno, y en el Palacio de Libertad con los Clownies del, recordame las fechas.
1: Del 22 al 26 de julio. Y en Microteatro voy a estar en agosto con Carolina Papaleo.
0: Ay, que si su amiga de Carolina Papaleo, que es amiga del secretario de Cultura también.
1: Que me
0: Carolina, me la crucé en escena. Ahora es tu mejor amiga, Caro.
1: Somos muy amigas.
0: Sí, ya veo.
1: Sí, sí.
0: Me pongo celosa yo.
1: Re buena onda, pero bueno, Dani, como vos no, Pero, y con Antonella Piersanti, con un libro de Fabro, de Fabrizio Origlio.
0: Ah, qué bueno. Bueno, sí. Microteatro es una fiesta también, sí, va mucha gente.
1: Siempre pero es lindo circular en micro de Juli Navarro, la verdad que...
0: Qué lindo.
1: Es hermoso.
0: Qué lindo. Bueno, Cari,
1: haciendo teatro.
0: Haciendo teatro.
1: Haciendo cultura.
0: Y parte de la vida, cultura y disfrutando.
1: Y sobre disfrutando, todo.
0: Sobre todo. Gracias por venir, un placer haberte.
1: Te quiero, Dani, gracias por la invitación.
0: Y bueno, vayan a ver Los Clownies, y en septiembre la obra que escribió esta mujer maravillosa y esta actriz maravillosa.
1: Gracias.
0: Gracias por venir.
1: Vos sos maravillosa.
0: Nos vemos en el próximo corte, que viene otro invitado.
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0: Acá estamos, volvimos con un invitado espectacular que se estaba arreglando a último momento.
1: Acá estoy.
0: Le voy a dar un aplauso gigante al gigante Pedro Velázquez.
1: Muchas gracias por invitarme.
0: Qué linda tenerte acá.
1: Un placer, amiga.
0: Amigo. Qué placer. Bueno, le voy a contar a la gente un poco de tu carrera, de tu vida. Bueno, es un artista multifacético de la escena argentina, Pedro Velázquez. Es actor, cantante, dramaturgo, director y tiene una amplia trayectoria tanto en teatro musical como en el circuito independiente también. Viene de cosechar un gran reconocimiento con Sapos Secos.
1: Así
0: ¡qué lindo
1: es!
0: Esa, una obra que puso el foco en las relaciones familiares y las emociones más profundas. Y actualmente dirige Amanece de Noche, una comedia dramática que vuelve a explorar esos vínculos que nos atraviesan a todos. Bueno, Pedrito, estás haciendo mil cosas, te me vas ahora dentro de poco.
1: ¿Cuándo? Ya me voy.
0: Ya te vas.
1: Una semana clock, estoy volando a Bogotá, me voy a dirigir un musical allá, Rent.
0: ¿Vos ya fuiste allá?
1: Fui a dirigir hace 3 años, pero a Medellín, con otra productora,
0: sí.
1: Otro espectáculo de Jonathan Larson, que es el mismo autor de Rent,
0: sí.
1: Tic Tic Boom,
0: tic,
1: que encima
0: tic, boom.
1: La estaba actuando acá en Argentina,
0: acá.
1: Y me llamaron para dirigirla allá en Medellín.
0: ¡Qué maravilla!
1: Y ahora me voy a dirigir Rent, ya tengo Jonathan Larson, check, digamos.
0: ¿En serio?
1: Todas sus obras, porque escribió 2, después se murió, pobre, antes del estreno.
0: Pobrecito,
1: de Rent.
0: Claro, es verdad.
1: Así que...
0: Pero qué maravilla, ¿ya tenés el elenco, todo?
1: Todo, ya está todo, ya están ensayando.
0: ¿Cómo los elegiste?
1: Hicieron las audiciones el año pasado,
0: sí.
1: Allá en Bogotá, y luego yo lo que hacía era la preselección, opinaba y daba mi mirada con los últimos 80, porque
0: claro.
1: Era como una locura si
0: sí,
1: no ver
0: claro.
1: A cada uno. Y terminamos de elegirlos aproximadamente en octubre, noviembre.
0: ¡Ay, qué lindo!
1: Sí, y ahora ya están ensayando, haciendo todo, como es una ópera rock.
0: Sí, es hermosa esa obra.
1: Rent es una obra que, digamos, es viejita, es un clásico viejo,
0: no,
1: pero
0: es hermosa.
1: Es de esas obras que cambiaron el paradigma del género musical,
0: sí,
1: en
0: claro.
1: Broadway, entonces es vigente siempre, ¿no?
0: Siempre, siempre,
1: sí.
0: Y las canciones son hermosas.
1: Son hermosas.
0: Y escúchame, ¿en dónde se hace? ¿En Bogotá? ¿En un teatro?
1: En Bogotá, en un teatro, que ahora no recuerdo el nombre,
0: sí.
1: pero se hace ahora, se estrena el 7 de agosto, tengo un mes para montarla, pero ya hubo un gran trabajo de preproducción, así que solo resta ir y ponerle el cuerpo. Inclusive estoy trabajando
0: ¿sí?
1: Los cuadros colectivos o las escenas más coreografiadas, las estoy trabajando acá con alumnos y alumnas, amigos, amigas, para irme con todo pensado,
0: claro.
1: Todo armado.
0: Claro, qué lindo, qué experiencia, qué sensaciones te genera irte desde allá y montar esta obra.
1: Lo primero que me parece son nervios.
0: ¿Ah, nervios?
1: Nervios, pero del lindo, ¿viste? Porque
0: ¿sí?
1: Es un equipo totalmente nuevo.
0: Claro.
1: No conozco absolutamente a nadie, excepto a una persona que fue la que me recomendó con esta productora,
0: sí.
1: Que es el director vocal.
0: ¿Quién
1: Felipe
0: es?
1: Felipe Sánchez,
0: ah,
1: se
0: mira.
1: Llama. Nos conocimos en Hairspray con él. Él no estaba en Hairspray,
0: no,
1: pero nos conocimos en la época de Hairspray,
0: ah,
1: cuando
0: mira.
1: Vos y yo también nos conocimos.
0: Nosotros nos conocimos en Hairspray en el anterior, no en el de ahora.
1: 1810.
0: Claro. No, no fue hace tanto.
1: No pasé tanto, no, bueno, un poco, pero toda una vida.
0: Toda una vida.
1: 2008.
0: 2008.
1: 2008.
0: Fue. Claro. Iba a ser un chiste, pero mal. Bueno, escúchame, venís de dirigir obras muy diferentes entre sí, acá me dice, los vínculos familiares. ¿Qué, qué pasa que siempre vos te metés con los vínculos familiares? ¿Qué te convoca a ese tema?
1: Y que vengo de una familia muy grande, numerosa, soy el menor de 12 hermanos.
0: Sí.
1: Entonces,
0: doce hermanos.
1: Digo 12 porque 2 fallecieron de bebés, pero somos 10 ahora,
0: bueno,
1: que
0: igual.
1: Hemos sobrevivido, pero igual sigue siendo una familia frondosa, por lo tanto ahí en la familia encuentro todos los temas que te puedas imaginar, o sea, todo lo que tiene que ver con la familia me convoca.
0: Te convoca.
1: Entonces hay algo que también cuando suelo escribir obras siempre se trata de los vínculos familiares de sangre o no de sangre, pero de alguna forma es de la construcción de la dinámica familiar. Entonces se fue generando eso a través de los años, y cuando alguien tiene una obra que habla sobre hermanos, sobre padres, madres, lo
0: dice
1: que sea,
0: Pedro Velázquez el que tiene todos los problemas con la familia.
1: Pero bueno, creo que viene de ahí y me encanta, la verdad que me encanta.
0: Igual
1: me parece que tiene que ver más con los vínculos, ¿no?
0: Los vínculos en la vida,
1: la forma de relacionarnos, que son complejos, son hermosos, pero son complejos. Entonces, sí, sí, todo lo que yo pueda hacer como para desentrañar y seguir investigando, explorando y haciendo consciente ese tema, bienvenido.
0: ¡Qué lindo!
1: Así que esta obra que estoy dirigiendo, bueno, la que vos dijiste es Zaposecos, que es una obra mía.
0: Esa obra la retomaste ahora.
1: La
0: habías hecho hace un montón, ¿no?
1: La escribí hace 10 años. ¡Ah! Y de repente en algún momento de la escritura le encontré una conexión con las constelaciones familiares.
0: Ah, claro.
1: Que yo constelé una sola vez en mi vida. Dije, esto es como una clase de teatro, dije yo.
0: Hay algo de eso, ¿viste?
1: Hay algo de eso. Después comprendí que no tiene nada que ver con actuar. Pero más allá de eso, el dispositivo a la hora de enfocarme en la dramaturgia me sirvió como para poder... Sentía que le faltaba una pieza a la obra, ¿no?
0: Ah.
1: Y dije, constelaciones familiares. Y de repente hizo crack, crack, crack. Las piezas se encajaron y quedó una obra preciosa que luego... terminó teniendo mucha repercusión en el ámbito de las constelaciones familiares. De repente venía gente de las constelaciones a verla y decía, che, pero acá encontramos mucho...
0: ¿No te puedo creer que captaste ese público también?
1: Sí, pero digamos,
0: Naturalmente,
1: no fue consciente, no fue que dije, bueno, acá voy a meter este concepto de las constelaciones familiares.
0: No, claro.
1: Se dio naturalmente, fue como una cosa que ellos se terminaron encontrando en el material, mucha fuente teórica,
0: claro.
1: Y se armó todo como un boca de boca en boca entre la comunidad de las constelaciones familiares y de repente se terminó
0: transformando todos los astrólogos,
1: todo lo que te puedas imaginar. Y yo me sorprendía de el nivel de análisis, que yo lo hacía desde un lugar más de la intuición,
0: sí,
1: ¿viste?
0: Sí,
1: del instinto por ahí.
0: Claro.
1: Yo cuando escribí ficción. Y por supuesto basado en cosas de la familia. Pero fue una experiencia hermosa que tuvo muy buena repercusión con el público y después, bueno, con los premios Hugo.
0: Los premios Hugo se ganaron todo.
1: Estuvimos ahí muy contentos.
0: Qué lindo, Pedro. Y ahora estás dirigiendo Amanece de Noche.
1: Amanece de Noche, de la autora Mechi Gobe, que ahora está como... Está trabajando mucho, es la autora de Chat de Mamis.
0: Ah, Chat de Mamis también.
1: Mi madre, mi novia y yo.
0: Ah, la de Presta.
1: La de Presta.
0: Que escribían juntos, sí.
1: Exacto.
0: Sí, sí.
1: Y me convocó para dirigir su material, la verdad que me encantó.
0: Mirá.
1: Es una obra que se está basado en el vínculo entre hermanas que tienen que tomar una decisión frente a su padre.
0: Mira vos, ¿y el elenco lo armaste vos?
1: Habían dos de las hermanas.
0: ¿No me llamaste?
1: No. Ya empiezan los trapitos al sol. Vos tampoco me llamaste para dirigir tu última obra de texto.
0: Bueno, pero tengo una nueva.
1: Bueno.
0: Esperemos.
1: Mándamelo y lo evaluaremos.
0: Pero a ver, ¿cómo fue el elenco? ¿Cómo fue?
1: No, dos. Una es la autora que actúa.
0: Ah, actúa.
1: Mechi Gobe. Y junto a una amiga de ella que se juntaron como productoras para llevarlo a cabo. Y después sí, hicimos audición para encontrar a las otras dos actrices.
0: Sí.
1: Y al padre.
0: Ah.
1: O sea que viene, es un poco y un poco. Viene como un poco preestablecido y un poco de audiciones y se armó un elenco hermoso.
0: Divina, ¿no?
1: Son todos y todas muy diferentes entre sí.
0: Sí.
1: Y creo que ahí estuvo la magia, como intentar amalgamar cinco códigos distintos, pero con una sensibilidad que hicieron un punto de encuentro maravilloso.
0: ¡Qué lindo! A ver, vamos con alguna de estas preguntas porque yo me fui del guión. ¿Qué es lo primero que te atrapó de Amanece de Noche cuando recibiste el texto?
1: La escritura.
0: Ah, estaba bien escrita.
1: Sí, la verdad que me atrapó. Generalmente cuando suelo dirigir obras, como abro la posibilidad frente a la dramaturga o dramaturgo, como de decirles, che, mirá que me gustaría a mí de repente, si lo que necesito... trabajar el texto,
0: sí.
1: Si yo siento que algo se necesita o de repente en los ensayos, y tuve la sensación que dije, acá no le tengo que cambiar ni un punto ni una coma. Me gustó mucho el texto y después me atrajo, y siempre que yo dirijo algo me cayeron muy bien las chicas.
0: Claro.
1: Yo a una de ellas, a Sheila, que había trabajado como actor, como compañero de elenco y tuvimos muy buena química.
0: Sí.
1: Y cuando nos tomamos el cafecito, cuando me convocaron, yo ya ahí sentí una vibra que dije,
0: claro.
1: No dudo, le dije ahí mismo, chicas, vamos, hay algo de la intuición que a mí me genera como buena vibra y me sumé. Eso, el texto y después
0: el equipo, obviamente. ¿Están ahora en el extranjero o no?
1: Sí, los domingos a las 5:30 de la tarde.
0: ¿Y siguen?
1: Siguen, aunque yo me vaya, ellos siguen acá.
0: Siguen, no sos imprescindible.
1: No, pero nadie es imprescindible. Sigue la rueda girando y siguen todos los domingos, creo que por un tiempo más todavía.
0: Bueno, 5:30. Le va bien. Qué sí, bueno. Sí. Y después después del éxito que tuviste con Sapos Secos, con los premios Hugo, ¿sentiste como alguna presión o expectativa de tener que hacer otra cosa? Viste que nos pasa a veces, bueno, ahora me fue tan bien con esto, tengo que escribir algo mejor o tengo que hacer algo mejor o...
1: No, presión, no, soy un tipo de procesos lentos.
0: Sí, ya sé. Lo sabes. Lo sé.
1: Entonces, como dentro de ese proceso lento van apareciendo deseos y ganas, o sea, ya tengo ganas de escribir algo mío, pero
0: lo vas sintiendo.
1: Lo voy sintiendo, como que igual... Con el tema de la escritura me pasa que cada vez, yo doy clases de dramaturgia,
0: sí,
1: también,
0: claro.
1: Entonces ahí estoy acompañando a 8 proyectos, que sí, eran 13, está. Los voy acompañando en el proceso de escritura y de alguna forma siento que yo estoy escribiendo 8 obras también, estoy escribiendo a la par de los alumnos. Entonces, cuando dirijo lo mismo, ¿no? Como que siempre siento que voy escribiendo. No es que tengo el deseo de ya, pero sí... Me van surgiendo, a través de la experiencia, del contacto con otros, digo, ¡ay, qué ganas que tengo de escribir esto ya!
0: ¿Y qué te dan ganas de escribir? O sea, ¿texto, música?
1: Texto. Va, en realidad yo no hago la diferencia entre texto y musical.
0: No la hago. ¿No la haces?
1: No, porque encuentro...
0: Porque va apareciendo también,
1: porque,
0: ¿no?
1: ¿Sabes qué? Inclusive, esta es una obra de texto.
0: Sí.
1: Amanece de noche. Pero yo encuentro música, encuentro movimiento, podría decir coreografía, encuentro... ritmo en el texto, entonces como que para mí todo está atravesado por la música y por el movimiento.
0: Sí.
1: No entendiendo la coreografía como pasos, sino como entendiendo como la dinámica del movimiento entre los actores, las actrices, lo que yo he sido como puesta, las luces, cómo entra la música literal en todo eso, entonces como que no diferencio entre música y... entre musicales y obra de texto, no la diferencio. ¿Son códigos distintos o son códigos distintos?
0: Sí.
1: Pero yo a la hora de concebirlas o trabajarlas, como que voy viendo a ver qué me palpita.
0: Claro.
1: Ahora tengo muchas ganas de escribir sobre mi madre, por ejemplo.
0: ¡Ay, sí! Ay,
1: ya tengo el título, La mujer que paría conejos. Es una bomba el título.
0: Hermoso.
1: La mujer que paría conejos.
0: Ya está,
1: ahí. Entonces, eso se va ahí como cocinando.
0: Qué lindo. Bueno, pará, vamos a ir un pequeño corte y seguimos con Pedrito, que tiene mucho más para contarnos, y ahora volvemos.

0: seguimos acá con Pedro. Me estaba hablando la productora, no sé qué me decía.
1: Qué manera de cotorrear, ¿no?
0: Qué manera, no parás, no parás. Aparte hablas y cerrás las preguntas, ¿viste? Como que sos concreto. Que me las tire un poco, pero no me estiro.
1: Vos pedime. Si me haces así con la mano, yo las tiro.
0: Escúchame, estábamos hablando de esto, que tenés ganas de escribir sobre tu mamá, sí. Que es meterse en un universo. Yo cuando escribí sobre mi padre, me acuerdo que empecé a escribir cuando él estaba enfermo, y cuando se murió yo tuve que cortar un poco porque estaba muy atravesada por toda la situación, y la terminé después. Y después, al hacer la obra, revivís un montón, ¿viste? Es como... Y se termina de... Hay algo que se termina de cerrar cuando termine de hacer la obra. No, es increíble.
1: Es increíble. Y además yo tengo una concepción... ¿Viste la película Big Fish?
0: Sí, claro, por supuesto.
1: Yo tengo la sensación de cómo viví la muerte de mi madre, tal cual como es el final de esa película. Porque yo soy el último que ella parió, de alguna forma, porque sí soy el último. Y claro. Los parió a todos, excepto... Sí. Yo fui por cesárea.
0: Ah, bueno.
1: Porque ya se quería, pobrecita, ligar.
0: Claro, basta.
1: No quería más hijos. Entonces, y la acompañé, tuve la dicha y la suerte de acompañarla en el último instante de su suspiro. O sea, la tomé de la mano y la acompañé. Entonces, de alguna forma, y fue totalmente al azar, porque mis hermanos habían ido a fumarse un cigarrillo, bajaron, estábamos ahí en la sala. Y en un momento, cuando me di cuenta, dije, ok, les avisé a mis hermanas, chicas, vengan, porque no me respondían. Dije, bueno, ok. Se ve que el último que ella parió es el último que la va a acompañar justamente en ese último tramo. Entonces yo viví ese final y lo escribí un poco en algún momento. Entonces siento que esa obra tiene que ser así, mágica, ¿viste? Como que fue un final tan poético desde algún lugar que creo que se merece. Y Martita, que nos decían conejo, porque bueno, parió de parir, pobrecita.
0: ¿Claro?
1: Vivió más de la mitad de su vida siendo madre, de alguna forma, siendo padres con mi padre, ¿no? Pero bueno, Martita tiene un lugar privilegiado en mi corazón.
0: Supuesto. Y escúchame, ¿te imaginas actuando la voz?
1: ¿Sabes que sí?
0: Obvio.
1: ¿Sabes que sí? Sí,
0: obvio.
1: Sí, sí, me imagino como una especie ahí de relator, y hasta me daría ganas de recrear un montón de charlas y conversaciones que quizás no tuve con mi madre, y como que quisiera estar ahí. Sí,
0: qué
1: sí,
0: lindo.
1: me veo.
0: Sí, por supuesto, yo también te veo ahí. Qué lindo, qué lindo, Pe. Y escúchame, ¿estuviste en la revista del Cervantes?
1: Estuve haciendo un trabajo maratónico en la revista del Cervantes.
0: Por Dios, ¿en cuánto tiempo? Él estuvo en la revista del Cervantes a modo de cover de todos los roles.
1: De todos los roles masculinos.
0: Masculinos.
1: Sí.
0: ¿Cuánto tiempo tuviste para preparar todo eso?
1: Me convocaron en el final de octubre.
0: Sí.
1: Y tuvimos prácticamente todo noviembre.
0: O sea,
1: un mes
0: de ensayo con el cuerpo, digamos, pero
1: sí,
0: previamente te habían pasado un video o algo para que vos...
1: Vi el video, sí. O sea, en noviembre, estuve un mes para prepararlo con Toki Genio, que me ayudó, nos ayudó a mí y a Julia, que era el otro el reemplazo
0: Julia
1: femenino, Julia Montilingo, y estuvimos un mes laburándolo a full, y después en febrero se retomaron los ensayos, creo que fue mediados de febrero, hasta su estreno, ahí ya fue ponerle el cuerpo de alguna manera y juntarnos con el elenco que estaba haciendo funciones, pero fue una tarea... maratónica. Viste que estaba cerrando el año, en noviembre, dije yo, ¿qué hago? Bueno, acepto el trabajo de reemplazar a 5 varones que tenían a su vez como 25 personajes cada uno. Entonces me metí en esa vorágine y me encantó. Tuvo como...
0: ¿Un entrenamiento
1: también? Ah, no, mi cerebro hizo track. Digo que fue como una especie de como, ¿viste? Que cursar una maestría, ¿viste?
0: Algo
1: de repente.
0: Así,
1: en la actuación. Así que lo viví así, con mucho compromiso. Me despertaba en la mitad de la noche hablando en verso, no te miento.
0: ¿Viste que te pasa eso?
1: No estoy mintiendo, o sea, había una...
0: Ay, Dios, a mí me está pasando ahora que estoy repasando la semana que voy a estas funciones que voy a hacer, y a la noche me encuentro como durmiendo y pasando el texto. ¿Qué estoy haciendo?
1: Y en verso, imagínate esto, era como... así despertaba yo de repente.
0: Locura.
1: Pero... Y después de hacer las funciones estuvo buenísimo, fue una...
0: ¿Lo pudiste disfrutar?
1: A lo último, sí, pero...
0: Hacer las funciones, digo, porque
1: sí,
0: a hacer un reemplazo, viste, que es difícil.
1: Es difícil y además como...
0: Estás pensando...
1: Y además como que tenés ahí el encuentro, por lo general, con todo lo que es... Uno puede ensayar en una sala de ensayo, pero después ahí, con toda la vorágine y el ritmo.
0: Sí, sí.
1: Pero ahí El equipo detrás de escena era una cosa de locos.
0: Una cosa de locos.
1: Maravilloso, sí. Las peluqueras, maquilladoras, peinadoras.
0: ¿Qué estando haciendo, por ejemplo, el rol de Carlitos Casella, que lo hiciste, que me parece que era como bastante interesante el track ese de... ¿Qué sentías? ¿Sucedía la magia esa que estaba en la revista del Cervantes?
1: Sí, sucedía. Era, bueno, era un personaje muy... Muy andrógino también, ¿no?
0: Muy
1: como
0: andrógino,
1: era una cosa como que me permitía jugar como en ese rol muchos colores, como de repente el humor.
0: Claro.
1: Bueno, era la comedia, ¿no?
0: Sí.
1: Como el humor, ser más ácido, ponerme oscuro, ponerme más luminoso, cantar, porque era bastante cabaretero, digamos, en algún lugar. Y eso también me dragueaba, nunca en mi vida me dragueé, canté el tango de la cocaína varias veces y era uno de los... Nunca me vestí de mujer para hacer
0: en
1: escena.
0: ¿En Kinky Boots estabas? No.
1: No, en Kinky no.
0: No, era
1: zapatero.
0: Ah, es verdad,
1: zapatero,
0: claro.
1: Era zapatero.
0: Claro, claro.
1: Porque también, dragueado, no soy muy agraciado, pero acá...
0: Acá se te veía muy
1: acá estaba como... Desplegué toda la magia y me encantó. Voy a través del humor también, pero a su vez... Tenía como
0: quiero
1: un despliegue vocal,
0: de
1: después te voy a mostrar. Y después cuando lo reemplazaba a Nacho también...
0: Acá se me distrajo.
1: Eso, como desplegué la... En Nacho también, el personaje de la... ¿Cómo se llama? La pistolera, no me acuerdo.
0: Y que no sé.
1: Una locura.
0: Una locura, pero qué hermoso. Bueno, Pedro, esa fue una experiencia preciosa. Vamos a ir a una pequeña pausa y volvemos con Pedro... Volvemos con Pedro. No, me dicen. Entonces,
1: bueno,
0: pará.
1: Te mando un abrazo.
0: Te mando un abrazo.
1: Así, energías. Gracias por esta invitación. La seguimos en un cafecito.
0: Pero bueno, me encanta todo lo que estás haciendo. Éxitos en Bogotá.
1: Gracias.
0: Y bueno, se vienen cosas para el 20.
1: Se vienen cosas.
0: No se pueden contar todavía.
1: Se vienen cositas.
0: Él no para. Es muy talentoso. Síganlo. ¿Cuál es tu arroba?
1: PedroVelázquez.art.
0: Ay, es arte de arte.
1: No, es que Pedro Velázquez solo le puse
0: Pedro
1: arte.
0: Muy bien, bueno, síganlo ahí que es maravilloso todo lo que hace. Gracias por venir.
1: Gracias por la invitación.
0: Te quiero. Gracias.
1: Yo a vos.

0: Estamos por terminar el programa, pero vamos a ir con un poquito de agenda para esta semana. Está en la Ciudad de Buenos Aires, en el Palacio Libertad, Tita Merello, una diva plebeya, desde el 19 de junio hasta el 20 de diciembre. ¿Cuánto tiempo? Bueno, el Palacio Libertad presenta esta muestra homenaje a una de las grandes figuras de la cultura argentina, a través de películas, registros sonoros, documentos inéditos y obras contemporáneas creadas especialmente para esta exhibición. Se puede visitar de miércoles a domingo de 14 a 20 horas en las salas 203 a 205 del Palacio Libertad. Después tenemos también en el Centro Cultural Borges Proyección de Las Corrientes. Es una película dirigida por Milagros Mumenthaler, creo que se dice así. La historia sigue a Lina, una exitosa profesional de la moda, que tras recibir un importante reconocimiento en Suiza, regresa a Buenos Aires. Bueno, va a haber funciones el viernes 26 de junio a las 18 horas y el sábado 27 a las 17 horas. Después, en Jesús María Córdoba, está el Museo Jesuítico Nacional y está Ellas, que es la música en la bodega. El domingo 28 de junio a las 18 horas va a estar el grupo vocal femenino Ellas en la estancia de Jesús María. Es una propuesta que invita a recorrer distintos paisajes musicales a través de un repertorio que combina emoción, sensibilidad y la fuerza del canto colectivo. Bueno, es en el Museo Jesuítico en Pedro Oñate 246. Nuevamente en la Ciudad de Buenos Aires, en el Museo Histórico Sarmiento, está el Coro Gama, que presenta Ánima, el sábado 27 de junio a las 17:30 horas. Es un recorrido de música coral desde el Renacimiento hasta la actualidad. Qué interesante esto. Bueno, está el Museo Histórico Sarmiento ahí en Cuba. La entrada es libre y gratuita. Y en Tilcara, en Jujuy, en el Museo Nacional Terry, hay visitas guiadas y hay una nueva exposición. Bueno, está la visita guiada con la colección permanente y una muestra nueva que se llama Juntar, Llevar y Contar. Me parece súper interesante también para que vayan. Está abierto de martes a sábados a las 11, 14 y 18 horas, que son las visitas, y los domingos y feriados todas las horas, desde las 12 hasta las 20. Así que bueno, esas son las propuestas de nuestra agenda federal. Nos vemos el próximo jueves y bueno, sigan escuchando Cultura Nacional.
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2: Las 11 de la noche en la República Argentina. Nacionales, Mundial, la información con Nicolás Álvarez.
3: En la continuidad de la Copa del Mundo se juegan dos partidos a partir de las 23. Paraguay, Australia y Turquía, Estados Unidos. Recordamos que hoy en la tarde Ecuador dio el golpe y le ganó a Alemania. Y Ecuador sueña con clasificarse a los 16avos de final de la Copa del Mundo.
2: El Banco Central compró 50 millones de dólares. La entidad bancaria superó los 11 mil millones acumulados en lo que va del año. Mañana el Ministerio de Economía licitará deuda por más de 16 billones de dólares. Malvinas, ante el Comité de Descolonización de las Naciones Unidas, el canciller Pablo Kirno dijo que la soberanía de las islas trasciende gobiernos.
4: Es un honor dirigirme por primera vez como ministro de Relaciones Exteriores de la República Argentina al Comité Especial de Descolonización de las Naciones Unidas. Traigo ante este comité la voz de la República Argentina y de un pueblo que mantiene intacto un compromiso irrenunciable. La cuestión Malvinas trasciende gobiernos. Es una causa nacional, una política de Estado y un compromiso que une a todas las generaciones de argentinos.
2: El tránsito con Ernesto Arriaga.
5: A esta hora cierra el paso Jama en Jujuy y el de La Quiaca cierra las 12 horas a Villazón, Bolivia. El paso internacional del Cristo Redentor abre mañana en Mendoza a partir de las 9 de la mañana por horario de invierno. Subtes a horario, Aeroparque de Ceiza con normalidad.
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2: Tenía muchas ganas de venir.
3: Sí, ¿cómo le va, Tito?
2: Sufro un poco para armar este programa.
3: Porque es un preciosista.
2: Cuando lo armo, lo termino y digo, ¿estará bien esto? Sí. ¿Esto se compensa con esto?
3: Sí, yo ya...
2: ¿A vos no te pasa, no?
3: Sí, ¿sabe cómo me... cómo corto la situación? Digo, bueno, armo el que viene. ¿Sí? Y entonces anoto los que me quedaron afuera para este programa, para un programa que viene, y siempre pierdo ese papel. Entonces, siempre son nuevos los programas. Pero...
2: mi problema es no anotar.
3: Ah, yo anoto, ¿no? Y es, ahí está el problema.
2: Una gran ventaja anotar.
3: Anotar, porque tiene tres o cuatro lugares.
2: Pero por ahí hay cosas que yo considero cuando voy andando, sí, en el taxi, considero un hallazgo. Decir, qué lindo poner esto y qué suerte que se me ocurrió.
3: Y se olvidó.
2: Y si no anotas, a uno no se da cuenta que se va a olvidar. Sí. Uno cree que se va a acordar.
3: No, yo es más, anoté uno que le dije a Ud en programas pasados que se lo iba a traer. Le dije, le voy a traer esto. Y lo anoté en un papel que quedó en un bolsillo.
2: Ah, bueno.
3: Un mes quedó. Agarro otra vez ese pantalón, meto la mano en el bolsillo.
2: Eso pasa.
3: Y encontré la anotación del tema que le... y hoy lo traje, porque lo encontré ayer en este pantalón.
2: Que yo no... así he perdido anteojos, sí, he perdido dinero, he perdido documentos.
3: Bueno, yo así lo he encontrado también.
2: Y lo he encontrado años después.
3: Sí.
2: Yo cuando encontrás en un bolsillo algo.
3: Me encontré 200
2: pesos. Yo ayer encontré 100 pesos ley.
3: No.
2: Ley no sé cuánto, sí. 88, ¿cómo era?
3: 18188.
2: No, yo... a veces encuentro australes. Mirá, si hace tiempo que no me pongo esos pantalones.
3: No, claro, bueno. No, yo el otro día encontré 200 pesos y el ticket de un estacionamiento en Cariló. No, Cariló, en Mar Azul. Que me había quedado en esa campera que no sé.
2: Sí,
3: y me sentí, me digo, wow, 200 pesos, dije. Sí. Y salí a la calle y me fui a una de esas cafeterías que le dan el nombre, vio en el vaso. ¿Cómo se llama usted? Héctor, le dije.
2: Héctor.
3: Y entonces después me llamó Héctor y fui yo.
2: Sí,
3: pero con esos 200 pesos me tomé, bueno. Es un pequeño hallazgo que uno tiene y lo hace...
2: Sí, te hacen dar el nombre.
3: Sí, te hacen dar el nombre. Sí, sí. He escuchado gente que dice nombre que...
2: Yo siempre doy... digo Martín.
3: A mí me pasa...
2: Edubiges.
3: A mí me pasa, el otro día me dijo...
2: Y el tipo que está, Edubiges, y voy yo y la gente se sonríe.
3: Bueno, a mí el otro día me pasó, ¿por qué no te llamás así? Bueno, pero me gustaría llamarme, te dije otro nombre cualquiera.
2: Vos sabés que me enteré, sí. Yo no lo sabía, esto lo vas a decir recién, ¿entendés? Que la firma, sí. Tu firma para el banco, lo que sea, sí. Puede ser lo que sea, basta que sea siempre igual.
3: Mi firma es lo que sea.
2: Y hubo un... había un artista, que no me acuerdo quién era, que hacía un dibujo.
3: Sí.
2: Y la gente decía, estás jorobando. Y no, te lo tienen que aceptar, porque es tu firma, aunque sea un dibujo del Pato Donald.
3: Claro.
2: Si es así, siempre, te lo tienen que aceptar, eso no lo sabía.
3: Mi tío Licastro terminaba, Licastro, mire qué nombre también para firmar, ¿no?
2: Sí.
3: Firmaba y hacía una rayita al final, le ponía una L, y hacía una rayita al final y hacía un pescadito de un trazo.
2: Sí, la firma era... yo creía que no se podían hacer esas cosas como broma. Puede.
3: Sí.
2: No sería una broma, era bueno.
3: No, bueno, cada
2: tenía ganas de poner eso, pero sí se puede hacer. Flowers.
3: Sí.
2: Hablando de todo un poco, ¿no?
3: Que se me ocurrió dibujar algo, pero no sé si me lo van a aceptar.
2: Sí, no te lo van a aceptar en el baño.

0: ¿Trajiste algo en principio?
1: Sí, le voy a poner lo que le...
0: ¿O llamamos a alguien que toque la guitarra en vivo?
1: Ud. Ud sabe que jamás fallo.
0: No, yo sé.
1: Ud sabe que yo tengo 6 balas en la avión, el coso que da vuelta en la ruleta rusa.
0: La violeta rusa.
1: Bueno,
0: ¿la violeta rusa? No,
1: la ruleta,
0: la ruleta rusa.
1: Le traje lo que le prometí. La otra vez Ud trajo Atlas. Atlas. Que siente... pronuncian la T todos. Atlas en la versión de la negra que toca el
0: piano. Ah, sí, sí.
1: ¿Sí?
0: Atlas.
1: Atlas. Que yo le dije, la versión original, no sé si es la versión original, pero como la versión más famosa de esa canción, que se llama Atlas, es de Lou Rawls, cantante, un crooner americano, con un pie en el jazz y el otro pie en la música pop. Sí, tenía shows donde mezclaba la situación. No, no era un cantante de jazz puro o un cantante de música popular. Era, oscilaba entre Louis Armstrong y Tony Bennett. Sí, iba de acá para allá con un repertorio muy amplio. Yo me acuerdo de haber estado en, ¿dónde fue? En Washington hace como 15 años. Y el show más importante del fin de semana era uno de Lou Rawls, que tocaba en el teatro más importante de Washington, que es el Ritz. Y... no, o sea, un tipo de real valía. Cuestión que él, entre otros éxitos, hizo Atlas. Y la última versión que se conoce de él, después la repitió muchas veces en discos en vivo.
0: ¿Ah, sí?
1: O con un trío, o con un cuarteto. La versión original es con una banda, una especie de big band, ¿sí? Pero después él cada tanto la repetía, lo hizo como suyo el tema. La última versión lo hizo con una cantante que se llama... Dianita Reeves. Diana es una de esas cantantes que desde Herbie Hancock, ¿sí?, hasta Terence Blanchard, todos la invitan en algún momento a que cante un tema en un disco.
0: Ajá.
1: Es una cantante de esas que rinde, como decimos nosotros, cuando un disco nos sirve.
0: Como dice la gente, garpa.
1: Garpa, claro.
0: Impulsa al artista.
1: Dianne Reeves.
0: Yo te voy a hablar de lo mismo cuando te presente mi primer disco.
1: Ah, bueno, la gente
0: de cómo se busca un impulso con una figura,
1: claro,
0: de determinado nivel.
1: La gente que garpa. Qué buena, qué linda gente esa, ¿no? La gente en todo sentido. Afectivamente ni hablar. Bueno, esta Dianne Reeves es una piba que garpa. Cuando la llama y hace un tema con ella, ese tema seguro que va a algún lado, ¿sí?
0: Claro, además el disco se impulsa.
1: Se impulsa el disco y ella después en la presentación es una mina con mucho escenario.
0: ¿Eso cómo se hace? ¿Es recíproco después o se paga?
1: Generalmente.
0: No se paga, es una colaboración.
1: No se paga.
0: Es recíproco.
1: Que hay un tipo muy famoso por pagar mucho las colaboraciones, que es un millonario italiano que se llama Zucchero Fornaciari.
0: Ah, va cualquiera.
1: Zucchero. A Miles Davis se compró, se del contrato.
0: No.
1: Sí. Tiene un tema con Miles Davis.
0: Vi una película de Miles Davis el otro día.
1: ¿Documental?
0: No, era ficción.
1: Ah.
0: Es una dramatización, no sé hasta dónde habría ficción o no, donde lo pone en evidencia en cosas que
1: sí.
0: No sé si me hubiera gustado saber a mí.
1: Es que Miles también tenía unas cosas.
0: Todo ese tiempo que estuvo inactivo, que no quería volver.
1: En los 70.
0: Yo lo admiro demasiado como para saber
1: sí,
0: algunas cosas.
1: Sí.
0: Hay cosas que no quiero saber de él.
1: Sí, a mí también me pasa con todo el mundo. Sí, no me contés, deja.
0: No me contés. Bueno, no veas la película.
1: No, ni la miro. No, cuando empiezan
0: se llama con esas... Davis.
1: Con esas cosas ni me meto. Bueno, ¿quiere escuchar a Lou Rawls con Dianne Reeves haciendo
0: sí,
1: Atlas hace unos años nomás?
0: Muy bien.
1: Vamos.

0: La pensaron bien, ¿eh?
1: Muy logrado, ¿no? Sí, sí.
0: Bueno, cantante, cantante.
1: ¿Y qué canción?
0: Sí. Esa autoridad, ¿no? Que demuestran sí. Esas figuras.
1: Sí, sí. Un día me dijo Dani Martin. ¿Lo tiene a Dani Martin?
0: Ese ¿cómo no?
1: Cantante genial.
0: Maestro, ¿cómo no?
1: Me acuerdo que estábamos escuchando esto en una versión y me dijo, hay que cantar esto. Hay que tener ganas de ensayar.
0: En México sí. Había unos tipos pesadísimos sí. Y un tipo le dijo, cantá de nuevo tal cosa.
1: Sí.
0: Y él siguió con otra cosa. Y después vio que el tipo ponía unas 6 luces sobre la mesa, sí, sí. ¡Pac! Y dijo, cantá de nuevo tal cosa. Y él la cantó 5 veces. En Ciudad de México, ¿sí? México de...
1: Sí, aparte las giras que hacían esos muchachos, ¿no? Sí. Río Lobos, él...
0: Buen cantor, este chico.
1: Dani Martin, sí, divino. Aparte qué buena gente.
0: Sí, buena gente.
1: Buena gente, sí, muy sí. Simpático, muy divertido también.
0: Mira, sí. Esta es una cosa que he observado que pasa en España, que saben trabajar muy bien la carrera de los... Supongo que en todas partes, pero como esto lo entiendo, yo como entiendo el idioma, sí. Veo más o menos... Además hablo con uno, con otro, pasó esto, pasó el otro. Sí. ¿Cuándo empezó a ser popular Diego el Cigala?
1: ¿Diego el Cigala?
0: Sí.
1: No sé.
0: ¿Cuándo grabó con quién?
1: ¿Con Valdés?
0: Con Bebo Valdés.
1: Con Bebo Valdés, claro.
0: Entonces ustedes dijeron...
1: Lágrimas Negras.
0: Lágrimas negras. Hasta entonces...
1: Claro, tiene razón.
0: No sí. Se lo conocía.
1: No,
0: sería conocido, pero yo no lo conocía.
1: No, yo lo conocía ese.
0: Y yo trabajo en una radio.
1: Claro, no.
0: Tenés que estar más o menos informado.
1: Me acuerdo ese disco de Bebo el Cigala y Valdés.
0: Sí, después dijeron, ese apellido vende. No el apellido. La calidad de Bebo o de Chucho vende. Y como iba Buica a Cuba... Dijeron, que creo que fue por el año 6 o 1900...
1: Buica.
0: 2007. Buica.
1: Sí.
0: ¿Yo qué dije?
1: Buica.
0: Buica tenía que grabar un disco y dice, ¿por qué no lo hacemos un poco allá con Chucho? Que haga los arreglos, Chucho. Sí. Vos te traes los arreglos en la cartera.
1: Ah,
0: y
1: claro.
0: Terminamos de grabar todo acá. Ya tenía... Hoy se puede hacer cualquier cosa.
1: Hoy sí.
0: Hacer, lo grabás con una armónica y después le pones una sinfónica.
1: Sí, ¿verdad? Obvio.
0: Si querés.
1: Sí, sí.
0: Hicieron eso, lo terminaron de grabar en los famosos estudios Limón. Los Limón son músicos, sí. Productores, todo. Yo no sé si Buica seguirá grabando hoy día, porque por ahí cambian, ¿no? Y Chucho Valdés, dice en el disco, por cortesía de Comanche Production.
1: Es de él, sí, era la productora de él.
0: Entonces lo hacen... Todo lo de piano y cantante en Cuba, y después lo terminan en Madrid. Unos arreglos, mamita, a mí me impresionan mucho, no sé qué te parecerá a vos, me gustaría que lo escucharas y me dijeras. Pero es una, con muchos artistas han hecho eso, y le ponen dueto, así como hacen los americanos.
1: Claro, sí, sí.
0: Pero también, muy hábilmente, los productores españoles.
1: Usted, que conoce de Cuba, ¿dónde empieza la musicalidad de Cuba?
0: No conozco Cuba yo.
1: No conozco Cuba.
0: Lamentablemente, que hoy, que mañana...
1: Creí que había ido.
0: Y ahora ya estoy.
1: Porque la musicalidad de Cuba empieza... Es como muy genuina de ahí, estaba ahí ya cuando se hizo la isla, digamos.
0: Y hay una herencia americana muy fuerte.
1: Y hay también tienen el aporte de los americanos, que no les gustará que se lo recuerden a muchos, pero hay que pensar que los americanos llevaban mucha orquesta ya en los años 50.
0: Claro.
1: Eso modificó
0: además
1: mucho.
0: Siempre tuvieron la posibilidad los cubanos de estudiar buena música en buenos lugares.
1: Tienen buenas academias.
0: Yo no sé cuándo habrá empezado el Conservatorio Nacional del Cuba, pero es una maravilla. Ahí si no sos... 10 puntos, no te recibí,
1: no salís, hasta que no tuve 10 puntos.
0: No, pero mucha gente amiga, entre ellos el amigo Jiménez, el productor de este dignísimo programa.
1: El que era productor en el principio, no
0: se quiere tratar más con gente humilde. No,
1: es verdad, me dijo eso.
0: Hizo dinero.
1: El otro día esquivó mi sombra.
0: A mí también me esquiva. Me trajo de Cuba toda una historia de la percusión desde su origen. Que yo eso te lo tengo que copiar.
1: Me lo dijo tres veces ya.
0: ¿Por qué? No.
1: Tres veces me dijo que me lo iba a copiar.
0: ¿En serio?
1: Sí, esto.
0: Bueno, se me acordaba.
1: Ud no quiere.
0: Es muy buen material. Yo quiero que mis amigos lo tengan.
1: Me dijo, la otra vez me habló de esto.
0: Ahí vas a encontrar una respuesta a ese interrogante. ¿Cómo viene? ¿Cómo se va? Para mí, hay una influencia afro muy grande.
1: Claro.
0: hay una influencia afro muy grande. A Chucho Valdés un día le dije, porque ustedes hacen un jazz latino, no, disculpame, dice, hacemos jazz cubano.
1: Sí, me dijo.
0: Y otro día arranqué la entrevista diciéndole, sí, porque el jazz cubano, me dice, así me gusta que diga jazz cubano, se acordaba el tipo.
1: Claro. Y bueno.
0: Bueno, dice, porque eso se fue elaborando con los años en Cuba. ¿Cómo se elabora? Y yo no lo sé, pero viene de a poco, hasta que logran lo que logran ahora los cubanos. Sí. Maravilla.
1: Sí.
0: Bueno, Buica, Chucho, a falta de Bebo, porque si no lo hubieran puesto a los dos, pero Bebo murió, con Buica cantando en una canción que se llama El Andariego.
1: Bueno.
0: ¿Te gusta?
1: Sí, claro.
0: Bueno.

0: Lo cubaní yo. Más lindo no lo podía hacer. No. Sí. Ahora, la pusieron la percusión también. En Cuba.
1: Sí.
0: En La Habana.
1: Sí.
0: Y después me han dicho que agregaron un poquito de percusión también, claro, además de todos los otros instrumentos, sí, con arreglos de chucho, que la chica se llevó en la cartera.
1: Qué bueno, claro, qué bueno, qué bueno.
0: Qué bien trabajan, ¿eh?
1: Sí.
0: Trabajan, juegan en primera división, no hay nada que hacer.
1: Sí. Bueno, muy lindo, Tito, la verdad. Rinde, vio como garpa, Chucho, toda esa gente.
0: Esos venden, esos venden. Sí. Son nombres y son calidad. Sí. Menos mal que eligen buenos tipos. Mirá si fueron tipos que no sirven.
1: No.
0: Y que son populares por esas cosas de Dios.
1: Sí, yo estoy, la verdad es que yo estoy lleno de, en el archivo de figuras que han sido populares un tiempo y desaparecieron.
0: Ah, ¿viste?
1: Y que
0: pero eran relativas. Si vos las analizás,
1: sí, claro,
0: desde lo musical, son relativas.
1: Son relativas.
0: Está bien, tuvieron su,
1: sí,
0: su
1: sí,
0: momento.
1: Lo que sostiene la trascendencia es una carrera, no la popularidad, ¿eh? Los populares, digamos, uno se pasa popular en...
0: Mirá Nino Bravo como no desaparece nunca.
1: Claro. Bueno.
0: Vivió poco, por ejemplo, Nino Bravo. Vivió sí, muy poco, un solo disco hizo.
1: Un solo disco entero.
0: Y mirá, y mirá, hoy hacen duetos y claro, otros artistas que graban las canciones de él, claro, en un solo disco, todos los títulos de él, las canciones de él.
1: Sí. Y del otro lado habría un montón de nombres de gente que ha grabado 5 o 6 discos que quedaron todos en el olvido.
0: Y ya se olvida, el tiempo sabe lo que hace.
1: Sí.
0: Te deja en la memoria las cosas que valen.
1: Bueno, es la única convención humana en la que todos estamos de acuerdo.
0: Yo creo que sí, ¿no?
1: Y mire, Héctor, usted le pregunta por Dios a un ateo, a un cristiano, a un judío, a un musulmán, a un budista, todos le van a decir cosas diferentes, ¿sí?
0: Sí.
1: Ahora, a todos esos le dicen, nos encontramos el jueves a las 5:30, y están todos ahí.
0: Sí. ¿Vio? ¿Vio?
1: ¿Vio? Bueno.
0: El tiempo es respetado.
1: El tiempo es respetado, claro. Bueno, le voy a decir lo que le traje. Estamos a todo ritmo. Otro que garpa, Chuck Berry.
0: Oh,
1: yo sigo, ¿sabes qué me pasa a mí? Sigo descubriendo cosas de Chuck Berry.
0: ¿Qué me digas?
1: Que Richard decía.
0: Eso pasa con algunos sí, intérpretes, ¿eh?
1: Y sí, sí, sí, porque ha sido tan prolífico en su momento que tuvo muchos éxitos, pero cuando uno empieza a rascar atrás de los... Yo me he comprado 3 o 4 discos originales de Chuck Berry, ¿sí? No,
0: ¿sí?
1: Los grandes éxitos. Y encuentra atrás cosas que no fueron un éxito, que no fueron temas tan trascendentes.
0: Pero tienen valor.
1: Tienen mucho.
0: Sí,
1: sí, sí, me pasó con...
0: Y vos decís, sucede con cualquier género.
1: Con cualquier género.
0: Decís, ¿cómo esto no tuvo repercusión?
1: Bueno.
0: Es buenísimo.
1: Sí, sí, sí. Le traje un tema de Chuck Berry que no fue un gran éxito así de venta mundial. Hoy está empezando a trascender entre muchas otras canciones que aparecen de Chuck Berry, ¿sí? Por ejemplo, en Pulp Fiction, la película, el tema que bailan Travolta con Uma Thurman, el twist ese, es de Chuck Berry, que no fue
0: la
1: un
0: de
1: éxito.
0: Quentin.
1: Claro, en la de Quentin Tarantino.
0: ¿Qué película esa?
1: La que bailan Travolta y la chica es un twist de Chuck Berry que en su momento no tuvo, ahí tuvo éxito. En su momento es un tema que había quedado así, medio... Tuvo un éxito, pero no tanto como Maybelline o como Johnny B. Goode, ¿sí?
0: ¿Vos cuando viste a Travolta por primera vez, pensaste que iba a ser esta carrera que hizo? ¿Te acordás cuando era un chico,
1: sí,
0: que hizo la primera película?
1: Yo me acuerdo de la primera película, antes de Fiebre de Sábado por la Noche, y me acuerdo, ¿sabe por qué? Porque a mi papá le gustaba mucho, que era una película que se llamaba El Chico de la Burbuja.
0: Sí. Pero hubo una contundente, la de Nueva York, ¿no?
1: La de Fiebre de Sábado por la Noche.
0: Fiebre de Sábado por la Noche.
1: Claro, sí, sí, sí, yo sabía.
0: La pregunta es, ¿cuando lo viste,
1: sí,
0: te imaginaste que haya,
1: sí,
0: había una...
1: La verdad que sí.
0: Yo
1: sí, yo fui siempre fan de Travolta.
0: Este pibe. Y mirá que engordó, que sí, cualquier sí, cosa, pero es un actor de...
1: No, no, yo era fan de Travolta.
0: Perdone.
1: No, por favor, una digresión deliciosa. Chuck Berry, acá está acompañado... Esta no es la versión original, esta es una que hicieron para una para un documental que le ¿sabe quién se lo produjo? Keith Richards.
0: Oh, bueno.
1: Muy fan de Chuck Berry. Keith Richards dice que la mitad de lo que toca en la guitarra lo aprendió de verlo a Chuck Berry.
0: Ah, oh, bueno.
1: Sí, siendo un autodidacta, digamos.
0: Qué cosa extraordinaria, aprenden viendo. Yo no entiendo cómo
1: sí,
0: tienen ese talento.
1: Sí, he oído.
0: Perdón, Flores.
1: Y el oído también. El
0: sí,
1: oído también.
0: Y sí, bueno, ahí en el talento está el oído.
1: Y están acompañados acá por el pianista original de Chuck Berry, que fue Johnny Johnson, que alguna vez pasamos acá música de Johnny Johnson, que yo le conté que cuando Keith Richards estaba grabando su primer disco solista, lo iba a grabar en el piano Stu Stewart, que era el pianista de los Stones habitualmente, y Stu Stewart se enferma de cáncer y se va a morir. Uh-huh. Y entonces en su lecho de muerte, esto lo cuenta Keith Richards en un documental también, Stewart le dice, vení, yo no voy a poder grabarte el disco. Lo iba a incluir en la banda, Keith Richards, ¿no? Anda a esta dirección, en San Luis, anda a buscar a Johnny Johnson, que hace 25 años que no toca, pero con vos va a tocar. Y era el pianista original de Chuck Berry, y ahí vuelve a tocar otra vez Johnny Johnson.
0: ¿Y estaba en dedos?
1: Con la banda de... ¿eh?
0: ¿Estaba en dedos, como dicen los
1: músicos? Sí, estaba tocando siempre, pero en su casa tocaba, ¿no? No quería más shows ni nada. Bueno, acá están juntos Chuck Berry, Keith Richards y Johnny Johnson, nada menos, haciendo una versión de una canción que se llama Little Queenie, Reinita, Pequeña Reina, ¿sí? Que no fue un gran éxito así, pero usted escuche, acá está todo el rock. Si usted quiere rock, yo le pongo esto y acá está todo el rock. ¿Quiere escucharlo?
0: Sí, señor.
1: Vamos.

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0: mentalmente y espiritualmente.
1: Sí, sí.
2: Yo también.
1: Sí, sí. Mi primo el gordo, ¿sabe cómo pedía permiso para ir al baño? Decía, me disculpa, me voy a salpicar un poco la punta de las botas. Es un estilo para
2: mí. Lo de Borges te lo conté, ¿no?
1: Sí. No. ¿Qué?
2: No. Que estaban en una reunión con gente, sí, paqueta.
1: Y
2: dijo, con permiso, dice, voy a darle la mano a Monseñor. Iba al baño. Y una señora paqueta dice, a Monseñor se le ve el anillo. Se sonrió y se fue. Algo contestó, pero no me acuerdo.
1: Hay 10 remates posibles.
2: Sí, sí, sí, sí.
1: Héctor, por favor.
2: Era pícaro Borges, ¿eh?
1: No, y sí, y para escribir así tenía que ser pícaro.
2: Sí, tenía que tener un humor extraordinario.
1: Sí, sí. Bueno, ¿usted leyó de Jardines Ajenos?
2: Sí.
1: Qué divertido.
2: Que son de otro.
1: Son cosas de... Yo no sé si eran... Hay muchas que deben ser de ellos y se las adjudican a otros.
2: Y se las adjudican a otros, sí, porque además tenían ese humor tan, sí, sutil.
1: Sí, a mí no me acuerdo, creo que no me acuerdo que...
2: Un humor refinadísimo, ¿no?
1: Sí, a mí me dijeron que lo de la señora Fernández y la hija era de... Muy de Bien Casares. Yo lo vi escrito en una pared en Uruguay, dice. No, no.
2: Bueno, yo te traje, sí, he decidido,
1: sí,
2: después de un soliloquio en el que cambié impresiones conmigo mismo,
1: pero...
2: que es para celebrar, porque por lo común no me hablo yo.
1: Claro.
2: Hace años que no me hablo.
1: ¿Para qué? Si ya se contesta más.
2: Sí, pero he vuelto a ver que, como le llaman ahora, el doble cuántico, o el otro yo, sí, quizá tenga muchas cosas para decir. Entonces quedamos de acuerdo con mi doble cuántico, sí, de incluir, volver a incluir, tangos que pasaron de siglo.
1: Sí.
2: Y que, por ejemplo, el que traemos hoy,
1: sí,
2: se llama Quejas de Bandoneón. Son esas melodías únicas.
1: Sí.
2: En este caso de Juan de Dios Filiberto, se sabe, un hombre de La Boca, nació en La Boca, amigo de Quinquela Martín.
1: Sí.
2: Tanto que un día, yo estaba de animador acá cerca, dos cuadras.
1: ¿En el centro?
2: En la
1: Ideal.
2: Una confitería, no, se llamaba Richmond de
1: Surpach,
2: a una cuadra de la Ideal.
1: Sí, sí,
2: la Ideal, qué linda, ¿eh?
1: Qué lindo.
2: Vamos a tomar un café un día a charlar ahí, invitamos a los amigos, sí, a Adriana, a tus,
1: sí,
2: tus guardaespaldas, todo que tenés.
1: Sí, vos, Oscarcito, Leo, vamos,
2: sí,
1: a
2: ver. Sí, todo eso, sí, impresentable.
1: Balsalobre,
2: como nosotros.
1: Miren los Balsalobre, Corol, Gómez Ale, son todos gente, sí, poco, sí, recomendable. Sí.
2: Yo te bendigo, es un tango extraordinario,
1: sí,
2: de Filiberto, amiga.
1: Usted estaba haciendo, me estaba contando que estaba haciendo una, acá estaba presentando en...
2: ¡Ah! Te iba a terminar, sí, de contar eso. Estaba haciendo presentaciones en orquesta,
1: sí,
2: y estaba presente Quinquela Martín.
1: Ah, mire, qué público.
2: Sí, y entonces yo...
1: ¿Usted sabía que estaba Quinquela?
2: Y me dijeron,
1: dedicale
2: el tango tal.
1: Claro.
2: Yo no me acuerdo con qué orquesta estaba. Y lo anuncio, digo, que dedicamos al maestro Quinquela Martín, que está aquí. Terminan los aplausos, el tipo se para y dice, yo lo único que acepto como dedicatoria es un tango de Juan de Dios Filiberto. Yo no sabía dónde meterme ni qué hacer, nadie sabía qué hacer, entonces los músicos dijeron, toquemos este Queja de Bandoneón acá, así, sin... ¿Cómo se llama?
1: Sin ensayo, sin previa.
2: Sin ensayo, sin, sí, que se llama A la Parrilla.
1: A la Parrilla.
2: A la Parrilla. No, bueno, métanle con Queja de Bandoneón.
1: ¿Y salieron?
2: Y salió.
1: ¿Qué orquesta era, se acuerda?
2: No me acuerdo. Sí. Porque ahí estuve con diferentes orquestas. Bueno, yo era recién venido, tenía...
1: Ah, era 20, chiquito.
2: 20 usted. Años, era chico.
1: Claro, sí. Y Filiberto, yo lo tengo porque, bueno, lo conozco a Hugo.
2: Filiberto fue un músico importante.
1: Mi viejo y todo, pero no tiene la trascendencia que merece, ¿no? O me
2: la
1: parece
2: tiene,
1: a mí.
2: Sí, sus tangos, ¿sí?, son permanentemente interpretados. Ah. Su orquesta sonaba muy a la antigua, es decir, no...
1: A mí me encanta Filiberto.
2: Estuvo hasta, sí, determinado, sí, momento.
1: Pero no veo...
2: ¿A vos te gustan algunas cosas, sí, antiguas?
1: No veo homenajes a Filiberto, ¿vio? Eso me pasa.
2: Los hay, suele haber en televisión.
1: Ah, mire.
2: Suele haber en televisión, pero vos sabés que el tango... Se recuesta mucho, por ahí se esconde un poquito.
1: Y eso es lo que tiene de lindo.
2: El tango es así.
1: Que a la vuelta de la esquina uno se encuentra con la vida.
2: Pero tiene una gran cantidad de tangos.
1: ¿Juan de Dios Filiberto?
2: Juan de Dios Filiberto tiene por lo menos 20, 25 tangos. Claro. Clavel del Aire, Caminito, todo eso, Marebaje. Clavel del Aire, Caminito.
1: Caminito.
2: Sí. Y este que toca Pichuco.
1: Sí.
2: y que a Pichuco todo el mundo se lo pide, y hasta que no tocaba Pichuco este tango, que es queja de bandoneón, la gente no dejaba de aplaudir y no quería irse. En ese momento no se decía una más y no jodemos más, pero si no ellos lo decían. Y después empezaron a decir.
1: Es que no había yo de Troilo sin queja de bandoneón.
2: No había yo de Troilo sin queja de bandoneón. Vos lo has dicho.
1: No, no había.
2: Además, ese tango lo tiene todo, es un tango completo, es un tango muy muy muy porteño, es muy nuestro.
1: Sí, yo ya le dije una vez, cuando ya, lo hemos puesto varias veces, muchas versiones este tango. Lo que tiene de maravilloso, que a mí siempre me sedujo sobremanera, de queja de bandoneón, es que la intro que tiene es inconfundible. Es como... Bueno, eso, esa intro...
2: Por ahí es operístico, ¿eh?
1: Es genial, eso es genial. Sí.
2: Y muchos lo han interpretado muy bien, pero la gente lo identifica por Troilo. Sí. Y dice, a mí me gusta por Troilo.
1: Sí, ¿quién más lo hizo así?
2: Top 20.
1: Sí, pero a esa altura que se puede identificar.
2: No, a esa altura.
1: No, Troilo.
2: Con ese... No, tampoco. Con el carácter de Troilo. Sí. El carácter de Troilo es para este tango.
1: ¿Pugliese lo hacía?
2: No.
1: ¿No? No, Pugliese no. ¿D'Arienzo?
2: No.
1: Claro, bueno, es que Troilo se lo hizo suyo también.
2: Hay muchas versiones que ahora yo no recuerdo, pero...
1: Yo no me acuerdo de muchas.
2: Y además, el arreglo lo hizo Astor.
1: Claro.
2: En los años 40. Claro. Le puso una variación que no está en el tango original... Y que el autor, se dice, era Feliciano Brunelli, el acordeonista, que lo hizo para acordeón. Y si vos analizás los sonidos de la variación final, son más para la parte de piano del acordeón a piano...
1: Que la de botona.
2: Que la del bandoneón.
1: Sí, sí.
2: Los sonidos. Fíjate que los
1: sonidos... Sí, me acuerdo, sí, lo retengo. Sí.
2: La gente espera esta variación, ya sea por las grabaciones de otros. A mí me deleita enormemente. Yo ese tango lo escucho... Estoy frecuentemente escuchando esto. El otro día me preguntaron qué te llevarías a una isla desierta.
1: ¿Qué es que abandonó?
2: No, lo dijo de Gardel.
1: Lo dijo de Gardel, sí.
2: Sí, sí, un día me dijiste a quién escucharías 24 horas, yo te dije.
1: Sí, sí.
2: No 24 horas, pero...
1: 23.
2: Horas y horas, sí, horas.
1: Sí, sí.
2: Sí. Pararía para ir a saludar a Monseñor y continuaría. Bueno, ¿quieres escuchar quejas de abandoneón?
1: Claro.
2: Este tango que pasó de siglo y sigue airoso, amigo, muy amigo del tiempo.
1: Claro.

0: de tal modo lo lleva a Troilo, con tal lógica musical y anímica, que no puede ser otra cosa que el final. Y termina, termina, ahí termina. No puede continuar. Acá debutó en este disco, en esta larga duración, donde está Jeca de Bandoneón, debutó Berlinghieri, Osvaldo Berlinghieri.
1: Osvaldo Berlinghieri.
0: Gran pianista. Sí. Troilo había dejado el sello TK, había entrado Goyeneche y Cárdenas.
1: A cantar con él.
0: A cantar con él. Y pasa al sello Odeón. Ahí está poco tiempo, graba unas 20 versiones, 25 versiones, y pasa definitivamente a RCA, donde queda hasta su muerte.
1: Claro.
0: Queda toda la década del 60, donde salen los discos For Export, el Troilo con el...
1: ¿Qué disco? Troilo For Export.
0: Claro.
1: ¿Qué disco?
0: Todo Troilo, hasta el final de su vida, Troilo con el brillo extraordinario, el esplendor de los años finales, ¿no?
1: Sí.
0: Una maravilla.
1: Me acuerdo de mi viejo y el vinilo de Troilo, porque lo cuidaba como...
0: Ay, sí. Se escuchaban de bien los vinilos.
1: Sí, sí, sí. Me acuerdo de la tapa, todo, la foto, Troilo con un saquito azul y corbata roja, sí, Troilo por el sport. Sí. Divino ese disco. Bueno, qué gloria.
0: Era instrumental, totalmente instrumental.
1: Sí, sí, sí.
0: ¿Y Flores?
1: Bueno, mire, sin ponerme a la altura, ¿no? O sea, te sabe cada cual lo suyo, pero le traje un valsecito peruano. Yo tengo debilidad por el vals peruano. La verdad que el otro día me decían, yo no soy de pensar así en irme a vivir a otro lado, la verdad no, nunca tuve esa habilidad. Yo me sacan de Buenos Aires y me empiezo a sentir un poco mal. A las tres semanas ya empiezo a extrañar la pizza de las cuartetas.
0: ¿Cómo te sentiste cuando estuviste en Estados Unidos?
1: Bueno, pero no, venía, no estaba más de dos meses seguidos y venía acá a visitar a la familia.
0: ¿Necesitabas venir?
1: Sí.
0: Ah, bueno.
1: Sí,
0: entonces
1: sí, no alteraste
0: nada.
1: No. Pero cuando estuve en Lima, tuve la suerte de trabajar bastante en Lima, Perú, ¿sí? Donde
0: ¿qué hacía?
1: Comí y tenía, yo hacía, ya le conté, el pan regional de Turner de los canales de música.
0: Ah,
1: tenía
0: cierto.
1: HTV y Más Music, entonces iba por toda Latinoamérica a ver.
0: Ah, no me acordaba de Lima.
1: Sí, Perú. Y en Lima era bastante fuerte el canal HTV, que era un canal de música latina, es un canal de música latina. Entonces sigo a Lima. Uh-huh. Y he comido en Lima como lo que es lo que comí en Lima. La verdad que la cocina limeña, la gastronomía de... No sé el resto de Perú.
0: ¿No
1: la
0: es
1: verdad,
0: más no pesada sé. Que la nuestra?
1: No.
0: ¿No?
1: No, no. Es más, me acuerdo de ir por el Miraflores, camino a Miraflores, que hay unos restaurantes frente a la playa, digamos, y veía chicos agarrando los pescados con unos artilugios de madera y red que tenían, y sacaban los pescados y cruzaban la calle y se los vendían al tipo del restaurante que los tiraba en la parrilla.
0: Ah, bueno.
1: Sí, bueno, tienen eso. Y
0: no podías preguntar, ¿es fresco, maestro? No,
1: claro, es más, había restaurante, un día voy a la noche a un restaurante de esos y no estaba abierto, y voy al otro día y le digo, vine anoche y no está abierto. No, a la noche no abrimos porque el pescado no es fresco, me dijo.
0: Ah, bueno.
1: Sí, sí, bueno, se pueden dar ese lujo ahí.
0: Sí, claro.
1: Lima, el vals peruano. Entonces íbamos por las placitas, caminando, callecitas arriba, y en cada dos o tres placitas había unos tocando valses peruanos. Y ahí me di cuenta que el repertorio, nosotros conocemos la punta del iceberg del vals peruano, porque es inagotable. Cuando uno está allá, se entera de cosas que uno acá no llegaron nunca.
0: No, jamás.
1: Bueno, le traje un vals peruano de la mano de Chabela Vargas. Una intérprete
0: más bien
1: maravillosa,
0: más bien importante.
1: sí, más bien, quedemos en más bien.
0: Ella era la que dijo que los mexicanos nacemos en cualquier lado.
1: Los mexicanos nacemos en cualquier lado.
0: Qué gracioso.
1: Sí, le traje el más estándar de todos, creo que el más conocido de todos los valses peruanos. Quizás que nadie sepa mi sufrir, ha tenido mucha repercusión, pero La Flor de la Canela ha tenido versiones inimaginables.
0: Sí, sí.
1: ¿Quiere escuchar Chabela haciendo La Flor de la Canela?
0: ¿Y cómo le va?
1: Vamos.

0: Qué bueno, con razón, es única.
1: Sí, divina. Bueno, Tito, mire, no, yo me tengo que ir, lo lamento mucho, usted también, a otros están esperando, a mí también, señores de la policía. Así que debemos responder preguntas que no sé si estamos
0: diciendo. Señores de la policía.
1: Le voy a dejar uno para el estribo, ¿sí? Hasta la próxima.
0: Sí, dele.
1: Emerson, Lake and Palmer, rock sinfónico.
0: Ah, pero fantástico.
1: Pero una cosita especial, From the Beginning, ¿sí? Y aquí nos despedimos.
0: Sí.
1: Despídase.
0: Hasta la próxima, señoras y señores, distinguido público.

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Hola, ¿cómo les va? Bienvenidos, aquí estamos en esta madrugada de viernes, el mejor día de la semana, el más esperado, el que anuncia la llegada del fin de semana. Qué mejor que recibirlo, escuchando de a dos, aquí en Nacional de la Puna, la Antártida y de la Cordillera, las Torinas. Este programa que nació por y para ustedes, para nuestros oyentes, que te trae buena música, buenas historias, charlar de bueyes perdidos, poder interactuar juntos, robarte una sonrisa, vos que estás buscando conciliar el sueño de la mejor manera, escuchando la radio, que es lo que de aquí proponemos, fogoneamos, y

que seguramente a muchos de ustedes les va gustando esa idea. Ni hablar de los que están prendidos a la radio porque están trabajando, porque están estudiando, porque están sereneando, porque están tractoreando, porque están manejando las rutas de nuestro país, porque sufren de insomnio, porque son noctámbulos. Para ustedes nace esta madrugada gigante XL, que arranca con De a Dos y culmina con Discoteca Nacional. Los de siempre, Jacqueline Carol Macrevicius, nuestra productora estrella comercial y general. Jorgito Falcone, en los controles, tocando siempre la guitarra el hombre y poniéndonos al aire, musicalizando. Y como siempre, grata compañía, nuestro equipo, como siempre. En un rato llega Gaviseni, los de siempre, los que estamos acá firmes. No quieren que diga como mugre de talón, ¿no? No importa, se la, pongan ustedes el firme que quieran, ¿eh? Pero acá estamos, ¿eh? 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Es inconmensurable, insuperable, inimitable, irreemplazable. Es única, inimitable, enorme, hermosa, bolocha, a la que presentamos así.

0: estás? ¿Qué es lo que no entendés de esto? ¡Sonia Ferraris!
1: Pero como dicen que les va muy buena madrunoche. ¡Feliz viernes para todo el mundo! ¡Qué ternura esta canción! ¡Por Dios! Ese corito del final, me encanta. Muchísimas, pero muchísimas gracias.
0: En la sección Reencontrándonos con Cristian Castro, ¿viste?
1: Sí, me parece muy bien.
0: Aquellos temas de oro. ¿Cómo estás?
1: Bien, muy bien.
0: Bueno, me alegro mucho. Viernes, un día distinto, el que esperamos todos. Y la verdad que después de haber pasado y las últimas 24 horas, ayer no lo teníamos muy presente, recién había sucedido, pero desde acá nos volvemos a solidarizar, ¿no, Sonia? Con el pueblo venezolano por este terrible momento. Uno no tomaba la dimensión anoche de lo que está sucediendo y la verdad que hoy no dejó de sorprenderme, ni a mí ni a Sonia, y lo que vimos y el dolor por la situación. Simplemente eso, porque ustedes saben, como decimos siempre, más allá de cuál es el objetivo de nuestro programa, no podemos hacernos los distraídos cuando suceden este tipo de cosas, ¿eh? Y desde aquí nuestro corazón, ¿qué más decir? Simplemente eso. Así que, mi amor, ¿vos bien? ¿Tu día bien?
1: Bien, bien, muy tranquilo.
0: ¿Sí? ¿Esperando el fin de semana?
1: Sí, claro.
0: Mirá que este fin de semana hay de todo, ¿eh?
1: Sí.
0: Es como para encerrarse, si no tenés nada que hacer. Lo único que a mí me motivaría es que me llames y me diga, venite para casa. Si no, no voy a salir. Así que pensalo. Porque
1: tenemos Uruguay hoy.
0: Sí.
1: Argentina mañana.
0: Sí.
1: Colapinto el domingo.
0: Exacto.
1: No. Un fin de semana pleno.
0: Y ya el lunes arrancando los 16avos de final.
1: Sí.
0: Con Brasil-Japón, negra. Ojo que es jodido, para Brasil. Digo, entre los partidos que se van perfilando en los 16avos de final. Estamos ahora viéndole un partidazo, Turquía y Estados Unidos 2-2 ahora. Y están jugando Paraguay también, que ya vamos a actualizar el resultado.
1: 0-0.
0: 0-0, muy bien.
1: Con Australia.
0: Con Australia, exactamente. Se están jugando la clasificación. Histórico, emotivo, y que rompió todos los pro de sabidos y por haber. El triunfo de Ecuador ante Alemania en la tarde de ayer, Sonia. Queridos oyentes, a Ecuador yo no le servía ganar, ni siquiera el empate. ¿Quién carajos le iba a poner contra Alemania? Y sin embargo el equipo de Decacese, técnico, uno de los técnicos argentinos de este mundial, se llevó la victoria impensada y un festejo impresionante en Nueva York, donde la comunidad ecuatoriana es muy grande. El estadio estaba colmado.
1: Y a horas del cotejo de nuestro seleccionado frente a Jordania, tengo algo lindo para contarles. De Messi.
0: Muy bien, me encanta. Así que después nos vas a contar lo de Messi. Seguramente tendrás algunas en la manga también. Vamos a estar con la buena música de siempre. Hoy pensé también, como siempre, cada vez que armo la grilla musical, pensé mucho en vos porque tenía que ver con esto que muchas veces hablamos y que de hecho lo hacemos, tiene que ver con aquellos grupos o bandas que nos cautivaron por su rock, por su fuerza, por su energía, y que también tuvieron tiempo para escribir algo mucho más suave.
1: Las mejores baladas.
0: Exacto.
1: Sin dudas.
0: Así que también está programado eso, la historia espectacular como es, lo que tenemos habitualmente en este programa, pero multiplicado, teniendo en cuenta que es viernes y es el día que todos esperamos.
1: Así que ya nos vamos poniendo en contacto a través del WhatsApp nacional, hechas las presentaciones de rigor, 11-3-870-74-85. Ajá. Ese es el número, allí te leemos, allí te escuchamos con un mensajito de voz, 11-3-870-74-85.
0: Y yo lo quiero decir porque no le estamos, estos días, viste, que pasaron y que estábamos muy locuaces los dos, no le dimos la importancia que merece el Facebook. ¿Por qué digo esto? Porque ya somos 981 miembros en este WhatsApp en este grupo de Facebook de A2, Fabián Codevil y Sonia Ferraris, Radio Nacional AM870, así que gracias a todos los que siguen comunicándose, que se siguen metiendo y que nos dejan cosas tan lindas en nuestro Facebook. De A2, Fabián Codevid y Sonia Ferraris, Radio Nacional AM 870. Ahí estamos, como acá, como en las vías de comunicación, brindándonos para ustedes.
1: Y hablando de grandes bandas, sí, de hard rock, uh-huh, que han dejado buenas baladas, ¿qué les parece si empezamos a disfrutar de una de ellas?
0: Dale, mi amor.
1: Comienzos de la década del 90 para Guns N' Roses, November Rain.

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0: Ahí estaban los Aerosmith en Día 2, Crazy.
1: 0:37 de la madrugada, ya en búsqueda de la primera hora de nuestro programa y todas las cosas que aún tenemos como empezar a mencionar en la dulce voz de esta hermosa mujer a nuestros queridos oyentes.
0: Amigas, amigos, que se van conectando con nosotros a través del WhatsApp Nacional. Desde bien temprano, por ejemplo, mira, allí lo tenemos a Atair Soares, sí, nuestro amigo de Sao Paulo. Hola, buenas noches, Sonia, Fabián. Quería decirles que se cuiden mucho porque se acerca el frío en Buenos Aires. Eviten salir y también es importante que su equipo de producción se cuide. Que tengan, sí, un buen fin de semana.
1: La luna está protegida hoy.
0: Gracias, Atair. Cuídate mucho también. Sí, sí, sí. Te digo, ahí te das, sí, cuenta.
1: No, pero y estoy bárbaro. Imagínate cómo estuve.
0: Gracias, gracias por la sugerencia.
1: Muchas gracias, sí, sí.
0: Buenas y santas madrunoches, feliz viernes, acá esperando, ansiosa, la grata compañía de todas las noches. Gracias por estar, hasta el lunes, se despide Mabel de Santa Fe.
1: Mabel, ya te fuiste.
0: Mirá, 23:50 envió el mensajito, Mabel. Quería ser de las primeras.
1: Sí, nada más que para dejar el mensaje, porque no escuchó ni la retribución.
0: Hola Sonia, Fabián, parejita de a dos, otra madrunoche para compartir y escuchar buena música. Como siempre, nos saluda con todo cariño Ana María de Santa Fe. Muchos besos, Ana María. Teresa de Capilla del Señor también está por aquí. Muy buena madrunoche, mis amigos. Llegó el viernes y tu cuerpo lo sabe. ¿A bailar o a descansar? Cada uno elige. Ya sabes cómo pienso descansar.
1: Yo te quisiera hacer bailar, mira.
0: Los escucho, Sonia y Fabián. Será hasta el lunes y vamos a alentar a nuestra selección mañana. Saludos. Claro, Tere, obviamente. Vamos a venir todos con la garganta cascada el lunes.
1: Sí, traten de no arrancar el escabio temprano, porque miren que Argentina juega a las 11, ¿eh? Si empiezan a dar
0: no
1: el escabio...
0: No sé cómo voy a llegar a las 11, te digo.
1: Llamame que yo te hago llegar a las 12.
0: Tengo mi, mirá, tomé imagen para mostrarte, para que
1: hablando de imagen, usted me debe una, ¿eh? No se haga la bueno.
0: No, para que vos le describas a los oyentes, a ¿no? Del regalo de la charcutería de Mercadona.
1: Ahí la estoy viendo, ese jamón crudo que ni grasa tiene, mirá.
0: No, es una belleza.
1: Apenas un hilo y el quesito, mirá qué rico, por favor.
0: Unos euros se gastó mi amiga.
1: Sí, ¿qué dicen quesito?
0: Sí, pero tiene un montón de cosas, tiene unos colores ahí medios raros.
1: No dice, no, bueno, muy bien. Bueno, ya lo vemos, envasado al vacío, rico, raro que se lo dejaron, lo debe haber traído escondido dentro de la valija, ¿eh?
0: Sí, a mí me pinta que sí.
1: Sí, olvidate, ¿sabés los quilombos que tenemos nosotros con mis tíos Tano cada vez que vienen? Porque le hacen dejar sopresata, le hacen dejar...
0: Claro, sí.
1: Ojo, no puede traer nada. Por eso bien escondidito, entre medio de los pulóveres, como te aconsejan traer.
0: Claro. Eso... Así hice cuando me traje los licores de Sicilia.
1: Bueno, eso te iba a decir. Lo bueno es que viene desde Europa. Vos sabés que hoy estaba leyendo, ayer en realidad, que vos viste que si viajás a los Estados Unidos... No le puedes poner cualquier candado a la valija. A mí ya me pasó dos veces. Tuve que son unos candados especiales con llave universal que solo tienen la TCA de los Estados Unidos, que vendría a ser la Policía Aeroportuaria o Migraciones, ¿no? Entonces, ellos tienen una llave más... Son candados especialmente para viajar a los Estados Unidos, para ir o volver. ¿Por qué es esto? Porque, viste que vos tratás de acomodar y apretar y qué sé yo, para esconder cosas. Y en los Estados Unidos tiene una particularidad, son muy exhaustivos los tipos. Entonces, cuando ven que algo no se ve del todo claro, ellos te abren la valija. Y te ponen, una vez que termina la revisión y no hay nada, te ponen adentro un papel, a mí me pasó, ¿eh? Un papel cuando te dice, su valija fue abierta, no encontramos nada, si usted encuentra la disposición de las cosas de otra manera es porque fue revisada por el gobierno de los Estados Unidos.
0: Bueno, mientras no te toque Lucía, la policía aeroportuaria Viuda Negra, ¿no?
1: Claro, tengo imágenes para mostrarte después mejor, porque he llegado al punto, después le muestro. Bueno. Pero lo que te quiero decir es eso, en Italia todavía eso no sucede, ¿no? Pero en Estados Unidos sí, te abren. A mí me pasó...
0: Bueno, Bilbao parece que tampoco.
1: No, bueno, a mí me pasó que traje la última vez para las Toninas, eran, ¿viste esas lucecitas que se clavan en el jardín y que son...
0: Ay, las estacas solares.
1: Solares.
0: Sí.
1: Y obviamente después me di cuenta, una vez que me abrieron la valija, porque las traía todas y parecen cartuchos de dinamita, ¿entendés? Porque son muy parecidas. Los tipos habrán dicho, ¿ves que trae este? Y después me apareció el papel. Antes tuve que comprar esos candaditos, que insisto, es solamente para los Estados Unidos. Que ellos sí te pueden abrir, y aparte te lo aclaran. No es que te lo abren porque te lo abren. Si usted pasa, mire que tenemos el derecho de abrir su valija, de cerrar. Lo bueno es que en Europa no pasa, y entonces imagínate, ¿no?
0: Por eso dispongo de ese jamoncito, de ese queso,
1: y
0: voy a abrir un noble varietal.
1: Así que no sé cómo
0: voy a llegar.
1: Avíseme, si va a abrir el varietal, avíseme. No para tomarlo, sino para agarrarlo cuando lo termina.
0: Muy buenísima madrunoche, chicos. Qué alegría que estén. Les deseo un bonito viernes y más bonito fin de...
1: Sí, claro que sí.
0: ¿Quién dice que la plata no hace la felicidad? Pregúntenle a la selección de Ecuador. ¿Qué plata no hace la felicidad?
1: Muy bien,
0: Griselda.
1: Muy bien,
0: me gustó,
1: bien.
0: Claro, plata uno de los goles.
1: Exactamente,
0: ¿no?
1: Delantero temible y picante. Yo me quedé pensando, digo, ¿qué es hablando de arreglo del partido?
0: No, porque fue un plata, entre comillas.
1: Sí, vos sabés
0: muy
1: que
0: bien,
1: además,
0: Griselda.
1: Muy bien, Griselda, porque ¿sabés por qué se estaba corriendo la bola? Algunos en redes sociales que decían que Alemania había entregado el partido. Y digo, sí. pero estuvo muy bien, estuvo muy sagaz.
0: Muy bien, bueno, fue quien le dio la victoria, ¿no? El 2-1 de Ecuador frente a Alemania, por ahí para alguno que no esté enterado.
1: Exactamente.
0: Sergio de Tacuarembó está por allí con las chicas, como siempre, Diana, Zuli, Cintia, Marisela y Nubia. Me cambié el orden, Sergio.
1: Te pido, por favor. Y este que tenemos a Marisela en el fondo ahora.
0: Claro, no, pero ahora Marisela está en la mitad de la cancha.
1: Por eso, ya pasaron del fondo a la mitad. Antes jugaba de zaguero, ahora juega de...
0: Gracias, chicos, un beso grandote, grandote. Con 8 grados están en Tacuarembó. Bueno, tranqui. Nosotros estamos por acá más o menos parecidos.
1: 5, venimos con 5.
0: 5, 4.
1: Opa.
0: La térmica.
1: Viste que te digo que no veo nada, ahí veo. Ahora que me puse estos anteojos para ver de lejos, veo perfecto, mirá.
0: Buena madrunoche, Sonia, Fabián y equipo de Día 2. Al fin los puedo tener en mi dial, mi mejor y grata compañía. Feliz inicio de fin de semana desde Jujuy. Muchos cariños y abrazo infinito. Titi.
1: Hola, Titi, bienvenido.
0: Gracias, Titi, me encanta saberte, sea bienvenida, Norma. Titi.
1: Perdón, bienvenido.
0: Saludos, Fabián y Sonia. Calculo que por allí también hace frío. Besos desde San Luis, Mario.
1: Marito, como siempre, presente.
0: Un abrazo fuerte, Mario. Muy buenas y santas madrunoches, y llegó el día más esperado por muchos. Alegrón inmenso estar en sintonía con el dúo más dinámico y divertido de todas las madrug. Abrazos gigantes y mejor fin de semana para todos ustedes y el gran equipo. Montones de besos y vamos a Argentina.
1: Vamos, carajo.
0: Oscar de Merlo. Besos, Oscar. Bueno, Juan de Dios del barrio Santa María 2, allí en Tartagal, provincia de Salta. Hacía rato que no nos escribía,
1: sí.
0: Juan. Sonia, Fabián, muy buena madrunoche. Lluvia de bendiciones para ustedes. Muchísimas gracias. Vamos con fuerza. Claro que sí, siempre. Pablo, de San Rafael. Firme como Fabián, pensando cada día cómo sorprender con sus merecidos halagos a quien se los merece. Me encanta, Pablo. Hablando de firme, firme
1: lástima
0: como.
1: La hermana de Bernardo es sordo muda.
0: Vamos por los firmes como que no sean,
1: sí,
0: como mugre talón.
1: Exactamente.
0: Buen programa y bonito fin de semana. Purretes.
1: Gracias.
0: Gracias, Pablín. Beso grande para vos. Otro yorugas, amigo. Hola, ajá. Hola, Sonia, Fabián, muy buenas madrunoches. Buen viernes y feliz fin de semana. Los acompaño hasta las 6. Vamos todavía. Bendiciones,
1: vamos,
0: y abrazo a la distancia. Nos envía Osmar desde Fray Bentos.
1: Osmar, el Osmar, como se dice en Uruguay.
0: Osmar, vamos a estar hinchando por Uruguay,
1: claro.
0: Hoy. Sí, vamos a estar ahí haciendo fuerza, lógicamente calentando motores para lo que será el cotejo de Uruguay con España. Nada más y nada menos.
1: ¿Se armó un quilombo en el entrenamiento de Uruguay? Lo encararon 4 jugadores a Bielsa,
0: sí.
1: Hubo una discusión ahí en el medio. No, nunca fue aceptado Bielsa y está hoy apuntado por todos. Por ahí cambia la suerte, como pasó con Becasese,
0: claro.
1: Que también estaba,
0: sí,
1: para el knockout y viste.
0: Ahora se repita, sí. Como vamos a ver. Beso grande, Osmar. Gracias por acompañarnos. Buena madrunoche, Sonia Pomelo. Acá el gato de Corina que nos manda el fixture de Racing. No me digan la fecha 1, juega con Gimnasia.
1: Exactamente.
0: Ay, no te puedo creer.
1: Te llevo,
0: vamos
1: si querés.
0: Vamos a estar enfrentados.
1: Es viernes, podés venir, 7 de la tarde.
0: 24 de julio.
1: En la cancha de Racing.
0: Sí, señor.
1: ¿Viste?
0: Era vos. Gracias, gatito. Beso grande. Iván de Comodoro Rivadavia, por acá se va sumando también. Hola, buena madrunoche. Hoy fui a retirar mi premio.
1: Muy
0: muchísimas
1: bien.
0: Gracias. Aquí nos envía una imagen de todas las pipas que ha retirado.
1: Uy, qué bueno.
0: Iván, allí en nuestra Radio Nacional Comodoro Rivadavia, LR11, así que nos alegramos y mucho que las disfrutes. Yo hoy me vería un paquetito, todavía me quedan
1: muy
0: algunas.
1: Muy bien, si sos amigo nuestro en Facebook, podés subirla en el Facebook de Adoc, sería buenísimo, así la gente ve cómo han llegado los regalos.
0: Hola amigos, Sonia y Fabián de A2, siempre esperando vuestro programa, la buena música, y no te cuento las historias que narra Fabián, algunas muy terroríficas. Abrazo enorme para ustedes, Raquel desde Humboldt, provincia de Santa Fe. Gracias Raquelita, muchos besos para vos también.
1: Hoy encendemos el fuego, imagínate lo que va a venir hoy, ¿eh? Encendemos el fuego con la historia. Son de las que le gustan a Gaby Zeni.
0: Buenas noches, Sonia, Fabián, después de unos cuantos días ir a escribirles, estuve un poco complicada con la gripe, recién estoy saliendo, ya un poquito mejor, los voy a escuchar, les mando saludos, Emma, de Francisco Álvarez, allí en el partido de Moreno. Bueno, Emma, cuídate mucho, nos alegra que de a poquito te vayas recuperando. Buena madrunoche, sí, es cierto, afuera está duro y oscuro, pero Islas de Luces mantienen esperanza y amor, como ustedes ahora, y más cuando lo leen ahora. Gracias, esto es pasajero. Abrazos, Gerardo de Sal Si Puedes, allí en Córdoba.
1: Gracias, Gerardo.
0: Me encanta, Gerardo, siempre tan ocurrente.
1: Sí, totalmente.
0: Héctor Osvaldo Vargas, del barrio Tres Cerritos, allí en Salta la Linda, también nos está escuchando a través de la FM 102.7. Buena madrunoche, Sonia, Fabián, qué alegría escucharlos una noche más. Feliz viernes, que tengan un bonito fin de semana, que Dios los bendiga. Abrazos, Alejandra de San José de Hacha.
1: Gracias, Ale, un beso grande para vos.
0: Por aquí también tenemos un mensajito de Rubén de la Rioja. Ajá. Muy buena madrunoche, noche fría y despejada, besos y abrazos, aquí desde mi trabajo. Rubencito, qué lindo saberte por allí, nos encanta acompañarte. Betty, del puesto Las Taguas, allí en Malargüe,
1: sí.
0: Provincia de Mendoza. Buenas madrunoches, Sonia, Fabián, como siempre acá escuchando, muy buen viernes, feliz fin de semana. Betty, un beso enorme, enorme para vos y para todos nuestros oyentes que nos escuchan en los distintos puestos, allí al pie de nuestra cordillera.
1: Sin ninguna duda.
0: Por aquí, Julio de Campamento Vespucio, en la provincia de Salta. Buena madrunoche, Sonia, Fabián, gracias por estar, gracias a vos, Julito, por acompañarnos. Cecil Hughes, desde Esquel, canta presente también. Feliz noche, chicos, aquí los escucho. Y en paralelo, les meto los cuernos con el partido de Paraguay.
1: ¡Epa!
0: Abrazo grande, gracias. Cecil, muchos besos para vos. Hola, bendecida madrunoche, Sonia, Fabián, equipo, gracias por la compañía. Desde Jujuy, todo mi afecto, que tengan un hermoso fin de semana. Marta, gracias Martita, un beso grande para vos. Y uno más.
1: Sí.
0: Hola chicos, buena madrunoche, ¿cómo están? Yo acá acostada, escuchando como siempre.
1: Muy bien.
0: Mándenle saludos a mi marido, que los está escuchando también. Buen fin de semana, se los quiere. Cristina de San Rafael, provincia de Mendoza.
1: ¿Y el marido quién será?
0: Ahí está. ¿Quiénes se autoperciban maridos de Cristina?
1: Le mandamos un beso y un abrazo.
0: Gracias, muchos besos para nuestros amigos, nuestras amigas, que están por allí, en todos los rincones de la patria, vos te cuenta, ¿no?
1: Sí, impresionante, muy bien.
0: Acompañándonos.
1: De punta a punta, como decía el Puma Rodríguez. Te amaré de punta a punta.
0: Qué canciones, hablando de cosas fogosas.
1: Sí, impresionante.
0: A mi abuela le parecía así como un poco pornográfica esa canción.
1: ¿Sí?
0: Sí, no le gustaba. A mi abuela le encanta, mi abuela adora, mi vida. Le encantaba el Puma Rodríguez.
1: Sí.
0: Pero esa canción decía que no, que era muy muy obscena. Bueno, después por ahí si la encontramos por ahí vamos a desglosarla un poco para el que no la conoce.
1: Gaby Zeni, que es un hombre hacendoso, seguramente la va a estar en un rato buscando y la va a poner como correo. Vino serio hoy, no sé si está como cansado, está enojado.
0: Y está en viernes, me bancó toda la semana, imagínate.
1: Pero hoy vino, noto un ceño fruncido del señor Gaby Zeni, que habitualmente tiene una sonrisa de oreja a oreja.
0: Lo que pasa es que todavía no le habrán depositado la guinalda.
1: Ah, no, no, todavía no tenés la billulla. Ah, es por eso. En un rato. ¿Usted tiene en cuenta que Banco Nación? A las 12, a las 12. Quédese tranquilo. La voy a alegrar el fin de semana, Ceni.
0: Faltan 9 minutos para llegar a la 1 de la madrunoche. Uh-huh. Esto es de a 2 hasta las 2. Y hablando de cuestiones emotivas, vio que le dije... Eso hago yo también.
1: Y claro.
0: Le dije que en un ratito le voy a leer un texto.
1: Sí.
0: Muy emotivo, que escribió Diego Leuco sobre, ajá, Lionel Messi.
1: Qué bueno.
0: ¿No? Y que lo pinta más allá de obviamente de su costado futbolístico, que no hace falta que yo por lo menos que yo agregue nada, ¿no? En lo que es Messi en la cancha, sino desde su costado humano.
1: Sí.
0: Muchas cosas que muchos desconocíamos, uh-huh, ¿no? Y me incluyo. Obviamente son cosas que no ha sido el mismo Lionel quien las ha difundido, ni quien las ha dado a conocer. Y esto tiene que ver con su bonomía, con su costado filantrópico. Así que en un ratito nada más se los voy a contar. Pero además, tengo algo también muy sensible, que lo tiene como protagonista a Michael J. Fox.
1: ¿Qué más agregar? Un moco.
0: Moco.
1: ¿Qué más agregas?
0: No puedo creer esto.
1: Y bueno,
0: nunca me tocó esto, sí.
1: Pero somos genuinos.
0: Estoy vos sos genuino, yo nunca me soné la nariz al aire.
1: ¿Pero qué quiere que haga? Le voy a pedir que corte a... Mira, le reúne una sonrisa sin ni le cambie el humor.
0: Espera, me decís, mandá la música y listo. Le haces una enseña y
1: bueno,
0: que corte.
1: Tampoco, no me hagas el escatológico.
0: No.
1: Simplemente un programa como el nuestro, bien ochentoso, ¿qué más decir? Una vez que usted da ese nombre, está todo abierto a cualquier posibilidad. El querido Michael Fox.
0: Y siempre lo que contemos va a ser muy emotivo.
1: Sin ninguna duda.
0: ¿Qué le parece un poquito de música, si se suena tranquilo nuevamente?
1: No, ya estoy bien.
0: ¿ACDC?
1: Sí, vamos.
0: Hell's Bells.

0: Toda la polenta de AC/DC para cerrar la hora en día 2, Hell's Bells. Y apareció el marido de Cristina, Rubén Capuozzo. Así que un beso grandote para vos, Rubencito, de parte de todo el equipo de Día 2 y de tu amada Cristina de San Rafael.
1: Y para vos, Rubén, va dedicado este momento tan particular de Día 2, porque llega el momento Burstein de la madrugada, el querido e inefable Darío y su informativo.

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1: La una de la mañana en la República Argentina. Nacional es mundial. Adelante, Sebastián Vera.
2: La selección argentina entrenó a puertas cerradas de cara al último partido de la fase de grupos. Con Argentina ya clasificada y el primer puesto asegurado, Scaloni y el cuerpo técnico planean varios cambios y distintos debuts frente a Jordania. A la mañana será el último entrenamiento, esta vez con acceso a la prensa, y luego viajan directo a Dallas, donde el DT dará la conferencia de prensa junto a un jugador del plantel.
1: El presidente Javier Milei dicta una clase magistral en Madrid. Este viernes, el jefe de Estado inaugurará los cursos de verano de la Universidad CEU San Pablo, donde además recibirá una medalla de honor. El presidente se reunirá con empresarios para atraer posibles futuras inversiones, y entre los principales confirmados figuran los del Banco BBVA, Telefónica, del Banco Santander y de MAPFRE. Más sobre la tragedia en Venezuela, confirmaron al menos 235 muertos, más de 4.300 heridos y 30.000 desaparecidos. Más información en este reporte desde Caracas.
3: La infraestructura afectada o perdida corresponde a 250 edificios, principalmente en el estado de La Guaira y especialmente en la zona de Caraballeda y en la zona de Playa Grande. 8 hospitales afectados, algunos han debido ser evacuados, pero además de que fueron evacuados, se están llevando los pacientes a otros hospitales, 20 centros comerciales deteriorados, 68 obras de infraestructura dañada también, es decir, 346 obras de infraestructura en total dañadas.
1: En ese sentido, el vocero presidencial Adrián Rabier detalló que Argentina puso a disposición de Venezuela médicos, emergentólogos, 3 aeronaves y 2 plantas potabilizadoras de agua con 16 operadores del ejército. En Jujuy, donde nos escuchás por AM790, la temperatura 6 grados 5 décimos. En Buenos Aires se esperan 14 grados de máxima. A esta hora 5 grados la temperatura, cielo despejado.
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Solo noto el peso de tu cuerpo en la cama y el ruido que hacen los muelles del colchón. Algo viejo. Cuando te sientas a mi lado, cuando te acuestas, y luego el hueco que queda al levantarte. Pongo la mano. Las sábanas arden. No estás. Y ya te estoy extrañando. No. No tengo miedo. Fantaseo con tu cuerpo, con tus manos, con la divinidad de tu rostro y esa pulsera que llevas en tu muñeca, que tintinea ligeramente y me permite saber dónde te encontrás ahora. La pulsera que roza mi cuerpo, que a veces está fría, muy fría. Sos el alivio obsceno del cuerpo llevado al límite. Yo podría olvidar que se puede vivir de otra manera, sin estar encadenado a tu sexo. En estos 10 metros cuadrados de habitación, lejos de la ansiedad que carcome el alma. Pero no quiero. Sé que soy tu presa de casa mayor. Y nada cuenta más para mí que este momento. Me gustaría disolverme en vos, en este instante. Así, chasqueando los dedos. Desnudo, rabiosamente tuyo. Me escondo debajo de la sábana mientras sobrevuelas la cama, luego de haber sobrevolado mundos que te condujeron a mí. Llevaba siglos buscándote. Sí, me voy a entregar. No tengas miedo, amor mío. Mi cuerpo, mi aliento vital, mi alma son tuyos. A la mierda la redención. Tu infierno es mi cielo. Llevo siglos buscándote. Que lo dije, ¿no? La pulsera ya no resuena. Te pierdo.

izquierdo nuevamente, por un momento, hasta que, descarada, buceas bajo las sábanas que ya no huelen a suavizante. Ahora todo tiene un gusto prohibido. Siento tu cuerpo trepar rápidamente sobre el mío, malévolamente. Dejas un halo de luz sobre mi piel que ilumina súbitamente la tienda de campaña, la carpa que hemos construido con nuestros cuerpos, con las sábanas. Es tu deseo el que supura.

0: identificación de los 17 imputados en el juicio por la desaparición del niño de 6 años, ocurrida en junio de 2024. La etapa testimonial comenzará el martes próximo con la declaración de los padres de Loan, un tramo que marcará el inicio del debate central, que podría extenderse por 6 meses. Murió Daniel Castellani, leyenda del vóley argentino y medallista olímpico. El ex jugador, entrenador y uno de los máximos referentes de la historia del deporte en nuestro país, falleció tras atravesar una larga enfermedad. Rubén Santos, muy buen día, bienvenido, ¿cómo le va?
1: Buen día, ¿cómo les va? Muy importante la Copa del Mundo porque hoy vamos a conocer al rival que va a tener Argentina el partido del 3 de julio que se va a jugar en Miami, en lo que se sabe ya seguro en la sede donde se va a jugar, porque hoy se define el grupo de España, de Uruguay, pero que también incluye a Cabo Verde y Arabia. ¿Por qué hago esta salvedad? Porque son los 4 equipos, todos tienen chance de clasificar.
0: Claro.
1: Todos tienen chance.
0: O sea, viene por ahí.
1: Exactamente.
0: Sale de ahí.
1: El partido más importante claramente es el que van a jugar España y Uruguay. Hay una situación terrible en Uruguay porque ayer 4 o 5 referentes se le plantaron a Marcelo Bielsa, le dijeron un par de cosas. El loco reunió todo el plantel, 48 minutos hablando, mirando el piso, diciendo de todo al plantel. Está mal la situación, ya viene desde la Copa América. La cuestión que el clima no es el mejor en Uruguay para un partido definitorio y tan importante como este. Así que vamos a hablar de esto, también de los resultados que se dieron. ¿Qué piensa Scaloni para mañana?
0: ¿Qué
1: yo
0: piensa?
1: Te digo que Dibu piensa? Martínez y que Messi van a jugar.
0: Ayer hicimos, bueno, está muy, ayer hicimos una encuesta acá en el programa, muchísima gente participó y la verdad es que casi por unanimidad pedían que juegue Messi. No sé si pedían o deducían que Messi va a jugar, aunque sea algún momento, en parte porque claro, es Messi y ¿no? Es imposible meternos en la cabeza de nadie, pero menos de ese hombre,
1: es que
0: pero
1: es muy,
0: se supone que...
1: Es difícil para el entrenador decirle, es como decirle, sí, claro, ¿qué querés hacer? ¿Vos querés

0: jugar, no quiere jugar, y él siempre dice quiero jugar. Claro. Ese es el tema.
1: ¿Capitán después mata DT o DT mata
0: no,
1: capitán?
0: No, no, no, el DT es muy respetado, es muy respetado. Pero bueno, ante algunos jugadores, ante algunos nombres, el tipo tiene que tener una relación diferente al resto, ¿no?
1: Pero en general, no, en general el DT mata capitán, ¿no es cierto?
0: No, el técnico, claro. El técnico es el que tiene la última palabra. Y hablando de Messi, te voy a dar unos números, porque no te estaba pareando en mi casa. Escuché, no sé qué, algo de récord Guinness, de algo, otra cosa que nada que ver con...
1: De Messi y dije, todos los récords.
0: Y dije, voy a poner, a ver, los récords Guinness de Messi. Hay unos números.
1: No que... solo hay muchos, pero que son no, impresionantes.
0: Increíbles, todos los récords que rompió, a quién desplazó. En esa posición, así que vamos a estar contando si querés también, claro, y ahí nos acompañe un poco de eso, pero todo está puesto, la mirada es argentina, soy Scaloni muy atento, va a hablar mañana el técnico argentino, una vez que llegue a Dallas, hoy es la última práctica, llega conferencia de prensa, y a las 11 de la noche tenemos partido, que se va a vivir obviamente aquí por Radio Nacional.
1: Muy bien, Andrea China Valdivieso, muy buen día, bienvenida, ¿cómo le va?
2: Buen día, Nico, equipo, a todos los oyentes, con muchísima información del caso, ampliando lo que adelantábamos en títulos, indagatoria hoy para Marianela Palmero, pareja de Claudio Barrelier, que es el acusado de ser el autor material del femicidio de Agostina Vega en Córdoba, y evidencia independiente que la vincula con los hechos que se investigan esa noche en el barrio Cofico. ¿Por qué? Porque hay un mensaje de texto. Habíamos dicho ya hace un par de semanas que habían borrado, ¿sí?, muchos elementos de los dispositivos secuestrados en el marco de la causa. Uno, el de ella, sí. Un mensaje que borró donde no está determinada la hora, por lo menos no ha trascendido si está en el expediente. En ciertas horas de esa noche de los hechos, ella le envía un audio a Barrelier diciendo qué fue ese grito.
1: Sí, entonces aparece, sí, la comprobación, tal cual. Y con eso la complicación de un montón de gente que después de las pericias que se hicieron al respecto debió escuchar.
2: Y obviamente contradice lo que dijo como testigo en las primeras semanas. Tenemos incluso el testimonio que le dio a un canal de televisión diciendo que no había escuchado nada y pidiendo perdón por eso. Realmente es escalofriante, ya son 4 los detenidos, no se descartan nuevas detenciones porque en esa casa había 7 personas al momento del hecho, no solamente Barrelier y Agostina. Y después estoy muy atenta al estado de salud de César Sena, condenado por el femicidio de Cecilia Strisovsky en Chaco.
1: Él había pedido, llévame con esto, nos habías contado, ya abandonó el establecimiento penitenciario para pasar a uno de salud mental.
2: Eso había pedido, se le hizo un tratamiento ambulatorio, un presunto cuadro de psicosis que nadie quiere confirmar, pero ahora pide que sea internado de manera permanente en un centro de salud mental. Esto es muy extraño dentro de la causa, el movimiento, los traslados, así que hay que estar atentos.
1: Es una cosa que tiene que ver con hacerle más, entre comillas, tolerable el cumplimiento o ejecución de la pena, no con revisar su voluntad al momento del acto, o puede tener un coletazo con eso.
2: Puede tener un coletazo con eso porque cesaría la pena.
1: Por
2: porque
1: eso
2: tendría que estar recluido en un centro de salud mental.
1: O la cumpliría ahí.
2: 7 de julio es la fecha clave de este examen psiquiátrico nuevo que se le va a realizar al condenado femicida.
1: Cecilia Díaz, muy buen día, bienvenida, ¿cómo le va?
3: Buen día, Nico, ¿cómo estás? Y por acá con toda la información de Venezuela. Al menos 235 muertos, 4.300 heridos, 250 edificios dañados o devastados. Según el gobierno interino venezolano, hay cerca de 200 personas atrapadas entre los escombros en esta zona de devastación que se ha catalogado La Guaira, la zona más afectada por este doblete sísmico que afectó el miércoles a Venezuela. Terremotos de 7.2 y 7.5, algo muy inédito, tan seguidos. Y en este momento todo va, por un lado, del lado del Estado, una ayuda que llega a cuentagotas, un Estado que viene retirado hace más de una década en Venezuela, y una sociedad que está sacando a la gente por su cuenta, uniéndose.
1: Sí,
3: y una
1: ayuda mirá, internacional lo notamos ayer, creo que no terminamos de tener, digamos, el mundo noción todavía cabal del desastre que ha ocurrido. Pero lo que notábamos ayer en las entrevistas que hicimos era eso. Están con sus propias manos buscando,
3: con sus, ¿no es cierto?, manos, uñas, rascando los escombros
1: en
3: para
1: algo
3: sacar a los
1: que no puede dejar de hacerse por la esperanza de sobrevida de varios de los atrapados a los escombros, pero que por otro lado implica un hacer por parte que no sabemos hacerlo, ¿no? De gente que no sabemos hacerlo, y eso es siempre un peligro doble. Pero tampoco puedes abandonar.
3: Y la ayuda internacional está empezando a llegar, ya llegaron los primeros rescatistas y están llegando de Estados Unidos, de Qatar y de otras partes.
1: Efectivamente. La República Argentina puso a disposición de Venezuela médicos emergentólogos con equipamiento completo y medicamentos, ambulancias, enfermeros y auxiliares, un avión Embraer de 40 plazas, un Hércules C-130 de la Fuerza Aérea Argentina y una aeronave de Aerolíneas Argentina, dos plantas potabilizadoras de agua con 16 operadores del Ejército Argentino, expertos en estructuras colapsadas y drones con operadores, cuatro brigadas del Sistema Nacional de Búsqueda y Rescate, USAR, con capacidad para estructuras colapsadas, inundaciones e incendios, con apoyo de personal militar especializado en catástrofes, con perros de la Armada Argentina y del Ejército, 134 carpas y 48 kits de cocina, colchones, camillas y aires acondicionados. Bien. Mañana Gil Laborde.
4: Bueno, tengo como para darte algunos datos que tienen que ver con esto también, ¿no? Lo que ha surgido a través de las propias familias en desaparecidos, terremotos Venezuela, donde obviamente la gente puede reportar allí quiénes son sus seres queridos o conocidos, dónde estuvieron por última vez o dónde se los vio. Bueno, dentro de esta cifra aparecen 49.679 personas que aún están sin contacto. Ese es el dato importante donde cada uno puede ir reportando y donde van localizando, por ejemplo, a 7.864 personas. Esto se va actualizando minuto a minuto a medida que además ayer en un momento se cayó la página, obviamente, porque no había, obviamente, las antenas también cayeron,
3: sí,
4: ¿no? Las
3: de teléfonos, de comunicación.
1: No, lo primero que uno piensa frente a este apagón fue eso, ¿no es cierto? Lo que hay es infraestructura de telecomunicaciones que se ha caído.
3: Es un país que está vaciado.
1: Bueno, además, efectivamente. Pero pasa el tiempo y ya no es nada más que un tema de teléfonos. O sea, la gente está sin contacto real. Y los números los terminaremos de saber después, porque está esa proyección del Instituto Geológico de los Estados Unidos, que es tremenda, porque eleva la cantidad de víctimas. No sé si decir que tendría que haber, pero que un sismo de estas condiciones en lugares como esos podría arrojar, ¿no es cierto? Queda entre 10.000 y 100.000 fallecidos. Claro, hace una cuenta en la que pone la intensidad del sismo, la profundidad de su acaecimiento y también la densidad de población y la calidad de la infraestructura.
4: Claro, además un día como ese día, digo, no, bueno, fue ayer feriado, donde mucha más gente quiso encontrar en sus hogares, ¿no? En sus casas.
1: Además,
4: las cifras oficiales de Venezuela son muchísimo más bajas.
1: Sí, sí, sí.
4: 235 muertos.
1: Es propio de estas situaciones que las cifras se oficializan, que es como decir, confirman a cuenta gotas y como última instancia, ¿no es cierto?, del proceso. También es cierto que es un Estado que, bueno, ha perdido credibilidad respecto de las cuentas que hace, ¿no?
3: Sí, digamos, es un Estado que está retirado hace mucho tiempo de la asistencia a la población, y la población está saliendo, digamos, codo a codo. Las cifras se conocerán en un tiempo, pero lo importante es que está empezando a llegar esta ayuda, y la situación de la gente que por segunda noche ha pasado en la calle,
1: en la calle. 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Y nos vamos a ver cómo amanece el tránsito en la República Argentina. Romina Wiener, muy buen día, bienvenida, ¿cómo le va?
5: Muy buen día, Nico, ¿cómo andamos por ahí?
1: Bien, acá amaneciendo con frío.
5: Sí, está frío. Bueno, es una mañana que arranca con un choque fuerte en la avenida Córdoba y Junín. Ahí se dio un choque triple entre un camión, un auto y una moto. El motociclista, después del impacto, el vehículo y él quedaron debajo del camión, pero de milagro solo heridas leves, Nico. Así que el tránsito está cortado en forma total sobre Junín y parcial sobre avenida Córdoba. Esto está generando demoras y contratiempos, así que transitar con precaución en toda la zona de establecimientos educativos, universidades. Después hay un choque en Panamericana antes de llegar al ramal Tigre en sentido a General Paz. Ahí hay un carril reducido y se generan retrasos. Hay fuertes demoras en acceso oeste entre Ituzaingó y Morón en sentido hacia la autopista Perito Moreno. Y se ven las demoras ya en autopista Richeri en su enlace con Derepiane en sentido al centro. Los que utilizan General Paz se van a encontrar con fuertes demoras entre los barrios de Lugano y Devoto en sentido hacia el Río de la Plata, hacia la cancha de River. Después, en cuanto a rutas nacionales, hay que transitar con mucha precaución en la ruta nacional 40, camino de los Siete Lagos, en la provincia de Neuquén. Ahí hay acumulación de nieve en diferentes sectores, equipos viales están trabajando en el lugar, así que hay que disminuir la marcha y respetar todas las indicaciones de señalización. Al momento todavía los pasos Pino Achado y Cardenal Zamoré, también en Neuquén, están cerrados. Vamos a ver si se abren a partir de las 9 de la mañana. En la provincia de Chubut, en la ruta nacional 259, entre el empalme con la ruta provincial 17 y los cipreses, hay que ir a baja velocidad, se están haciendo tareas de mantenimiento, lo mismo ocurre entre Treverín y el límite con Chile.
1: Y se cortó abruptamente, sí, Romina Wiener, que dio por terminado su reporte, ¿no es cierto?
4: No sé si fue ella o fue la línea.
1: Yo creo que fue la línea, porque
4: dijo, hasta acá sigue.
1: Sí, tal cual. Y sobre los servicios y todo eso, bueno, los vamos actualizando después,
4: sí,
1: pero
4: dale,
1: en principio, salvo esto que para la ciudad de Buenos Aires contaba condiciones normales. Romina Wiener, me cortó el teléfono.
5: Sí, se cortó, no sé qué pasó, en un momento me quedé hablando sola, te digo. Bueno, cosas que suceden. Les decía que en la ruta nacional 259 en Chubut hay que transitar con precaución por tareas de mantenimiento en diferentes sectores. Lo mismo ocurre en la ruta nacional 136, esto es en la provincia de Entre Ríos, en cercanías al puente internacional General San Martín. Ahí el tránsito está reducido. Lo mismo en la ruta 12, a la altura del kilómetro 500. Siempre que hay obras o tareas de mantenimiento, hay que bajar la velocidad entre 30 y 40 kilómetros por hora, o a veces menos, a 20, en función de lo que indican, para evitar incidentes de tránsito. En Mendoza, el paso Cristo Redentor, ubicado en la ruta 7, que conecta Argentina con Chile, estará operativo a partir de las 9 de la mañana. Recordamos que es obligatorio la aportación de cadenas en esta época del año para poder cruzar. Y ya te sumo un dato. Mañana juega la selección argentina. Como siempre se viene haciendo el FanFest dentro de Capital Federal, la línea de subte va a extender su horario de funcionamiento. Va a estar hasta las 2 de la mañana. Así que le va a dar la posibilidad a quienes vayan al lugar a festejar y demás que utilicen este servicio. Van a poder descender en las estaciones Congreso de Tucumán, Olleros, Pueyrredón y 9 de Julio y van a poder subir en Plaza Italia. Así que tener en cuenta este dato para mañana sábado los que vayan a la zona del FanFest. En estos momentos los trenes, subtes y premetro, todo lo que es área metropolitana de Buenos Aires, servicios, están operando con los esquemas establecidos. Nico.
1: Romina Wiener, vaya a tener un muy buen fin de semana, disfrute el partido con todas esas cábalas que usted no tiene, pues ya nos dijo que no tiene, pero no importa.
5: Así va a ser. Un beso, chau, chau.
1: Beso grandote, es Romina Wiener. Y nos vamos a ver el amanecer de la ciudad de Buenos Aires con Mariel Ríos. Mariel Ríos, muy buen día, bienvenida, ¿cómo le va?
6: Muy buenos días, ¿cómo anda don Jacó? Y hoy amanece la ciudad de Buenos Aires con un tono medio rosáceo en el cielo. Sí, está medio rosadita la cosa, queriendo de a poquito aclarar, pero todavía es de noche y hace frío.
1: ¿Qué le están gritando ahí? ¿Quién grita? ¿Qué?
6: Y estoy en una parada de colectivo yo, porque ¿a dónde estoy? Es viernes.
4: A ver.
6: Además de que tu cuerpo lo sepa, sí, es viernes. Mañana juega la selección, pero mañana no está primero.
1: Y está buscando a nuestro pulpo Paul Inspector. Sí,
6: sí. Exacto, y usted me dijo el otro día, el viernes tiene que predecir.
1: Claro, no, quería que pobre el martes, ¿cuándo fue? ¿El martes?
6: El martes.
1: El miércoles. El
6: martes, miércoles, ya si perdemos noción del tiempo.
1: Para la miércoles iba a predecir con tantos días, no tiene un poder tan largo, ahora sí.
6: Bueno, usted me manda y yo acá ejecuto.
1: Muy bien.
6: Me vine estoica con el frío, más firme que rulo estatua, mientras el inspector está terminando de trabajar, está en este momento tildando cosas en una papeleta, hablando con los choferes. Aquí estoy esperando al gurú del mundial, al pulpo Paul, a nuestro Nostradamus de la selección nacional, a don Fabián, que a ver si le pego o no. Ya me quiso dar excusas, ya no me está gustando.
1: Se quiere retirar invicto.
6: Ya me está dando excusas, me dice que es medio raro el partido, porque ahora hay muchos suplentes.
1: Tiene mucho que trabajar, me imagino.
6: Ya me está dando excusa con esto de los suplentes, pero Fabián, necesito que te la juegues. Mañana, 23 horas, enfoca los astros. Argentina-Jordania, ¿cuánto sale ese partido?
7: Primero que nada, buen día. Para mí sale 4-0.
1: También 4-0. Te pasás, lo que pasa es que te pasás.
6: ¿Qué pasó?
1: Bueno,
6: ¿qué te pasó?
1: Es que lo cree. No quiere que lo vayas a joder más, capaz.
4: No, ¿sabés qué?
6: Está podrido recibirme ya. Dijo 4-0, diciendo, vamos a perder, así no me rompes más.
1: Claro.
6: Fabián, ¿es cierto que tenés las guindas infladas de recibir a primer round?
7: No, para nada. No,
6: bueno, viste, toda la onda, dijo, ahí está, la arreglo Fabián.
1: Che, ¿de qué línea es?
6: De la línea 34,
1: de la 34.
6: Que gentilmente nos está recibiendo todas las mañanas.
1: Bueno, nos deja con un 4-0 que,
6: 4-0. Va,
1: no sé, veremos.
4: Hay un pronóstico.
6: Adivinar, Fabián, y yo el lunes le traigo unas medialunas para desayunar.
1: Por supuesto, pasa por la panadería amiga, le dice algo y después le lleva las medialunas, está bien.
6: Le voy a traer una medialuna para desayunar, Fabián, porque quizás si llega a acertar, por la gentileza de recibirnos todas las mañanas.
1: No, totalmente, y si es con 4-0, capaz, rellena con dulce de leche la medialuna. Mira, vamos a ver.
6: No sé si vengo otra rellena con dulce de leche, pero por lo menos le traigo medialunas, eso seguro.
1: Eso está muy bien, María del Río. Acá, no sé si mañana queda el pronóstico.
4: Hay un pronóstico que subieron en el mes de noviembre, donde fueron acertando los dos partidos de Argentina con los números de Argentina, los 3-0, y dicen que este último era 4-0. Capaz que se está basando
6: en
4: esos datos.
6: En serio, hay otro pronóstico que dice lo mismo, Fabián, que vos, 4-0.
1: No vaya a ser.
6: Que la viene acertando igual. Dime, Jacobi.
1: No vaya a ser que esté sacándolo de ahí.
4: No.
6: Yo llegué y... llegué, el señor estaba trabajando, concentrado en otra cosa, ni se acordaba que era viernes y que iba a venir la pesada a preguntar.
1: Después me contás cómo es que hacen, ¿no es cierto? Etrusca disciplina se llamaba, por ejemplo, lo de los etruscos que leían, ¿no es cierto?
6: ¿Vos tomás algo, algún tecito que te haga volar y te haga pensar en el resultado?
1: Por ejemplo,
6: ¿hay alguna disciplina?
1: Agarraban los cuervos y les abrían los intestinos y ahí leían.
6: Bueno, ahí está. Humilde, Fabi, humilde.
1: O sea, lo nació sabiendo. Ciencia infusa se llama también. Está muy bien.
6: Exactamente.
1: María Ríos, volvemos luego.
6: Cómo no, hasta luego.
1: Nuestro grandote es María Ríos.
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0: Bueno, qué lío que hay en este programa, 39 minutos de las 7 de la mañana, se nota que es viernes. No, no saben el severísimo cuestionamiento que está siendo sometido en este momento sí. Rubén Santos por toda la mesa y más allá.
1: No, yo lo defiendo.
0: Por cómo abrió el paquete de galletitas. Yo lo cuestionaría por el paquete que abrió, digamos, ¿no? Que son esas dos no sé cuánto que son tan ricas y tan grasosas. Pero lo abrió al revés.
1: Somos dos.
0: La cantidad de gente acá adentro con TOC, tres me dicen ahí, va a sumar nuestro técnico de sistema.
1: Porque lo abrió al revés.
2: Y dije somos.
0: Bueno, después que nos cuentan nuestros oyentes si tienen
1: lugares
0: este
1: donde,
0: tipo
1: de TOC, podemos decir.
0: De comportamiento. Sí. Si se sienten tan mal, si uno abre el paquete, por ejemplo, al revés, claro, Don Saturno se llama, quedó al revés ahora, se llama.
3: Pido disculpas a todos los que se sienten.
0: Lo abrió por el lado de las tortitas y no por el lado de la letrita. ¿Cómo se le ocurre?
1: Claro. Bueno, hay gente que nos decía, por ejemplo, Marcelo recién nos decía que dice la yerba, los que abren el paquete de yerba al revés.
0: ¿Habrá alguno? ¿Se cae todo si lo abrís por abajo?
1: No, es lo mismo.
0: Dándolo vuelta
1: con las letras al revés.
2: ¿Sabes qué más me saca de
1: quicio? Tienes que dormir, mañana te dejamos dormir. No está bien hoy, ¿no? Hoy tiene un tema, ¿no?
0: Eso me hacen mis amigos, yo veo todo chistoso y me dicen, sos tan pelotudo, boludo, estoy haciendo un chiste.
1: Bueno, 11-3870-7485, si nos quieren contar si tienen algún tipo de estos temas, ¿no? La estructura te ayuda, te acompaña, y cuando alguien hace algo fuera de esto, de abrir un paquete al revés,
0: el cuadro torcido,
2: ni hablar.
0: Lo abre por aquí, todos mienten. El abre por aquí del jabón de la ropa, por ejemplo, lo abrís y no termina de salir. Tenés que abrir más abajo de donde dice. Punto número uno. Dos. Las galletitas con la tirita roja.
1: El tema
0: del cigarrillo ese que abrís una tirita así.
1: La tirita roja.
0: Ese es fácil, porque agarrar la tirita.
1: Depende. Hay algunos que sí, otros que no tanto.
0: ¿No viene más? Bueno. El que no funciona es el otro. El de las orejitas, que vos tenés que agarrar las orejitas, no sé cuál de las tres, tirás y se abre. Ese solo anda con los dientes.
2: ¿De qué estás hablando? No,
1: de
2: el de los chocolates me
0: por ejemplo,
2: me
0: los
2: funciona.
0: Chocolates. La audiencia lo va a estar entendiendo, que me diga si le funciona. Que vos abrís como dos cositos y tirás.
2: Claro.
0: ¿Ves? Ni siquiera te diste cuenta que ese era el sistema.
1: No sé de qué porque estamos
2: abre,
1: hablando. De
2: que abre
1: qué
2: apenas una orejita y
0: tira.
2: Y desliza.
0: Sí, pero no es que agarrar las dos orejitas, parece que hay que agarrar el grande y una orejita.
2: Justamente.
0: Y tampoco anda. Bueno, que nuestro oyente
1: no
0: nos
1: sé diga. De qué habla, necesito ver ese paquete.
0: Pero cambio de autoridad, nos van a echar a nosotros si nos escuchan hablando de semejante cantidad de... No, estamos empatizando con la gente que tiene estos problemas, ¿no?
1: Exacto.
0: Eso es así. Empezamos nuestra ronda de amaneceres provinciales. Primero de todo vamos a Salta con Coco Reyes. Coco Reyes, muy buen día, bienvenido, ¿cómo le va?
4: Nico, ¿cómo te va? Buena mañana, 0.2°C, la temperatura aquí en la ciudad capital, el cielo está despejado, pero ya tenemos una mínima de 0°C y hoy la máxima llegará a los 18, así que te darás cuenta la amplitud térmica que tenemos.
0: Absolutamente.
4: El día, ¿no?
0: ¿Eso le hace algo a los vinos, la amplitud térmica, o no?
4: Sí, en Cafayate sí, la gente
0: a
4: que...
0: A los viñedos, no a los vinos.
4: Claro, en este caso sí, a los viñedos. Mucha preocupación porque, bueno, cuando hay muchas heladas, los viñateros se preocupan y mucho, pero el tema es que la circunstancia hace precisamente que los vinos de altura, en este caso, la otra región del Valle Calchaquí, porque el Valle Calchaquí se divide aquí en el Valle Alto y en el Valle Bajo. Cafayate está, por ejemplo, en el Valle Bajo y Cachi está en el Valle Alto. Los que viven en Cachi dicen que, bueno, este tipo de heladas los beneficia porque le da otro sabor al vino. Esa es la diferencia, te cuentan los viñateros y los etnólogos.
0: Y algo de eso ciertamente debe haber. Contanos, hablando de Cafayate, la cuestión de los incendios, ¿no es cierto, Coco? ¿Cómo ha quedado eso? Más de 200 hectáreas arrasadas.
4: Sí, la última información con relación a esto, si bien está controlado el foco ígneo, que como vos lo decís, arrasó con 200 hectáreas, ayer la intendenta de esa ciudad, Rita Guevara, emitió una resolución municipal, la 179/26, en donde prohíbe la autorización para lotear, urbanizar y también realizar emprendimientos inmobiliarios en ese lugar, y también cualquier tipo de modificación del uso del suelo allí en esa superficie que ha sido alcanzada por el fuego. Todo esto porque ella sospecha de que el fuego fue intencional, que el fuego tuvo como primera medida limpiar el terreno, porque se trata de una finca, la finca es Finca El Monte, y en algún momento se habló de lotear ese sector. Y sostienen ellos de que, o sea, hay una sospecha de que es mucho más económico quemar que meter máquinas y hacer todo el desmonte necesario por el lugar. Esta es la gran sospecha que tiene la intendenta. Ella ya había realizado una denuncia anteriormente, antes que acontezca el foco ignio, pero bueno, quedó allí. Ahora sí avanza la investigación, porque estuvo en estos días la fiscal que interviene en la causa, la doctora Sandra Rojas, estuvo recorriendo la zona, estuvo acompañada por la intendenta en el lugar, y de alguna manera están esperando un informe final de los peritos que están trabajando en la zona para determinar si es realmente intencional o si fue casual. ¿Por qué? Porque en esa zona hay viento que se conoce en la región como viento sonda, aquí en el valle es el viento toro, porque pasa por el río Toro, y habitualmente estos vientos, que son ráfagas muy calientes, con el roce y con la fricción que hacen en la zona, provocan incendios.
0: Sí, ahí hay un tema, Coco, con la hipótesis, ¿no es cierto?, de las quemas, ¿no?, de la quema controlada, etcétera. Es de pensar que quienes la hacen conocen las condiciones del terreno. Siempre se te puede desmadrar y siempre puede estar mal si no, por ejemplo, pediste permiso según la reglamentación de cada lugar. Pero suele ser gente que conoce mucho y que, entre otras cosas, se juega lo propio, no prende para que se incendie todo, ¿no?
4: Claro, sí, es lo que se sospecha, ¿no? De que fue la intendente está convencida que es intencional el tema.
0: Ahí el intencional hay que también tomarlo entre comillas, porque intencional es... viene alguien y prende para que se incendie, o viene alguien y prende para hacer un asado, ¿no? Intencional, sin querer que se prenda todo, pero hay una causa humana determinante de eso, y me parece que va por ahí. Después habrá que ver este detalle finito, ¿no?
4: Claro.
0: Si intencional de dolo, intencional de culpa, si... ¿qué es lo que pasó?
4: Sí, sobre todo porque dicen que donde se habría iniciado el foco ignio no es un lugar en donde vos, por ejemplo, podés utilizar para hacer un asado. Básicamente.
0: Bueno, pero le hicieron un casamiento hace poco en esa zona.
4: Ah, ¿no? Sí, ahí sí, en ese aspecto sí, pero bueno, habrá que ver qué es lo que determina la investigación. Por ese motivo, la fiscal Sandra Rojas, como te contaba, ha estado recorriendo el lugar junto al intendente, y habrá que esperar qué es lo que pasa. Con relación a lo técnico, lo que sí, no está lloviendo, no está ayudando mucho. Lo bueno es que no soplaron vientos fuertes en estos últimos días, vientos que superan a veces los 90 kilómetros por hora y que son vientos calientes, lo que provoca también la continuidad. Lo que se está trabajando es en enfriar el suelo. Se ha utilizado dos aviones hidrantes allí, lo dijo el propio secretario de Seguridad y también la gente vinculada a Medio Ambiente de Salta. 23 vuelos hicieron, arrojando miles de litros de agua para enfriar el lugar. Ahora se está buscando, haciendo un rastrillaje puntual, para evitar que queden brasas en el subsuelo. Ahí que se trabaja ya en forma manual, si hay algo sospechoso de que pueda reavivar el fuego, lo apagan inmediatamente.
0: Que es la llamada guardia de cenizas. Contanos cómo se preparan para el partido de mañana a la noche.
4: Bueno, va a haber un fuerte operativo de tránsito y un fuerte operativo policial. Dos motivos: el partido es a las 11 de la noche, va a terminar cerca de 1 de la mañana, y muchos prevén de que, bueno, si Argentina gana, siendo día sábado, va a salir mucha gente a festejar. Por ese motivo, ya desde la Secretaría de Tránsito Municipal y de la Policía Vial de la provincia han indicado que habrá refuerzos en los controles para evitar que gente alcoholizada conduzca. Si bien es una buena recomendación, siempre está el imprudente que exceden los festejos y no toma en cuenta de que es un delito realmente salir en esas condiciones.
0: Se mezcla todo, partido, emoción, etcétera, juntada, amigos, sábado a la noche.
4: Y claro, sí, ya hay, por ejemplo, bares, pubs, confiterías que te están ofreciendo pasar así el partido. Lo que sí recomiendan es esto, por ejemplo, si vas con un grupo de amigos, si vas a ese lugar, quédate en el lugar, disfrutarlo, y bueno, después tomate un transporte público para volver a tu casa, ¿no? Conduzcas o lleva un conductor responsable. Pero están sugiriendo esto, que la gente que vaya se quede en lugar y no se traslade, porque si gana Argentina va a ser un festejo masivo y quieren evitar de que haya gente alcoholizada conduciendo, ¿no?
0: Bueno, yo soy un conductor responsable de este programa, pero de nada más. Usted será del suyo. Acá estamos eligiendo quién va a ser el conductor responsable, ¿sí? El sábado de la noche, sí, pero
4: no hay... que yo no tomo y siempre me eligen mis amigos para ese tipo de cosas.
0: Ah, ¿sí? Mira, está muy bien. Pero bueno, entonces, entonces sí. Cualquier cosa te llamamos, Coco, y nos llevas.
4: Llámame, me decís dónde estás, te tiramos unas monedas para la nafta nada más. Y
0: bueno, quedamos así. Coco, abrazo grandote, que tengas lindo fin
4: de... Abrazo, que andes lindo igualmente.
0: Coco Reyes de LRA 4, Radio Nacional Salta, y nos vamos ahora a San Luis con Ayelen Britos. Ayelen Britos, muy buen día, bienvenida, ¿cómo le va?
5: ¿Cómo estás, Nico? Buen día para todo el país. Acá estamos en San Luis, en un viernes que arranca frío, no tanto, pues tenemos una temperatura de 9 grados, una máxima de 17, y estamos todos iguales, ¿eh? Como Coco, preparándonos para mañana, para el partido, justo un sábado a la noche. Acá en San Luis se vive en la Villa de Marlo. O sea,
1: la Villa de Marlo es muy linda para alternativas,
5: fanfest, lo que es el mercado Marlino, también, ¿no? Por ejemplo, es uno de los puntos de agua emprendedores de la zona,
1: un clásico,
5: y un gran salón que allí han puesto
1: la Villa de Marlo, que es muy linda
5: para la turística, para muchos
1: preparan lo que es el mercado Marlino, ¿no? Que a su vez es un mercado lleno de emprendedores de la zona,
5: partido tiene un gran salón
1: y allí han puesto una gran pantalla
5: previa
1: de
5: bailar folclore, para muchos todo los eso, chicos digamos, también, los niños,
1: hay en la Villa de Marlo que tiene este mercado Marlo, por ejemplo, el último partido.
0: Me gustó que lo llaman punto de aliento.
5: Violinista, exacto, punto de aliento, previa,
0: punto de folclore. Aguante, dicen en otro lado.
5: Todo eso, digamos, en el FanFest, sí, en la Villa de Marlo, que pública tiene este mercado Marlo, que hacen una transmisión.
0: Me gustó que lo llaman punto de aliento.
5: Siempre, siempre. Exacto,
0: punto de aliento. El mundo de aguante, dicen en otro lado.
5: Y viene en la Villa de Marlo a estos puntos de aliento, por ejemplo, pública está allí. Hacen una transmisión, que es otro lugar
0: punto de aliento,
5: que cada vez que está el partido el mundial se publica viene y viene a la Villa de Marlo,
0: por eso, por eso,
5: por ejemplo,
0: punto de aguante
5: que te estoy contando, que es el mercado Marlino,
1: otro lugar
0: punto de aliento que te van a hacer
5: en Nediro, que Nediro es la terminal de
1: hombres, que te viene el aliento,
0: por eso, por eso, vamos con el punto de aguante.
5: Porque es otro lugar, aquí en San Luis capital, en Nediro, que Nediro es la terminal de del sol y después de la sierra. En este caso, este partido es muy amplio, de noche, pero sobre todo también, bueno, también arman, ¿no? Tiene una gran vidrio, pantalla, entonces,
1: tiene muchos juegos y los privados.
5: Mucha visual del sol y después de la sierra.
1: En este caso, este partido que es de noche, por parte de los privados,
5: también arman una gran pantalla.
1: Te cuento un lugar que está en las zonas
5: en la zona serrana de los privados, que se llama una localidad que se llama Cortadera, con opciones por parte de los privados,
1: de la Villa de Marlo y
5: a 150 kilómetros en la zona serrana de San Luis,
1: lugar,
5: que se llama
1: ejemplo,
5: una
1: que
5: localidad
1: se dedica,
5: que se llama
1: que
5: Cortadera,
1: yo no lo había agendado, pero no
5: que
1: es
5: queda mala opción.
1: Más o menos a 15 kilómetros de la Villa de Marlo,
5: por ejemplo, para el mundial,
1: a 150 kilómetros de San Luis capital.
5: Fondue.
1: Ahí hay un lugar,
5: parece que una fondue, bueno, no había agendado, pero no es una mala opción.
1: Bueno, tiene la
5: por ejemplo, para
1: el mundial se vive alrededor de una misma olla.
5: Bueno, mira esto,
1: fondue.
5: Entonces vos te juntás,
0: te parece que tiene fondue.
5: Bueno, hay un bar
0: mesa,
5: de
0: ¿no?
5: olla claro, que bueno, no, tiene distinto.
1: Claro, no.
5: O sea, por ejemplo, dice, el mundial
1: exacto,
5: se vive alrededor de una misma olla,
1: o la compartís con quien vaya.
5: ¿Qué es el fondue?
1: Sí, ¿no? Sí,
5: entonces
1: sí,
5: vos montás
0: el fondue. Claro, pero te traen la olla a la mesa, ¿no?
5: Como gol de oro.
1: Dos personas.
5: Claro, no,
1: se acerca.
5: Dos cervezas,
1: ¿cuál es tu olla?
5: O la compartís con quien vaya.
1: Vos te compartido también.
5: Como
1: gol de oro.
5: Ganas cenas esta noche.
1: Exacto,
5: como gol de oro.
1: En el próximo
5: dos personas.
1: Fondue de queso clásica.
5: Atento a esto,
1: dos cervezas.
5: O dos copas de vino,
1: compre
5: postre
1: porque
5: compartido
1: la promo
5: también
1: especial
5: si Argentina gana
1: una
5: cena
1: esta
5: noche
1: premium,
5: 15% off en el próximo fin
1: el hospedaje
5: y después,
1: en una
5: atento a esto porque con esto promo te voy a contar si van a venir todos para acá.
1: Porque tenés la
5: y
1: promo
5: todo
1: especial
5: este lugar
1: mundial,
5: todo así,
1: una cena
5: como Troya,
1: entre
5: entonces vos comes,
0: o sea, en el piso como en Troya, era como una Troya,
5: no,
0: una
5: cama troyana,
1: y porque todo este lugar es todo así,
5: como Troya,
1: todo diseñado, entonces vos comes,
0: o sea, dormís en el piso como en Troya, era como una Troya,
5: no, una cama troyana,
1: para dos personas,
5: pará, pará.
1: Para dos personas,
5: un vino.
0: Bueno,
5: ahí, por ejemplo, Coco que no toma, que escuchaba el mío, que no toma, genial.
1: Por
5: 90
1: mil
5: si tomas,
1: y vas
5: a Cortaderas,
1: para
5: dos personas.
0: Y te quedas
5: ahí. Para dos personas.
0: Hermosas opciones.
5: Por ejemplo, Coco que no toma,
0: en San Luis, si hablamos de ver el partido, bueno, aparecen los ojos.
5: Total,
0: contame, con la visita
5: y te quedas
0: ahí, colectivo oftalmológico. Hermosas opciones. Entonces, en San Luis, si hablamos de ver el partido. podido, ingresa, bueno, no, aparecer los ojos. Contame, están con la visita del colectivo oftalmológico.
5: Exacto, muy bien el colectivo oftalmológico de Nación, ver para estar libre en lo que es esta oportunidad, que se queda rotonda. Ya el recorrido arrancó este lunes, hay dos recorridos más, está situado acá en San Luis, va a estar por Villa Mercedes, La Punta, hoy por ejemplo está en lo que es la Villa de la UPRO, tercera rotonda, más y ya más importante, y aprovechando en este caso ya un recorrido más, por recorrido cuando se va a hacer vacaciones de invierno, la de la nosotros va a pasar en vacaciones de invierno, próximo, van a, va a estar julio, en la Villa de Merlo, entonces, bueno, los recorrido van a tener la posibilidad de estar más este presentes para hacer ese recorrido cuando estos estudios estén vacaciones de invierno, porque nosotros empezamos la vacación de invierno próximo
0: próxima salida, vamos contando el cronograma, la posibilidad de
5: estar más presentes para hacerse estos estudios oftalmológicos y entrega de anteojos.
0: Ayer, en próximas salidas, andarnos contando el cronograma, si
6: tengan
0: las mejoras.
6: Mucho el partido de mañana.
5: Bueno, ya saben, lo esperamos con un fondío aquí en Cortadera.
0: Y después nos vamos a Ministerio de Capital Humano.
5: Es el punto de aguante.
0: Por supuesto.
5: Que tengan el partido mucho el partido de mañana. Bueno, ya saben, lo esperamos con un fondío aquí en Cortadera. Y después nos vamos a San Luis.
0: A dormir a todos.
5: El punto de aguante.
0: Eso te grande ayer, que tenga lindo fin de semana. El grito de LRA 29 Radio Nacional San Luis.
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0: César
8: potencia
0: Tapia, muy
8: productiva.
0: Buen día, bienvenido. ¿Cómo
8: cambia
0: le va?
8: Cambia a Lima.
9: ¿Cómo va? Buen día.
8: La raza bien, argentina.
0: ¿Cómo has amanecido?
9: Todo bien, por suerte.
0: Ya tenés el programa de mañana preparado. César sí, Tapia, sí, muy sí, buen día, bienvenido, ¿cómo le va?
9: Detalles por el dato reciente, pero
0: bien, muy bien, muy bien.
9: Vamos
0: amanecido.
9: Que queda. Todo bien.
0: Sí, César, contame un poco qué
9: programa
0: de mañana preparado. Estos productores
9: sí,
0: de
9: sí,
0: Pergamino.
9: Sí, faltan ultimar algunos detalles sí, por el dato reciente, pero sí, porque vamos a terminar mañana, esto que queda con juicio de
0: César, contame un poco qué pasó con estos
9: productores
0: de Pergamino.
9: Que finalmente ayer se conoció juicio por aplicación de lo químico. Pero por otro lado han condenado a funcionarios hace varios años, productores de Pergamino y del campo, finalmente eran resultados sueltos, productores, había un juicio por aplicación de agroquímicos, y pero además, por otro lado han condenado a funcionarios pero eran acusados cinco productores, había un ingeniero agrónomo, aplicadores, y además dos empleados municipales que sí fueron condenados estos funcionarios. El justificativo, obviamente, que dio el juez, la contaminación e incumplimiento de deberes de funcionario público fue la condena para estos dos funcionarios, y por otro lado, las pruebas presentadas para los productores que no correspondía responsabilidad penal, es un breve resumen que hago, con dos años de prisión condicional para estos empleados y cuatro de inhabilitación para cargos públicos. El dato más importante tiene que ver con que el comportamiento estuvo en las antípodas de lo esperado para un funcionario público, esto es lo que ha mencionado parte de lo expresado, y también que la esencia de controles eficaces en las aplicaciones fija su culpabilidad para esta ocasión, no fue parte de un descuido o imprudencia, menciona ya que ambos han acreditado conocimiento e idoneidad, son algunos de los argumentos, así que mañana estaremos ampliando sobre estos datos, Nico.
0: Muy bien, muy bien. César, estaremos pendientes entonces, y contame un poco cómo ha seguido esta cuestión del paro en los puertos.
9: Bueno, nuevo capítulo, sí. No lo habíamos puesto en los títulos porque no había aparecido información, y así lo manifiesta el gremio de aceiteros, porque el comunicado que ha aparecido en las últimas horas habla de que siendo las 2 horas, o sea, las 2 de la mañana de este viernes 26 de junio, la solicitud de la Secretaría de Trabajo de la Nación, al no haberse alcanzado un acuerdo entre las partes, se dispuso a pasar a un cuarto intermedio hasta el próximo lunes 29 a las 12:30 horas, intentando ambas partes, dice, mantener la paz social durante este periodo. O sea, hay un cuarto intermedio, no, más allá de que la conciliación obligatoria termina, no irían al paro para esta paz social. Veremos qué pasa, pero bueno, no hay acuerdo finalmente.
0: Bien, seguimos atentos entonces y escuchamos sobre las dos cosas lo que diga mañana a las 7 de la mañana en Aires de Campo.
9: Abrazo grande, César. Abrazo, buen fin de semana.
0: Es César Tapia.
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6: Las 8 de la mañana en la República Argentina. Aumenta la cantidad de fallecidos en Venezuela. Mientras continúan las tareas de rescate por los terremotos, el gobierno informó que por el momento hay 235 muertos, 4.300 heridos y 157 desaparecidos. Argentina confirmó el envío de médicos con equipamiento completo y medicamentos, enfermeros y auxiliares. Y además se puso a disposición 3 aviones civiles y militares para desplegar la ayuda humanitaria. El presidente Javier Milei fue condecorado en España. Recibió una distinción honorífica en la Universidad CEU San Pablo, donde hizo referencia a los casos de corrupción que existen en ese país. Dijo que algunos políticos tienen las manos muy porosas, que se les escapan 1,500,000 en joyas, en alusión al expresidente español José Luis Rodríguez Zapatero. El estado del tránsito ahora con Romina Wiener.
10: Atentos, transitar con precaución en la ruta nacional 40 y camino de los Siete Lagos en Neuquén. En diferentes sectores hay presencia de nieve sobre la calzada. Equipos viales trabajan en el lugar, disminuir la velocidad y aumentar la distancia de seguridad entre vehículos. En Mendoza, el paso Cristo Redentor, ubicado en ruta nacional 7 que conecta a Argentina con Chile, estará operativo para todo tipo de vehículos a partir de las 9 de la mañana. Recordamos que es obligatorio la portación de cadenas. Buena circulación en el complejo Zárate Brazo Largo, Ruta Nacional 12 del Mercosur.
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11: Continúa la acción en la Copa del Mundo en este viernes 26 de junio con la mirada atenta de la selección argentina, porque se va a conocer el rival para los 16avos de final. Saldrá del grupo H. Este grupo se va a estar definiendo a las batallas de las 9 de la noche con Uruguay, España y Cabo Verde, Arabia Saudita. 4 selecciones, las 4 tienen chance de meterse entre los 3 que van a jugar la próxima etapa de la Copa del Mundo. Por el grupo I, Noruega, Francia y Senegal, Irak. Estos 2 partidos a las 4 de la tarde.
6: En Córdoba, en donde nos escuchas a través de AM750, la temperatura es de 5 grados 2 décimas, el cielo está parcialmente nublado y no hay pronóstico de tormentas. Aquí en Buenos Aires, temperatura 3 grados 9 décimas, humedad 92%, la presión 1018.5 hectopascales, el cielo ligeramente nublado.
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0: 5 minutos nos separan ahora de las 8 de la mañana en la República Argentina, este viernes 26 de junio de 2026 en todo el mundo. Mariana, estamos amaneciendo con cuánta temperatura.
1: Sí, te cuento, en la ciudad de Buenos Aires, teniendo en cuenta que hoy vamos a tener una máxima de 14 grados, 3 grados 9 décimas la temperatura actual, sigue baja la temperatura. Subió un poquito el viento ahora, del sudeste a 4 kilómetros.
0: Mira, entra por eso, entra por acá.
1: Viste, me entra justo acá, por el sudeste, en la espalda. Sí, sí. Para la zona NOA de nuestro país, para Jujuy, Salta, Tucumán, Catamarca, La Rioja y Santiago del Estero, las mínimas estarán entre 5 y 10 grados, con máximas entre 15 y 22, con cielo entre despejado y parcialmente nublado, ambiente fresco por la mañana y agradable durante la tarde, sin alertas meteorológicas vigentes para el NOA de nuestro país.
0: Muy bien. ¿Qué hay que saber entonces hoy viernes 26 de junio a esta hora? Terremotos en Venezuela, hay al menos 235 muertos y 4.300 heridos. Los sismos de magnitud 7.2 y 7.5 en la escala de Richter dejaron decenas de edificios destruidos y ciudades sin luz. Luego se registraron unas 138 réplicas. El estado de La Guaira fue declarado zona de desastre. Unos 250 edificios están dañados ahí y hay 2.900 familias damnificadas. Comenzó a llegar la asistencia humanitaria enviada por distintos países con rescatistas, alimentos y equipos de reconstrucción. Gira presidencial en España. El presidente Javier Milei participó de la conferencia inaugural de la segunda edición de los cursos de verano CEU María Cristina en la Universidad San Pablo de Madrid y de la ceremonia de entrega de la medalla de honor de esa misma alta casa de estudios. Nuevo llamado de la ONU para reanudar el diálogo por Malvinas. Con amplio apoyo internacional, el Comité de Descolonización renovó el llamado al Reino Unido y a la Argentina para que a la brevedad reanuden las negociaciones bilaterales destinadas a encontrar una solución pacífica y definitiva a la disputa de soberanía. Esto decía el canciller Pablo Kirno en su intervención ante la ONU.
2: La Argentina continuará su camino con firmeza, templanza y una determinación inalterable de alcanzar una solución pacífica y definitiva a esta controversia. Reclamará al Reino Unido que retome las negociaciones de soberanía y utilizará las herramientas diplomáticas, jurídicas y políticas que ofrece el derecho internacional. Lo hará porque las Islas Malvinas laten para siempre en el corazón de nuestra nación. Por historia, por derecho y por convicción, las Malvinas son argentinas.
0: Crimen de Agostina Vega, detienen a Marianela Palmero, pareja de Barrelier, por encubrimiento agravado. El fiscal considera que Palmero habría ocultado pruebas e intentado desviar la investigación. Ya son 4 los detenidos en la causa. Finalizó la etapa preliminar del juicio por la desaparición de Loan. El Tribunal Oral Federal de Corrientes cerró la identificación de los 17 imputados en el juicio por la desaparición del niño de 6 años, ocurrida en junio de 2024. La etapa testimonial comenzará el martes próximo con la declaración de los papás de Loan. Murió Daniel Castellani, leyenda del vóley argentino y medallista olímpico. El ex jugador, entrenador y uno de los máximos referentes de la historia del deporte en nuestro país, falleció tras atravesar una larga enfermedad. Alejandra Gallo, muy buen día, bienvenida. ¿Cómo le va?
3: Pero ahora sí, muy buen día a todos. ¿Cómo andan?
0: Muy bien, ¿usted?
3: Todo muy bien.
0: Bueno, está preparada. Está manija usted.
3: Pero estoy remanija.
0: Está manija. Estoy remanija. El Instagram de, sí. El Instagram de Ale es este manija. ¿Qué?
3: Sí, se nota. Vos sabés que venía como muy fría con el tema del Mundial. Y debo reconocer que Vicenzo y todos sus amigos, que 10 años están como locos con el Mundial y vamos por la cuarta y te hablan de eso solamente. Entonces me contagiaron, ¿entendés?
0: Claro.
4: Yo te digo algo, ¿sabés lo que es hacer deporte en un programa que conduce una mujer? que sabe lo que es para
0: ¿qué está queriendo ese día?
4: ¿Por qué? No, no. Me volvió loco el miércoles. Me pidió 225.538 cosas.
0: Vamos a decir que conduce esta mujer.
3: Claro. ¿Qué te pidió? Sábados nacionales de 9 a 11, la propuesta de Radio Nacional para los sábados, obviamente. Yo quiero aclarar una cosa.
0: Me consta, porque yo estoy en
4: quiere cosas raras. Quiere cosas raras. Quiere cosas raras que no se digan habitualmente. Me pide cosas que ande escudriñando por ahí a ver cosas que nadie dice. Entonces, bueno, estamos buscando la búsqueda de eso.
0: Y está muy bien,
3: Y está bien, ¿no? No. Yo lo que quiero aclarar es que los dos hombres que... perdón, paréntesis, pero...
0: Sí, haga. Esto es para mañana.
3: Señor Jacoy abrió la tranquera.
0: Sí, no sabe qué va a
3: pasar. Misil Santos, escúchame, estuve acompañada por él y por Numa Viard. Que dijeron los dos en el primer partido de Argentina que por cábala no tenía que ganar.
4: Yo voy a ser como...
3: Adelante igual.
4: Voy a ser como Ramón Díaz en la cancha de Boca. Yo no. Numa.
0: Fue Numa.
4: Yo dije...
3: Empate, un frío y amargo.

0: la nueva aprobación, una nueva aprobación a la adhesión del RIGI, el proyecto gasoducto de San Martín. Acaba de salir del horno, por eso te lo estoy mencionando.
1: Okay.
0: Se aprobó Gasoducto San Martín, un proyecto de 1.300 millones de dólares que va a permitir 27 millones de metros cúbicos de gas natural desde Neuquén hasta el Golfo de San Matías en Río Negro. Esa es la información de último momento del Ministerio de Economía. También vamos a hablar de los mercados, qué es lo que está pasando con los mercados, que están buscando como una velocidad crucero después del acuerdo de paz, que no parece que no es tanto, y que los bonos y los títulos de la deuda y todo el mundo está convulsionado. La Argentina sigue mostrando músculo para sostener ese envión. Caputo está afinando el lápiz, en un ratito te voy a contar bien qué está pensando. Y por último, una CGT.
1: Ajá.
0: ¿Qué? Anuncia un paro, pero no tiene fecha.
1: Bueno, es como que, ¿no es cierto? Ahí es cuando aparece la, ¿cómo sería? La muñeca peronista, ¿no es cierto? Que es que tengo que contentar a cierta base anunciando un paro, pero...
0: Se reunieron ayer.
1: Pero tal vez...
0: La asamblea...
1: Me doy cuenta que esa misma base después no me acompaña y entonces no le pongo fecha, ¿no? Porque lo que está pasándole al movimiento este sindical con esto de los paros es que, y bueno, es una munición que se le está mojando, ¿no? El país, en gran parte, sigue funcionando. Ha quedado claro que la motivación o finalidad de estos paros siempre es más bien política, tiene que ver con impedir a la gente que llegue a trabajar que con lograr una adhesión legítima.
0: Bueno, se quedaron sin porotos ayer en la asamblea de la
1: CGT
0: el
1: clima, ¿no es
0: para votar qué día hacían un paro? Va a haber paro, pero no sabemos cuándo. Coincido con todo lo que vos decís.
1: Cambian los paradigmas y también cambian para esto, ¿no es cierto?
0: Y las representatividades, ¿no? El modo de... No digo que no haya un montón de cosas que mejorar, pero muchísimas cosas que mejorar. Falta un montón en el camino a la normalidad.
1: El viaje a la normalidad que, como decimos acá, estamos transitando, ¿sí?
0: Pero bueno, pero a lo mejor hay que pensar otros modos, ¿no? Así como ya no es una manera de pronto de reclamar aumentos salariales docentes, hacer un paro en el inicio de las clases todos los años, como fue un clásico durante décadas, bueno, a lo mejor... Tenemos que ser también creativos en el modo de pensar cómo representar a las bases.
1: Totalmente, totalmente. Después nos vamos a meter en cualquier ratito en esto que ha sido la resolución de la Corte Suprema de Justicia de la Nación en relación con la cuestión de la aplicación de la nueva ley de financiamiento universitario, porque hay una decisión que no es sobre el fondo, no es sobre el fondo, sino que es una decisión en instancia cautelar, ¿sí? Que efectivamente manda a cumplir un aspecto de la norma que ya se estaba cumpliendo porque es posterior al acuerdo que alcanzó en los hechos el gobierno nacional con el consejo de los rectores, ¿no? Así que
0: sí, y ahí nos metemos con eso, cabe una pregunta ya, digamos, para meternos después respecto a ese tema. Ojo, porque eso a mí me parece que también lo que hace es la contracara, poner la lupa en la contracara, que son las auditorías.
1: Bueno, a ver, cosa que es fundamental, ha habido una apropiación por sectores políticos de las universidades y se ha hecho por parte de esos sectores una interpretación ciertamente arbitraria, antojadiza y en cualquier caso excesiva de la autonomía de las universidades, que la tendrán para cualquier cosa, menos para, en lo académico, bajar una única línea, si querés, doctrinaria más que conceptual, y en lo administrativo no rendir cuentas de los fondos que reciben. Después hay otras cosas implicadas en esta cuestión, que es un poco un meollo, ¿no? Que es... el modo como los legisladores cumplen su función. Ellos están obligados por ley a indicar de dónde, pero indicar en serio, no, adapte el Ejecutivo a las partidas correspondientes a los fines de proveer, eso no es nada. O sea, ¿de dónde va a salir la plata para tal o cual cosa que es el costo de la ley que aprueban? El legislador argentino ha sido muy adolescente en este punto, ¿no es cierto? O peor, muy pueril y también muy irresponsable. Ha generado leyes que son muy costosas sin decir, como su contracara necesaria, de dónde la plata va a salir. Bueno, eso también está en cuestionamiento, porque de buenas intenciones está plagado el camino del infierno. El punto es de dónde vas a sacar la plata y discutir la sociedad. Entonces, sí, una cuestión de prioridades, puesto que los recursos son finitos y las mantas cortas,

0: dale, ¿a qué le saco? Después hay una segunda instancia de esto que la agrava, que es que los montos implicados en esta norma hacen inviable la articulación de otras presencias del Estado en otros sectores que también como sociedad hemos decidido sostener.
1: Y además que hay
0: entonces,
1: que...
0: claro. Decís, apago las jubilaciones para pagar las universidades. ¿No? Porque ese es el tamaño de la irresponsabilidad que cometieron los legisladores.
1: Y pensar cómo financiar una idea que es muy buena, es parte de sostener esa idea. Porque me puede ocurrir algo brillante, pero si no tengo cómo hacerlo...
0: Es la condición de realización, porque por algo soy legislador. Si no, andate a la biblioteca o a los diarios, escribí con la impunidad de la distancia, pero cuando tenés... ¿no es cierto? Un cargo, bueno, me parece que tenés que ser un poco más responsable en este sentido. ¿No? ¿Cuántos? 18 minutos de las 8 de la mañana, Hernán Mundo, muy buen día, bienvenido, ¿cómo le va?
2: ¿Qué tal, Nicolás? Buen día, buen viernes para vos, por supuesto, para todo el equipo. Bueno, hacemos algún desglose de lo anunciado por el vocero designado al frente de justamente la vocería presidencial, Adrián Rabier, que se va a presentar en sociedad hoy a las 11 de la mañana con su mensaje a la ciudadanía, así lo han señalado, pero hacemos hincapié en lo que señalaba ayer aproximadamente a las 7 de la tarde, después de que, bueno, que se coordinaran de alguna manera todos los espacios de gobierno que trabajan en el sentido de la ayuda a Venezuela, la ayuda humanitaria. Dentro de los detalles que mencionaba el vocero presidencial en su tuit, se señala el envío de distintas aeronaves. Una de ellas, precisamos, va a partir este mediodía. Hablamos del avión Embraer de 40 plazas, pero la información que tengo es que serán aproximadamente entre 25 y 30 los rescatistas que van a estar integrando ese avión, junto a perros que justamente hacen el trabajo en tareas de rescate, perros que han sido entrenados y adiestrados obviamente para este tipo de tareas. Luego será el momento de las otras aeronaves que partirán desde la República Argentina, el avión Hércules, por supuesto de mayor porte, el C-130 de la Fuerza Aérea y un avión de Aerolíneas Argentinas. Y hacen hincapié en la necesidad de agua, por lo tanto de agua potable, con dos plantas potabilizadoras que van a ser enviadas con 16 operadores del ejército argentino. Pero lo importante es que la ayuda argentina empieza a partir, empieza a ser enviada desde este mediodía rumbo a Venezuela. Es sabido que la complejidad también que tiene la situación hace que no haya sido informado cómo arriba esta ayuda. Recordemos que el aeropuerto de Maiquetía está en la zona de La Guaira, que es la de mayor afectación, ¿no? Por los dos terremotos.
0: Bueno, Hernán, se han conocido imágenes respecto de eso, ¿no es cierto? Es tremendo, también cómo se vive en el aeropuerto, incluso en aviones, ¿no es cierto? Prontos a despegar.
2: Totalmente, recordemos que está suspendida la aviación comercial, los vuelos están suspendidos, pero es cierto, esas imágenes que podían verse del momento en donde tenían lugar los dos sismos, el de 7,5 y el de 7,2, con zonas del aeropuerto que han quedado evidentemente dañadas. Así que, bueno, pero lo importante es que el envío de la ayuda empieza a surgir desde la Argentina, comienza a tener implementación, bueno, en sintonía con lo que haya sucedido con otros países que están ya enviando su ayuda, el caso de Chile y también de Estados Unidos. Hablábamos de Adrián Rabier, recordemos entonces a la hora 11, presentación que antes es la antesala, el anticipo de lo que va a ser la primera conferencia el martes próximo. Como charlábamos ayer, está previsto que la designación oficial de Rabier esté publicada en el boletín oficial el día lunes. Así. Y también lo comentabas en los títulos, bueno, ya las primeras imágenes y las primeras actividades del presidente Milei en España, con esta medalla recibida en la Universidad CEU San Pablo, medalla de honor, distinción otorgada por su rol como economista y su destacada contribución al debate internacional sobre políticas de libertad económica. Esperamos saber y tener algún detalle más de las reuniones que estaban previstas con empresarios, con directivos relevantes, Banco Santander, BBVA, Telefónica, la aseguradora Mapfre, también firmas Iberia, Indra, la cadena de supermercados Día, bueno, todas ellas, todas estas firmas con hombres de negocios, empresarios, que tendrían vínculos o negociaciones o diálogos, mejor dicho, durante la jornada con la comitiva, ahí hacemos una corrección. No viajó la secretaria general de la Presidencia, Karina Milei, sí está la ministra de Capital Humano, Sandra Pietrobelo, sí está el canciller Pablo Kirchner, recordemos comitiva que regresa a la República Argentina mañana mismo, entendemos que el presidente o en vuelo o ya aquí en la República Argentina verá Argentina-Jordania. Recordemos que su hábito es claro. Ver los partidos en la residencia de Olivos, así que habrá que ver si...
0: No empecemos partido... con las cábalas, bueno, si es volando, la residencia presidencial es ahí donde el presidente se encuentra. Vamos a interpretarlo así. No, es una buena lectura.
1: Buena,
0: ahí está,
1: sí, uf,
0: sí, encontramos
2: sí,
0: una vuelta.
2: Sea, lo va a ver el partido, está claro que él además lo ha manifestado, que aunque no esté la decisión de estar presente en el Mundial, recordemos que va a estar el presidente en unos días en Estados Unidos cuando sea el aniversario de la independencia de los Estados Unidos, el 4 de julio, pero sea como sea, o sea, virtual, en este caso televisivamente, virtualmente, presencia en Olivo o en el avión, estará viendo Argentina-Jordania en el cierre de la fase de grupos.
0: Efectivamente, Hernán, este mundo prepare su voz para los goles de mañana, ¿sí?
2: Sí, sí,
0: o sea,
2: sí.
0: Yo le diría que ya no hable más, bueno, después no. Del programa, después de su programa no hable más.
3: Asegura la reja.
1: Sí, que la refuerce, pobre balcón.
0: Por favor.
2: Sí, sí, ya hemos hablado con el herrero para que esté,
1: muy
2: en este caso, en guardia, ¿no? Porque en horario a las 11, 12 de la noche complicado, pero bueno, que haya algún herrero de turno, ¿no?
0: Por favor, le va a cobrar, le va a cobrar, no quiero imaginarme, pero bueno.
2: Sí, jódase. Me imagino, sí.
0: Está muy bien. Bueno, el lunes los escuchamos, los goles suyos, entonces.
2: Muy bien, esperemos que sea así.
0: Hernán Mundo, que tengan un buen fin de semana.
2: Buen fin de semana, saludos.
0: Es Hernán Mundo, corresponsal de Radio Nacional en Casa de Gobierno.

0: Muy bien, 24 minutos ahora de las 8 de la mañana, Cecilia Díguez.
1: Hernán Mundo estaba hablando sobre la ayuda humanitaria que va a enviar Argentina. Son 16 países los que están enviando equipos, 25 equipos en total de rescatistas especializados sobre todo en búsqueda urbana. Hay 7 países que ya llegaron. ¿Y dónde llegan? Hernán planteaba que como el Aeropuerto Internacional de Maiquetía, que es el más cercano a la ciudad de Caracas, está a 30 kilómetros, está totalmente cerrado. ¿Dónde llega la ayuda? Hay aeropuertos internacionales en el resto de Venezuela que no están en las zonas afectadas, entonces ya llegaron ayuda, por ejemplo, de México, de El Salvador, de República Dominicana a estas zonas y se desplazan de manera terrestre o en helicóptero. Y también llegó la ayuda de los Estados Unidos, el mayor general del Cuerpo de Marines, Kevin Jagar, que es quien va a dirigir la operación de rescate del lado estadounidense por el Comando Sur, ya está en Venezuela, hay helicópteros, hay barcos, hay aviones, está llegando todo este tipo de asistencia.
0: Y ahí, les contábamos qué es lo que ha ofrecido la Argentina, médicos emergentólogos con equipamiento completo y medicamentos, ambulancias, enfermeros auxiliares, un avión Embraer de 40 plazas al que hacía referencia Hernán Mundo recién, un Hércules C-130 de la Fuerza Aérea Argentina y una aeronave de Aerolíneas Argentinas, 2 plantas potabilizadoras de agua con 16 operadores del ejército, expertos en estructuras colapsadas y drones con operadores, 4 brigadas del Sistema Nacional de Búsqueda y Rescate, USAR con capacidad para estructuras colapsadas, inundaciones e incendios, con apoyo de personal militar especializado en catástrofes con perros de la Armada Argentina y del Ejército, 134 carpas y 48 kits de cocina y colchones, camillas y aires acondicionados. Miriam Mariotto, muy buen día, bienvenida, ¿cómo le va?
2: Muy buen día, ¿cómo están? Nosotros ya aquí en el centro venezolano-argentino, en el barrio de Palermo, que es donde se nuclea toda la información para los venezolanos, sobre todo que viven aquí en la Argentina y que tienen que encontrar a sus familiares que desde ayer por la mañana ya estaban en una situación de desesperación en muchos casos. Muchos de ellos han aparecido, se han podido contactar con los familiares. Vamos a recordar que hay un sitio web que es desaparecidosterremotovenezuela.com, donde allí habría que reportar en caso de tener algún familiar con el que aún no han podido tener contacto. Recién abierto este centro venezolano-argentino. Está Luisa Vera, que es la vicepresidenta de Alianza por Venezuela, que es quien coordina este lugar para los venezolanos que viven aquí en el país, que estuvimos hablando con ella y el punto central está en la diferencia en los números, en los datos, en las informaciones que salen oficialmente, tanto de muertos como de heridos, como de personas desaparecidas, personas que no tienen casa desde hace casi 48 horas y que tampoco tienen hasta el momento una solución para los días que van a ser largos, que vienen por delante. Y esa diferencia de datos es lo que también alarma bastante a, sobre todo, quienes están en la distancia y no pueden saber exactamente qué está pasando allí. Si te parece, escuchamos la palabra de Luisa Vera, que va a estar toda la mañana acá. Vamos a seguir hablando con ella, dale, pero bueno, dale, en este momento acaba de llegar y es un colapso. Estamos todos tratando de tener información. La escuchamos.
3: Las cifras oficiales son muy muy diferentes a las que manejan las ONG, que también están trabajando de manera directa. La situación se ha incrementado porque ya van 2 días que van las familias viviendo en la calle, todavía no hay un plan de contingencia para apoyar a todas esas familias que quedaron sin vivienda. Lo bueno es que está llegando ayuda humanitaria, pero sí, la situación ha sido muy difícil porque esta tragedia llegó en el peor momento que Venezuela atravesaba en cuanto a las crisis hospitalarias, crisis de prevención, crisis de seguridad. Y bueno, y esperando que el gobierno permita recibir apoyo de otros países, porque en oportunidades anteriores se negaba a recibir ayuda internacional.
2: Bueno, esta es la situación. Aquí estamos aguardando, seguramente algunos familiares como ayer se acercarán para tener información más directa y también para buscar contención, ¿no? Lo que decían es que también estaban abiertos para todos los venezolanos que están en Buenos Aires y que buscan de alguna manera contención y estar con los suyos para tratar de pasarse información, que es lo que cada uno va sabiendo. Así que este es un centro, un punto de contacto entre todos ellos, más allá de que la información que manejan con distintas ONGs es lo más directo que tenemos en este momento con la gente que está allá en Venezuela, más allá de las cifras oficiales, que sabemos que son lentas, que no se cargan en tiempo y forma, y que, bueno, el labor de las organizaciones lo que hacen justamente es sacar el velo sobre toda esa información que todavía no trasciende.
0: Miriam, vamos al informativo y volvemos a vos después, ¿te parece?
2: Perfecto.
0: Beso grandote, Miriam Mariotto, desde el Centro Venezolano Argentino.
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5: 8:30 de la mañana en la República Argentina. En España, el presidente Javier Milei destacó el control de la inflación. Al recibir una distinción honorífica en la Universidad CEU San Pablo, el jefe de Estado afirmó que su gobierno le devolvió la libertad a los argentinos.
6: Con la reestructuración del Banco Central se hizo todo a mercado. Toda la deuda se fue negociando a mercado. Nunca se violó un derecho de propiedad. Y la inflación, que estaba en torno al 211% en minoristas y al 300% en mayoristas, y que en dinámica se iba a 15.000, hoy oscila entre el 30% y el 25%. ¿Que queda mucho por hacer? Claro, no hay duda. Pero lo hicimos sin violar los derechos de propiedad, devolviéndole la libertad a los argentinos.
5: Otorgan al puerto de Quequén la habilitación de uso público y comercial. Fue autorizado para la prestación de servicios portuarios. La medida se otorgó tras verificar las condiciones técnicas y operativas. En Venezuela, los rescatistas afirman que escuchan voces entre los escombros. En tanto, comenzó a llegar la ayuda internacional. En la ciudad autónoma de Buenos Aires, temperatura 3 grados 7 décimas, la humedad 94%, sube la presión 1019.2 hectopascales, el cielo algo nublado.
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7: Muy bien, 34 minutos ahora de las 8 de la mañana. Contanos, Marian, sí, nuestros teléfonos, ¿cuáles son? Para que los oyentes empiecen...
8: Bueno, sí, Pati, ya se están comunicando, ¿no? Ya están llamando, por ejemplo, aquí nos dice, buen día, feliz viernes, gente hermosa, soy Steffi de Gualeguaychú. A mí me enferma ver cómo abren los paquetes de lo que sea al revés.
9: Sí, sí.
8: No sé por qué será, pero bienvenido. No lo tolero, dice, muy feliz fin de semana para todos y vamos a Argentina mañana. Se pueden comunicar con nosotros al WhatsApp al 11-3870-7485 y si no, en YouTube nos pueden ver y nos pueden escribir, Nacional AM870. En vivo.
7: Muy bien. Volvemos a Venezuela. Vamos a charlar ahora con Randall Virgues, es periodista y miembro del Consejo del municipio de Zamora, en Guatire. Hola, Randall, Nico Yacoy y equipo Nacional Argentina. Muy buen día. Gracias por atendernos.
10: Saludos, buenos días. Bueno, gracias a ustedes por el contacto, estar muy atentos a lo que está pasando acá en Venezuela. Han sido días muy difíciles, pero aquí seguimos con toda la motivación de ayudar a nuestra gente.
7: Randall, contanos, vos estás entonces en Guatire.
10: Sí, sí, estoy en Guatire, es una de las ciudades que está alrededor de Caracas. Estamos a más o menos 20, 30 minutos de la capital. Bueno, esta ha sido una de las zonas también afectadas producto del terremoto. Uh-huh. Sin embargo, a pesar de que no hubo tantas pérdidas humanas como a lo mejor en La Guaira o Caracas, acá también sufrimos muchos daños a nivel de infraestructura. Uh-huh. Llevamos ya, hoy es el sexto día en el que seguimos haciendo inspecciones en los edificios afectados. Tenemos bastantes personas que han tenido que dormir en las calles, motivo que sus edificios se encuentran inhabitables por los momentos. Bueno, han sido días bastante duros, pero aún seguimos. Hay una persona que se encuentra supuestamente todavía atrapada bajo unos escombros, que hasta estas horas todavía no se ha dado con el cuerpo de la persona. Bueno, han sido días muy duros y de verdad se agradece el gesto del mundo con los ojos que han puesto sobre Venezuela. Ya se han corrido informaciones de que están llegando ayuda humanitaria de otros países y son cosas que se aprecian mucho. Fíjate que no solamente es el tema de ayuda internacional, acá en nuestro municipio también ha habido mucha solidaridad del resto de las personas que a lo mejor no fueron tan afectadas. Uh-huh. Hemos hecho mucha recolección de donativos. De hecho, hoy va a salir un camión de ayudas de Guatire directamente para La Guaira, porque ahora hemos recolectado bastantes insumos.
7: Ahí, Randall, se me ocurre que hay dos maneras, ¿no es cierto?, como el sismo, el terremoto los impacta a ustedes como comunidad. Una es el movimiento directamente en Guatire, pero otra es que son ciudades que están muy cerca de Caracas, donde sí pasó, o sea, tenían mucha gente de Guatire, es de pensar en Caracas en ese momento.
10: Sí, no, bueno, fíjate que justamente nos agarró en una fecha festiva acá en el municipio, que es la fiesta de San Juan.
7: Bueno, eso es, claro.
10: Estaban muchas personas en las calles, pero bueno, sí, sin embargo, sí te digo que al final eso fue algo incluso afortunado, porque, por ejemplo, la empresa que se cayó, pues estaba vacía porque las personas estaban en su día festivo.
7: Qué vale.
10: Y bueno, eso es algo que cosas del destino, ¿no? Se agradece que por esa coyuntura, pues hubo menos fallecidos acá en el municipio, muchas personas se encontraban en la calle, incluyéndonos a nosotros como parte de la.
7: Randall.
10: Consejo Municipal, pues nos encontrábamos en la calle acompañando la festividad cuando nos agarró ese.
7: Claro.
8: Randall, Cecilia Diwan te saluda. El terremoto está exponiendo la fragilidad de la infraestructura, ¿no?, que viene teniendo Venezuela y el deterioro de las últimas décadas. ¿Cuál es la situación hoy en Guatire en cuanto a los suministros eléctricos, las telecomunicaciones? Mucha gente no está pudiendo contactar a su familia. ¿Cuál es la situación?
10: Sí, mira, es una situación bastante complicada porque a pesar de que hay algunas zonas que ya se ha estado restableciendo el servicio eléctrico, hay algunas donde después de 2 días aún nada que llegue la luz, hay personas que todavía están incomunicadas, personas todavía desaparecidas. Bueno, acá en el municipio de Zamora había bastantes personas que se encontraban en La Guaira, en Caracas, cuando sucedió eso, familias que todavía no han podido contactar con personas que estaban ahí, que se encuentran desaparecidos. Nosotros acá contabilizamos hasta el momento, acá en la ciudad, 3 fallecidos, 1 desaparecido y más de 40 heridos hasta el momento, acá en la ciudad de Guatire, específicamente. Sí, ha sido un tema complicado porque uno, especialmente te hablo de Venezuela, pues no estaba preparado para sufrir lo que fue este terremoto. Uno no se despierta sabiendo que, bueno, hoy va a haber un terremoto. Y más aún sabiendo que Venezuela no es algo que es cotidiano, como a lo mejor puede ser Chile, que están preparados para eso, tienen sus alertas sísmicas, es Japón, que a lo mejor tienen años donde
7: se fueron preparados. Claro.
10: Tenemos un país que, bueno, no es secreto para nadie, vivimos una crisis humanitaria, estamos saliendo de una crisis económica muy presente y ahora sufrir este terremoto, pues algo que acentúa más los deterioros de los últimos 20 años de crisis que se vivió en el país.
8: Claro, con construcciones que son por ahí de mampostería sin refuerzos, ¿no?, de ladrillos, algunos incluso de adobes que no están preparados para estas sacudidas sísmicas, como vos decís.
10: Sí, no, completamente. De hecho, fíjate que uno de los mayores daños en temas de infraestructura ha sido mampostería, muchas casas improvisadas, techos improvisados, paredes que se cayeron, que bueno, no cumplían con el protocolo adecuado de construcción. Pero es que te digo que Venezuela no era una zona que uno tome conciencia para, mira, en caso de un sismo, pues te aparece, me va a caer. Porque no es algo habitual, ¿me entiendes?
7: Entonces, claro.
10: Eso llevó a tanto daño a nivel de infraestructura. Bueno, muchas personas que tenían ese tipo de construcciones, pues lamentablemente se les cayeron sus casas, algunos escombros les cayeron encima, quedaron heridos. Pues bueno, es algo bastante lamentable y bueno, hasta el sol de hoy seguimos trabajando arduamente. Aquí no hemos parado.
7: Ahí vamos aprendiendo, ¿no es cierto? Bueno, sabíamos por Caracas, la zona de playa, ahora Guatire. ¿Qué porcentaje del país está afectado, podemos decir, de alguna manera por este movimiento?
10: Mira, el terremoto se sintió principalmente en la zona capital. El resto del país también lo sintió, pero no hubo tanto sufrimiento como lo fue Caracas, La Guaira, Guatire, Valencia, Los Teques, todas esas ciudades que están cerca de la capital.
7: Capaz el centro y el norte del país.
10: Especialmente, y bueno, especialmente La Guaira, no sé si ya han suministrado información. Bueno, La Guaira ya es una ciudad que no es la primera vez que ha sufrido tragedias. En el año 99 también hubo una fuerte tragedia, porque una zona que lamentablemente ha pasado por mucho acá en Venezuela, y bueno, se agradece mucho la solidaridad. Yo al pueblo argentino le tengo mucho cariño, tengo a mi hija viviendo allá en Buenos Aires, y de verdad que muy agradecido por estar ustedes pendientes.
7: Randall, te mando un abrazo grande y bueno, que se pueda salir de la mejor manera posible de esto que es tan grave.
10: Claro que sí, bueno, muchas gracias a ustedes, acá vamos a seguir en contacto permanente, siempre a la disposición. Ya en unas horas nosotros vamos a equipar un camión y vamos saliendo para La Guaira.
7: Un abrazo grandote. Es Randall Virgues, que es periodista y además es miembro del Consejo del Municipio de Zamora, en Guatire, que es una ciudad, dijo, a unos 30 kilómetros
9: sí,
7: de
9: sí, es como si fueran, por ejemplo, Pilar. Se conocen en Venezuela como ciudades dormitorio. ¿Qué claro. significa eso? Gente que vive lejos de la capital, pero que va a trabajar claro. todos los días y pasa todo el día en Caracas y después vuelve a su ciudad a dormir. Así se lo llama en Venezuela.
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0: Muy bien, 45 minutos de las 8 de la mañana en la República Argentina. Sebas Vera, muy buen día, bienvenido, ¿cómo le va?
1: ¿Cómo estás, Nico? Saludos a toda la mesa, ¿cómo andan todos por ahí?
0: Muy bien, muy bien, muy bien. Bueno, ¿a qué hora por allá?
1: Son 6:46 en este momento en la ciudad de Dallas.
0: Muy bien, qué bueno, qué temprano que te levantás.
1: Ya arrancamos con todo, ya está, no pasa nada, vamos, cuenta, seguimos.
0: Te levantamos a esta hora. Contanos un poco, che, cómo se vive lo que ya a esta hora es la previa del... Bueno, es que en realidad, ¿cómo es la cosa? Ahí la vivencia siempre es un postpartido y siempre es previa.
1: Claro, siempre estamos entre partidos, siempre estamos a horas del próximo. Y más en estos momentos de definición de grupos, hay prácticamente... partidos cada una hora. Esto se va a terminar después, ¿no? Al que le gusta el fútbol es un gran momento y después se va como yendo en fade, va a haber partidos cada menos días, claro. O cada más días, digo. Claro. Estamos esperando acá entonces a la selección argentina, porque recordemos que Argentina hace base en la ciudad de Kansas. Hoy tempranito habrá el último entrenamiento de la selección argentina. Ayer hubo también, pero a puertas cerradas. Hoy a las 11 horas, horario local, habrá el último entrenamiento con acceso de la prensa, 15 minutos como hace de costumbre. Luego Argentina ya viajará para la ciudad de Dallas, son menos de 2 horas en vuelo, y a las 7 menos cuarto, horario otra vez de Dallas, en el estadio, Lionel Scaloni junto a un jugador dará una conferencia de prensa y dará un poco más de luz a saber quiénes van a jugar el día de mañana.
0: En el estadio Lionel Scaloni, dijo, ¿viste? Parecía que ya tiene su estadio.
2: Lo que pasa es que van a reconocer el campo y ahí mismo se hace la conferencia de prensa. Claro. El tema, Seba, que ya confirmamos casi que va a ser un equipo súper alternativo, ¿no? Salvo con el Dibu, que va a atajar, que pidió seguir jugando, y Messi, que es una incógnita, si va a ir de arranque o si va a jugar los últimos minutos.
1: Sí, exactamente. El Dibu, bueno, pidió también estar, obviamente, que el puesto del arquero es algo muy especial como para rotarlo. Siempre es el que más cuesta mover. Después también contaremos con la presencia de Julián, también ganando minutos. Recordemos que Julián llega a la selección con una lesión, así que arrancó de atrás. Lo Chelsea y Tagliafico también irían de arranque. Y después tendremos también debuts mundialista, ¿no? Lo están esperados Valentín Barco, Giuliano Simeone, probablemente el Flaco López en la delantera, y también jugadores con un poquito más de experiencia, Leandro Paredes, Ezequiel Palacio y Nico Paz, que también ya entró desde el banco en los partidos pasados. Así que habrá rotación masiva y obviamente la incógnita de cuándo va a jugar Lionel Messi, si desde arranque o entrará directamente en los minutos finales.
2: Vos sabés, le contamos a la gente, yo se lo decía recién, estábamos charlando, y digo, Messi está, hizo 5 goles, con Ceci, le comentaba, hizo ya 5 goles. Sí. Le quedan, si somos optimistas, 6 partidos. Uh-huh. Sí. El goleador histórico en un solo mundial tiene 13. Jules Fontaine en el Mundial 58.
0: Oh, y ese es el récord que hay que buscar.
3: Falta de
2: uno. O sea,
3: ese número, justo.
2: Hizo 13 goles en 6 partidos en ese mundial, una bestia. A Messi le quedan, insisto, si le llevamos a la final... 6 partidos más, con lo cual al ritmo que viene,
0: pero ya estás exigiendo.
2: No, yo digo, yo estoy haciendo futurología. Al ritmo que viene hizo solo 5 goles en 2 partidos. Tranquilamente, claro. lo puede llegar a alcanzar. Messi dice que él no pelea por récords personales. Yo no sé si por dentro pensará lo mismo.
0: Bueno, tal vez le funciona como una motivación.
2: Sí, claro, ¿qué te parece?
3: Así el 13 bueno, no me gusta.
2: Yo creo, número...
0: claro, 14.
2: Bueno, pero hizo 13 goles.
3: Bueno, superémoslo.
2: No,
3: vamos,
2: yo lo creo, claro, yo digo...
0: Haga 15, si, va,
2: por ejemplo, si mañana va de arranque contra una selección débil como Jordania, sí, 1 o 2 goles más...
3: Ahora, ¿qué es débil hoy, no? Sí. Porque nah, en este mundial, digo, después de lo que pasó
2: este mundial,
3: ayer con...
2: En este mundial, ¿sabés qué pasa? Sí. Estamos viendo lo que vimos en la previa. El primer rival siempre es complicado porque es el primero. Austria iba a ser el más complicado, el más difícil del grupo. Lo vimos, fue así el partido. Y ya, como dijo el técnico, estar clasificado en la segunda fecha ya te hace pensar en poner un equipo alternativo, porque sabemos que Jordania es un rival...
3: Bueno, te lo decía por Ecuador, Alemania, por ejemplo,
2: bueno,
3: ¿no?
2: Alemania puso nada.
3: Puso
2: si
3: nada.
2: Le pone los titulares, Becasese ya estaba haciendo el check-in para volver a Ecuador.
0: Okay. No tengo duda. Seba, bueno, así que eso, palpitando.
1: Sí, obviamente, hoy esperamos entonces la conferencia de prensa de Scaloni, con un jugador que lo acompañará. Ya las otras veces fue Nicolás Otamendi y Enzo Fernández, así que hoy tendrá que ser otro jugador, puede ser Messi tranquilamente. Así que esperamos la conferencia de prensa, un poco más de luz entonces de lo que será el equipo el día de mañana, muy importante. Y otra vez, no quiero ser monotemático con este tema, pero con los argentinos que te vas cruzando acá en la ciudad te dicen lo mismo, imposible conseguir entrada ya, aunque este partido no cambie nada que no sea de tanta relevancia, porque Argentina ya clasificó, ya clasifica primero, pero igualmente le cuesta un horror conseguir entradas, por lo menos a un precio normal.
0: Bien, bien. Seba, seguimos en contacto, nos avisás cualquier cosa, y bueno, vos también cumplís tus cábalas, si es que tenés.
1: Las tengo. Abrazo para todos.
0: Está muy bien. Abrazo grande, Sebastián Vera, del equipo de Radio Nacional en el Mundial. Bueno, no, y acá tenemos que
3: pasar. ¡Ay, no! ¡Ay,
0: producción,
3: ¿no?
0: Hay paquetes para que puedan abrir. Este lo va a abrir Alejandra Gallo. Y este lo va a abrir, porque la chinita ya sé que no lo sabe. Digo que no sabe. No, se lo va... Y este lo va a abrir Mariana Gilardo.
3: Yo justamente sé.
0: Que son pepas, los considero un cariño que me dan. Viva la pepa, ¿no? Acá están. Bueno,
3: bueno, pero justamente yo dije que sé de lo que hablas, de las orejitas.
2: Este de no ser el cuestionamiento que hubo.
3: ¿Me puedes explicar dónde hay orejitas acá?
0: Fíjate, ahora tenés todo el programa para abrir eso.
3: No, yo te lo abro, claro. Pero sin
0: no,
3: duda.
0: No, abrilo como se debe.
3: Ahora,
0: no de
3: mira, ahora hay sí. Distintas formas. Lo claro, podés bueno. Abrir así sí, o lo podés puede... abrir como dice la liñita esta
0: no,
3: de acá.
0: Como dice la ley, como dice la ley. A ver cómo se mira.
3: Bueno, para que estén tranquilos, para que esté derecho,
0: no,
3: sí, que no les haga...
0: Claro,
3: no
0: es fácil.
3: ¿Lo abro como quiero o lo abra como vos querés que lo abra?
0: ¿Cómo se debe?
3: No se peleen. Para mí se abre así.
0: Lo rompió.
3: Ya lo abrió.
4: Y lo rompió.
0: Y lo rompió.
3: ¿Por qué lo rompí?
0: Lo rompió todo. Ahora no come. Usted,
3: porque no se despegan las partes pegadas, rompe el papel.
0: Claro.
3: Están todos locos.
0: Y Alejandra Gallo, y Alejandra Gallo sigue peleando con el papel.
3: Están totalmente
4: viernes de
3: loco.
4: Tengo crema encima.
3: Me recuesta, claro.
4: Viernes de toque.
0: Sí, me dio también.
4: Porque tengo una cremita de parafina que claro. Viene bien para
0: eso. Chinita, correte porque eso va a volar.
4: Sí, va a volar.
0: Por
4: va a volar. Una derecha en cualquier momento.
3: Lluvia de corazones.
4: ¿Cómo se abre esto? Si no es así.
3: Yo lo hago con la tijera, pero acá no tengo la tijera.
0: No, claro. Ahí está, muy bien.
4: Lo abrí igual que yo.
3: Se me deshizo.
4: Pero
3: bien,
4: rompió,
0: pero muy bien, rompió. Rompió toda la galletita, pero está muy bien. 53 minutos de las 8 de la mañana.
3: Ahí va.
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0: Bueno, muy bien, 55 minutos, hora de las 8 de la mañana, seguimos haciendo primer round hasta las 10. Andrea China Valdivieso.
4: Desentramando justamente esta historia que hay detrás del crimen de Agostina Vega en la ciudad de Córdoba, ya más de un mes, y dos ampliaciones indagatorias importantes en el día de ayer, porque aportaron algunos elementos a la investigación que después, con la prueba y la evidencia independiente, pudo lograr el fiscal justamente una nueva detención, que es la de Marianela Palmero, pareja conviviente, madre de la hija de Claudio Barrelier, hoy detenido, acusado de femicidio agravado u homicidio triplemente calificado por violencia de género, crímenes causa y además alevosía, sin asegurar el resultado muerte. ¿Qué pasó? Encontraron que esta evidencia independiente es un mensaje que fue borrado del celular, no solamente de Marianela, sino también del celular de Barrelier, un mensaje la noche del hecho, en el que Marianela le pregunta a Barrelier qué fue ese ruido. ¿Qué pasó? 4 semanas antes, justamente, a la colega Belén Bianchi, lo que le decía a Marianela es esto.
11: Nada, yo me presenté a fiscalía desde el primer momento. Desde el primer momento dejé que entraran, que se fijaran, ¿no? Lo único que pido es perdón a la familia, yo no escuché nada. Mi casa es enorme. Lo único que pido es perdón, no. No entiendo. La verdad es que no entiendo.
4: La negación constante de algo que se descubre en las últimas horas fue así, escuchó, y no solamente eso, pide perdón por no haber escuchado. Esto es lo que escuchábamos recién de este testimonio que logra un canal de noticias a nivel nacional. También estuvo la ampliación indagatoria de Faceta, dijo que a él lo engañaron, sí, está acusado de encubrimiento agravado, y justamente lo que sospecha el fiscal es que durante toda esa madrugada Faceta tuvo el rol dentro de esta organización criminal en pos del encubrimiento, lo podemos llamar así, aislar a Melisa Heredia y alejarla de la casa de Cofico para que Barrelier pudiera deshacerse justamente del cadáver de Agostina. Y Soledad Andriani, tal como lo anticipamos, negó los cargos, dijo sí, le presté el auto en su ampliación de ayer, pero ha pedido la excarcelación por rechazar justamente ser parte de esta estructura que se encargó de descuartizar y descartar los restos de Agostina Vega en un descampado en las afueras de Córdoba.
0: Muy bien, 58 minutos ahora de las 8 de la mañana. Los mensajes te están llegando al
3: 1138707485 y también a través de YouTube, de nuestro streaming Nacional AM870 en vivo. Buen día para todos. Dice acá Alejandro, dice, cuántas realidades diferentes hay en el mundo, mi solidaridad para los venezolanos. También Diego Martins dice, buen día para todos, saludos desde La Paz, Canelones, Uruguay. Espero que se nos dé hoy con la celeste, aunque sea un 1-0 en la hora, dice. Estamos acostumbrados a sufrir por estos lares.
0: Está muy bien. 9 de la mañana en la República Argentina.
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4: Nueve de la mañana en la República Argentina. El presidente Javier Milei dijo que el déficit fiscal perjudica a las generaciones futuras. En España, tras recibir una distinción universitaria, el jefe de Estado manifestó que la financiación de esas políticas es inmoral.
12: Nosotros consideramos que el déficit fiscal es inmoral, porque si lo financio con emisión monetaria, es una estafa, es una falsificación de dinero, y además termina en el impuesto inflacionario, que es profundamente regresivo. Y además genera ineficiencia en el funcionamiento del sistema de precios. Si lo financio con deuda, es profundamente inmoral. porque quiere decir que entonces la fiesta de hoy las pagan las generaciones futuras, nuestros hijos, nuestros nietos, personas que aún no nacieron. Es profundamente inmoral.
13: Venezuela en emergencia por Radio Nacional desde la región de Guatire, ubicada a 20 minutos de Caracas. El periodista Randall Pirgues aseguró que muchas personas no pueden regresar a sus casas.
14: Estoy en Guatire, una de las ciudades que está alrededor de Caracas. Bueno, esta ha sido una de las zonas también afectadas producto del terremoto. Sin embargo, a pesar de que no hubo tantas pérdidas humanas como a lo mejor en La Guaira o Caracas, acá también sufrimos muchos daños a nivel de infraestructura. Tenemos bastantes personas que han tenido que dormir en las calles, motivo que sus edificios se encuentran inhabitables por los momentos. Bueno, han sido días bastante duros, pero aún seguimos. Hay una persona que se encuentra supuestamente todavía atrapada bajo unos escombros, que hasta estas horas todavía no se ha dado con el cuerpo de la persona.
13: En tanto, los venezolanos en Argentina afirman que hay sectores afectados donde no llegaron los rescatistas, el informe de Miriam Mariotto.
15: Hay preocupación entre la comunidad venezolana por la información que reciben desde las zonas afectadas por los terremotos, en donde se comunica que hay lugares en donde aún no llegó la ayuda oficial ni los rescatistas. Así lo explica Luisa Vera, vicepresidenta de Alianza por Venezuela.
16: Me estuve conectando con familiares y indicaban que había sectores en donde todavía no se han hecho rescates por la dificultad de la zona o del derrumbe o por la carencia de los equipos necesarios y personal para hacerlo.
13: Nacionales Mundial. Rubén Santos informa.
2: Hoy será la última práctica de la selección argentina en Kansas, luego el viaje a Dallas, donde se realizará la conferencia de prensa del técnico Lionel Scaloni y un jugador a designar. Martínez va a ser el arquero, casi con seguridad Otamendi, Montiel, Senesi y Tagliafico, Simeone, Palacio, Lo Celso o Nico González, Messi, que no se sabe si estará desde el arranque o jugará los últimos minutos, pero va a tener presencia en el partido frente a Jordania.
13: En Bariloche, Río Negro, donde nos escuchás, en AM 590, la temperatura es 4 grados, una décima, se registran nevadas y además llueve. Aquí en Buenos Aires, 3 grados, 7 décimas la temperatura, humedad 94%, el cielo continúa algo nublado.
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0: 4 minutos nos separan ahora de las 9 de la mañana en la República Argentina este viernes 26 de junio de 2021.
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3: Muy buenos días, señores oyentes, bienvenidos a esta emisión del Servicio Rural de su Radio Nacional, encontrada en calle Rivadavia, tarjeta de Banco Nación, a nombre de Sánchez, Yanela Marisol, puede pasar a retirarla aquí en nuestros estudios, calle Saavedra 1318. Se ha extraviado cédula de automotor a nombre de Ricardo Flores. Comunicarse al 297-4399-850 a quien la haya encontrado. Desde ya, muchas gracias. Se vende terreno con título de propiedad, con todos los servicios, a dos cuadras del centro. Comunicarse a 297-4781-226. Se ofrece señora para tareas de limpieza, cuidado de niños, personas mayores. Comunicarse al 388-12-98-299. Se ofrece persona para realizar trabajos en construcción, durlo, limpieza de patios, descarga de camiones. Comuníquense al 2966-406283. Se ofrece señora para trabajar como niñera con disponibilidad inmediata por la mañana hasta la hora 14. Comunicarse al 297-5140-188. Se ofrece señora responsable para ayudante de cocina, limpieza, planchado. Comunicarse al 37-55-57-89-09. Se ofrece persona para trabajar en tareas generales. Comuníquense al 297-4398-842. Estamos reiterando, encontrada en la vía pública, tarjeta de Banco Nación, a nombre de Sánchez, Yanela Marisol, puede pasar a retirarla aquí en nuestros estudios, en horario de transmisión, Saavedra 1318. Se ha extraviado cédula de automotor a nombre de Ricardo Flores. A quien la haya encontrado, comunicarse al 297-4399-850. Desde ya, muchísimas gracias. Con esta información, ponemos punto final a esta emisión del Servicio Rural. Los invito, compartimos la próxima a la hora 12. Gracias por su atención. Será hasta entonces.
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Bien, 9 minutitos pasaron de las 9 de la mañana. ¿Cómo están? Muy buenos días, bienvenidos. Buen viernes para todos, 26 de junio del 2026. Vamos a estar juntos hasta las 10 de la mañana compartiendo información, buena música, con 2 grados 2 décimas de temperatura. Algo nublado el cielo, 92% la humedad, 9,53 decimal 6 hectopascal la presión, el viento del oeste a 6 kilómetros en la hora, óptima es la visibilidad, 50 kilómetros, pronosticada para el día de hoy una temperatura máxima de 6 grados, está fresquita la mañana de hoy, no fue tan grande la escarcha como la de ayer y antes de ayer, pero sí fresquita, así que a continuar abrigándonos, a cuidarse. Podés mandar tu mensaje, llamarnos 2963-403233, es el teléfono, el celular de la emisora. Ahí nos mandás tu mensaje y le vamos a estar dando lectura. Hasta las 10 de la mañana, esta es la mañana de Nacional, Perito Mor.

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Bien, lo estábamos escuchando, Argentino Luna, Abel Falcón, Gustavo Guillón en la mañana de Nacional, dejándonos el oscuro Patas Blancas, lo que compartíamos en esta mañana. Estamos recordando algo de información. En esta mañana solicitamos a la señora Sánchez Yanela Marisol. Se acerca aquí a nuestros estudios, fue encontrada en la vía pública, más exactamente sobre calle Rivadavia y Belgrano. Tarjeta de Banco Nación, Sánchez Yanela Marisol, puede pasar a retirarla aquí en nuestros estudios, ¿eh? Acá la esperamos. También extraviada en el día de ayer una cédula de automotor a nombre de Ricardo Flores. A quien la haya encontrado, por favor, comunicarse al 297-4399-850 desde ya. Muchísimas gracias. Bien, 1 grado 5 décimas, actualizado los datos del tiempo, 1 décima de grado bajo cero la sensación térmica, 90% la humedad, viento del oeste a 6 kilómetros, temperatura máxima a 6 grados. Mayormente nublada estará la mañana, se prevén para la tarde precipitaciones en forma de lluvia o nieve para esta tarde de viernes. Parece que mañana sábado va a aparecer el solcito, lo vamos a esperar, pero también nos dice el servicio meteorológico que esperamos una temperatura mínima de 6 grados bajo cero, la mínima, la máxima es de 7 grados, así que vamos a ver qué pasa, porque teníamos entendido que íbamos a tener un poco de viento el fin de semana, así que el tiempo manda, la naturaleza es así. El vino, el mejor remedio. Continuamos en la mañana de Nacional, Perito Moreno.

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Bien, lo escuchábamos. Al trote como el peludo, Saúl Buenchulo, Marcelo Marín, en la mañana de Nacional. Bellísimo tema este, la voy a saludar a Licha, a las Ernestinas también, que tengan una linda jornada. Es Gustavo Villón. Mirá lo que son las cosas.

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20 minutitos nos separan de las 10 de la mañana. Vamos a saludar a todo el personal de Vialidad. Parte de transitabilidad de rutas de este viernes 26 de junio del 2026, ruta provincial número 33, empalme ruta número 41, pase Ingeniero Palavicini, transitable con precaución, calzada con Serrucho y Laguna. Ruta 39, empalme ruta nacional número 40, bajo Caracoles Lago Posadas, transitable con precaución, presencia de barro, calzada con Serrucho, Bollones y Lagunas. Ruta provincial 39, tramo Lago Posadas, Lago Pueyrredón, transitable con precaución, calzada con Serrucho, Bollones y Lagunas. Lo mismo que Lago Pueyrredón, Monte San Lorenzo, ahí por Garganta de Oro, transitable con precaución, calzada con Serrucho, Bollones y Lagunas. La ruta nacional número 40 en el tramo límite provincia de Chubut, Perito Moreno, empalme en ruta provincial 43, transitable con precaución, calzada con baches y escarcha. Perito Moreno, Río Équer, transitable con precaución, calzada con baches, escarcha, vientos leves. Río Équer, bajo Caracoles, el Casa de Piedra, bajo Caracoles, está transitable con extrema precaución, calzada con baches y escarcha. Bajo Caracoles, el Olnit, transitable con extrema precaución, con baches y nieve. El Olnit Las Horquetas se encuentra transitable con extrema precaución, calzada con baches y nieve. El Portezuelo, Río Fénix, transitable con precaución, calzada con bollones y escarcha. Río Fénix, Perito Moreno, transitable con precaución, calzada con serrucho, bollones y lagunas. La ruta provincial 41, Los Antiguos, Estancia La Frontera, intransitable, acumulación de nieve y barro sobre la calzada. Estancia La Frontera, Paso Roballos, intransitable, acumulación de nieve y barro sobre la calzada. Paso Roballos, Lago Guío, intransitable, acumulación de nieve, Lago Guío, Lago Posadas, intransitable por acumulación de nieve. Los Antiguos, Perito Moreno, estamos en la ruta provincial número 43, transitable con precaución, presencia de escarcha. Perito Moreno, El Pluma, está transitable con precaución, calzada con baches y escarcha. Bajo Caracoles, Cueva de las Manos, transitable con precaución, calzada con serrucho, bollones y lagunas. Acceso norte, Cueva de las Manos, intransitable, calzada con serrucho, bollones y lagunas. Y Caracoles, a Paso Roballos, está transitable con precaución, calzada con serrucho, bollones y lagunas, presencia de nieve. Este es el parte de transitabilidad de rutas, Distrito Vial Perito Moreno, a quien le mandamos un saludito y a toda la gente del Distrito Vial de nuestra localidad, que tengan una linda jornada, un buen fin de semana, ¿eh?

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2: Bien, saludamos a todas las casas comerciales que nos están acompañando. 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Buen viernes, lindo fin de semana. Estamos recordando la invitación para este sábado 27 de junio, primera muestra de talleres 2026, el Centro Municipal de Cultura está invitando a la primera muestra de talleres 2026, este sábado 27 de junio, 16 horas, en la sala de muestras de la institución, en el Auditorio Municipal, se realizarán todas las muestras de las producciones realizadas en esta etapa. Primera muestra de talleres, la cita es para mañana, entonces, sábado 27 de junio a las 4 de la tarde. Saludamos a todo el grupo de cultura, todo el grupo de trabajo de cultura y por supuesto a los talleristas y a quienes están participando de estos talleres. 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

7 minutos no se paran de las 10. 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Están todos invitados a sumarse a nuestra programación.

actualizaremos en un ratito nada más. Ahí Susana y Emi, los datos del tiempo. Teníamos 1.5° a las 9 de la mañana, 0.1° de sensación térmica, con una temperatura máxima de 6° para el día de hoy. Vemos cómo se actualizan los datos del tiempo después de las 10. De todas maneras, a pasar un lindo viernes, un buen fin de semana, preparaditos, con algo rico para esperar los partidos del Mundial. ¿Será? ¿Cómo que no? Con lo que sea. Ñoquis, lentejas, algo bonito para este fin de semana que está frío. La voy a saludar a Irma, que tenga una linda jornada, un buen viernes. Saluditos para Clara también. Ahí Clara, César, Federico, Juanita, a las Ernestinas.

Jardín también, gente que nos escucha todas las mañanas. Florencia y Marcelino, todos los empleados municipales.

Al personal del hospital también los saludamos. A todo el personal del hospital, que tengan una linda jornada. Gente de la policía, del Escuadrón 39 de Gendarmería, Registro Civil, Juzgado de Paz. A todas las oficinas que funcionan ahí en el ex edificio municipal, en 12 de octubre y San Martín. Gente de la Dirección de Juventud, talleres, ¿sí? Todos los que están ahí. ¿A quién más vamos a saludar? A ver, un mensajito más.

A ver, acá un oyente nos está escribiendo. Saludos a la tía Marta Huiche. Ay, sí, la saludamos a Marta. Marta, buenos días. Seguramente nos está escuchando. Es que ha recomendado Marta la emisora para la publicidad del estacionamiento en Comodoro Rivadavia. Muchísimas gracias, Marta, te saludamos.

0: supuesto la saludamos, ¿eh? A Patricia Wichi, nuevamente, que tenga un lindo viernes, un excelente fin de semana y gracias por sumarse a nuestra programación. Nos vamos, minutito para las 10, se viene la mañana de la provincia de Santa Cruz, ahí con Susana y Emilce, y por supuesto con Gregores, Río Turbio, Calafate.
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0: Buen fin de semana, cuídense mucho, pásenla lindo. Nos encontramos el lunes, 9 de la mañana, informativo del R1, pegadita a la emisión correspondiente del Servicio Rural, y venimos nosotros con la mañana de Nacional Perito Moreno. Un placer, cuídense hasta el lunes.

0: Venezuela confirman que por el momento hay 589 fallecidos y 2.980 heridos. En tanto, uno de los sobrevivientes, Jimmy Rivero, habló por Radio Nacional y contó su experiencia para encontrar a su hija.
1: Mi hija trabaja en el aeropuerto internacional Simón Bolívar y en ese momento estaba en sus labores de trabajo. No había comunicación porque de la zona del aeropuerto internacional hacia la población de Catia La Mar, que es la más inmediata hacia la costa, se interrumpió la luz por el terremoto. Fue muy fuerte allá en el estado de La Guaira. Y las líneas eléctricas colapsaron, se fueron los servicios, no había señal telefónica, no había nada. Y bueno, ¿cómo logras comunicarte con tu hija o con algún familiar si no tienes cómo?
0: Actualizamos ahora el estado del tránsito con Romina Winner.
2: Atentos en la provincia de Neuquén, en la ruta nacional 237, entre Guayquimil y Collón Curá, se debe transitar con precaución. En el lugar, equipos trabajan en la distribución de solución salina, respetar las indicaciones de señalización. Por pedido de Chile, el paso internacional Cardenal Zamoré, ubicado en la ruta nacional 231, que conecta Argentina con el país trasandino, quedó habilitado para camiones. Respetar las indicaciones de señalización y recordar que es obligatoria la portación de cadenas.
0: Nacional es mundial. La información nos la trae Santiago Lucía.
3: La Copa del Mundo ya tiene 4 cruces confirmados de 16avos de final. Sudáfrica jugará frente a Canadá el domingo a las 4 de la tarde. Países Bajos se enfrentará a Marruecos. Este partido será el lunes a las 22. Además, Estados Unidos se cruzará frente a Bosnia el próximo miércoles a las 21. Y Brasil se medirá en 16avos frente a Japón el lunes a las 14.
0: En Ushuaia, en Tierra del Fuego, donde nos escuchás por AM780, la sensación térmica es de 5 grados 7 décimas y en este momento se registran lluvias y nevadas. En la ciudad de Buenos Aires, temperatura 7 grados 7 décimas, sensación térmica 6 grados 5 décimas, humedad 87%, cielo algo nublado.
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1: Así como en Mendoza se puede recorrer la llamada Ruta del Vino, en Misiones tenemos la Ruta de la Yerba Mate. La Ruta de la Yerba Mate te lleva a recorrer establecimientos artesanales, ecológicos e industriales, en los que se puede conocer el proceso completo de producción, realizar degustaciones de yerbas, descubrir sus propiedades energizantes y aprender todos los aspectos de la ceremonia del mate, que es parte importante de la cotidianeidad de los argentinos. El mate se toma de distintas maneras. La más clásica es amargo y caliente, pero hay quienes lo prefieren dulce, saborizado con cascaritas de naranja o hierbas, y en el litoral, donde el calor en verano es muy intenso, se lo toma frío. Esta versión del mate es conocida como tereré.
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6: La Secretaría de Transporte autorizó nuevas rutas aéreas internacionales que conectarán el norte argentino con Chile, Bolivia y Paraguay, fortaleciendo la conectividad regional sin necesidad de pasar por Buenos Aires. Las nuevas conexiones serán operadas por la aerolínea paraguaya Paranair a partir del 3 de agosto e incluirán los trayectos Asunción, Jujuy, Iquique, Asunción, Salta, Iquique y Asunción, Viru Viru, Jujuy, con frecuencias semanales regulares para pasajeros y carga. La medida permitirá mejorar el acceso del NOA a destinos internacionales estratégicos, facilitando la actividad turística, comercial y logística de las provincias de Salta y Jujuy mediante conexiones directas con Chile, Bolivia y Paraguay. Desde el Gobierno Nacional destacaron que la iniciativa busca promover una mayor conectividad federal y fortalecer el desarrollo económico regional, ampliando las alternativas de transporte aéreo para el norte argentino.
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0: 10 de la mañana, 7 minutos, la hora en todo el país. Estamos dándole los muy, pero muy buenos días a toda nuestra audiencia, a la provincia y también a todos los oyentes de Radio Nacional que están prendidos a esta hora de la mañana de la sintonía de Nacional Santa Cruz. Todos juntos, Emi, como todas las mañanas, aquí hasta la hora 12:45.
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2: Ahora sí, ¿cómo les va? Bienvenidos, San Viernes, el día más esperado por todos. Aquí estamos para compartir, como siempre, toda la información en este Nacional Provincia de Santa Cruz. Ya vamos a estar presentando al resto de nuestros compañeros, nos van a estar contando seguramente si hace frío o no. Por acá les contamos nosotras que sí, está fresco. Como ayer, por ejemplo, ¿sí? Sí tenemos una mañana con alguna que otra nube, tenemos en estos momentos 4 grados, la máxima 7, pero sí está muy marcado que va a empezar a soplar nuestro amigo patagónico a partir del mediodía, sobre todo con ráfagas que van a superar los 45 kilómetros por hora. Eso va a ser el día de hoy y va a estar así toda la jornada. Pero ya en las primeras horas del sábado, de mañana sábado, sí, va a descender bastante la temperatura. De hecho, vamos a tener casi todo el día de mañana sábado temperaturas bajo cero. Va a estar fresco, fresco, fresco, despejado y sin viento. Y me adelanto un poco y les cuento que a partir del domingo sí se nos vuela la peluca porque vamos a tener bastante viento, por lo menos hasta el miércoles, que yo, Su, te voy a dar una mala noticia, porque el miércoles, según lo que estoy viendo acá, puede cambiar, a partir del miércoles vamos a tener temperaturas bajo cero, pero muy bajo cero. Y yo me imagino que la sensación térmica va a ser aún más baja. A partir del miércoles me dicen que 6 bajo cero y las máximas no van a superar los 2 bajo cero. Así que vamos a partir del miércoles que viene. Así que me parece que ya se va a venir el pleno invierno para esta zona. Si bien nosotros todavía por acá no tuvimos, por lo menos en Perito Moreno no hemos tenido nevadas y demás, sí alrededor, en cercanías. Sí, bastante, bastante, y por lo que nos cuentan nuestros compañeros del resto de las emisoras, también ya han tenido sus primeras nevadas. Pero bueno, vamos con ellos, los vamos a presentar, sí, vamos a ir con nuestros compañeros del Calafate. Buenos días, chicos, San Viernes para ustedes también.
3: Buen día, Emi, buen día, Su, buen día a todo el equipo de Radio Nacional. Gracias por la ovación,
0: estamos acá. Es viernes, claro que sí.
3: Bien ahí. Estamos felices de que sea viernes, a quien sí no le gusta. ¿Y se nos viene fin de semana largo o no? El otro. Ojo, solo para locutores. Buen día, Mariana Cerecenia, ¿cómo le va?
4: Buen día, ¿todo bien usted?
3: Sí, es jornada no laboral para la
4: no la.
3: Buen día, Jackie Saldivia.
5: ¿Cómo les va, compañeros, compañeras? Bien, acá estamos arrancando este viernes.
3: Bueno, qué lindo, se nos
5: termina la semana. Con toda la buena energía, la buena vibra,
6: con mucha felicidad.
5: Sí, bueno, sí.
3: Mucha felicidad. Preparados para disfrutar el fin de semana.
5: Ay, olvídate, vos sabés que salgo de acá, lleno el carrito, chicos. Pago mis cuentas y me sobra.
4: Ay, no me invitas a comer hoy.
5: Hoy vamos. Hoy sí, hoy hacemos asado acá.
4: Ah, buenísimo.
3: Che, perdón, tengo una consulta tan importante, del millonario.
5: Y sí. Pero justo hoy, ¿te acuerdas que se fueron a la vez, papi? Era eso. Por eso, ¿no? Era eso que estaba hablando.
4: El 8 de diciembre, en todo caso.
3: El 9 de diciembre.
4: Pero eso no llegamos todavía. Sí, hoy es 11. Él hablar, él trajo el tema a la mesa. Yo
2: sí.
4: Así que.
3: Bueno, lo cierto es que vamos a tener novedades ahí del millonario. En medio del mundial y que el fútbol y demás, va a haber novedades de River Plate, así como quien no quiere la cosa. Solo porque es el club más importante.
4: Que se fue a la venta.
3: No sé por qué quiere traer.
4: Pero vos lo trajiste a la mesa, Guido.
3: No, no, no. Lo que está diciendo lo trajiste.
4: Mire, no, Pero por algo estamos tan diciendo mal.
5: ¿No qué?
4: ¿Qué? ¿Te das cuenta?
3: Bueno, novedades tendremos hoy, sin duda, vamos a estar repasando títulos. Concejales apoyan a policías, reclamo y piden al gobierno la resolución del conflicto. Esto ocurre en el Chaltén. Si bien, bueno, también hubo un... trataron este mismo tema en la Cámara de Diputados de la provincia, a nivel legislativo local, el Chaltén hace punta con esto también, los concejales están apoyando el reclamo de los policías. Es uno de los títulos. Policía no le tomó la denuncia por las medidas, sí, de fuerza, por lo que una familia...

0: Sí, estuve en distintas reuniones, ¿sí? Bastante. Claro. Bueno, pero estaría tendría que ser todos así, ¿no? Hacer estas reuniones institucionales, ¿no?
1: Claro, bueno, lo cierto es que mantuvo encuentros individuales, obviamente, con cada uno, sí, no es que los iba a juntar a los dos, sería imposible.
0: Sí, sí, sí.
1: Aunque los encuentros transitaron agendas diferentes, ambos estuvieron atravesados por la situación laboral, económica y también sanitaria que enfrenta la provincia de Santa Cruz. Bueno, son algunos de los títulos destacados en el ámbito local y también provincial. Después vamos a ampliar, estábamos preguntando, averiguando información en el hospital porque nos hicieron consultas sobre el estado de este hombre que se accidentó en moto sufriendo lesiones graves. Ayer permanecía al menos en terapia intensiva con respiración asistida. Ojalá que se pueda recuperar, después vamos a contar más detalles.
2: Muy bien, Emi, muy bien. Entonces, iniciando por la ciudad del Calafate este recorrido y nos vamos, Emi, ahora bien al sur, pero parece que con calor interno, ¿no? En el estudio, por supuesto. Fabita, ¿cómo estás? Buen día, Nacional Río Turbio.
3: Muy buenos días, muy buenos días. Lo que pasa es que cerramos la puerta, no quiero hablar muy fuerte porque si no después van a decir, andan desperdiciando ahí, andan malgastando. No, lo que pasa es que lo decíamos, nuestro calefa, el calefactor tiene que estar al máximo, sin vientito y se apaga.
2: Claro.
3: Y donde se enfría
2: todo
3: acá.
2: Tiene un porqué.
3: Claro, sí. Donde se enfría estudio sonamos. Sí. Mil disculpas, pero
2: igual
3: estamos.
2: Igual andamos medio mal, ¿eh?
3: Oh, menos mal que es medio y no es un cuarto o tres cuartos, porque estamos ahí.
4: Y el Blue Level,
3: sí, sí, sí, sí, sí, estoy. En cualquier momento.
5: Pobre Fabita.
3: No,
5: sí. Pobre Fabita. Bueno, tenés el fin de para
3: recuperar
5: un poquito.
3: Sí,
5: claro. Sí, sí, sí, sí, sí, sí, sí.
3: Dios quiera que sea así.
5: Tecito con miel, limón, jengibre.
4: Y el Blue Label.
3: También eso. Todo, ahí. Vamos a hacer tipo, ¿viste los cuentos infantiles donde está la vieja con esa olla gigante y está ahí? Bueno, vamos a hacer algo similar porque me dijeron que tengo que poner vino caliente.
5: Bueno. Sí, era inevitable que salgan las recetas caseras, ¿no?
3: Sí.
2: Pero vino caliente se toma, dicen por ahí. Sí. El vapor es del eucaliptus, ¿no?
3: Bueno, me dijeron lo de la cebolla también, que tengo que dormir al lado
2: también.
3: De una mitad de una cebolla.
2: Morada, sí. Morada,
5: cebolla. Sí, cebolla. Claro. Sí.
3: ¿Funciona?
5: Sino también lo que dice Su, tener siempre, o sobre todo la noche, ¿no?
2: Sí.
5: Y quedarse un poco cerca, hervir agua y echar unas hojitas de eucaliptus. También dicen con unas cascaritas de limón, de naranja, y eso ayuda como a poder
2: mantener húmedo
5: y poder respirar un poco mejor, sobre todo cuando estamos durmiendo, porque sí, esto de la calefacción.
2: Seca el ambiente.
5: Seca el ambiente.
3: Bueno, en ese orden será este fin de semana,
2: claro,
3: ¿eh? En ese orden.
5: Todo. Vos mándale todo.
2: Lo último es el vinito caliente y ahí ya te metes a la cama con el tecito.
5: Yo lo del vino caliente nunca lo probé.
2: Pero
5: sí probé otra bebida cuando tengo así los primeros síntomas de molestia de garganta y demás. Sí he probado una bebida aguardiente.
3: Ajá. Ahí en seco.
5: Un traguito, un vasito chiquito al seco. No estoy haciendo apología al consumo del alcohol, no, claramente. Son costumbres, cuestiones que.
2: Costumbres,
5: sí.
2: Claro. De.
5: Y vos sabés que sí, al otro día te levantás como nueva.
2: Bueno.
5: Te mata todo eso.
2: Bueno.
5: Te mata todo.
2: Si con todo esto no mejorás, Fabita, ya estamos al horno, ¿eh?
5: No, y creo que lo mejor es como el reposo, sí. El descanso, estar
3: lo
5: como
3: intenté,
5: tranquila.
3: De ayer a hoy lo intenté.
5: No tomar frío y eso.
3: Claro. No, lo intenté. Lo que pasa es que me rodea mucha gente de River, entonces el frío es inevitable. ¿Qué se le va a hacer? Uno intenta, pero bueno, la gente se acerca.
5: Pobre Guido.
2: Están acomodando el micrófono por
3: no
2: ahí.
3: No le estoy diciendo a Guido, le estoy diciendo a otras personas. Guido lo tengo a 300 kilómetros, pobre Guido.
2: Claro.
3: Hablemos de otra gente mejor. Les comento.
5: Bueno, ¿cómo está el clima, Fabita, por allá?
3: Eso le iba a decir.
1: Fabi, porque me habían cortado el micrófono, pero.
2: Ay,
1: la próxima no te la dejo pasar, ¿eh? La próxima no te la dejo pasar.
3: No, pero vamos ahora, ¿qué tanto?
1: No me
3: esa. Vamos ahora.
1: No hay otro equipo que consiga a cadena nacional. Ahí te habla la importancia, ¿no? Que tiene.

0: No, bueno, pero no podemos medir la importancia si es
1: Claro, no es
0: cadena
1: por
0: nacional,
1: eso, no,
0: chicos.
1: sí,
0: Claro.
2: no,
1: vamos,
2: sí,
1: si
2: cómo que no.
1: realmente querés, vamos a buscar
2: Lo
1: ejemplos de
2: medita.
1: cadenas nacionales que sabemos.
2: No,
1: Por
2: eso no, no
1: favor.
2: te lo creo.
3: Bueno, si no es cadena nacional, habrá otro motivo. A ver, defienda sus colores.
1: Vamos.
0: No, son
2: no,
0: indefendibles.
2: Es el único grande que
1: descendió
2: en la Argentina. Antes,
1: que descendió a la vez.
2: El 9 de diciembre del 2017 había dos. Uno murió en Madrid, pero uno solo. O sea, le importa a la mayoría del pueblo argentino.
0: Bueno, está bien.
3: Por ser viernes te dejamos.
1: Sí, lo dejamos, pero igual hace frío. Así que mantengan distancia.
3: Bueno, pero esto es algo natural del sur. Vamos,
1: sí, sí,
3: vamos
1: sí, sí.
3: a apaciguar las aguas porque tenemos 2 horas y media para estar acá juntos.
1: Pero, bueno, les comento. Yo ayer había adelantado que en teoría, pongo comillas, en teoría íbamos a tener nieve. Los portales meteorológicos siguen anunciando la nieve, cosa que no ha sucedido. Hasta los portales me mienten, ¿puedes creer? Yo le confío, yo creo. Y digo, vas a nevar.
3: Suele pasar.
1: Ay, Dios mío. Bueno, cuestión que la temperatura actual es de 1 grado positivo. Máxima prevista para hoy será de 3. Y en teoría, en este momento, está nevando. En teoría, según meteorólogo. Vamos a ver qué sucede. En teoría. Pero por lo pronto el frío que sienten ustedes no es culpa nuestra, ¿eh?
3: Claro que sí. Bueno, vamos a ver cómo sigue el tiempo. Lo que sí que no está Lili en Gregores, está el operador, está Carlos y la información.
0: Que los saludamos a Carlitos.
3: Sí,
0: igual,
3: que tengan un buen viernes. Y nos están pasando la info que en Gregores tienen 3 grados de temperatura, una humedad del 75%, viento a 26 kilómetros por hora, tranquilo, dentro de todo puede comenzar a soplar el viento, y cielo mayormente nublado, así está Gregores, así que acá está el equipo completo, entonces, de Nacionales Santa Cruz. Emi, ¿te parece que comencemos con la música y después el desarrollo de toda la información?
0: El desarrollo de toda la información, porque, bueno, a las 11 sí íbamos a tener cadena, ¿sí? La presentación de Raviero y a las 11 de la mañana, ¿sí? Así que tengan presente eso, por ahí si no nos escuchan es que tenemos que hacer la conexión con nuestros compañeros del RA1 Radio Nacional Buenos Aires. Y bueno, como siempre vamos a empezar con buena música, vamos a escuchar a Jorge Falcón, después si querés, habla.

0: Bueno, sí, ahí estamos.
1: Sí, estamos hablando.
0: Estábamos hablando. Bueno, y una de las noticias, sí, que sigue, lamentablemente, y lo que vemos a través de las redes sociales y los diferentes portales de información, es lo que sucede en Venezuela, sí. Realmente esta tragedia es terrible, los números, sí, porque se elevan las cifras, en este caso de los fallecidos, sí, por este doble terremoto. Ya ascendió a 589, sí, personas. Sigue la búsqueda de sobrevivientes. Ya muchos gobiernos, muchos países han enviado, sí, rescatistas, grupos de rescatistas, buenos suministros, todos los elementos que se necesitan para este tipo de acontecimientos. Así que durante una reunión con altos mandos militares y civiles venezolanos, la presidenta, sí, Delcy Rodríguez, agregó que ya asciende a casi 3.000 los heridos, sí, y bueno, siguen los desaparecidos, sí, la búsqueda de en edificios que prácticamente han caído completo, de manera completa. Son terribles realmente las imágenes. Que uno tiene que ver, algunas historias que realmente conmueven, como por ejemplo ayer veíamos y recién hablábamos fuera del aire con las chicas, el rescate de un niñito, sí, sí, entre los escombros. Después también el rescate de una niña que fue salvada con su mamá y la pudieron encontrar protegida por el cuerpo de fallecido de la madre. La verdad, historias muy, pero muy, que conmueven muchísimo, sí. Y sigue la búsqueda, la desesperación. Bueno, se está utilizando también mucho la virtualidad, las redes sociales para este tipo de cuestiones. Allí veía, tengo una amiga que vive en la Argentina y que es venezolana, bueno, que me contaba un poco, ¿no? Lo que está viviendo su familia también, sí, por allá, sus amigos, es tristísimo.
1: Sí. Sobre todo la incertidumbre de no saber,
0: de no poder comunicar. Dicen que bueno, tratan de, más allá de la desesperación, circular de manera silenciosa para poder escuchar.
1: Tal cual.
0: Sí, sí, hay alguien debajo de los escombros y poder ayudarlos. Uh-huh. Pero bueno, después vamos a estar ampliando esta información, Su.
1: Sí, y mira, vieron que, bueno, algunos países, algunas zonas geográficas son más propensas a esta, ¿no? Y a veces uno dice, no va a pasar nunca, no se está preparado. Hay algunas informaciones, por ejemplo, en la provincia de Mendoza, San Juan, Argentina, que son zona sísmica. Siempre se pide tener, digamos, preparada la mochila de emergencia, por ahí no únicamente para la zona sísmica, sino otros factores climáticos que pueden ser tremendos, ¿no? Y los elementos básicos que uno muchas veces no toma recaudo, no toma precaución o no los toma en cuenta, ni siquiera tiene preparada una mochila de emergencia. Con elementos básicos, con elementos básicos que debe tener una mochila de emergencia, como un botiquín de primeros auxilios, artículos de higiene, como ser el gel antibacterial, papel higiénico, toallas de mano, barbijos, paños húmedos. En cuanto a los alimentos, la comida enlatada, paquetes de galletita, agua sobre todo, ¿no? Bueno, las barras de cereal, el abrigo, que mantas polares, depende de la situación, ¿no? Linternas, vela. El duplicado de llaves, que es algo tan que muchas veces uno, bueno, hasta las podés perder y muchas veces no tenés un duplicado de llave y de la documentación, ¿no? Bueno, cuestiones que muchas veces uno dice, y ojalá nunca tenga que utilizar una mochila de emergencia, pero también se toma en cuenta algunos lugares donde por ahí geográficamente o por antecedentes son más zonas sísmicas que otras, ¿no? Y además poder ayudar en caso de esto también, ¿no? Poder enviar una mochila de emergencia. Bien, seguimos recorriendo la provincia, volvemos a la bella ciudad del Calafate.
2: Mientras estaban hablando, iba buscando información que, bueno, de la última hora, según cita diario El País y con la fuente del último reporte que dio la propia Delcy Rodríguez, 589. La cifra, sí, que se ha elevado en la última noche muchísimo, la cifra de fallecidos, ¿no? Por este doble terremoto, porque fue en menos de un minuto, ¿no? 7,2
3: segundos de diferencia.
0: Sí, que hablaban los especialistas. Ayer escuchaba a uno que decía que es prácticamente imposible que suceda eso.
1: Doble terremoto y no réplica.
0: Doble terremoto y con tan poco de diferencia.
1: Y
0: ¿no?
1: el segundo con un poquito más de intensidad también, ¿no? O sea, algo muy, bueno, sin palabras.
2: Si no me equivoco, hasta la síntesis de noticias y la seguimos en un ratito.
4: Yo creo que, por ejemplo, digamos, que Scaloni debería ser profesor en una escuela de negocio de liderazgo.
5: En Venezuela advierten por los problemas sanitarios. Mientras los equipos de rescate continúan buscando sobrevivientes, las autoridades de salud toman medidas preventivas. En tanto, especialistas argentinos anticipan que hay riesgos de infecciones generalizadas. El informe de Diana Costanzo.
6: Expertos sanitaristas y organizaciones internacionales advirtieron sobre las consecuencias para la salud de la población tras el terremoto en Venezuela. En las primeras horas la asistencia se concentra en los rescates, sin embargo, luego hay otros riesgos. Así lo confirmó por Radio Nacional el médico infectólogo Pablo Scapelato.
7: Un terremoto pone en riesgo a grandes poblaciones de muchas enfermedades, muchas de estas de origen infeccioso, sea por transmisión interhumana o por transmisión desde vectores.
5: Nacional es mundial y la selección aumenta las ventas en las jugueterías. El informe de Mariel Ríos.
8: El fanatismo es tan grande por la selección que además de comprar el álbum y las figuritas, ahora los chicos también van corriendo a las jugueterías a buscar al muñeco de su jugador preferido. Así nos lo cuenta Iván, que atiende una de las jugueterías más concurridas de Buenos Aires.
9: Estamos poniendo en la góndola y ya los compraron ayer, ahora estamos reponiendo de nuevo, no paran de comprarse.
8: ¿Messi es el que más sale?
9: Messi es el que más sale, igual hay otros jugadores, está McAllister, Enzo Fernández, el Dibu, hay de otras selecciones, salen, pero Messi es el que se va. Estábamos viendo el partido acá, estamos contentos, trabajando a pleno y encima se seguía vendiendo Messi todavía.
5: En la ciudad de Buenos Aires, temperatura 10 grados, 2 décimas, humedad 78%, cielo ligeramente nublado.
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14: La Dirección de Niñez, Adolescencia y Familia de Gobernador Grigores abrió la convocatoria para conformar el Consejo Consultivo Adolescente, un espacio destinado a jóvenes de entre 13 y 17 años que busca promover la participación juvenil en la vida comunitaria. El objetivo del Consejo es generar un ámbito de escucha activa donde los adolescentes puedan expresar ideas, inquietudes y propuestas representando a sus pares y aportando miradas sobre distintas problemáticas locales. El dispositivo forma parte de políticas de participación juvenil que se implementan en la provincia y apunta a fortalecer el involucramiento de los adolescentes en la construcción de iniciativas vinculadas a educación, salud, cultura y derechos. Las inscripciones se encuentran abiertas en la sede de la dirección, ubicada en el pasaje Osvaldo Osterritel, 191 de esa localidad santacruceña.
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0: Mañana 34 minutos en todo el país, Su. Vamos con un poco de información. ¿Qué te parece? Nos había quedado ahí nuestros compañeros del Calafate pendiente, sí, antes de la síntesis. Chicos,
1: acá estamos.
0: Hola, Marianita.
1: Bueno, a ver, ¿cuál era la información que le había quedado pendiente? Usted no terminó de desarrollar el título de recién.
2: Y falta todo lo que tiene que ver con espectáculos también, Jackie, así que vamos, que tenemos todavía.
3: Sí. Vamos dentro del espectáculo. No, estábamos cerrando, terminando de comentar el tema Venezuela con las cifras que se actualizaron en las últimas horas con, bueno, casi 600 fallecidos y alrededor de 3.000 heridos. Y la cifra de heridos es un número que bajó, lamentablemente, por algunos que estaban heridos, que fallecieron, y afortunadamente por otros que se fueron recuperando y que salieron de esa categoría, si se quiere. Bueno, adelantemos, ¿qué vamos a tener de...?
1: No mucho, en la jornada del día de hoy tenemos una comunicación telefónica, una cadena nacional, en realidad, dentro de un ratito, así que es por eso que a las 11 de la mañana vamos a estar nuevamente conectados con Radio Nacional Buenos Aires. Así que, no sé, las chicas están hoy desde Perito llevando adelante el barrio.
2: Bueno, y Jackie, algo siempre para contar el espectáculo, sí, alguna novedad por ahí.
4: Tenemos algunos adelantos de este fin de semana, chicas, que tiene que ver, ¿no?, con la mesaza, en este caso tanto de la nieta como de la abuela, porque tuvieron que cambiar un poco el horario por el tema del partido. Ustedes saben que obviamente,
2: claro,
4: todos, que mañana es el gran día en la que, bueno, nuevamente vamos a ver a nuestra selección, así que vamos a hablar de cómo serían estos cambios, cómo sería, ¿no?, también estas modificaciones y quiénes serían los invitados, tanto de la señora Mirta Legrand de Tiner y Juanita Viale, la nieta, que también tiene, bueno, obviamente el protagonismo en otra de las mesas. Bueno, esto que también seguramente, a mí me encanta por ahí buscar estos temas porque nos interpela, porque nos abre el debate, si se quiere, y sobre estos últimos tiempos y cuánto hemos evolucionado y cuánto hemos involucionado, tiene que ver
2: con,
4: ¿no?, con el llanto de Lourdes Fernández. Estamos hablando de la chica Bandana, ¿no?, de la Colo, de la voz potente de Lourdes, de Bandana, que bueno, que cada vez que hace una salida, esto uno lo ve en las redes sociales, es increíble el ataque que recibe con respecto a la situación de ella, ¿no? Que no es la situación de todas las mujeres, aprovechando, ¿no?, que hay modificaciones que ocurren después de los 40, después de estar casi en los 50 también Lourdes, y bueno, y atravesando situaciones de enfermedad que, bueno, que ella tiene que estar explicando, porque obviamente hay una moda estándar todavía que hay necesidad, obviamente, de abolirla, justamente esto que tiene que ver de no hablar de los cuerpos ajenos. El dolor que le puede, ¿no?, impactar a alguna persona pública, como en el caso de ella, están llevando a una gira de los 25 años de Bandana, entonces, bueno, cada vez mucho más crudo lo que ella se encuentra después en las redes sociales, más allá del amor de su público. Es difícil decir, ah, bueno, me importa lo que piensen de mí, obviamente le duele. Así que vamos a estar hablando de eso. También el efecto Flor Peña, ¿no?, que también fue noticia esta semana. Nico Quiato, vamos a hablar del dueño del USU, va a tener que pagar aparentemente, para evitar el juicio que le está iniciando Flor Peña, 200 millones de pesos les está pidiendo. Si no,
2: ¿cuánto?
4: 200 millones de pesos.
1: Bueno, había leído de burlando, era el abogado
4: de Flor.
1: Sí. Primero había dicho que sí, después decía que Flor había dicho que no, y ahora sí, parece que encima no es solamente Florencia Peña, sino Marley también se suma.
4: También, y porque, ¿no?, ellos son un producto, los dos hace mil años. Está bien, por ahí quizás tecó, ¿no?, esta situación que pasa mucho en los medios. Y también están las personas que incursionan en los medios sin saber, ¿no?, que hay cosas que hay que chequear antes de tiempo. En esto estoy yo, la adoro a Flor Peña, lo voy a hacer. Me encanta como actriz, me encanta como es ella. Pero bueno, la verdad que acá la pifió, pidió disculpas, no hay que matarla por eso. A mí me parece que todos nos mandamos una.
1: Cualquiera se puede equivocar.
4: Y no lo hizo con esa hazaña, quizás no nos gustó la mueca, porque ya estamos hasta hilando fino en ese sentido. pero bueno, todas las reproducciones que tuve, porque hubo una producción, uh-huh. hubo alguien que le tiró esa noticia, claro. alguien se tiene
0: sí,
4: que hacer.
0: Que fue de la producción, Nico Quiato lo dijo, que había sido de la producción que le habían dado esa información, no chequeada claramente.
4: Por supuesto, entonces Nico Quiato, bueno, también me encantó igual a, en el sentido de que nada, que él salió igual a defenderla, salió a defender lo que pasó. Bueno, cuestión que esto no terminó ahí, ahora aparentemente vuelven a Argentina a hacer el programa de todos los días, porque el uso lo estaban haciendo en estos momentos ahí en Estados Unidos,
1: sí.
4: en Miami, porque bueno, ellos igual estaban en modo mundial, y bueno, vienen con todo el equipo, vuelven a Argentina, también eso es lo que tiene que ver, ¿no?, con el último momento de todo esto. Después se habló de Wanda, pero bueno, como parece que ya está agotado el tema, bueno, aparentemente en la noticia de ayer fue que le puso me gusta y sigue la página de Caterina Ojeda, esta chica que aparentemente le dijo, no te quiero, Icardi, no me des un beso. Pero bueno, todo eso es lo que viene siendo, ¿no?, también actualidad en el espectáculo.
2: Bien. Bueno, volvemos, no tenemos todavía la comunicación telefónica, así que vamos a volver a Río Turbio, algo más de información, después ya tenemos nuestra conexión con LR1, Radio Nacional Buenos Aires, y después vamos a continuar con nuestro Nacional Santa Cruz. Fabita, ¿estás por ahí?
5: Así es, estoy acá porque les quería comentar, se va a lanzar, porque la fecha de inicio de esta campaña es para el 15 de julio, fecha en la que muchas personas van a estar en la casa de receso. ¿Y qué suele pasar cuando uno está en la casa de receso? Algunos limpian la casa, otros no, pero bueno, los que limpian la casa empiezan a encontrar, no sé, desde cosas inútiles que ya no están en uso, por ejemplo, no sé, cambian el lavarropas y el viejo queda boyando, heladeras, cocinas, bueno. Se hace una campaña colectiva de gestión ambiental, transformemos el desuso en sostenibilidad. Van a estar juntando residuos de línea blanca, en este caso decíamos, lavarropas, heladeras, cocinas, termotanques, secarropas, y se lo van a llevar directamente, o sea, tienen que comunicar a aquellas personas que tengan estas cosas en desuso, se comunican al área de producción, tanto del municipio de Río Turbio o de 28 de noviembre, y lo retiran. Atentos, porque algo que pasa, creo que es un factor común en la mayoría de las localidades del país, que hay chatarra, hay vehículos en desuso.
0: Sí.
5: Bueno, con esto también van a estar haciendo campaña en la misma fecha, desde el 15 de julio al 30 de agosto, lo que es carrocería vieja, chasis abandonados, estructuras metálicas de rodados, el vehículo que está ahí, que está solamente oxidándose, bueno, todo eso directamente se comunican a un teléfono que ya luego lo estaremos brindando para retirarlo, y después vamos a averiguar también, estábamos escribiéndonos con la gente de producción, porque hace unos cuantos años atrás, en la gestión del Gaucho Garay, en 28 de noviembre, los vehículos en desuso, la chatarra, la utilizaban para hacer contención y evitar las inundaciones en la zona de Chacra. No sé si será... Sí, eso me acuerdo que en ese momento lo usó él, que también uh-huh. utilizó otros materiales aislantes para que no se produzca el óxido, pero sí para generar como una barrera y evitar sí. justamente que se inunde la parte que siempre se inundaba. No sé si esto ha sucedido, si resultó efecto o no, vamos a averiguar, pero vamos también a averiguar qué va a suceder con esto. Si esta chatarra la van a vender o la van a reutilizar.
2: Bueno, para tener en cuenta entonces esta información. Uh-huh. Emi, nosotros aquí vamos a recordar algo de información local desde Perito Moreno. Vamos a recordar, bueno, entre otras cuestiones, que se va a llevar a cabo la primera edición de la carrera Laguna de los Cisnes. Hemos estado hablando
0: ayer, sí.
2: sí. Esto es para el día de mañana, sábado 27 de junio, a partir de las 2 de la tarde, en la Laguna de los Cisnes, aquí en Perito Moreno. Participación gratuita y abierta a la comunidad. Categorías 2011, 2012, 2013, corren una vuelta. El resto de las categorías, 5 vueltas, o sea, 4.500 metros. Se entregarán, dice, habrá podios, medallas a los ganadores en cada categoría. Y se invita a los vecinos de todas las edades a ser parte de esta jornada deportiva que nos une como comunidad. Que uno vaya a correr, puede ir a acompañar.
0: Vos ya estás lista, ¿no?
2: Yo ya estoy lista, sí. Qué tengo genial. Ahí mi ropa, primera piel, segunda piel, tercera y cuarta piel, porque parece que va a ser frío, pero igual voy a estar. No importa, ¿eh?
0: Ahí está, ahí está. Vos vas a estar representando a la radio.
2: Sí, señores.
0: Vamos todavía, sube.
2: Sí, vamos, vamos. Vamos, vamos. Ustedes que son más jóvenes podrían correr. Yo voy a acompañar porque, bueno, no puedo hacer esos tipos de ejercicios.
0: No, no, yo no puedo tomar frío, subo a correr porque me estoy recuperando mi bronquitis.
2: Bueno. ¿Cuántos problemas tenemos?
0: No.
2: Pero vamos.
0: Pero sí, hay que aprovechar lo que decimos, este espacio. Que bueno, está nuevamente, lo han embellecido,
2: sí
0: con la ayuda de vecinos por la laguna, de distintas instituciones también que han colaborado, de los mismos vecinos que tratan de cuidarlo, ¿no?
2: Sí, la gente de Espacios Verdes de la Municipalidad también. Que también colabora, la gente...
0: También, y los que no colaboran, que siguen tirando basura, ¿sí?
2: Esto los vamos a dejar afuera, no los vamos a dejar
0: No hay que permitirles el ingreso.
2: Sí. Y también vamos a recordar que mañana sábado 27 de junio, a partir de las 4 de la tarde, en el Auditorio Municipal y Sala de Muestras del Centro Municipal de Cultura, se va a realizar la primera muestra de talleres 2026. Sí. Esto es importante porque recordemos que desde el Centro Municipal de Cultura se están llevando a cabo muchos talleres, entonces va a ser la presentación para que la comunidad conozca por ahí, cuáles son los talleres, las expectativas que han tenido y también por ahí la referencia o el aporte de quienes asistieron. Así que también está esta invitación para el día de mañana. Marianita, sí, desde el Calafate.
1: Para invitarlos acá, desde Calafate los queremos invitar a seguir alentando a la selección. Ay, me traje un gorro. Seguir alentando a la selección, porque mañana en pantalla gigante y el food truck también de la Municipalidad de Calafate, están todos invitados a estar en el microestadio municipal para compartir la previa del partido entre Argentina y Jordania, pantalla gigante como dije, porque como siempre va a haber algo rico para compartir, habrá panchos, pizzetas, gaseosas, jugos, para disfrutar en familia y con amigos. Así que lo único que tenés que llevar es el gorrito, es la camiseta, todo gorrito. Para seguir
2: alentando. Ese piluso.
1: Sí, el mío tiene cascabelitos.
2: Bien.
1: Bueno, están todos... Bueno, los partidos anteriores de la selección, muchísima gente también se dio cita ahí en el microestadio municipal. Regalo de camiseta, más allá de todo lo rico que comieron y que estuvieron disfrutando. La Argentina ganó, así que si lo quieren lo pueden meter como cábala también, que no va al microestadio.
4: Eso te iba a decir, hay mucha gente que mañana se está preparando para estar, ya están haciendo planes para ir al microestadio, para, bueno, alentar obviamente, y también como un modo de recreación, ¿no?
1: Sí.
4: Y bueno, eso se piensa no más que nada en familia.
3: Una salida
4: en familia.
1: Aparte es tarde que juega la selección.
3: Y el que no está organizando la picada o el asado, el horario es... además te deja el tiempo perfecto para hacer el asado, empezar a comer 10:30, terminar de comer ahí cuando empieza el partido y ya le pegas como si fuese una película en horario central.
1: Y la pregunta que yo quería hacer, el domingo ¿qué hora son las carreras?
3: De la mañana.
1: Porque también tenemos eso, con la Pinto Corre.
3: De hecho, ya se realizó la primera prueba libre, fue hoy a la mañana, en un ratito en la
1: mañana
3: segunda práctica.
1: Mañana a las 11 también. De la mañana,
3: la
1: el domingo
3: así que en un ratito el cuento cómo empezó,
1: más
3: después
1: o menos
3: en el bloque
1: estoy.
3: De
1: partido. Sí, cuando usted quiera, 10 de la mañana, 50 minutos, ahora sí vuelvo a grito.
2: Muy bien, y nosotros, si le parece al operador, decimos, vamos a la música y ahí volvemos con más información.

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2: La Municipalidad de Caleta Olivia y la Universidad Nacional de la Patagonia Austral realizarán una capacitación gratuita para fortalecer la hospitalidad, la atención al visitante y la identidad local destinada a vecinos interesados en acompañar el desarrollo turístico de la ciudad. El encuentro, denominado Caleta Anfitriona, se desarrollará este viernes 26 de junio, desde las 15, en la sala de conferencias de UMPA Huaco, con modalidad presencial y virtual. Los participantes recibirán certificados al finalizar la jornada. Durante el encuentro se abordarán contenidos vinculados al turismo responsable y sostenible, la atención al turista y el rol de cada vecino como anfitrión, brindando herramientas para orientar a quienes visiten la localidad. Desde la organización destacaron que esta primera edición de Caleta Anfitriona busca fortalecer la preparación de la comunidad para recibir visitantes y acompañar el crecimiento de Caleta Olivia como destino turístico emergente.
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3: Bueno, 10 de la mañana, 53 minutos en todo el país. Suben el día, ayer lo estábamos hablando, vos lo mencionaste, lo vamos a volver a mencionar. Estamos hablando de las actividades que se van a realizar desde el Hospital Distrital de Perito Moreno por el Día Nacional de la Prueba del VIH, sí, en el marco de esta jornada de concientización. El Hospital Distrital de Perito Moreno invita a toda la comunidad a participar de una actividad destinada a promover el acceso a la salud sexual y la prevención. Durante la jornada se va a realizar testeo de VIH voluntario, gratuito y confidencial, asesoría en salud sexual, entrega de métodos anticonceptivos. Bueno, conocer tu estado serológico es una herramienta fundamental para el cuidado de la salud. El diagnóstico temprano permite acceder oportunamente al tratamiento y mejorar la calidad de vida. Recordemos, esto va a ser el sábado 27, mañana 27 de junio, de 14 a 16 horas, en el Hospital Distrital de Perito Moreno. Hacerse la prueba es cuidarse, informate, prevení y acércate. Y en relación a esto, porque también creo que lo había mencionado Fabita, desde Río Turbio, estas actividades también. Bueno, el 30% de los nuevos diagnósticos de VIH se registra en personas que nunca se hicieron el test, ¿sí? Casi la mitad de los casos en Argentina se detecta en forma tardía, lo que retrasa el inicio del tratamiento, como mencionábamos recién. Realizarse la prueba resulta clave, ya que también facilita la prevención de otras infecciones de transmisión sexual, ¿sí? Esta información tiene que ver, bueno, con lo que decíamos, el Día Nacional de la Prueba de VIH, una fecha clave para recordar la importancia de acceder al diagnóstico temprano. El dato más reciente, sí, en Argentina señala que el 30% de los nuevos diagnósticos de VIH en nuestro país se dio en personas que nunca, nunca se habían testeado, ¿sí? Durante el año pasado se detectó que un 32% de quienes acudieron a realizarse el test lo hicieron por primera vez en su vida. En el caso de las mujeres, ese porcentaje fue aún mayor, llegando al 37%, mientras que en los hombres se mantuvo en el 30%. La realización de esta prueba de VIH es el primero de los pasos, ¿no?, para acceder a tratamientos y reducir el riesgo de transmisión. De acuerdo con informes oficiales, el 49% de los nuevos diagnósticos en el país son todos tardíos, ¿sí?, lo que retrasa el inicio del tratamiento y complica la evolución de la enfermedad. Esto demuestra la urgencia de eliminar barreras y estigmas que impiden el testeo temprano.
4: Permitime agregar algo, Emi, en relación a esto. Dos por tres me hago este testeo rápido, el que te pincha en el dedo, sale en 20 minutos.
3: Sí.
4: Es totalmente anónimo porque no das tus datos, no te das ni nombre ni apellido. De hecho, cuando te lo entregan, te dan por un número en particular. Y es sumamente importante hacerse ese, o si no, muchas personas, algo que está pasando, que yo lo he charlado con gente que está en pareja estable hace millones de años y consideran que la posibilidad de un VIH no existe. Y en realidad, ojos que no ven, corazón que no sabe, y siempre es por uno más que nada, ¿no? Por uno debe hacerse estudios.
3: Además hay otras formas de
4: contagio. Sí, contagio, son infinitas las posibilidades.
3: Sí, pero sí, se puede hacer así como lo mencionabas vos, Fabita, o si no, cuando te haces los chequeos o los análisis anuales, ahí podés. De hecho, muchos doctores te preguntan si querés hacértelo y te lo haces, aprovechás. Pero sí es cierto, los datos, bueno, cuando hablamos de cifras, porcentajes y demás en nuestro país, bueno, ahí uno toma en cuenta, ¿no?, la realidad de estas situaciones. Y bueno, que el 49% de los nuevos diagnósticos en el país son tardíos porque hay gente que nunca se hizo este testeo, es preocupante.
5: Claro que sí. Como todo, ¿no? Más vale prevenir por ahí y si se puede hacer un test para saber, muchísimo mejor, ¿no? Para poder comenzar un tratamiento con más temprano, ¿no? Que ayude después a tener una
3: vida, mejor calidad de vida.
5: Claro, una mejor calidad de vida, sí, por el resto de...
4: Sí, y además sí, cuidar a la familia, bueno, cuidar al resto, ¿no?
3: Cuidar a la familia.
5: Sobre todo. Bueno, vamos a quedar con el operador entonces, porque ya estamos muy próximos a esta cadena oficial que vamos a compartir desde LRA1 Radio Nacional Buenos Aires. Perdón, antes, Marianita, ¿tenías algo?
6: Sí. Sí, porque como no sé cuánto va a durar la cadena, se extravió una carretilla de color rojo. Este es un aviso que venimos brindando desde el día de ayer, en la cual dentro tenía un bolso negro con herramientas. Esto ocurrió en el tramo de Estancia La Enriqueta hacia Río Bote por la ruta provincial número 9. Por favor, a quien la encuentre, comunicarse con Selva al 2966-526077. Desde ya, muchas gracias, por favor. Esto es re importante y, como siempre, sabemos el alcance de la radio. A quien la haya encontrado, que se comunique a este teléfono que acabamos de brindar, 2966-526077, o en su defecto, que se comunique con nosotros acá en la radio. En la familia mía que está trabajando en el campo, con herramientas para el campo, con lo que cuestan. Así que, por favor, tenerlo presente. Esto ocurrió hace un par de días. El comunicado lo recibimos en el día de ayer. Reitero, en el tramo de Estancia La Enriqueta hacia Río Bote por la ruta provincial número 9.
5: Muy bien, pasada la información, entonces, aquellos viajeros, si ven por ahí algo, que la levanten y la devuelvan como corresponde, ¿eh? Ahora sí, Buenos Aires.
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7: 11 de la mañana en la República Argentina. Se espera el primer mensaje del nuevo vocero presidencial, Adrián Rabier, el informe de Hernán Mundo.
8: En el Salón Héroes de Malvinas de Casa de Gobierno, en instantes más, el designado portavoz presidencial, Adrián Rabier, dará su mensaje de presentación como vocero. Hablará de los objetivos de su gestión y se va a referir a los aspectos que el Gobierno Nacional busca enfatizar de aquí en más en materia comunicacional. Recordemos que el martes próximo a las 11 será el momento de la primera conferencia de prensa de Adrián Rabier en Casa Rosada.
7: En Venezuela buscan más sobrevivientes entre los escombros. En tanto, se suma la ayuda humanitaria internacional, los médicos, enfermeros y auxiliares argentinos. Amenaza de bomba en el aeropuerto de Corrientes. Desde Radio Nacional Santo Tomé nos informa Nerina Álvarez.
9: Activaron protocolo por amenaza de bomba en el aeropuerto de Corrientes. En horas de la mañana de este viernes se registró una amenaza de bomba en el aeropuerto Fernando Pirajini Niveiro de Corrientes. Según las primeras informaciones, la situación involucraría a un avión que estaba próximo a salir de la estación aérea. De inmediato, y tal como corresponde en estos casos, se activó el protocolo de seguridad en el lugar. Por el momento no hay mayores datos concretos sobre la situación y se aguarda información oficial.
7: En Resistencia, Chaco, donde nos escuchás por AM620, la temperatura es de 11 grados 5 décimas, humedad 72% y el cielo está parcialmente nublado. En la ciudad de Buenos Aires, temperatura 10 grados 2 décimas, humedad 78%, cielo ligeramente nublado.
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11: Permanecen abiertas las inscripciones para pymes interesadas en incorporar sistemas de energía solar fotovoltaica y para profesionales vinculados al sector energético en el marco del Programa Federal de Gestión Energética impulsado por el Consejo Federal de Inversiones. La propuesta brinda asistencia técnica y financiera para optimizar el consumo energético y desarrollar proyectos de generación distribuida. Las empresas participantes recibirán la visita de un gestor energético, quien elaborará un informe técnico financiero con recomendaciones para avanzar en cada iniciativa. Además, los proyectos podrán acceder posteriormente a líneas de financiamiento del CFI para su implementación. La información completa sobre el programa se encuentra disponible en el sitio web del Consejo Federal de Inversiones. Por otra parte, ingenieros eléctricos con formación o experiencia en energía pueden postularse para capacitarse como gestores energéticos y asistir a empresas productivas de la provincia. Las inscripciones para ambas convocatorias se realizan de manera online a través de la página oficial del CFI.
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0: Bueno, 11 de la mañana, 5 minutos la hora en todo el país, mientras esperamos en la cadena de LRA 1, Radio Nacional Buenos Aires, seguimos recorriendo la provincia de Santa Cruz, aquí en esta mañana de día viernes. ¿Cómo seguimos con el tiempo? Vamos a recordar, porque vamos a tener un fin de semana, ya sábado, domingo, para descansar el partido de Argentina, y algo más de información, si te parece también, Emi, aquí en la mañana de Nacional Santa Cruz.
1: Antes de ir con eso, vamos a tomar la señal de LRA 1, presentación del doctor Adrián Rabier como próximo vocero presidencial.
2: Están coordinadas para brindar dicha asistencia ahora mismo. En este momento tan difícil, la Argentina acompaña con profunda solidaridad al pueblo venezolano, especialmente a las familias afectadas, y reconoce el esfuerzo de quienes trabajan en las tareas de rescate y protección de la población. Dicho esto, quiero comenzar mi exposición aclarando que esto no será una conferencia de prensa. Mi designación como vocero presidencial la obtendremos al llegar el presidente de la Nación, Javier Milei, de su viaje a España. Sabemos, sin embargo, que hay expectativas sobre esta nueva etapa. Y hemos recibido muchas consultas de parte de ustedes, además de la solicitud de que me presentara ante la prensa. Mi nombre es Adrián Rabier. Nací aquí en la ciudad de Buenos Aires en 1978 y me crié en Hurlingham y Ramos Mejía, zona oeste del Gran Buenos Aires. Tengo 47 años y soy padre de 3 hijos. Obtuve la licenciatura en Economía en la Universidad de Buenos Aires en el año 2002, luego una maestría en Economía y Administración de Empresas en SEADE en el año 2004, donde recibí clases de un excelente cuerpo docente que incluía al doctor Alberto Venegas Lynch, hijo, a quien nuestro presidente señala como el prócer de la libertad. Allí también dirigió mi tesis sobre la formación de capital y los ciclos económicos el doctor Martín Krause, con quien escribimos mi primer libro, Un manual de elementos de economía política, en 2007, el que circuló por muchas universidades, incluso la UBA, como material de estudio de miles de alumnos. Fue un poco antes, en 2005, cuando renuncié a Citibank, para viajar a Madrid a realizar mis estudios de doctorado, motivado por la posibilidad de recibir clases del doctor don Jesús Huerta de Soto, una referencia mundial para acercarme a la Escuela Austríaca de Economía. Obtuve el título de doctor en 2009, con la calificación sobresaliente cum laude, y fue gracias a su recomendación que pude tener una experiencia de trabajo en investigación en el Ludwig von Mises Institute en Auburn, Alabama. Publiqué más de una decena de libros y artículos académicos en revistas especializadas de muchos países. Fui invitado como conferencista a congresos internacionales precisamente para presentar los resultados de estas investigaciones. Y fue en ese camino que conocí al presidente de la Nación, Javier Milei. El primer contacto se da por la recomendación de un editor, Rodolfo Distel, quien nos recomendó escribir juntos un libro al advertir que compartíamos una pasión por las mismas ideas. En ese momento no ocurrió, pero sí este año, en 2026, bajo el título La batalla por la macroeconomía. Recuerdo que nos encontramos en la Feria Internacional del Libro de Buenos Aires, en La Rural, en marzo de 2017, también en algunos congresos internacionales sobre escuela austríaca, como aquel que la Fundación Bases organizaba en la ciudad de Rosario. Incluso tuvimos nuestras controversias sobre ideas filosóficas, económicas y políticas que nos alejaron por algún tiempo durante el año 2018. Pero superamos aquello y recuperamos un diálogo que personalmente puedo decir que fue muy fructífero para mí, encontrando en el presidente de la Nación cuatro grandes virtudes. Javier Milei puede ver más lejos porque está parado sobre los hombros de gigantes. En su búsqueda personal pudo dar con las ideas correctas, las ideas liberales libertarias de la escuela austríaca, las que ambos entendemos pueden devolverle a la Argentina el crecimiento y el progreso perdidos. Además, el presidente es un docente, con la pedagogía adecuada para hacer pausas en sus exposiciones, para refrescar y definir conceptos. En tercer lugar, Javier Milei también tuvo experiencia de consultor, lo que permite vincular los conceptos con los indicadores, para contrastar sus afirmaciones con datos, pero también con capacidad para predecir escenarios futuros. Y por último, y quizás lo más importante, el presidente tuvo la personalidad para patear el tablero cuando hacía falta. Éramos muchos los que conocíamos las ideas de Milei, pero jamás nos escucharon. Pienso que fueron estos factores, y especialmente el cuarto, combinado con el desenlace lógico del populismo kirchnerista, lo que fueron permitiendo su crecimiento como figura pública capaz de cambiar el rumbo de nuestro país. Javier Milei empezó en solitario una batalla cultural que impactó en los jóvenes y desde allí se impregnó en toda la sociedad, masificado gracias al emerger de las redes. A muchos sorprendió que en 2023 haya sido electo presidente. Esto es porque subestimaron el poder de las ideas. No solo ello, en apenas 2 años transformó la economía argentina sacándola de terapia intensiva para ponerla de pie. Es cierto que todavía no puede correr, pero el paciente ya empieza a caminar. En 2023 Argentina estaba rota, desequilibrada en lo fiscal, lo monetario, lo cambiario, con múltiples parches y mucho dolor en la sociedad. En 2025 se podía ver orden, y no me refiero solo al orden público, sin piquetes y con avances sólidos en seguridad. Me refiero también al orden en las cuentas públicas, también en la hoja de balance del Banco Central y en la eliminación de múltiples restricciones en el mercado de cambios. El orden macro permitió bajar la inflación mensual del 25 al 2,1%, lo que a su turno permitió bajar la pobreza de más del 50 al 28% y la indigencia de más del 18% al 6%. Por supuesto que sigue habiendo problemas. Estamos a mitad de camino. Pero es por acá. No hay que esperar para ver otra Argentina. Ya estamos en otra Argentina. Mi camino con estas mismas ideas fue paralelo al del presidente, pero no en la televisión o en la política, sino en el aula o en la academia. En esos años tuve miles de alumnos de cursos de economía de programas de grado y posgrado. En 2010 me trasladé a vivir a La Pampa, donde dicté clases presenciales y virtuales apoyados sobre las tecnologías emergentes. Me convertí en director de programas de maestría en varias universidades y seguí publicando mis libros. Fue en 2024 que recién empecé a subir el perfil gracias al privilegio de ser el director académico de la Fundación Faro, el instituto de pensamiento y acción política más importante de habla hispana en defensa de las ideas de la libertad. La experiencia de batalla cultural allí fue breve, sin embargo, porque acepté el desafío de competir en la elección nacional de 2025 por cargos legislativos. Primero asumí como presidente de La Libertad Avanza en La Pampa, y rápidamente en 2025 asumí como diputado nacional, luego de una elección histórica donde los argentinos ratificaron su respaldo a la gestión de Javier Milei. Durante ese lapso tuve el orgullo de participar del Congreso Nacional más reformista de la historia, en el que trabajé en reformas estructurales tales como el presupuesto 2026, el primero equilibrado en muchos años, la Ley de Modernización Laboral, que incluyó un ataque a la industria del juicio y una reforma tributaria que eliminó impuestos, la Ley de Preservación de los Glaciares y Zonas Periglaciares, que ayudó al despertar de la minería, el régimen de incentivos

0: estructurales que atraviesa nuestro país. Para mí es un honor ser la voz del presidente. Recibí miles de mensajes de aprecio en estos días y aprovecho a pedir disculpas por no responder a todos, pero quizás el más oportuno fue aquel que señaló que se agrandó el aula. En los últimos meses la comunicación pública se enfocó en cuestiones ajenas a la marcha general del gobierno. Nunca antes hubo una discrepancia tan grande entre los logros que tuvo un gobierno y la conversación pública. El objetivo de esta nueva etapa será comunicarles a los ciudadanos de la manera más clara y contundente posible cómo las reformas que hemos logrado tienen impacto en la vida y en el futuro de todos los argentinos. Por supuesto, en la búsqueda del orden fiscal advertimos que los recursos son finitos y es legítimo el reclamo de fondos en algunas áreas. Para ello, el equipo económico continúa con su tarea quirúrgica que ha permitido redireccionar partidas y así lograr importantes hitos como la recuperación de los salarios docentes y la inversión más grande en la historia del Hospital Garrahan. Este gobierno no imprime moneda ni toma deuda para financiar al fisco. Reasigna partidas para mantener el equilibrio fiscal como eje central de su modelo económico. Por otra parte, la toma de decisiones ya no está dada por la urgencia electoral o política, como caracterizó a todos los gobiernos precedentes, sino por la moral como política de Estado y la responsabilidad de un presidente que tiene una visión clara sobre el país que quiere construir para los argentinos. Un presidente que no piensa en la próxima elección, sino en los próximos 30 años y en las próximas generaciones de argentinos. Por eso la segunda parte del proyecto del presidente Milei, tal como explico hoy, consiste en impulsar medidas que expanden aún más las libertades. El Superrigi va a potenciar industrias vanguardistas en el mundo, hoy inexistentes en Argentina. Y la ley de sociedades que habilita la personería jurídica para empresas con inteligencia artificial nos va a impulsar hacia el futuro. Queremos que Argentina sea más que un país normal. Queremos ser el país más libre del mundo, como dijo el presidente esta mañana. Tal como lo hice a lo largo de mi trayectoria profesional y académica, voy a hacer de la sala de prensa un lugar de respeto y apertura al debate de ideas. Asumo este rol con la firme convicción de que quienes ocupamos un lugar en el Estado, somos servidores públicos y nos debemos a la sociedad. Desde mi lugar van a encontrar una persona dispuesta a escuchar e intercambiar ideas, siempre en el marco de los temas que competen a la marcha del Gobierno Nacional. No me corresponde, en mi calidad de representante del presidente, entrometerme en las competencias de otro poder de la República Argentina, ya sea el judicial o el legislativo, así como opinar sobre política partidaria ajena a la gestión ni sobre temas que impliquen una intromisión en la política interna de otro Estado soberano. Y quiero cerrar con un mensaje a los presentes. Consigo al periodismo como un eje central en la democracia de nuestro país. Valoro y reivindico el trabajo del periodista que busca informar, que es independiente y objetivo, que tiene espíritu crítico y hace una presentación ecuánime de los hechos y los datos de la realidad. Aspiro a que construyamos una relación en base a estos principios. Ese es mi compromiso para con ustedes y espero que sea recíproco. Sin más, los espero desde la semana que viene, cada martes a las 11 horas, para dialogar sobre la marcha del gobierno. Muchas gracias.
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0: 11 de la mañana, 20 minutos, así lo escuchábamos esta presentación del nuevo vocero presidencial de la Nación, Adrián Rabier, sí, que estuvo, bueno, sí, justamente haciendo su presentación, dialogando y demás, y bueno, también marcando un poco como su perspectiva, ¿no? Y que todos los martes, según lo anunció recién, a las 11 de la mañana va a estar haciendo las conferencias y dialogando con el periodismo.
1: Así es. Bueno, continuamos nosotros aquí.

0: en la mañana de Radio Nacional de Santa Cruz. Vamos a estar hasta la hora 12:45, como cada mañana, juntos a Radio Nacional Río Turbio, Radio Nacional Gobernador Gregorio El Calafate y nosotros aquí Perito Moreno. Bueno, tenemos después a la hora 12, después de las 12, una notita que vamos a hablar un poquito, me parece, de lo que es el cuidado de la piel y demás, pero mientras tanto seguimos recorriendo la provincia de Santa Cruz. No sé si por Calafate vamos con info, vamos con espectáculo, como ustedes dispongan.
1: Bueno, Sud, acá estamos preparados para comentarte esto que habíamos dejado como un título nada más, el efecto Flor Peña. Nico Quiato y el staff del USU dejan la cobertura del Mundial y vuelven a la Argentina. El equipo de Nadie Dice Nada volverá de Estados Unidos tras la fase de grupos del Mundial en medio de rumores de juicio y caída de sponsor. Nicolás Quiato anunció que se prepara para regresar a la Argentina luego de 3 semanas en Estados Unidos, donde encabezó junto a su equipo del USU la cobertura del Mundial 2026. Va a volver justo cuando crecen las versiones sobre un posible conflicto judicial con Florencia Peña, tras su salida de la plataforma y su fuga de sponsor. El viaje de Quiato y los integrantes de Nadie Dice Nada siempre tuvo una duración definida, así lo recordó Fede Borgiorno en LAM, donde explicó que el objetivo era cubrir únicamente la fase de grupos de Mundial, lo dijeron ellos. Él señaló el panelista. Y bueno, y con el último partido de la selección argentina, en esta instancia programado para este sábado, el equipo va a emprender la vuelta y va a retomar las transmisiones habituales, pero desde Buenos Aires. De hecho, fue el único programa del USU que viajó a Estados Unidos para realizar una cobertura especial del certamen. Nico Quiato deja así de esta manera el Mundial, y mientras tanto volvió a quedar hace un par de horas en el centro, ¿no?, de esta hecatombe, porque obviamente se sigue hablando acerca de lo que aconteció en esa fake news de la que fueron protagonistas Flor Peña, y que la verdad que fue muy triste lo que pasó, y más allá de todo, la misma familia de Messi, ¿no?, salió a bajarle un poco el pulso a todo, salió a tirar todas las otras fake news que hubieron en ronda de todo esto, pero bueno, eso hace la gente inteligente, ¿no? No hace que las cosas crezcan un poco más, sino que digo, bueno, ya está, listo, ya pasó, pero bueno, obviamente en este caso las repercusiones que van a continuar son las judiciales, ¿no? En este caso, Burlando, quien es Fernando Burlando, el doctor, el abogado de Flor Peña, ya dijo que bueno, no era ni intención de pelear, pero bueno, la situación es que ella, para no ir a juicio, está pidiendo 200 millones de pesos. Así que nada,
2: o sea, si va a juicio, lo puede sacar más todavía.
1: Claro, exactamente, eso está diciendo. Hay una notita de color que me gusta de todos estos crímenes, muy bueno, hablando del USU. Es que ellos tienen una condición antes de arrancar, ¿no?, que no tienen que hablarse entre sí antes de prender el micrófono. Ellos llegan, ¿no?, llega todo el equipo del USU, y así es como arrancan el programa. Claro, viste, como que no es que nosotros, por ejemplo, hablamos de los chicos, no, lo hablamos en el aire. Antes de eso, es la bajada de línea que hay, es que ninguno de ellos habla de sus cosas ni habla de uno del otro hasta que arranca el programa. ¿Mirá? Así que bueno, nada, compartir un poco entonces, de todo un poco, si se quiere, ¿no?, en cuanto a esto que es noticia también durante toda esta semana se sigue hablando y bueno, ahora tiene estas repercusiones.
0: Bien. Bueno, hay una noticia, Emi, nosotros le contamos, estamos un poco cerca de lo que es la ciudad del Calafate, tal vez lo hayan podido ver, de maltrato infantil en Santa Cruz, lo que ha pasado en Pico Truncado, ¿no? Niños rescatados en Pico Truncado, ¿de qué acusan a la madre y a su pareja? Bueno, la investigación inició tras el escape de una nena de 7 años desde la vivienda familiar. La justicia reunió pruebas, testimonios y pericias para determinar las responsabilidades de los adultos en el cargo. La investigación por el caso de 2 niños que vivían en una vivienda, bueno, del barrio 400 Viviendas, allí en Pico Truncado, avanzó luego de una denuncia que expuso una situación de extrema gravedad. El hecho se conoció cuando una nena de 7 años escapó desde una ventana de un primer piso y logró alertar a los vecinos. La intervención del Área de Protección Integral de Derechos de Niños y Adolescentes permitió resguardar a los menores y activar el proceso judicial. La denuncia presentada por este organismo dio inicio a una causa que se mantuvo bajo reserva durante aproximadamente un mes, periodo en el que se reunieron testimonios, pericias y otros elementos incorporados al expediente. Fuentes vinculadas a la investigación confirmaron a la prensa que los menores habrían atravesado un contexto marcado por el aislamiento, la violencia física y psicológica, además de la falta de acceso a necesidades básicas. Las entrevistas especializadas y las declaraciones realizadas en Cámara Gesell resultaron claves para reconstruir lo ocurrido dentro del domicilio y avanzar con las medidas judiciales contra los adultos responsables del cuidado de los niños. El nivel de violencia al que habrían sido sometidos estos menores no tiene precedentes recientes en Pico Truncado. Estamos sin lugar a dudas ante uno de los hechos más graves y dolorosos que recuerde la justicia santacruceña en materia de vulneración de derechos de las infancias. Bueno, los delitos, dice, con las pruebas reunidas, la Fiscalía realizó una calificación provisoria de los hechos atribuidos a la madre de los niños y a su pareja por los delitos de reducción de servidumbre, privación ilegítima de la libertad agravada por haberse cometido mediante violencias y amenazas y en perjuicio de menores de edad, lesiones graves y abandono de personas agravado por el vínculo y por haber sido cometido por quienes tenían el deber legal del cuidado. Dos pequeños, dos menores, esto sucedió en la ciudad de Pico Truncado.
3: Bueno, Su, y ustedes, ya lo hemos hablado, también hemos tenido a los protagonistas entrevistándolos. El día de ayer se realizó la quinta clase de esta red de anfitriones que va por su tercera temporada. Sí, las marcas que dejamos, las marcas que nos dejaron, sí. Esto se realizó ayer, seguramente la semana que viene se va a realizar otra clase, sí. Ayer se estuvo realizando en la Dirección de Turismo, recordemos que esto lo organiza, la Dirección de Turismo de Perito Moreno y Parque Patagonia en esta tercera temporada de red de anfitriones, ¿sí? Bueno, esto se invitó para reflexionar, ¿no?, sobre las huellas que dejaron quienes habitaron nuestro territorio antes que nosotros y sobre las marcas que hoy seguimos construyendo como comunidad.
0: Bueno, vamos a recordar a todos los prestadores de las tarjetas sociales, han sido acreditados los montos, así que a tenerlo en cuenta, se realizó la acreditación de tarjetas sociales, decimos aquellos que perciben este beneficio en la provincia de Santa Cruz. Fabita, algo para contar antes de la síntesis, ya estamos 11 de la mañana, 27 minutos, la hora en todo el país.
4: Sí, para comentarles, pues estaba viendo algo que adelantó Guido con respecto a Héctor Day, las reuniones que tuvo, porque se reunió por separado con Pablo Grasso, por un lado, por otra parte con Claudio Vidal. Quien estuvo reunido, además, en el momento que estaba con Pablo Grasso, son los intendentes de la cuenca carbonífera. Estoy hablando de Aldo Aravena y Darío Mena, quienes estuvieron en esta mesa junto con otros referentes de otros entes, como por ejemplo ATSA Santa Cruz, FATSA, entre otros. Analizando la situación, ¿no?, de la provincia y la situación económica que está atravesando, sobre todo. Eso por un lado. Por otra parte, comentarles, bueno, hoy comienza a partir de las 6 de la tarde, arranca el lanzamiento de la temporada invernal 2026. ¿Quiénes van a estar presentes? Lo decíamos ayer, lo comentábamos. Van a estar los prestadores que están en Mina 1 con sus servicios, pero además productores locales que ya tienen el sello hecho en Río Turbio, que son los de los alfajores, que son los de los productos de pastas, en fin. La idea y la invitación, por supuesto, es que se acerquen los vecinos de la cuenca carbonífera o aquellos que están cerca en inmediaciones, que pasan el día o están de tránsito por acá, que se acerquen. Esto se va a estar desarrollando en el estacionamiento en inmediaciones a lo que es la Plaza del Carbón o Plaza del Reloj. A partir de las 6 de la tarde comienza este lanzamiento.
0: Bien. Bueno, 11 de la mañana, 29 minutos, la hora en todo el país. Esperamos la síntesis informativa de LR1 Radio Nacional, Buenos Aires.
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1: 11:30 de la mañana en la República Argentina. Adrián Rabier dijo que Argentina acompaña al pueblo venezolano, quien asumirá próximamente como vocero presidencial, reconoció la tarea de los rescatistas.
2: Como bien saben, el presidente Milei anunció ayer que Argentina puso a disposición los recursos disponibles para la ayuda humanitaria a la población venezolana. Las diferentes áreas involucradas se encuentran coordinadas para brindar dicha asistencia ahora mismo. En este momento tan difícil, la Argentina acompaña con profunda solidaridad al pueblo venezolano, especialmente a las familias afectadas, y reconoce el esfuerzo de quienes trabajan en las tareas de rescate y protección de la población.
1: En tanto, los venezolanos en la ciudad de Buenos Aires ayudan a establecer contactos entre familiares, pero aclararon que no reciben mercaderías para enviar a su país. El informe de Miriam Mariotto.
3: En el centro venezolano argentino continúan trabajando, tratando de comunicar a personas que están desaparecidas o sin posibilidad de comunicarse con sus familiares que están en la Argentina o en otros países. Lidio González es coordinador en este lugar y aclara que ellos no están recibiendo donaciones.
4: Que no somos centro de acopio, ¿no? La ayuda que se está solicitando es allá en Venezuela, que la deben, son organizaciones que ya están allá, como ACNUR, como Caritas, como Cruz Roja.
1: Una avioneta se estrelló contra el edificio más alto de Beijing. El impacto se produjo en la principal centro financiero de la capital de China. Por el momento, las autoridades no informaron de víctimas ni proporcionaron datos del avión. El cielo se encuentra despejado en la ciudad de Buenos Aires. Temperatura 11 grados 3 décimas, humedad 67%.
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7: La Municipalidad de Toluín firmó un acuerdo con el Banco de Tierra del Fuego y la empresa GADA, Sociedad Anónima, para impulsar una nueva herramienta destinada a facilitar el acceso a la vivienda propia. La iniciativa contempla la combinación de lotes municipales con líneas de financiamiento que serán evaluadas por el banco según los ingresos de cada familia para la construcción de viviendas modulares adaptadas a las condiciones de la localidad. El proyecto también prevé la utilización de materiales producidos en Toluín, con el objetivo de fortalecer la actividad de los aserraderos y promover el desarrollo económico local. Desde el municipio indicaron que en los próximos días se brindará información sobre los requisitos y condiciones para acceder a los créditos destinados a este programa habitacional.
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0: Hoy 11 de la mañana, 35 minutos en la hora en todo el país. Seguimos en la mañana de Nacionales Santa Cruz. Seguimos recorriendo cada una de las localidades de la provincia y cómo estamos con el tiempo. Emi, aquí en Perito Moreno podemos contar que seguimos más o menos muy parecido a como comenzamos la mañana, ¿no?
1: Sí, solamente que empezó a soplar el vientito. Ya se nota, tenemos 5 grados en estos momentos. La nubosidad que va a estar presente durante toda esta jornada. Y sí, el viento, que va a empezar a soplar más fuerte a partir de las 2 de la tarde aproximadamente. Sí, con ráfagas que van a llegar a los 45 kilómetros por hora. Pero ya después, al final de este viernes, para el viento. Para el viento va a seguir la nubosidad hasta las primeras horas de mañana sábado, sí, cuando, cuidado, porque vamos a tener bastante frío el sábado, prácticamente toda la jornada, con temperaturas bajo cero, despejado y sin viento. Y me adelanto al domingo, y vamos a tener una mínima de 2 y una máxima de 7 con alguna que otra nube, pero sí con bastante viento casi todo el domingo,
0: Bien.
1: Así que bien, va a ser un domingo para quedarse en casa, me parece.
0: Bien. ¿Cómo siguen las cosas entonces en cuanto al tiempo allá por Calafate? ¿Cómo estaremos? ¿Con viento, con sol, con frío, con nieve? Vamos a ver cómo estamos,
2: Bueno, acá en el Calafate tenemos actualmente una temperatura de 2 décimas de grado, 3 grados 3 décimas bajo cero de temperatura, de sensación térmica, mejor dicho, 90% de la humedad. Viento del sudeste a 12 kilómetros, hay pronóstico de buen clima para la jornada del día de hoy con 6 de máxima. El fin de semana, si bien hay probabilidad de lluvias y nevadas recién para el domingo, viene amenazando así hace rato, pero no llega.
0: Bueno, vamos a ver qué pasa. Y un poquito más al sur, no sé si llega o no, hablamos un poquito, actualizamos el estado del tiempo también en Río Turbio.
3: Y bueno, ¿qué contarles, chicas? Acá el pronóstico difiere de la realidad. Seguimos con la misma, porque el pronóstico dice que en este momento está nevando. De hecho, tira nieve para todo, prácticamente todo el día, hasta las 6 de la tarde aproximadamente. Sin embargo, uno salió a preparar un tecito y ve que está nublado. Nublado y nada más. La temperatura actual es de 2 grados centígrados. Recordemos, máxima prevista para hoy será de 3. Para mañana, ya que estamos, me adelanto un cachitín, las temperaturas van a estar en similares condiciones. Un grado bajo cero será la mínima, máxima 3. La diferencia entre mañana y entre hoy y mañana es que mañana va a estar parcialmente nublado, anulado. No hay probabilidad de precipitaciones para mañana. Capaz que se cambien las cosas, la verdad no sé, pero estamos ahí a la espera de que llegue la nieve.
0: Bueno, y llega la nieve, llega el invierno, llega el frío y obviamente las actividades deportivas muchas veces hay que realizarlas en algún gimnasio. Le cuento, aquí en Perito Moreno inicia la Liga Infantil de Fútbol de Salón. Esto se realiza obviamente en el gimnasio municipal. Está Segundo Neira en línea, le vamos a dar los muy buenos días. Segundo, estamos junto a Radio Nacional Río Turbio, gobernador Gregorio, el Calafate y Perito Moreno, Susana y Emil se los saludan.
4: Ante todo, muy buenos días.
0: ¿Nos está escuchando, Segundo?
4: Sí, buenos días, ¿cómo andan?
0: Bien, bueno, lo escuchamos un poquito bajito, así que le vamos a pedir que si por ahí anda por la calle, que se quede en algún lugar, a ver si podemos tener una buena comunicación telefónica. Segundo, cuéntenos un poquito, ¿está a cargo de la organización de lo que es la Liga Infantil de Fútbol de Salón?
4: A ver, sí, estoy trabajando junto con el chico Nery McClarty, que trabaja dentro del área de deporte del municipio. Bueno, darle continuidad como todos los años, desde hace 2 años atrás, bueno, quien le habla, organizamos lo que es la Liga Infantil, la comarca, y que va nucleando a la gente de Chile Chico, la gente de Los Antiguos y la gente de Perito Moreno. Así que, bueno, esto lo hacemos todos los años en el invierno, porque durante la temporada de verano se juega al aire libre, yo soy presidente del club urbano, y estamos jugando en lo que es la Liga Federal, la Liga Norte, ¿no?
0: Bien. Bueno, y comienza ahora, decimos, esta liga infantil. Cuéntenos un poquito quiénes van a participar y qué categorías.
4: Hasta ahora van a participar el Club San Lorenzo, el Club Urbano, el Club Perito Moreno, que son todas acá de Perito Moreno, la Tactito Rabona, que son escuelas municipales. Bueno, después de los antiguos, Estrella y la gente de Chile Chico. La categoría que van a estar participando es la categoría 2016-2017, 2018-2019, la 2020-2021 y la 2013 y la 2014. Esas todas las categorías van a estar participando en este torneo. Más o menos, un cálculo más o menos de chicos, más o menos arriba de 400 chicos más o menos que van a estar participando en el torneo.
0: Esto inicia este fin de semana segundo, y si ya más o menos hay un fixture de, bueno, todos los sábados, domingos, y a partir de qué hora se estaría jugando.
4: Este torneo arranca este fin de semana, el día sábado, a partir de las 11 de la mañana. Se va a jugar hasta las 5, a las 6 de la tarde acá en el gimnasio municipal. Y después el otro fin de semana se va a estar jugando en la localidad de Los Antiguos. Vamos a decir, un fin de semana se va a jugar acá en Perito Moreno, otro fin de semana en la localidad de Los Antiguos. Esa es la modalidad que teníamos, de que también la gente de Los Antiguos pueda disfrutar de su niño, ¿no?
0: Claro que sí. Bueno, esto es en el gimnasio municipal, decimos todos invitados. ¿A partir de qué hora van a comenzar? ¿Ya está el horario?
4: Sí, a partir de las 11 de la mañana, horario de finalización, más o menos, calculando a las 18 horas, al finalizar la fecha, se le va a servir una taza de chocolate a cada niño participante. Así que así vamos a terminar todo en cada localidad que juguemos, ¿no?
0: Bien. Bueno, qué lindo también, porque los niños, más allá de competir en el partido, luego se comparte algo así para los chicos. Más que linda esta iniciativa. Segundo árbitro, planillajes y demás, ¿ya está todo listo?
4: Sí, se va a trabajar con los árbitros que están arbitrando lo que es futsal de Perito Moreno, está todo organizado. Esto lo está organizando el otro pibe que está junto conmigo, el caso del Chico Neri, que trabaja dentro del área de deporte, que es el que más está encabezando en este momento. El año pasado, el anteaño pasado, lo manejé yo casi con algunos integrantes de los clubes. Este año quise ya más o menos de ligar un poquito lo que es el tema de estar dentro de la organización bien completo. Y bueno, hoy está trabajando el chico Neri McClarty, que trabaja dentro del área de deportes, así que por ahí bien. Yo le puedo pasar el número de él para que puedan tener una comunicación con él.
0: Claro que sí. Ya vamos a hablar con él también entonces, para que nos comente acerca de este nuevo año junto a la Liga Municipal de Fútbol Infantil. Segundo, bueno, como siempre decimos, invitar a los padres, a la familia, a acompañar y alentar de forma respetuosa, lamentablemente en estos tiempos hay que decirlo así, a todos los pequeñitos, y que sea un buen torneo. Así que muchas gracias, y si queda algo para agregar.
4: No, es como decía recién, bueno, te invitando a los papás que vayan, participen con sus hijos, los alienten, bueno, que traten realmente por ser un poquito moderados, vamos a decir, porque acá lo que estamos haciendo es para que los chicos tengan unas vacaciones de invierno. Realmente los que no puedan viajar, no se puedan ir de vacaciones con las vacaciones de invierno, puedan tener actividades acá en el pueblo, ¿no? Así que, y bueno, lo que lo hacemos con, más allá que la Secretaría de Deporte nos apoya para la facilitación del gimnasio, el reloj y algún otro elemento, que lo estamos haciendo todo a pulmón entre todos los clubes. Es algo que nos gusta y que nos satisface, vamos a decir, de empezar nuevamente con esta liga que arrancó por ahí con un torneo organizado por el Club Urbano. Hoy ya tenemos 3 años, vamos a llevar organizado como una liga infantil, ¿no?
0: Así es. Muchísimas gracias, segundo, y que sea un éxito y que los chicos disfruten mucho de la liga. Gracias, que tenga buen día.
4: Bueno, gracias a ustedes.
0: Bien, así estábamos compartiendo desde Perito Moreno, aquí en nuestra localidad, como decimos, comienza el invierno, como en toda la Patagonia, las actividades deportivas hay que hacerlas bajo techo, tenemos un solo gimnasio, por eso se comienza a jugar temprano, a las 11 de la mañana, sí. Luego hay otras actividades, está también fútbol de salón, vamos a ver si continúa o no, pero por eso los pequeños se juntan tempranito, más de 400 chicos, es muy lindo y es importante tener el acompañamiento de los padres, más allá que siempre decimos, de forma respetuosa, hay que acompañar a los chicos en esta oportunidad, decimos, lo que es el fútbol de salón.
1: Bueno, antes de irnos a la música, después tenemos mensajes al poblador rural, sí, ya llega también. Miren, escuchen, Santa Cruz tiene el changuito de alimentos más caro del país. Epa. Supera el millón de pesos.
0: Sí, sí.
1: ¿Sí? Bueno, hubo un relevamiento, sí, que ubicó a la provincia como la jurisdicción con mayor gasto mensual en productos básicos, por encima de Chubut, Río Negro y Tierra del Fuego. La diferencia frente al conurbano bonaerense supera los 126 mil pesos. Sí, Santa Cruz ya registró el costo más alto del país para llevar un changuito de alimentos y bebidas con un gasto de 1.013.092 pesos a fines de mayo. El dato surge de un relevamiento de una consultora, así que analizó precios online de supermercados, almacenes en distintas provincias. Bueno, la provincia quedó al frente del ranking nacional, seguida por la provincia de Chubut, con 1.000.000 y piquito más o menos, Río Negro con 994.000 y pico también, Tierra del Fuego con 981.000 pesos. De esta manera la Patagonia concentró los valores más elevados de la Argentina. El informe reflejó una marcada diferencia frente a otras regiones, por ejemplo el conurbano bonaerense, que la misma compra alcanzó los 886.730 pesos, el monto más bajo registrado. Bueno, después, por ejemplo, la Ciudad Autónoma de Buenos Aires se ubicó en 889.818 pesos frente a La Rioja y Santa Fe, que completaron el grupo de jurisdicciones con menores costos, con 887.125 pesos y 886.758 pesos, ¿sí? Después quedó Neuquén, San Luis, Salta, Santiago del Estero, Jujuy y Catamarca, con precios que rondan entre los 900 y 940 mil pesos. Bueno, esta consultora señaló que los valores no contemplan promociones, descuentos ni compras mayoristas, por lo que funcionan como una referencia de gasto promedio en lo que son alimentos y bebidas. ¿Sí? La brecha entre Santa Cruz y el conurbano bonaerense supera los 126 mil pesos y expone el impacto de la logística, el transporte y la estructura de costos en cada región. Bueno, están hablando solamente de alimentos y bebidas, porque si después tenés que agregar elementos de limpieza, elementos de higiene personal y demás, bueno, ahí ya te vas a...
0: Sí, se complica un poco más.
1: Sí, se te complica un poco más.
0: Sí.
1: Es solamente alimentos y bebidas.
0: Bueno, 11 de la mañana, 48 minutos. Podemos hacer una pequeña pausa musical y vamos con los mensajes al poblador rural aquí en la mañana de Nacional Santa Cruz.

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2: La Universidad Nacional de Tierra del Fuego, Antártida e Islas del Atlántico Sur realizará este sábado 27 de junio una jornada que combinará cine y fútbol en la Sala Inca de Ushuaia con entrada libre y gratuita para toda la comunidad. La actividad comenzará a las 21 con la proyección del documental México 71 y continuará a las 23 con la transmisión en pantalla gigante del partido entre la Selección Argentina de Fútbol y Jordania correspondiente a la Copa Mundial de Fútbol. La propuesta se desarrollará en el aula B1 del Campus Libertador General San Martín, ubicado en Irigoyen 879. Durante la jornada, el centro de estudiantes dispondrá de puestos de venta de comidas y bebidas. El documental, dirigido por Carolina Gil Solari y Carolina Fernández, recupera la historia de la primera selección argentina femenina que participó del Mundial de México 71, considerada una de las experiencias más significativas del fútbol femenino nacional.
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¿Qué tal tengan ustedes? ¿Qué tal tengan ustedes? Muy buenos días. Les presentamos aquí los mensajes al poblador rural desde el RA 59, Radio Nacional Gobernador Gregores. Se ofrece de peón para mensual y oleonero con perro y recado. Tratar con Andrés Currumil al 297-58-16-309. Se ofrece matrimonio o señor solo para el campo o cuidado de chacra. Comunicarse al 2966-381803. Desde el Calafate, Radio Lago Argentino, LU23, el mensaje de este extravío de una carretilla de color rojo con un bolso negro con herramientas en el tramo de estancia La Enriqueta hacia Río Bote por la ruta provincial número 9. A quien lo encuentre, favor de comunicarse con Selva al 2966-526077. Desde ya, muchas gracias. Así compartíamos con nuestra audiencia los mensajes al poblador rural. Compartimos ahora la música de Los Indios Tacunau, Posadeña Linda.

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1: Mediodía en la República Argentina. Adrián Rabier dijo que el gobierno ampliará las libertades de los argentinos. El informe de Hernán Mundo.
2: El designado vocero presidencial Adrián Rabier brindó un mensaje de presentación en el Salón Héroes de Malvinas de Casa Rosada sobre los objetivos de su gestión. Esto señalaba.
3: Por eso la segunda parte del proyecto del presidente Milei, tal como explico hoy, consiste en impulsar medidas que expanden aún más las libertades. El Superrigi va a potenciar industrias vanguardistas en el mundo, hoy inexistentes en Argentina. Y la ley de sociedades que habilita la personería jurídica para empresas con inteligencia artificial nos va a impulsar hacia el futuro.
1: Advierten por la fragilidad de los niños en Venezuela. El informe de Diana Costanzo.
4: Se estima que casi 4 millones de niños, niñas y adolescentes viven en las zonas afectadas por los terremotos en Venezuela, según advirtió UNICEF. El organismo señaló que los chicos se encuentran entre los más vulnerables ante estos desastres. En las próximas horas pueden enfrentar lesiones, separaciones familiares, desplazamientos y la interrupción de servicios como la atención de salud, el acceso a agua segura, la educación y los sistemas de protección.
1: Nacional es mundial y la información la trae Damián Zárate.
5: Nico Paz, que seguramente sea titular mañana contra Jordania desde las 23 en el cierre de la zona de grupos con el seleccionado argentino, seguirá en el Como de Italia. El club pagará 60 millones de euros, aunque el Real Madrid se queda con una cláusula de recompra de 80 por si quiere que vuelva al club español. El futbolista lleva 75 partidos disputados en la Serie A, metió 19 goles y dio 17 asistencias.
1: En la ciudad de La Rioja, donde nos escuchás por AM620, la temperatura es de 10 grados 4 décimas, la humedad 71% y el cielo está parcialmente nublado. En la ciudad de Buenos Aires, temperatura 11 grados 3 décimas, humedad de 67%, cielo despejado.
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8: La Biblioteca Municipal de Puerto San Julián lanzó el concurso cultural y artístico Huellas que sobrevivieron al tiempo, una propuesta que invita a la comunidad a crear obras inspiradas en el arte rupestre y las expresiones de los pueblos originarios. La convocatoria está dirigida al público en general y contempla modalidades de participación individual y grupal. Las obras deberán representar símbolos, manos, animales o escenas de la vida ancestral, utilizando paño, lienzo o friselina en tonos tierra. La inscripción es libre y gratuita y las producciones podrán presentarse hasta el 7 de agosto en la Biblioteca Municipal. Cada trabajo deberá incluir los datos del participante y el título de la obra. Las creaciones serán evaluadas por un jurado que tendrá en cuenta la creatividad, la originalidad, la técnica y la relación con la temática propuesta. Los trabajos seleccionados serán exhibidos y premiados durante la próxima Feria del Libro en esa ciudad santacruceña.
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0: Bien, 12 del mediodía, 4 minutos la hora en todo el país. Nuestro último tramo de este último día de la semana, el último viernes del mes de junio. Y aquí estamos, las cuatro radios nacionales de la provincia de Santa Cruz, con toda la información en este viernes. Y vamos a continuar. ¿Por dónde seguimos, Emi, a esta hora de la mañana?
1: Nos vamos a Turbio, a ver qué tienen por ahí.
2: Hambre. No sé ustedes, pero
1: sí. Bueno, sí, por acá igual.
0: Creo que es un factor común, a esta hora.
2: Claro, exacto. El problema es la hora. Más temprano no estaba, pero uno ya ahora comienza a analizar qué vamos a encontrar en la heladera y qué vamos
3: Ciroja.
2: A... También. ¿Qué es lo que vamos a hacer?
0: Tal cual.
2: Los que son responsables, comer? ¿No? No sería mi caso. Yo voy y me siento...
0: No. Sí. Aparte, bueno, depende del horario también, porque no todos tenemos el mismo horario. Algunos de aquí, de esta mesa... Entran muy temprano, otros un poquito más tarde, entonces depende, ¿no? Algunos ya se están yendo y otros quedan un poco más tarde.
2: Claro, todavía nos queda un poquito
0: ese
2: más.
0: Ese es el problema.
2: Claro.
0: Y ese es el problema, es todo el mediodía.
2: Y ahí el alien que tenemos en la panza empieza a hablar, a manifestarse y quiere expresar su necesidad de alimentos.
1: Uno empieza a ver qué es lo que están posteando, qué cocinan, qué van a cocinar,
2: mala.
1: Qué van a comer.
2: Gente mala. Le caiga mal. Hablando de eso, ¿cómo van a esperar la selección, la escaloneta mañana? ¿Cómo será la previa?
0: Ah, cierto. Con algo rico. Algo siempre prepara. Algo siempre hay. Sabes que por ahí pienso algo siempre. Pero no sé. La verdad que no sé yo. Pero algo va a salir.
1: Sí. Yo tampoco, no soy muy...
0: El primer partido fue como la milanesa esa de Messi, que decía, bueno, así fue. Así fue el primer partido de la Argentina. Capaz que eso repita, porque a las 11 de la noche, como decía Guido, tenés tiempo de comer y comenzar la sobremesa ya esperando el partido. Así que está bueno, con un buen postrecito por ahí, algo se va a hacer,
2: bueno,
0: algo va a salir.
2: Yo no sé si escucharon, pero el operador se manifestó de fondo con un ruido de botellas. No sé si es que va a atacar a la difunta Correa o qué, pero...
0: Sí, seguramente va a llevar lo que quede vacío a la difunta Correa.
2: Seguramente lo recarga con agua.
0: Como suele ser, las excusas de decir, bueno... Tenía que venir a visitar a la difunta Correa y acá traigo solamente por esa misión.
2: Claro, mientras tanto vacía.
0: Obvio.
2: Claro.
0: Hay que llevar las botellas vacías. Sí.
2: Claro. Bien. Sí, nosotros acá en lo particular me toca hacer empanadas, si la salud me lo permite. Voy a hacer nevar, me voy a comprometer, voy a cocinar y voy a hacer nevar.
0: Muy bien.
2: Cosas que suceden, no sé, capaz que... Sí. Pero
0: empanadas de carne, de pollo, de pescado.
2: De carne me pidieron.
0: Mejores.
2: No soy mucho de la cocina, así que cada vez que lo hago es como... Ah, por eso nieva. ¿Ves? Hay que ayudar a la gente.
1: Bueno, Fabita, adelantanos un poco. Sí. Estamos esperando una nota por esos lados. Adelantanos un poquito, si querés.
2: Exacto, porque se va a realizar una jornada, en este caso que tiene que ver con el cuidado consciente de la piel, una jornada para concientizar y hablar acerca también de la prevención sobre el cáncer de piel. Esto se va a estar desarrollando el día de mañana en el Centro Cultural de 28 de noviembre, perdón, a partir de las 4 de la tarde, y va a contar con profesionales. Uno de los que va a estar presente justamente es la cosmetóloga y dermatocosmiatría María Belén Silva, con quien en instantes vamos a estar ya en diálogo para que nos explique un poco, porque es cierto, si bien nosotros no estamos como en otras temperaturas, más al norte, y en verano nos exponemos tanto al sol, pero la realidad es que nos tenemos que cuidar del sol,
1: siempre.
2: No sé si es, ustedes sabían, pero acá, por lo menos cuando yo me mudé, me dijeron acá en la cuenca, no teníamos capa de ozono. Entonces, la protección de la piel, ponerse protector de piel, era algo totalmente necesario. Bueno, vamos a hablar acerca justamente de esta jornada. Ya la tenemos en contacto a María Belén Silva. Muy buenos días, ¿cómo está usted?
4: Hola, buenos días a todos.
2: Bueno, muchas gracias por estos minutos con nosotros. Bueno, queríamos hablar, ¿es real, antes que nada, es real que acá en la cuenca nosotros no tenemos capa de ozono y por eso tenemos un problema más importante con los rayos UV?
3: Sí, eso es real. O sea, no es que no tenemos, sino que en todo lo que es la Patagonia, sobre todo Santa Cruz, la capa de ozono es más finita. Ah. Entonces la radiación es más fuerte. En invierno, inclusive, lo que es la nieve refleja más. Y lo que es verano, al tener bastantes horas de sol, es donde necesitamos sí o sí proteger con protector solar, yo les digo siempre, todo el año, aunque esté nublado.
2: Bien, ¿algún factor en particular hay que utilizar de protector solar?
3: Yo suelo indicar de 30 para arriba, o sea, pero si puede ser de 50, mucho mejor.
2: Bien, perfecto. En esta jornada que está pensada realizarse el día de mañana, ¿qué temas van a tratar y qué se puede adelantar como para tener en cuenta al momento de hablar de prevención de cáncer de piel?
3: Sí, mira, te cuento un poquito. Sí. Esto nace de una inquietud personal mía. Yo soy nacida y criada acá en la cuenca. Hace 4 años que ejerzo y trabajo con la piel y nunca había visto una charla así de concientización que del cáncer de piel, que es un cáncer muy frecuente, que si se detecta a tiempo tiene muy buen pronóstico. Entonces, armé el proyecto Piel Consciente, se lo presenté a la Municipalidad de 28 y ellos me brindaron todo el apoyo, el lugar, así que bueno, gracias a ellos esta jornada puede realizarse.
2: Bien, perfecto, buenísimo. Sí, porque no es algo que se hable mucho, o sea, se divulga más la prevención de otros tipos de patologías o de cáncer, pero no justamente el de piel.
3: El de piel, que es muy común, se ve muy seguido. Y bueno, yo, como te decía, trabajo todos los días con la piel y veía también el tema de que se visibiliza mucho lo que es el mes rosa en octubre, que es el cáncer de mama. Entonces, bueno, planteé la idea de esta de, a partir de ahora, por ahí, todos los años de junio, porque el 13 de junio es el día del cáncer de piel, tratar de hacer una charla y concientizar a las personas. Y hace un ratito me preguntaste de qué más o menos íbamos a hablar.
2: Sí.
3: Bueno, la idea de la charla es tratar de brindar una información sencilla para toda la comunidad. Y vamos a hablar sobre cómo prevenir el cáncer de piel, cuáles son las señales de alerta, los distintos tipos de cáncer, y quizás derribemos algunos mitos ahí también, enseñar a usar el protector solar.
2: También va a estar presente un nutricionista, ¿verdad?
3: Sí. Va a haber un nutricionista y una psicóloga, o sea, que en lo que es mi profesión, yo abordo la piel siempre de manera interdisciplinaria, ¿sí? Porque todo lo que nos sucede por dentro, yo siempre digo que la piel está conectada directamente con el cerebro y el intestino. Todo lo que nos ocurre por dentro se refleja en la piel. Entonces me pareció una buena idea darle un enfoque integral sobre lo que es el bienestar emocional y lo que es alimentación saludable.
0: Bien. Bueno, ¿cómo estás, Belén? Buen día. Susana de Nacional Perito Moreno te saluda.
3: Buen día,
0: más, Susana. Más allá de lo que es el uso del protector solar, que cuando salimos y demás a la intemperie, al aire libre y demás, también es fundamental el cuidado, sobre todo con el lavado, al menos con agua, decimos a la hora de dormir, bueno, aquellas personas que se maquillan, que usan muchos productos y a veces no tan de buena calidad, que también últimamente se ve mucho, y bueno, más allá del costo y demás, pero a veces se dice preferible no utilizarlo y demás, al menos este cuidado con la piel, de poder ir a acostarse con la cara limpia, como se dice.
3: Sí, totalmente. Yo siempre en las consultas lo más frecuente que se ve es cómo se realiza una rutina. Y yo siempre les explico que no hay que tener un montón de productos y 180 pasos en una rutina, porque lo fundamental es limpiarla, como decías vos, de noche, usar una crema hidratante y el protector solar. Con estas tres cosas, que son sencillas, ya estamos re bien.

0: 365 días del año, ¿no?
1: Así es, tal cual. También, eso es muy frecuente en consultas cuando yo llegan a mi consultorio y les hago una cita donde hago un montón de preguntas y las principales es si usas el protector solar. Y lo que es acá, me dicen, no, yo lo uso si me voy de vacaciones o no lo uso porque no hace calor. Entonces ahí es donde yo les explico que el sol está, esté nublado, esté, haga frío o no, y los rayos están. Entonces sí, hay que usarlo los 365 días del año. Y también hay otro factor aparte, que son las pantallas, las luces que producen las pantallas.
2: Sí, los celulares.
1: Los celulares, las computadoras, las teles.
0: Bueno, y con respecto a algo que también no tiene que ver con la piel, quizás no muchos le dan tanta importancia y demás, pero digo, a ver, los lunares, también hay que hacerle un control periódico, ¿no?
1: Sí, tal cual, tal cual. Eso va a estar dentro de la charla, tratar de enseñarle a la gente, no para asustar, sino que simplemente sí. Se miren, se chequeen. Yo les indico siempre una vez al año hacer una consulta dermatológica para un mapeo lunar, porque hay cambios, lo mismo con las manchas, si cambian de tamaño, de color, es como que hay que ir viendo y controlando.
2: Y una consulta, porque estamos hablando de lunares, pero ¿y las verrugas? Porque a veces salen. Estaba pensando justo en una charla que tuve con una amiga que fue mamá y le salió verruguitas. No sé si eso tiene que ver o no. Hay mucho desconocimiento.
1: Sí. Eso va como dependiendo del tamaño de la verruga, el color, si tiene forma, si no, si van cambiando. Hay verrugas que son totalmente benignas, pero por lo general se generan a través de manchas y de lesiones. Lo importante es siempre ver y controlar si hay un lunar nuevo, una mancha nueva, que no evolucione y que vaya cambiando.
2: Comenzar a conocerse, ¿no? Conocer el cuerpo de cada una, cada persona.
3: Fabita, bueno, no es que te escuché.
2: Sí. ¿Cómo?
3: Digo, Fabita decía que no es que te escuché mal, pero casi parecido, y hablamos de las arrugas, vos hablabas de las verrugas. Pero sí, también este cuidado de la piel, si bien es algo estético y demás, tiene que ver con esto de una simple crema hidratante, como decías, y el protector solar, también ayudan a esto con el paso de los años, obviamente.
1: Sí, tal cual. Yo siempre les digo, si bien yo soy cosmetóloga, la cosmetología se ve como la parte estética, y a la vez soy dermatocosmiatra, que es donde trabajo patologías de la piel en conjunto con dermatólogos, pero yo siempre les digo, el sol daña las células de la piel y es donde ahí donde se produce un fotoenvejecimiento prematuro, ¿sí? Donde empiezan a marcarse más las líneas de expresión y demás. Teniendo una rutina correcta de limpieza, hidratación y protección, la piel comienza a cambiar y estéticamente se va a ver mucho más linda también, más luminosa, más saludable.
3: Uh-huh. Bueno, para tener en cuenta, para tener en cuenta.
2: Tal cual. Lo que estaba pensando, me imagino que las mayores consultas tienen que ver con mujeres. ¿Los hombres se están acercando a disipar este tipo de dudas?
1: Sí, también tengo muchas consultas con hombres, con mujeres, con adolescentes, trabajo mucho también.
2: Ah, bien. Sí, porque básicamente el factor común que tenemos todos es el sol y es algo que tenemos que cuidarnos justamente, además de hidratarnos.
1: Además de hidratarnos, no solo con crema, sino tomando mucha agua. Tratando de tener una alimentación saludable, ejercicios y, bueno, el tema del estrés también. Tratar de controlarlo porque, como decía al principio, todo lo que nos va a pasar por dentro se va a ver reflejado en la piel.
2: Muy bien. Se va a hacer difícil, porque viste que estamos somos adultos y vivimos estresados. Ese es el problema. Sí, después de tomar agua, el ejercicio, bueno, eso, la nutrición, eso podemos...

0: negociarlo, lo podemos, pero el estrés es algo que viene con la edad.
1: Cuesta.
0: Sí.
2: El estrés eleva una hormona que se llama cortisol. El estrés por ahí en el cuerpo es necesario. El problema es cuando está en exceso.
0: Claro.
1: Claro. Ahí está el problema.
0: Tal cual.
2: Ahí está el problema.
0: Bien. Esta jornada se va a estar realizando mañana. ¿Tienen pensado hacer como un ciclo de charlas o sería esta la primera y única?
2: Mi idea, como te decía al principio, es tratar de todos los años, en lo que es el mes de junio, tratar de llevar una propuesta a diferentes lugares sobre este tema.
0: Bien, perfecto. Bárbaro. Bueno, Belén, te re agradezco por estos minutos con Nacional. La verdad que, bueno, nos preparamos para mañana ir a compartir un momento y, bueno, conocernos un poco más.
2: Bien, los esperamos a todos. Mañana a las 4 de la tarde en el Centro Cultural Tango Neuquén. Están todos invitados, la comunidad de 28 de noviembre y Río Turbio, la entrada es libre y gratuita, así que los esperamos a todos.
0: Bárbaro, muchas gracias, hasta luego. Bueno, así estábamos en diálogo con María Belén Silva, ella es comestóloga y, bueno, una de las que organiza e impulsa esta jornada de cuidado de piel consciente para la prevención, sobre todo, del cáncer de piel.
1: Y viste lo que uno por ahí entendía, al menos yo, ¿no? Que la capa de ozono se iba achicando, además, como ella dijo, es más fino. Entonces, por ahí, esto es lo que tiene que ver con el mayor cuidado que tenemos que tener, no tan solo, como decías, en Río Turbio, sino en toda la zona geográfica de lo que es la provincia de Santa Cruz, ¿no?
0: Claro, a mí, yo cuando llegué, me mudé, me dijeron, nosotros no tenemos capa de ozono, ¿cómo pueden vivir? Mucho igual no entendía del tema, pero sí... hace unos años atrás me dijeron protector solar en el rostro siempre, siempre.
1: 24/7.
0: Exacto, siempre. Y bueno.
1: Tal cual. Y bueno, hay que hacer caso, ¿eh? Si no, después pasa de uva, llegamos todos, ¿eh?
0: Tal cual.
1: Bien, ahora nos vamos al Calafate, algo de deporte. ¿Qué más tenemos para los últimos minutos aquí en la mañana de Nacional Santa Cruz?
3: Y deporte, por supuesto, como siempre, tenemos que hablar del Mundial, porque ya está en una fase apasionante, que es la definición, ¿no?, de los grupos, algunos ya definidos, hay equipos que ya tienen rival para los cruces de 16avos de final, 4 son los cruces que ya han quedado confirmados, porque los grupos D, E y F se cerraron, los tres grupos se cerraron ayer y con eso se llegó a la mitad, ¿no?, de los grupos ya cerrados de la primera ronda. Ayer el jueves fue la tercera jornada de... esta segunda jornada de la tercera fecha de la fase de grupos de este Mundial, con gran victoria de Ecuador. Ecuador ante Alemania, ¿no? El triunfo de Costa de Marfil ante Curazao, que definió el grupo E, mientras que Países Bajos derrotó a Túnez y Japón igualó con Suecia. En ese grupo que también ya está definido. El equipo que conduce Becachese fue, creo yo, la nota del día, porque la victoria de Ecuador frente a Alemania, la verdad que muchos no se la esperaban. Algunos sí le tuvieron fe en un pro de que estamos jugando, hay 20 personas, uno le puso a Ecuador, y lo acertó.
4: Y si le tenía fe.
3: Y le tenía fe porque era el único resultado que le servía a Ecuador. Nos hicieron llorar de orgullo, dice una de las portadas de los medios ecuatorianos tras la histórica victoria ante Alemania. ¿Y por qué histórica? Porque es la primera vez que Ecuador se clasifica a la segunda instancia en una Copa del Mundo de todas las que ha jugado. Nunca pasó la fase de grupos. Así que, bueno, el elenco ecuatoriano ganó a los Teutones por 2-1 y avanzó a los 16avos de final, y la verdad que fue una gran noticia. El festejo de Becachese, que antes del partido estaba siendo muy cuestionado, más allá de que Ecuador hizo una gran eliminatoria, llegó bien, no es que, está bien, partió 21 veces al arco, creo, en el partido que no pudo ganar, que era el más fácil del grupo, y bueno, y después un empate, ya prácticamente lo habían dejado afuera, pero no, se recuperó, y muchos detractores que lo criticaban ahora, se callan la boca, y casi veremos si sigue, porque ya se hablaba de que, bueno, la Federación de Ecuador quería que continúe como técnico, no sé, pero él iba a dar un paso al costado para limar las perezas, porque había mucha gente que no lo quería y demás. Bueno, ahora imagino que pase lo que pase en el sábado de final, tendrá que seguir. Esperemos que así sea. Bueno, la nota del día sin duda la dio Ecuador en la jornada de ayer. Por otro lado, Scaloni está trabajando para el partido contra Jordania y la gran pregunta es, ¿juega Messi? ¿No juega Messi? La mayoría dicen que sí va a jugar, pero no se sabe si desde el arranque va a tener algunos minutos. ¿Por qué? Porque desde el partido pasado hasta el próximo, sin contar el de mañana, son 11 días. Dice, es mucho tiempo sin fútbol, entonces Messi va a jugar algunos claro. minutos. Otro que quiere ser titular, lo manifestó y entendemos que el técnico le va a dar lugar, es el arquero, Diego Martínez también sería titular. Después, mucha rotación, muchos suplentes, algunos de los titulares tendrán minutos, pero ingresando desde el banco. Se espera el debut, por ejemplo, de Senesi, se espera que Tagliafico pueda ser titular porque también la recuperada necesita fútbol. El mediocampo es donde más se va a notar los cambios porque se espera que juegue Giuliano Simeone, que juegue, claro, que jueguen los que no vienen los teniendo no jugar, minutos porque no Argentina ya tiene asegurado el primer lugar.
4: Pero bueno, que han sido elegidos como buenos jugadores para ir a representarnos y también le van a dar un descanso a los que suelen ser titulares.
3: Bueno, veremos cómo será el once titular. Gonzalo Montiel también tendría lugar como titular. Uh-huh. Bueno, Otamendi, que tuvo algunos minutos en el partido anterior, ingresaría como titular junto a Senesi, siendo la dupla de centrales suplentes, llamémosle. Así que, bueno, ahí va, en esos aspectos ronda el trabajo previo de Scaloni de cara al partido de mañana, pensando ya en el partido del viernes que viene, que es lo más importante y que mañana también se va a definir el rival de Argentina.
4: Claro.
3: En 16avos uh-huh. de final. ¿Quiénes pueden ser? España sería lo más difícil porque está puntero. Tendría que perder con Uruguay para quedar segundo y jugar con Argentina. Lo más probable es que le toque Cabo Verde. Uh-huh. O Arabia Saudita, uh-huh. siempre y cuando España le gane a Uruguay. También puede ser Uruguay, si empata con España y empata en Cabo Verde. Bueno, hay mucha combinación de resultados para que le toque Cabo Verde, Arabia Saudita, España o Uruguay. Puede ser cualquiera de los cuatro de ese. Así que está... Yeah.
1: Guido, Dibu Martínez no tenía una lesión en uno de sus dedos.
3: Perdón, el Dibu.
4: El Dibu, sí.
3: Sí, tenía una lesión de la cual ya se recuperó, el famoso callo. Que
4: le hizo el callito.
3: Sí, se soldó y de hecho, bueno, la lesión fue previa, ¿no? Fue en los movimientos previos de la final de la Copa de Europa que disputó su equipo. Donde jugó igual, jugó ya los dos partidos previos, ya está completamente recuperado.
1: Sí. Bien.
3: Y planea seguir sumando vallas invictas porque quiere, lo ha dicho, ¿no? Quiere romper ese récord de mayor cantidad de vallas invictas con la selección argentina.
4: Bueno, él mañana sí va a estar en el equipo ni arranque el partido.
1: Bien, ahí, vamos con el Dibu.
4: Bueno, y cambiamos.
1: Recordar
4: que mañana, a partir de las 9:30 de la noche, le vamos a estar haciendo el aliento a la selección ahí en el microestadio municipal, donde van a estar compartiendo la previa, que es a las 11 de la noche, así que vayan tranquilos, intercambio de figuritas, algo para compartir, panchos, pisetas, gaseosas, jugos, todo para disfrutar en familia y con amigos. Lo único que tenés que llevar es tu camiseta, tu bandera y seguir alentando a la selección.
3: ¿Cobran las selecciones por jugar el Mundial?
4: Imagina. Sí.
3: Que ganan plata, ¿no? La federación. ¿Sabe cuánto?
4: No.
3: Hay un informe. Cada equipo, cada selección, cada asociación de fútbol de cada país que participa del Mundial tiene garantizado, solo por participar, 10,5 millones de dólares.
4: Bien.
3: Incluso si queda eliminado en la fase
4: de grupos. Cabo Verde se lleva 10 millones.
3: Solo por haber ido. Ya tiene ahí 10 millones de dólares. Por esto hablamos de que no importa qué país sea, si está clasificado, tiene cubierta su participación y más, ¿no? Porque estamos hablando de cifras muy importantes.
4: Claro, mientras que va pasando, van acumulando más. Claro, para el más grande la bolsa a llevar.
3: Y ese estamos hablando del mínimo, prácticamente.
1: Para iniciar, digamos, claro.
3: va solo con esos 10, de acuerdo a un comunicado que ha difundido ya la FIFA varios días atrás, incluso en diciembre ya se conocían estos montos. Hay una contribución económica total de 727 millones de dólares vinculada con 655 millones destinados a premios por rendimiento deportivo ante las 48 selecciones que participan. O sea, cada equipo va a recibir 1.5 millones de dólares, perdón, de pesos iba a decir, para costos de preparación. Esto es una decisión que fue combinada con los pagos mínimos por participación, garantiza los 10 millones y medio que decíamos de mínima. Después, por cada partido, empezás a sumar más millones, ¿no? Entendiendo que, obviamente, si sos campeón del mundo, estamos hablando de 200 millones de dólares prácticamente.
4: Vas pasando de ronda, se va haciendo más grande el pozo.
3: Claro, yo cuento esto solo para pensar después, dice, ¿de dónde sale tanta plata? ¿De dónde sale tanta plata? ¿Por qué se puede pagar tanto? ¿Por qué la AFA tiene lo que tiene? Porque Chiqui me pregunta...
4: Y hablando... Perdón, quería acotarle, hablando de Cabo Verde, que puede ser el rival de Argentina... su arquero Bocinha, que tiene 40 años, que llegó sin club y demás, que el tipo tenía un plan B en caso de que no pudiera seguir jugando al fútbol, porque uno eso nunca lo sabe. Si el electricista tiene 3 ofrecimientos de equipos de Brasil. 3.
1: Claro. Está bien. Está. Eso para los que no le tenían fe.
0: Qué bueno.
1: Claro, que no le tenían fe, ahí está, ¿eh? Ahora le sobran, Bueno. Dejamos el fútbol con toda la alegría del fin de semana que gana Argentina y nos vamos con Jackie a espectáculos.
5: Bueno, estamos con la cortina, obviamente, para hablarles ahora de este título que habíamos anticipado, que tiene que ver, ¿no?, con esta este video, ¿no?, que viralizó la misma Lourdes Fernández. Estamos hablando de la cantante de Bandana, por recibir críticas de su aspecto. Hizo un book de fotos y nada, salió mucha gente a criticarla. La cantante abrió su corazón en sus redes y dio como si tuviera, o sea, a mí lo que más me da mucha bronca en este sentido que ella tenga que dar explicaciones, que tiene problemas de salud y por eso es que quizás no muestra, ¿no?, la imagen estándar que quisieran ver todos, ¿no? Ella es una mujer que no sé si está en los 50, está casi en los 50 años. Que está atravesando una situación de problema de tiroides. Por otro lado, bueno, este año fue que la operaron para extraerle el útero también por distintas hemorragias de las que sufría. Y bueno, y todas las mujeres sabemos que atravesamos por ahí este proceso, ¿no? Entendemos que hay un desorden, ¿no?, en este caso. Pero bueno, que ella tuvo que salir un poco a explicarle a todos esos que la criticaban a través de un video. Donde a través de sus redes sociales dice: luego de recibir una catarata de críticas por sucesión de fotos, en las imágenes se la ve con un buzo negro, el pelo atado y los ojos llenos de lágrimas, pero el video tiene un giro que la convierte en algo distinto, un simple descargo. A mitad del relato ella misma se larga a reír. Dice que el detonante fueron los comentarios que recibió tras publicar las fotos. Las críticas apuntaron a su cuerpo y entre los insultos apareció la palabra lechona, ¿no? Le dijeron así. Arrancó el video visiblemente afectada. Estuve llorando muchísimo porque la verdad que tengo, dice, empieza a nombrar, ¿no?, lo que para ella es algo como un defecto, ¿no? Y desde hace un montón de tiempo que vienen pasando un montón de cosas, que en sí, físicamente, y bueno, y uno hace una sesión de fotos y sí, obviamente hay retoques para que te digan todo esto, no sé cómo, dice, ahí el llanto se cortó, dice, y bueno, y ahí empezó, dice, como hacer una especie de acting, porque bueno, de la risa pasó, digamos, del llanto pasó la risa, eso quería decir. Bueno, realmente es una sesión de fotos viejas, no estoy así con mi cuerpo, ojalá lo estuviese, dice. Dejo de esquivar el tema del retoque, lo reconoció sin drama y puso en foco en otra parte, en lo que implica recibir este tipo de comentarios. Obviamente también contó que está trabajando activamente en su alimentación. Estoy a plena, dice, dieta keto con mi nutricionista que te amo, le dijo. Al pie de la foto del posteo tuvo otro tono, más extenso, más personal, y con una acumulación de información que terminó de darle al posteo una dimensión que iba mucho más allá de la respuesta a las críticas. Arrancó con un mensaje directo: sean felices con sus cuerpos. Así que bueno, nada, una situación triste que es la que padece la mayoría de las personas, del mundo del espectáculo cuando
0: sí, que muestran... están expuestas.
5: Exacto, sí, sí.
0: La
5: sí.
0: verdad que es re triste que no tratemos de avanzar en tantas cuestiones, ¿no? Y demás, y que todavía se siga hablando y se haga sentir mal a la gente y tenga que salir a dar respuestas de algo que es personal. Uno nunca sabe lo que está pasando, transitando la otra persona, porque está así, si tiene alguna enfermedad, si lo que fuese, ¿no? Si está contenta o no contenta con su cuerpo, no sé, la verdad que seguir hablando de estas cuestiones y de que tengan que salir a dar explicaciones de por qué tienen más kilos o menos kilos, o cuando están muy flacas, ¿qué le pasa? ¿Por qué está tan flaca?
5: Enferma,
0: o si está... Sí, no, es increíble.
5: Totalmente. Bueno, pero esto también, lo que uno viene y también hace años batallando, hace un montón con este tipo, ¿no?, de culturas que tiene muchas veces, es que siempre se ataca a la mujer, porque si ven un hombre que
0: no... no, olvídate.
5: Nadie se detiene a escribirle ni decirle absolutamente nada.
0: Nada,
5: ¿no? Nada. Siempre, ¿no?, la autoestima y siempre en esto...
0: Siempre es a la mujer.
5: A la mujer. Entonces sí. Te da igual ese tipo de situaciones, uno igual se siente de cierto, bueno, uno sigue, ¿no?, todos estos personajes, está la de Marta Rez, por ejemplo, esta chica influencer, que nada, ella primero salió a decir, chicas, quédense como estaban, y ella pesaba 140 kilos, hoy está pesando algo así como 90, bajó mucho, con dieta sana y no sé, y le empezaron a, no era que te gustaba estar gorda, no era que, ay, le empezaron a matar a Marta Rez, y ella lo que vino a decir, yo no me siento bien, uno tiene que estar contento, feliz con lo que es, pero también esto tiene que ver con una cuestión de salud, ¿no?
0: De salud, sí, eso es cierto. Sí, sí, yo la he escuchado que ha salido a hablar porque en cuanto empezó a bajar de peso, sí, recibió también muchísimos insultos y cuestionamientos de que, bueno, que por qué si ella había empezado a ser influencer y demás de este tipo, y que ahora, bueno, ella lo aclaró, es una cuestión de salud, ¿no? Que muchos se olvidan de eso. Se olvidan que hay cuestiones que tienen que ver con la salud.
5: Totalmente, ella contó el testimonio de su papá, que murió con 250 kilos.
0: Sí,
5: de ahí, hasta ella misma trató de hacerles entender que quizás incluso estuvo hasta equivocada, pero en realidad el mensaje era otro, que no se sientan mal, pero que es como que, bueno, está bien, quiéranse, pero vayan por algo más, ¿viste? O sea, no se queden ahí,
0: sí,
5: ¿no? Es como también bajar un poco... Pero el mensaje siempre fue de cuidarse de la salud, ¿no?
0: Cuidarse, sí, y ella hablaba mucho acerca de la discriminación y de la falta de oportunidades con las mujeres cuando no tienen ese cuerpo hegemónico o ese cuerpo que venden los medios de comunicación. Ella hablaba mucho al principio cuando empezó en las redes sociales.
5: Totalmente, totalmente. Sí. Pero bueno, nada, es un poco lo que nos trae, obviamente... lo de Lourdes yo lo veía hace rato, desde que arrancaron con esta gira de sus 25 años que están llevando adelante en la Argentina. Vos veías, ¿no?, que ellas se presentaban y cada una hacía su coreografía, y el ataque que tenían justamente a Lourdes, ¿no?, por esta situación de salud que ella estaba atravesando. Así que bueno, nada, ahí estaba un poco el mensaje y me encantó un poco como para subirles el ánimo a todas.
0: No, y además ella pasó por situaciones muy complicadas, bueno, que fueron de público conocimiento, ¿no? Con su expareja, violencia extrema, incluso que la tuvo retenida durante unos días, la tuvieron que ir. Bueno, fue muy muy duro y muy feo lo que vivió.
5: Sí, totalmente. Y yo le bajo autoestima, ¿no?, lo que se viene trabajando durante... Y vuelvo a decir, de él no se está hablando de Lourdes.
0: De Lourdes,
5: así que, bueno, ahí tenéis el ejemplo, ¿no?
0: El claro ejemplo, sí, se hablaba de ella, ¿no? Que ella era la que se dejaba someter, ella era la culpable, ella era la que no había denunciado, ella era la que... Sí, sí, sí.
1: Bueno, 12 del mediodía, 40 minutos. Se nos quedan los últimos minutitos, hacemos el cierre y nos vamos con música. Si le parece, Fabita, ¿qué nos depara el tiempo, el fin de semana? ¿Nos vamos despidiendo?
0: Dios quiera que nieve, ojalá. Dios quiera que sea la nieve.
1: Es necesaria la nieve.
0: Es necesaria, claro. Sí, sí, sí, ya está. Es necesario, las cubiertas con clavos están... dañando por la ausencia de la nieve, así que esperamos que nieve. Lo que dice el pronóstico de tiempo es que mañana va a estar casi soleado, va a estar parcialmente nublado, un momento vamos a tener sol, la temperatura va a estar rondando entre 1 bajo 0 y 3 grados centígrados, y para el domingo sí anuncia nevadas, la temperatura va a estar entre 1 positivo y 3 grados centígrados. Veremos qué sucede. Por lo pronto les decimos hasta el lunes, aquí los saluda también Marcos Daniel Quiroga.
1: Bien, buen fin de semana, buen chicos, para el, el Río Turbio. Emi, nos vamos despidiendo con Calafate. Sí.
4: Bueno, nos vamos y si Dios quiere, el lunes estaremos nuevamente por acá desde las... Bueno, tempranito, nosotros arrancamos antes, así que después a las 10 nos reencontramos con el resto de la provincia. El fin de semana... No sé ya que si creerlo o no. El Servicio Meteorológico Nacional viene amagando con lluvias y nevadas hace rato. Hay un
3: pronóstico de precipitaciones, pero muy, muy baja la probabilidad. Claro, no sé claro, si va a nevar. Esperemos que el returbio sí, porque se necesita la nieve en el Magdalén. Ojalá que llegue. Sí, hay mucha gente acá en Calafate consultando y esperando la posibilidad de poder ir. Acá en Calafate necesitaríamos más frío, que todavía no llega, para que se congele la bahía. Claro. La bahía no pasa. Claro, con los fríos que se vienen la semana que viene, tal vez empiece a congelarse, porque hay gente que quiere también ir a patinar, o bueno, esas actividades que se hacen también en invierno.
4: Bueno, pero por el momento, así, con una temperatura actual, espérate porque me saltó justo otra localidad que nada tiene que ver con nosotros, no va a estar frío, se espera una máxima de 5 grados para la jornada del día de hoy. Tenemos una temperatura actual incluso de 6, así que ya superó la máxima pronosticada. Estamos ahí en la máxima pronosticada para hoy, con algo de viento, sí, del oeste a 12 kilómetros. La visibilidad está reducida a 25 kilómetros. ¿Hay un poco de luna o algo por el estilo? ¿Están subiendo por allá?
3: Hay niebla dando vueltas en la zona.
4: ¿Hay qué?
3: Hay niebla dando vueltas en la zona, en el lago.
4: Sí, estuve viendo la camarita de Cotecala ahí en el glaciar. Está lloviendo, ¿eh? Está intenso. Así que, por favor, aquellos que se trasladen hasta el lugar, ténganlo presente de averiguar primero. Recuerden que deben ingresar con cubiertas con clavos o con cadenas.
3: Chao, hasta mañana.
4: Chao.
1: Hasta buen fin de semana, colegas de Calafate, y aquí también, buen fin de semana.
0: Le mandamos un saludo a Grigores también, sí, que tengan buen fin de semana, nuestros compañeros por esa emisora. Bueno, Subi, nosotros nos vamos a despedir con música. Ha sido un placer estar junto a ustedes este viernes, este fin de semana. Disfruten, ojalá que podamos disfrutar aún más con el triunfo mañana de nuestra selección. Y nos vamos a reencontrar el próximo lunes.
1: Buen fin de semana para todos. Entonces, el lunes a las 10, Nacional Santa Cruz.
0: Chau, chau.

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1: Hora 12:45 minutos en la República Argentina, en la ciudad de Buenos Aires, temperatura 11 grados 9 décimas, humedad 63%, cielo despejado. Desde ahora la información más importante en 15 minutos. Terremoto en Venezuela, ya son 589 los muertos y 2.980 los heridos, mientras continúa la búsqueda de sobrevivientes entre los escombros.
2: Designado vocero presidencial, Adrián Rabier, confirmó que Argentina envía ayuda humanitaria. Amplía la información, Hernán Mundo, desde Casa de Gobierno.
3: En lo que fue su presentación en Casa Rosada, el designado vocero presidencial Adrián Rabier dijo que como muestra de la solidaridad por el terremoto en Venezuela, el gobierno argentino tiene ya lista ayuda humanitaria para el país caribeño. Desde la Cancillería venezolana manifestaron a nuestro país que la mayor necesidad de personal pasa por rescatistas y perros guía, que cuando las condiciones logísticas lo permitan, partirán rumbo a Caracas. Esto decía al respecto Adrián Rabier.
4: Como bien saben, el presidente Milei anunció ayer que Argentina puso a disposición los recursos disponibles para la ayuda humanitaria a la población venezolana. Las diferentes áreas involucradas se encuentran coordinadas para brindar dicha asistencia ahora mismo. En este momento tan difícil, la Argentina acompaña con profunda solidaridad al pueblo venezolano, especialmente a las familias afectadas, y reconoce el esfuerzo de quienes trabajan en las tareas de rescate y protección de la población.
1: En tanto, comienza a llegar la ayuda internacional a Venezuela. El informe de Cecilia Diwan.
5: A medida que avanzan las labores de búsqueda y rescate en Venezuela, aumentan las cifras de la tragedia. Las primeras 72 horas son cruciales y los equipos de emergencia trabajan sin descanso bajo los escombros. Y ante esta catástrofe, las Naciones Unidas y 16 países ya envían ayuda humanitaria a la zona cero de esta catástrofe. El Salvador desplegó a más de 150 rescatistas de los 300 prometidos junto a 50 toneladas de suministro. México envió a 250 militares, perros rastreadores y aeronaves. También Alemania sumó un equipo federal con 48 especialistas. Colombia movilizó a 60 rescatistas urbanos, expertos caninos y 12 toneladas de equipos. Y también está en camino la ayuda desde Argentina y de los Estados Unidos.
1: Desde Guatire, una ciudad ubicada a 20 minutos de Caracas, el periodista Randall Virgués aseguró que por Radio Nacional que muchas personas no pueden regresar a sus casas.
6: Estoy en Guatire, es una de las ciudades que está alrededor de Caracas. Bueno, está así una de las zonas también afectadas producto del terremoto. Sin embargo, a pesar de que no hubo tantas pérdidas humanas como lo ocurrió en La Guaira o Caracas, acá también sufrimos muchos daños a nivel de infraestructura. Tenemos bastantes personas que han tenido que dormir en las calles, motivo que sus edificios se encuentran inhabitables por los momentos. Bueno, han sido días bastante duros, pero aún seguimos. Hay una persona que se encuentra supuestamente todavía atrapada bajo unos escombros, que hasta estas horas todavía no se ha dado con el cuerpo de la persona.
1: En este marco, Jimmy Rivero, ciudadano de Caracas, afirmó por Radio Nacional que luego del terremoto no podía encontrar a su hija.
7: Mi hija trabaja en el aeropuerto internacional Simón Bolívar y en ese momento estaba en sus labores de trabajo. No había comunicación porque de la zona del aeropuerto internacional hacia la población de Catialamar, que es la más inmediata hacia la costa, se interrumpió la luz por el terremoto. Fue muy fuerte allá en el estado de La Guaira y las líneas eléctricas colapsaron, se fueron los servicios, no había señal telefónica, no había nada. Y bueno, ¿cómo logras comunicarte con tu hija o con algún familiar si no tienes cómo?
1: En tanto, los especialistas afirman que el terremoto puede tener como consecuencia la proliferación de enfermedades que ponen en riesgo la salud de la población. El informe de Diana Costanzo.
8: Expertos sanitaristas y organizaciones internacionales advirtieron sobre las consecuencias para la salud de la población tras el terremoto en Venezuela. En las primeras horas la asistencia se concentra en los rescates, sin embargo, luego hay otros riesgos. Así lo confirmó por Radio Nacional el médico infectólogo Pablo Scapelato.
9: Un terremoto pone en riesgo a grandes poblaciones de muchas enfermedades, muchas de estas de origen infeccioso, sea por transmisión interhumana o por transmisión desde vectores.
1: El presidente Javier Milei criticó al socialismo. El jefe de Estado recibió una distinción honorífica en la Universidad CEU San Pablo, donde además hizo referencia a los casos de corrupción que existen en España. En este marco aseguró que su gobierno le devolvió la libertad a los argentinos.
10: Con la reestructuración del Banco Central se hizo todo a mercado. Toda la deuda se fue negociando a mercado. Nunca se violó un derecho de propiedad. Y la inflación, que estaba en torno al 211% en minoristas y al 300% en mayoristas, y que en dinámica se iba a 15.000, hoy oscila entre el 30% y el 25%. ¿Que queda mucho por hacer? Claro, no hay duda. Pero lo hicimos sin violar los derechos de propiedad, devolviéndole la libertad a los argentinos.
1: Además, el presidente manifestó que el déficit fiscal perjudica a las generaciones futuras y que su financiación es inmoral.
11: Nosotros consideramos que el déficit fiscal es inmoral, porque si lo financio con emisión monetaria, es una estafa, es una falsificación de dinero y además termina en el impuesto inflacionario que es profundamente regresivo y además genera ineficiencia en el funcionamiento del sistema de precios. Si lo financio con deuda es profundamente inmoral, porque quiere decir que la fiesta de hoy la pagan las generaciones futuras, nuestros hijos, nuestros nietos, personas que aún no nacieron. Es profundamente inmoral.
1: Por otra parte, Javier Milei aseguró que la justicia social es aberrante y deslizó una crítica a los políticos españoles involucrados en casos de corrupción.
11: La justicia social es aberrante. Puede generar votos. Yo tengo una persona que gana 500 euros y tengo cuatro que ganan cero. Puede venir un político, supongamos que no tuviera las manos porosas, que se le escapan 24 millones por algún lado, o 1,5 millones de joyas, no importa esas filtraciones. O las filtraciones en la mujer, no sé, son detalles. Digamos, es una elucubración teórica nada más.
0: Deportes.
1: Nacional es mundial y la selección se prepara para enfrentar a Jordania. El informe de Damián Zárate.
12: El último entrenamiento que hoy llevará adelante Scaloni, que además hablará en conferencia de prensa, definirá al 11 inicial que jugará mañana desde las 23, transmisión de Nacional en el cierre del grupo contra Jordania. Argentina ya está clasificada y además tiene asegurado su primer lugar. El posible equipo casi completamente alternativo, en el arco Dibu Martínez, si no será Musso, Montiel, Otamendi, Senesi y Tagliafico, Paredes, Ezequiel Palacios, la duda entre Lo Celso, Valentín Barco, Giuliano Simeone, Nico Paz, que se queda en el Como jugando la Serie A italiana, y Julián Álvarez, esperando la conferencia hoy, 20:45 horario de la Argentina, de Scaloni.
1: Y durante su gira por España, el presidente Javier Milei también se refirió a la selección nacional y destacó la figura de Lionel Messi, a quien le expresó su admiración.
13: Messi es imposible, pero él lo hace posible. Es un gran modelo a seguir. Es el resultado de talento, trabajo, seriedad, humildad, sobriedad. Tío, es una persona que uno lo ve y lo quiere sin conocerlo. Tengo una admiración escalofriante, no solo por Messi, cosa que está documentado con video mío desde el año 2018 y antes.
1: El jefe de Estado también mantuvo palabras de elogio para Lionel Scaloni.
13: Cuando estaban todos los que hablaban pestes de Messi, el único que lo bancaba en Argentina era yo. Pero además tengo una admiración por el cuerpo técnico enorme. Scaloni me parece un líder de proporciones mayúsculas. Porque el gran problema de liderar un conjunto de estrellas es cómo lográs alinear el ego de cada una de esas superestrellas en conseguir el objetivo del equipo.
14: Yo creo que, por ejemplo, digamos que Scaloni debería ser profesor en una escuela de negocios de liderazgo.
1: Crecen las expectativas por el comienzo de las vacaciones de invierno. El informe de Daniel Reynoso desde Radio Nacional Jujuy.
15: A semanas del inicio de las vacaciones de invierno, el sector turístico de la provincia de Jujuy comienza a mostrar signos alentadores de cara al receso. Así lo confirmaron desde la Cámara de Hoteles, Restaurantes y Afines, quienes aseguraron que las reservas hoteleras en la provincia ya alcanzan un promedio superior al 50%. También destacaron una leve recuperación del turismo internacional, lo que representa una señal positiva para el sector en un contexto económico complejo.
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1: La comunidad venezolana en Argentina afirma que hay zonas que aún no recibieron ayuda. El informe de Miriam Mariotto.
16: Hay preocupación entre la comunidad venezolana por la información que reciben desde las zonas afectadas por los terremotos, en donde se comunica que hay lugares en donde aún no llegó la ayuda oficial ni los rescatistas. Así lo explica Luisa Vera, vicepresidenta de Alianza por Venezuela.
17: Me estuve conectando con familiares e indicaban que habían sectores en donde todavía no se han hecho rescates por la dificultad de la zona o del derrumbe o por la carencia de los equipos necesarios y personal para hacerlo.
1: En tanto, los venezolanos en Argentina aclararon que no reciben mercaderías para enviar a su país. El informe de Fernanda Germanier desde la capital bonaerense.
18: Organizaciones civiles venezolanas en Argentina recomiendan a quienes quieran colaborar con el país ante la tragedia tras los terremotos hacerlo a través de la Agencia de la ONU para Refugiados, Cáritas y la Cruz Roja en Venezuela. Radio Nacional habló con el presidente de la Asociación Civil Venezolanos en La Plata, Rogelio Zafra.
19: La mayoría de las organizaciones civiles venezolanas en Argentina estamos recomendando hacer donativos económicos directamente a Cáritas de Venezuela, a ACNUR Venezuela y a la Sociedad Venezolana de la Cruz Roja en Venezuela. Acá no podemos hacer recolecta porque sencillamente no tenemos un transporte para enviarla.
0: Deportes.
1: Nacional es mundial. Cierra la etapa de grupos de la Copa del Mundo y la información la trae Damián Zárate.
12: Hoy se completan el grupo H y el grupo I de este Mundial en Estados Unidos, México y Canadá. Desde las 16 partidos en simultáneo, Noruega con Francia, son los dos clasificados, dependiendo del resultado, quién termina primero y quién termina segundo, y Senegal e Irak, que tienen 0 puntos y deberán ganar para aspirar a ser uno de los 8 mejores terceros. Desde las 21, Uruguay con España y a la misma hora, Cabo Verde con Arabia Saudita.
1: Y la selección hizo aumentar las ventas en las jugueterías. El informe de Mariel Ríos.
20: El fanatismo es tan grande por la selección que además de comprar el álbum y las figuritas, ahora los chicos también van corriendo a las jugueterías a buscar al muñeco de su jugador preferido. Así nos lo cuenta Iván, que atiende una de las jugueterías más concurridas de Buenos Aires.
21: Estamos poniendo en la góndola y ya los compraron ayer, ahora estamos reponiendo de nuevo, no paran de comprarse.
20: ¿Messi es el que más sale?
21: Messi es el que más sale, igual hay otros jugadores, está McAllister, Enzo Fernández, el Dibu, hay de otras selecciones, salen, pero Messi es el que se va. Estábamos viendo el partido acá, estamos contentos, trabajando a pleno y encima se seguía vendiendo Messi todavía.
1: En este marco, la ciudad misionera de Puerto Iguazú organiza los festejos ante un nuevo partido de la selección. También la ciudad santafesina de Rosario incluirá un área de celebración para el partido de mañana del conjunto nacional. Y un festejo similar organiza la ciudad entrerriana de Paraná. Indagarán a la cuarta detenida por el femicidio de Agostina. El informe de Andrea Valdivieso. Con la nueva detenida en el caso y con el análisis centrado en la pericia telefónica, el fiscal Raúl Garzón analiza si rectifica o ratifica la acusación de encubrimiento agravado para Osvaldo Faceta y Soledad Andreani tras sus indagatorias. Se supone en tanto que hoy debe declarar Marianela Palmero, pareja conviviente del presunto femicida Claudio Barrelier, y también está pendiente la cámara Gesell de la hija que tienen ambos. En tanto, la doctora Fernanda Alanís, representante de Gabriel, el papá de Agostina Vega, adelantó que deberán darse más imputaciones.
2: Todas las personas que estuvieron en la casa tienen algún grado de implicancia en esto. Imposible que uno, como conviviente, no vea que están abusando y matando chicas.
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0: Buenas tardes, ¿cómo les va? Bienvenidos a Pasión Nacional en el día más lindo de la semana, que es este viernes 26 de junio. En la continuidad de la Copa del Mundo, por supuesto, se van a jugar cuatro partidos, Noruega-Francia a partir de las 4 de la tarde, con el duelo entre Haaland y Mbappé, en caso de que sean titulares. Mbappé que toca dos pelotas por partido, dos goles, victoria de Francia. Además, Senegal-Irak a las 9 de la noche, el partido que va a transmitir el streaming de Radio Nacional, el gran partido del viernes, Uruguay-España con mis amigos Eladio Regui y Santiago Lucía, y además Cabo Verde frente a Arabia Saudita. Uno de esos cuatro equipos, Uruguay, España, Cabo Verde o Arabia Saudita, van a ser rivales de la Argentina. El equipo argentino que se está entrenando a esta hora de la mañana en Kansas City está definiendo el equipo Scaloni. Hoy viajan a Dallas, mañana la gran transmisión. Primero vamos a estar con el programa de fútbol Pasión Mundial, luego Martín Perazo con el partido entre Inglaterra y Panamá a partir de las 6 de la tarde. Llegaremos a las 20:30 para la continuidad de la Copa del Mundo, y allá por las 21:30 Daniel Moyo desde el Dallas Stadium para otro partido de la selección argentina. En el grupo H, España 4 puntos, Uruguay, Cabo Verde 2 y Arabia 1. Es decir que España ya prácticamente está, pero tiene que conseguir por lo menos un punto. Si consigue la victoria, mucho mejor. En el grupo I, Francia y Noruega con 6 puntos. Ayer la enorme victoria de Ecuador, le ganó en el instante final del partido a Alemania 2-1. Mucha gente contenta en la Argentina por este resultado. Bien, Costa de Marfil derrotó a Curazao 2-0, Países Bajos otra victoria 3-1 frente a Túnez, Japón empató su partido 1-1 con Suecia, del empate de Paraguay con Australia 0-0, que lo complica definitivamente al técnico argentino Gustavo Alfaro, y la derrota de Estados Unidos, que puso un equipo alternativo frente a Turquía por 3-2. Ya vamos a dar la lista de los partidos de 16avos de final. Boca cierra Álvaro Montero, hoy se cumplen 15 años del descenso de River a la Primera B Nacional, que fue un hecho conmocionante en el fútbol argentino. Se viene el Gran Premio de Fórmula 1 de Austria, Colapinto fue octavo en el primer entrenamiento, se está corriendo el segundo. Y debo confesarles que sentí un impacto tremendo con la muerte de Daniel Castellani. El voleibol, ustedes saben, nunca será un deporte popular, pero en ese año 82 en el Mundial, Castellani lo volvió popular, desde su impronta, desde su capacidad, su jerarquía, su histrionismo y su forma de ser, hizo que aquellos que no son seguidores del deporte puntualmente se volcaran masivamente a lo que hizo ese equipo argentino en ese mundial. Salió tercero, consiguió la medalla de bronce. Así que el recuerdo para una figura enorme del deporte argentino como Daniel Castellani, que se fue muy joven de esta vida con 65 años. Le doy la bienvenida a Santiago Lucía en la apertura de Pasión Nacional. Hola, Santiago.
1: ¿Qué tal? ¿Cómo te va, Nico? Buenas tardes. Entre el menú variopinto que trajiste para la apertura de Pasión Nacional, elijo quedarme con Ecuador, porque me parece que lo que viene sucediendo en la Copa del Mundo, en términos futboleros, habrá sido la jornada, el partido más emotivo, por la necesidad que tenía Ecuador, por la descripción que había hecho el propio Becasese antes del partido, diciendo que sabía que el público de Ecuador, los hinchas, a él no lo querían y que iba a ser difícil cambiarlo. Y hoy se transformó en el entrenador que acaba de conducir al equipo que ganó el partido más importante en la historia del fútbol ecuatoriano. Tal es así que el presidente de Ecuador decretó feriado para este viernes. Y además, en el cierre del partido, tuvo también una declaración que habla de la cultura que consumió vinculada a la Argentina, obviamente, y tuvo una referencia al Indio Solari en el momento en el que Ecuador está atravesando, y él como entrenador puntualmente, el más importante de su vida, ganarle a Alemania en una Copa del Mundo, y recordó un tema de los redonditos de ricota después del partido. Así que puntualmente, a mí, de todo lo que pasó ayer, lo que más me impactó emocionalmente fue el triunfo de Ecuador, y también obviamente por Becasese, que me parece un gran entrenador.
0: Me parece un muy buen técnico, ahí coincido con vos. Me impactó la derrota de Alemania, debo confesarles. Bueno, vamos a saludar en Córdoba a José Luis Romero, al negro Romero. ¿Qué pasará en Uruguay? Dicen que está el vestuario roto y que los futbolistas no se lo bancan más a Bielsa.
2: ¿Cómo te va, Nico? Fuerte abrazo para vos, los compañeros, la audiencia en todo el país. Un sol tímido, simpático, 17 grados 5 décimas, la temperatura actual en la ciudad de Córdoba, la humedad 50%, digo, respecto de lo que hablaban recién, digo, de los técnicos, obviamente que los países vecinos han escogido, han elegido, porque le ven nivel, jerarquía, a técnicos argentinos, plagado de técnicos argentinos, dirigiendo a selecciones de esta parte del mundo, pero naturalmente que están siempre observados, cuestionados. El tema es que no encuentran, digamos, en sus países técnicos que le den cierto realce, garantía de logros. Digo, ya no está el maestro Tavares en Uruguay, entonces, claro, ahora lo tiene la Bielsa. Y bueno, por ahí con la verba que tiene el rosarino, con su filosofía, al principio los atrapó, pero después, viste, en lo deportivo mucho no les convence, y ahora en una situación límite. Y digo, lo mismo pueden pensar en Colombia, porque antes era número puesto, o Maturana, o el Bolillo Gómez. Entonces ahora tiene que buscar a Néstor Lorenzo. Y así va pasando, ¿no? Con las selecciones de Paraguay, que durante mucho tiempo tuvieron referentes de su país, y ahora deben acudir a los argentinos, bien vistos, bien catalogados, pero bueno, siempre por ser de otro lugar y ser argentinos, siempre se los va a tener ahí en la mira.
0: La firma del Negro Romero de Córdoba. Qué gusto saludarte, querido Damián Zárate.
1: ¿Cómo estamos, Nicolás? Estoy atrapado con el tema de cómo se resuelve el tema de los mejores ocho terceros.
3: ¿Paraguay está clasificado o no?
1: Hoy sí. De hecho, hoy, si terminasen todos los grupos sin los partidos de hoy y de mañana, que mañana se va a completar la primera instancia del Mundial, que es el cierre de la zona de grupos, Alemania jugaría con Paraguay. Hoy.
3: ¿Otra vez?
1: Eso sí cambia gol a gol. Hay 495 posibilidades. Ecuador ya está clasificado. También,
3: como tercero.
1: No tiene riesgo.
3: Sí, Ecuador está clasificado. Claro.
1: Los que tienen cuatro puntos difícilmente se queden afuera, así que Paraguay va a clasificar. El tema es Uruguay, que sigue teniendo, recomiendo, métanse en internet, hay una página que se llama La Calculadora Uruguaya o La Calculadora de Marcelo, que empatando Uruguay sigue teniendo 91% de probabilidad de clasificar.
0: Bueno, punto, nada más. Lo puede lograr.
1: Eso va cambiando, claro.
0: Lo puede lograr Uruguay, que sí. Está acostumbrado a las proezas, a los milagros. Veremos el equipo que pone en cancha España. Los saludo a Javier Vicente también en la apertura.
3: ¿Cómo te va, Nico? Buen mediodía. Y a propósito de las efemérides que citabas del día de hoy, a mí me interesa destacar uno porque de alguna manera muestra qué cambiante es el mundo del fútbol. Hoy se cumplen 10 años, dinámica de lo impensado, diría Dante Panzeri, ¿no? 10 años de la renuncia de Messi a la selección nacional tras aquella final frustrada de la Copa América 2016 frente a Chile. Y pensar que hoy Messi es la figura de la selección argentina. Y en aquel entonces era muy criticado porque no se le daban los éxitos con la selección argentina, a pesar de que ese equipo del Tata Martino jugaba bien. Pero había perdido dos finales consecutivas. Venía también de perder la final de Brasil, 2014, y el mundo del fútbol salió a rescatarlo a Messi. Y sobre todo nuestra gente, yo destaco eso, que en las malas la gente le pidió a Messi que siga en la selección y logró convencerlo.
0: Bien
3: para que tengamos, claro, esta realidad de hoy.
0: Bien, ¿no? Por el recuerdo, la verdad que nos provocó un impacto total. Estábamos en el MetLife Stadium, allí en Nueva Jersey, con Carlitos Ares, con Gustavo Vergara y con el Pato Filioli, y la noticia nos conmocionó, justamente la renuncia de Messi.
3: Y esto demuestra que el fútbol da revancha, y se la dio nada menos y nada más que a Messi.
0: Claro.
3: Que si hubiese perdido por penales el Mundial pasado, ¿qué hubiésemos dicho?
0: En el caso mío, nada. Para mí siempre Messi lo tenemos ahí arriba y siempre, por lo menos en el caso mío, y creo que van a estar de acuerdo ustedes, siempre agradecido.
3: Pero la crítica hubiese sido impiadosa.
0: Seguramente.
3: Messi no ganó nada, no fue como Diego.
0: Bueno, pero a ver, el mariscal Roberto Perfumo no ganó ningún mundial y fue el mejor dos de la historia.
1: Igual la pared se rompió con la victoria en Copa América.
0: Seguro.
1: Como dice la docuserie de Di María, esto de romper la pared. Por supuesto que, y no está mal... aclaro, y esta es una mirada, y no está mal que también dentro del concepto analítico sumemos los resultados, porque si no, bajo tu mirada, no, es todo lo... no pongamos resultados, que jueguen los y no que nadie gane.
0: No, pero el fútbol tiene resultados. Lo saludamos a Hernán y Exmayer en una jornada hermosa en la ciudad de Buenos Aires.
4: Hola Nico, muy buenas tardes a todos. Cielo despejado en Buenos Aires con 11 grados 9 de temperatura. Está fresca la cosa y una humedad del 63%. ¿Saben qué es lo bueno? Que hay viento del norte a 15 kilómetros por hora.
0: Bueno, perfecto. En instante vamos a estar en los Estados Unidos con Daniel Moyo y el mono Navarro Montoya. Santiago, ¿cuáles serían entonces los partidos de 16avos de final confirmados hasta el momento?
1: Sí, te digo, ¿cuáles son? Decimos en potencial, ya hay 4 partidos que están confirmados. Sudáfrica va a jugar frente a Canadá, esto va a ser este domingo a las 4 de la tarde. Ya el domingo empezamos con partidos de 16avos de final. En 2 días ya estamos en zona de eliminación directa en la Copa del Mundo. Sudáfrica, Canadá es el primero.
5: A los dos me parece que les vino bien que sean uno y el otro.
1: Sí.
5: Para fuerzas equivalentes.
1: Sí, no es un partido de los de zona de eliminación que generan tanta atención para el resto del mundo.
5: 16avos de final hay de estos partidos.
1: Sí, bueno, pero por ejemplo, el lunes a las 22, otro partido confirmado.
5: Partidazo.
1: Es Países Bajos, Marruecos.
0: Lindo partido.
5: Impresionante.
3: Mejor selección hasta ahora que he visto en la Copa del
5: Marruecos.
3: Mundo. Países Bajos.
1: Ah. Antes del Mundial.
0: Candidato.
1: Una semifinal.
3: Candidatazo.
1: Una semifinal, es Países Bajos Marruecos y podía ser tranquilamente, ¿eh?
3: Lo baila, Países Bajos Marruecos lo baila.
1: Bueno, grabemos.
0: Graba Nati, graba dale.
5: Bueno, y grabemos el gurú. El matemático alemán.
0: Lo puso a Países Bajos en la final como campeón.
3: Campeón. No, lo vieron jugar a Países Bajos.
0: Países Bajos con Portugal.
3: ¿Vieron lo que juega el equipo de Koeman? El despliegue que tiene. 8 atacando, 10 defendiendo, 10 atacando, Debris jugando en el campo rival.
5: Y tal vez después de 200 años que se inventó el fútbol, pueda cambiar
3: algo. Ronald Koeman es un muchacho con estrella. Rompió el maleficio del Barça de tantos años sin ganar la Champions con aquel famoso gol de tiro libre que le dio primera Champions.
0: Completa con los partidos.
1: Bien, el lunes también a las 2 de la tarde el partido de supercampeones Brasil-Japón.
5: Partidazo.
1: Un buen desafío para Brasil.
3: Ingeniero alemán de ese partido.
0: Estamos con Brasil, obviamente.
5: Sí, es sudamericano, pero yo quiero que pierda.
3: Pero el ingeniero alemán me parece que dijo que ganaba Japón.
0: ¿Quién es el ingeniero alemán?
3: El que pronosticó todo el Mundial. Sí, ahora la viene pegando todas.
0: No sé quién es el ingeniero alemán.
1: Bien, y el otro partido que se va a jugar el miércoles a las 21, cruce definido de 16avos de final, es otro de los locales, Estados Unidos, que va a enfrentar a Bosnia.
5: ¿Qué partido fácil le tocó a Estados Unidos?
1: Ayer jugó con suplentes, todos suplentes. 11 suplentes.
0: No se puede soslayar ese dato. De todas formas, me parece que el equipo norteamericano ha ido de mayor a menor también.
3: Ahora está definida esa zona, porque Turquía acaba de presentar un pedido de suspensión del partido jugado en su momento con Paraguay, en la segunda fecha, que terminó 1-0 en favor de Paraguay, debido al robo del reloj que sufrió el árbitro por parte de Matías Galarza. No sé si ustedes saben lo que pasó en la jugada del gol, muy discutida por los jugadores turcos, en un

0: almirón, que se tapó la boca, se le cayó y obviamente se lo puso Galarza Fonda, el ex Talleres, y bueno, no sé, todavía sigue en River, pero veremos. Digo, pero después se han visto imágenes que se lo devolvió.
1: Bueno, en fin, no se devolvió modificado, quién sabe.
0: Sí. Digo, respecto de lo que decían, digo, de algunos cruces tan particulares, de 16avos de final, digo, qué mágico que son los sorteos, No, de bolillas frías, bolillas calientes, bueno, digo, a ver, los grupos de los equipos organizadores anfitriones han tenido alguna caricia, algún mimo. No sé si habrán utilizado inteligencia artificial.
2: Bueno, la utiliza Pochettino en Estados Unidos. Pero mira qué particular que es Damián. Él está con los equipos sudamericanos, siempre. Pero no está con Brasil, no. Que es con el que después de la Argentina siempre hay que estar.
3: No.
2: Podés ir en contra del juego bonito.
3: Tiene 5 títulos, ¿cree que sigan ganando?
2: Me gusta que ganen los que juegan bien al fútbol.
3: Yo
2: no.
3: Siempre me pongo del lado del más débil, en cualquier partido.
2: Yo no. Sí, negro.
0: No, digo, qué sé yo, a Canadá le toca con Sudáfrica.
2: Perdón, me la dejó. Mañana te pones en lugar de a favor de Jordania.
3: Porque es
2: el más débil.
3: No me molestaría Argentina. Primera. Ya está clasificada. Imagínate Jordania. Primer mundial. Y que gane un partido.
2: Me pondría contento. Él se pone del lado de los más débiles.
3: De los débiles siempre.
0: No, sí, espiritualmente, humanamente, estoy con Damián.
3: ¿Qué te parece, negrito? Estamos del lado de los más humildes siempre.
0: Sí, pero en este caso no, Damián, no te acompaño. Soy muy lírico, soy muy el filósofo del fútbol, pero déjame ganar. No, quiero ganar, siempre.
2: Bueno, el filósofo del fútbol, Jorge Valdano, que siempre escribió ese libro Cuentos de Fútbol y habló del miedo escénico, recordarán, hace décadas.
0: No, sí, tal cual. No, pero digo, qué sé yo, a lo mejor en octavo cruce entre dos titanes, dos pesos pesados, y digo, en el mientras tanto, todo bien, ¿viste? A Canadá, que salió segundo, le toca con Sudáfrica, a Estados Unidos con Bosnia, y bueno
1: pero siempre los locales tienen un tirito a favor.
0: Fíjate
1: que este Mundial ha demostrado que ni Qatar ni Arabia Saudita, aunque hoy puede dar el golpe a Arabia Saudita, tienen el nivel que tenían en el Mundial pasado.
2: No, por supuesto, pero mira que Canadá, lamentablemente para ellos, en instancias de 16avos de final, tiene que salir de su país porque tiene que jugar en Estados Unidos.
3: Yo te sumo que Arabia, vos decís, tiene que dar el golpe.
1: Puede dar el golpe.
3: Cabo Verde viene de 2 empates muy importantes contra España y contra Uruguay. Sí. Ahora, Arabia Saudita tiene la chance de ganar solo un partido.
1: Sí. Y clasificar.
3: Y clasificar. Entonces, hay que ver el tema de la diferencia de gol ahí.
1: Además, una cosa es defenderte debajo del arco, como hizo Cabo Verde, los 2 partidos, y otra cosa es tener que salir a buscar.
3: No, por supuesto. No se defendió con Uruguay, ¿eh?
2: Bueno, les cuento que hoy, a partir de las 20:30, estamos por el streaming de Radio Nacional con el gran partido entre Uruguay y España, con el relato de Eladio Rey y el comentario de Santiago Lucía. Tenemos la primera pausa que pone en el aire la señorita Natalia Lubarov.
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0: de la tarde, 23 minutos, seguimos en Pasión Nacional. Recuerden hoy el streaming de Uruguay, España. Mañana vamos a estar por la M870 con el relato de Martín Perazo para Inglaterra, Panamá, y luego Daniel Moyo junto al Mono Navarro Montoya para Argentina, Jordania. Recordamos las vías de comunicación, Hernán.
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0: Lindo duelo negro hoy entre Haaland y Mbappé. Mbappé con acento francés y algo más, y bueno, veremos hasta dónde puede llegar Haaland con la selección noruega.
2: Sí, viste, por ahí con la alta probabilidad está Francia clasificado. Está por dirimirse quién es primero, quién es segundo, y uno puede decir, bueno, se van a cuidar, se van a guardar, pacto de no agresión, pero, a ver, por más que lo que vociferen y digan, en el fuero íntimo está la pugna por a ver quién es el goleador, el máximo artillero del campeonato, a ver... Si no, no serían lo que son, si no tendrían ese espíritu de superación, de competitividad. Es decir, sí, ya está, ya estamos clasificados, primero, segundo, que venga el que venga, pero naturalmente que van a ir por ser los máximos anotadores de esta Copa del Mundo.
0: Sí, sí, sí, absolutamente. Bueno,
3: igualmente, tanto Francia como Noruega no son solo Haaland y Mbappé.
0: No, ¿verdad? Por supuesto, Francia tiene una selección con un respaldo total.
3: Olise es de los mejores jugadores que tiene esta Copa del Mundo, jugando en una posición distinta a la del Bayern Múnich. Pues fíjate que en el Bayern, lo vimos en la Copa Mundial de Clubes, jugó casi de puntero derecho, sí, con perfil zurdo. Y acá está jugando de enganche, está jugando como jugaba Griezmann en el Mundial de Rusia, de enganche con Mbappé y el otro punta que ponga, que puede ser en este caso hoy, por ejemplo, va a jugar Barcola. Mbappé con Barcola arriba.
0: Santiago, no podemos soslayar el lo que dicen de un vestuario completamente roto que estaría de Uruguay. No es la primera vez que hay turbulencias en Uruguay. Recuerden lo que pasó con Luis Suárez en su momento. Fue muy controvertida la no convocatoria de Nahita Hernández, que hasta el día de hoy yo no entiendo por qué no está en Uruguay en el Mundial.
4: Sí, habló Marcelo Bielsa sobre la no convocatoria de Hernández y lo fijó en el rendimiento que había visto en el último tiempo de Nahita Hernández. Esa fue la explicación, por lo menos, que dio el entrenador. Sí, creo que también sigue lamentando y mucho, y se vieron los dos primeros partidos, dos cuestiones puntuales. La primera tiene que ver con la falta de efectividad. Tanto con Arabia como con Cabo Verde, Uruguay ha generado cantidades de situaciones y falló en una instancia clave del juego, que es ser efectivo.
3: Ahora, el debate que se planteó en el vestuario, según lo que cuentan los medios uruguayos, es un debate interesante, porque los jugadores lo que le dicen al técnico es: planteemos un partido de contragolpe frente a España. Juguemos con el poste bajo, como se dice, ¿no, Damián? Esperando y contraatacando. Y Bielsa le dijo, no, la mejor forma de jugar contra España es cara a cara, ir a atacarlo.
4: Bueno, ayer arriba, Ecuador asumió muchísimos riesgos en el partido de ayer frente a Alemania.
3: No le quedaba otra.
4: No, pero le fue bien, porque jugó 1-1 en casi todos los sectores de la cancha contra un equipo que tiene individualmente una calidad muy superior a la de Ecuador y lo pudo sostener ese partido.
0: Muy bien, 1:00 p.m, 26 minutos. Vamos a saludar al Mono Navarro Montoya, que está allí en Dallas esperando el partido de mañana. Hola, Fernando, qué gusto saludarte.
5: Hola, Nico. Hola, ¿cómo están a todos?
0: Muy bien. Bueno, vos fuiste jugador de fútbol y ahora sos entrenador. ¿Qué postura tenés al respecto con esto que ocurrió del planteamiento de los futbolistas uruguayos para con el entrenador? Yo, por lo que tengo entendido, siempre el que tiene la última palabra es el técnico.
5: Sí, sí, obviamente. Yo creo que no es nocivo que los futbolistas hablen con el entrenador cuando ellos visualizan que hay cuestiones que no los hace sentir cómodo, y es normal la charla de fútbol dentro de un contexto de respetar roles y de que haya buena relación y buena convivencia, ¿no? Que eso es lo fundamental. Después, cuando todos tenemos claro nuestros roles, sabemos que la decisión final siempre va a ser del entrenador, es la potestad que tiene y que debe ejercer.
0: ¿A vos te pasó como futbolista de ir a plantearle algo a un entrenador a lo largo de tu carrera?
5: Sí, sí, por supuesto, hemos hablado mucho, yo he hablado mucho con los entrenadores, pero siempre, lógicamente, respetando esos roles, ¿no? Inclusive muchos entrenadores venían, hablaban conmigo, me consultaban cosas. Esto es normal, no no es algo nocivo. Acá la clave es qué tipo de relación hay entre los interlocutores, entre el futbolista y el entrenador. Eso es el que, ese es el punto de partida para saber si, si este diálogo es bueno o es malo. Eso es lo que le da trascendencia al diálogo entre el entrenador y los futbolistas.
0: Sí, a mí lo que me hace ruido, nadie va a desconocer los méritos y las virtudes de Bielsa como entrenador, pero digo, un tipo que mira para abajo, que tiene poco diálogo con el futbolista, que no deja entrar a los dirigentes al vestuario a un entrenamiento. Contemos también que Bielsa es demasiado particular.
5: Sí, sí, él mismo ha reconocido, ¿no?, que él es un entrenador tóxico,
0: claro,
5: en alguna conferencia de prensa, ¿no? Entonces, y los jugadores que lo han tenido, la mayoría habla muy bien de él, pero siempre señalando que tiene estas particularidades. Bueno, estas particularidades a veces pueden generar algún tipo de rispidez, algún tipo de antipatía. No sé cómo está la relación entre ellos, la desconozco, pero evidentemente los malos resultados tampoco han ayudado para que el panorama de la selección uruguaya sea más oficioso.
0: La verdad que sí. Bueno, es muy rica la charla con el Mono Navarro Montoya, se nos vienen las noticias. Después de las noticias vamos a seguir hablando con el Mono.
3: Bien, bien, pero quería recordar lo del 2018 de Argentina, cuando se le plantan a Sampaoli.
0: Se rompió el vestuario.
3: Y Messi.
0: 1:30 de la tarde, noticias.
6: Está mal ese. ¿Y ahí quién era el Mascherano?
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8: 1:30 en la República Argentina. Causa AFA, la justicia ordenó el envío urgente al fuero en lo penal económico porteño de la causa que investiga la compra de una mansión en Pilar valuada en 17 millones de dólares. Se analiza si la vivienda fue comprada por testaferros dirigentes de la Asociación del Fútbol y si los fondos fueron utilizados y pertenecían a la entidad que preside Claudio Tapia. Adrián Rabier tuvo su primer contacto con la prensa en Casa de Gobierno. El informe de Hernán Mundo.
9: En Casa Rosada, el designado vocero presidencial Adrián Rabier dijo que el objetivo de la comunicación será centrarse en la gestión de gobiernos. En el Salón Héroes de Malvinas, Rabier se presentaba formalmente ante la prensa acreditada de esta manera.
10: Nací aquí en la ciudad de Buenos Aires en 1978. Tengo 47 años y soy padre de 3 hijos. Obtuve la licenciatura en Economía en la Universidad de Buenos Aires en el año 2002. Luego una maestría en Economía y Administración de Empresas en SEADE en el año 2004, donde recibí clases de un excelente cuerpo docente que incluía al doctor Alberto Venegas Lynch, hijo, a quien nuestro presidente señala como el prócer de la libertad.
8: Morena Real irá a juicio oral. Será juzgada por robo y amenazas desde el 21 de septiembre en la ciudad de Córdoba. Está acusada de amenazar y dañar el auto de su expareja, Dylan Rodríguez, y por el robo de celulares al hermano del padre de su hijo mayor, Facundo Ambrosioni Lutri. El cielo se encuentra despejado en la ciudad de Buenos Aires, temperatura 12 grados 6 décimas, humedad 61%.
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0: Muy bien, la continuidad de Pasión Nacional aquí desde Buenos Aires, los estudios centrales de Maipú 555. Nuevamente el contacto con el Mono Navarro Montoya en Dallas. Está entrenando la selección, Fernando, a esta hora, y veremos el equipo que pone Scaloni mañana.
15: Sí, Nico, es la incógnita, aunque pareciera que va a elegir a muchos futbolistas, o mayoría de futbolistas que no han sido titulares, salvo creo que dos excepciones, una la del Dibu Martínez y para mí la otra la de Messi.
0: Claro, ¿está bien para desde tu óptica que el Dibu siga en la titularidad cuando sabemos que están esperando su posibilidad, su momento, tanto Rulli como Musso?
15: No, sí, está bien porque el Dibu necesita minutos, porque recordemos que viene de recuperarse de una fractura de un dedo en la tela final del Aston Villa y le viene bien sumar minutos, ¿no? Me parece adecuado.
0: Perfecto. Javier, vos querías decirle algo a Fernando.
3: No, esto, comentar en cuanto a similitudes con lo que pasó en Uruguay, con aquella vez de Argentina en 2018 en Rusia, cuando los jugadores se le plantan a Sampaoli y de alguna manera le pidieron modificar el sistema táctico de juego, ¿no? No sé si ustedes recuerdan, no sé si recordás, Moro, de aquella anécdota.
15: Sí, a ver. Una cuestión es dialogar para tratar de encontrar un mejor camino y otra cosa es tratar de imponer. Cuando desde tu rol de futbolista, bueno, podés imponerle al entrenador una manera de porque esa es tarea del entrenador. Uno tiene que dar su opinión, manifestar su parecer y después decirse el entrenador.
0: Sí, a ver, el tema es muy interesante. Alguna vez Gallardo le impuso condiciones a Mostaza Marlon River y se tuvo que ir Merlo de la dirección técnica. También se acuerdan todos, Fernando, de esto.
15: Sí, sí, por eso. Cuando esto se da de esta manera, evidentemente, o el entrenador o el futbolista tienen que dar un paso al costado.
0: Sí, es verdad. Quiero que participe de la charla también el Negro Romero desde el centro del país, ahí en Córdoba. Está Navarro Montoya en Dallas, Negrito.
2: Fernando, yo particularmente digo, hoy Uruguay no tiene un Suárez. Adelante, no tiene un Cavani, aquel goleador con clubes importantísimos en Europa, no tiene un Godín, no tiene un Josema Jiménez. Digo, hay una transición en Uruguay. Uno puede destacar el despegue de Valverde, que no estuvo, en aquellos tiempos donde había una carnadura de caudillos representativos del buen fútbol, pero también de la sangre charrúa, hay todo un recambio. Cuando desembarcó Bielsa, al principio se lo aceptó, un hombre pensante, culturoso como lo es el uruguayo, pero después, bueno, Suárez desde afuera comenzó con algunas declaraciones y me parece que ahí se dio la grieta. Ahora, vos, Mono, que has sido futbolista, decís, podés hablar con el técnico, sugerir, pero ya tenés que tener la chapa de un Navarro Montoya, cuando ya era Navarro Montoya. Si sos jovencito, de pronto no tenés la actitud de ir y decirle, mire, profe, miren, técnico, mister, me parece que tendríamos que jugar así.
15: Bueno, depende también de la personalidad y la importancia del futbolista dentro del grupo, ¿no? Siempre en un grupo hay tres o cuatro futbolistas que tienen esa potestad de poder hablar con el entrenador y que inclusive el entrenador se apoya en ellos. Aquí me parece que la clave es qué tipo de relación interpersonal hay entre ellos. Porque, como siempre han reconocido, Bielsa no es un hombre fácil, no es alguien que la convivencia sea normal. Él mismo alguna vez dijo, y creo que lo dije hace unos minutos, que él es un entrenador tóxico, ¿no? Entonces, claro, dentro de ese contexto, a veces se hace difícil la convivencia.
0: Fernando, ¿te gusta el Mundial en términos generales?
15: Sí, sí, me gusta. Me gusta afuera, o sea, la organización, el contexto, los estadios. Este es el Mundial que más tickets se ha vendido, récord absoluto. Las canchas completísimas. Y dentro del campo de juego también me gusta lo que estoy viendo, hay buenas selecciones, hay buen nivel de juego, hay buenos partidos. La verdad que es un mundial que hasta ahora es muy bueno en todo sentido.
0: Claro, y pensando en lo que puede dar el equipo argentino, no en el partido de este sábado frente a Jordania, que será transmisión de Nacional en todo el país, sino en el rival dentro de una semana, el viernes que viene en 16avos de final. ¿Qué equipo te gustaría para jugar con la Argentina?
15: La verdad es que, obviamente, no es lo mismo jugar con España que contra Arabia Saudita, ¿no?
0: Claro.
15: Una a priori pensaba que iba a ser Uruguay el segundo, pero Uruguay yo lo veo complicado. Es un grupo muy abierto, pero más allá de esto, me parece que Argentina tiene el potencial para aspirar a pasar a 16avos de final.
4: Bueno, entre todos los partidos que viste, recién hablabas de un nivel de juego en el trazo grueso que es atractivo, de lo que viene mostrando la Copa del Mundo. Si te tenés que quedar con dos o tres selecciones que le ves potencial para lo que queda de la Copa del Mundo, ¿quién elegís?
15: Yo creo que todos vamos a coincidir en los favoritos, la mayoría, tres, cuatro selecciones que no las voy a nombrar porque sería reiterativo, ¿no? Pero yo vi el nivel de juego de Estados Unidos que me gustó. Holanda me gustó, Marruecos también, Japón me gustó, hay un nivel de juego que me ha agradado. Es cierto que ahora, como se ha agregado por la cantidad de participantes, una rueda más, 16avos, se clasifican la mayoría de las selecciones, pero en líneas generales me ha gustado estos equipos que te mencionaba, o momentos de esos equipos. Después, bueno, se verá a ver quién llega, quién nos llega, pero estamos viendo buenos partidos de fútbol.
0: Bien, y ya empezando a mirar lo que será el partido de la semana que viene y el viaje a la ciudad de Miami. Fernando, ¿qué tal el día, la temperatura ahí en Dallas?
15: El día soleado, hace calor, algo habitual para esta época del año, aunque no tanta como los anteriores días, ahora está haciendo 31 grados, y realmente ya se ven muchas camisetas argentinas, hay mucha gente que se ha quedado aquí en Dallas, pero hay otra que está llegando. Creo que el sábado vamos a tener la transmisión de Radio Nacional, un marco imponente otra vez, con miles y miles de argentinos generando un espectáculo formidable, adentro de la cancha, afuera en los distintos lugares donde se junta, en los panderazos. La verdad que si a esto le sumás los hinchas de todo el mundo de Messi,
0: claro, el planeta digamos, entero, digamos.
15: Sí, es impresionante la cantidad de extranjeros que los ves con la camiseta de Messi, de la selección argentina. La verdad que Messi es un ídolo universal.
0: Perfecto, te mandamos un gran abrazo y cualquier cosa volvemos en un rato. Fernando, ¿te parece?
15: Un abrazo, por supuesto.
0: Muy bien, el Mono Navarro Montoya con nosotros desde Dallas. Sí, Hernán, con los mensajes.
16: 31 grados una décima en Dallas en este preciso momento, Nico.
0: Bueno, digamos que un calor, pero todavía se soporta.
16: Totalmente. Bueno, Oscar de Merlo dice, placer inmenso compartir con ustedes este alucinante programa deportivo, grande, Mono, y vamos a Argentina todavía, por lo menos tres a Jordania, y que pase el que sigue. Abrazos.
0: Bien, Santiago, ¿querés contar la diferencia entre, vos haces streaming, entre transmitir un partido por streaming o hacerlo por radio? A mí siempre me gusta la radio, esto lo dejo claro.
4: El formato del streaming ya de por sí bastante más relajado que la tradicional radio AM, fundamentalmente, ¿no? Es un lenguaje más liviano, y creo que tiene que ver con eso, ¿no? Menos contracturado, si se quiere, también. La gran diferencia de las transmisiones por streaming, como la que van a poder ver esta noche a partir de las 20:30, es que además quienes estamos en la narración del partido, tanto el relator como el comentarista, estamos permanentemente en cámara y con un chat en vivo, que eso también es muy importante porque en las transmisiones de streaming suele haber un ida y vuelta permanente entre quienes están al frente del partido y quienes están viendo o escuchando, siguiendo y escribiendo en el chat de YouTube.
0: Muy bien, en la continuidad de Paseo Nacional, 1:42, volvemos a los Estados Unidos, retornamos a Dallas y lo saludo al querido Daniel Moyo, que este sábado, allá por las 9:15 de la noche, va a comandar la transmisión de Argentina-Jordania desde el Dallas Stadium. Daniel, querido, hello.
17: Hola, ¿cómo te va? Buenas tardes. El placer enorme de saludarte, Nico, y a todos los oyentes de Radio Nacional. Acá estamos esperando por el arribo de la Selección Nacional, que está terminando su trabajo. Van a almorzar allí en Kansas y después vuelan con destino a Dallas. ¿Cómo está todo?
0: Bien, por suerte, con una expectativa notable, esperando el partido de mañana, pero te digo, la gente ya empieza a mirar el partido que va a definir todo, el de 16 o de final. Y se me ocurre que hoy va a tener mucha audiencia aquí por el streaming de Radio Nacional Uruguay-España, y por supuesto la gente mirará la televisión el partido también.
17: No, por supuesto, el 1-2 es clave, ¿no? Televisión y el streaming de Radio Nacional, con un equipo periodístico extraordinario, y a ver si, no, a ver si no, ya sabremos hoy quién es el rival de Argentina el próximo viernes en Miami.
0: Sí, recién hablábamos con el Mono, él lo ve complicado a Uruguay. Uruguay tiene un partido muy complicado hoy con España.
17: Seguro, es complicado para los dos, ¿eh? Es complicado para Uruguay y es complicado para España. Yo respeto mucho la historia uruguaya, y que además es una selección que se agranda en las adversidades y está en situación muy, pero muy adversa, ¿no?
0: Sí, la verdad que sí. Y esperando el equipo que va a poner Scaloni, sabiendo que el Dibu Martínez no sale por nada del mundo del arco, y veremos si Messi empieza como titular o entra un rato en el segundo tiempo. A lo mejor se termina dando lo que vos venís contando, Daniel.
17: Sí, mi deseo es que preservar a todos los titulares. Yo digo, ¿para qué arriesgarlos a los titulares? Digo, no arriesgarlo, me decía Fernando, bueno, pero en un entrenamiento se pueden lesionar. Es cierto,
0: sí, claro.
17: Pero digo, desde lo físico, si vos les pones 90 minutos a correr hoy, ya hay un desgaste para una selección que tiene un promedio de edad que está por encima de los 30 años. Si vos podés evitar ese desgaste, ¿para qué hacerlo? Y me dice, bueno, pero hay que aprovechar la inercia del... Ayer me lo decía el flaco Pacet a través del canal de Neura. Le agradecemos a Alejandro y a Neura que nos dieron un espacio muy importante. Pero yo le decía, está bien, pero acá comienza lo físico. Acá hay 8 partidos en un mes. 8 partidos en un mes. Y hay que empezar a regular eso también, ¿no?
0: Lo esperábamos a Fantino en el Mundial, Dani.
17: Está con un temita familiar de la mamá, que aprovechamos para desearle pronta recuperación a la mamá de del querido Alejandro, y que pueda superar este momento.
0: Claro, le mandamos aquí desde Nacional un gran saludo a Alejandro Fantino. Fíjate que los dos comenzamos en el 92, mirá dónde llegó él, obviamente.
17: Sí, y vos también, ¿a dónde llegaste?
0: No, pero
17: dejaste el deporte de Radio Nacional,
0: ni punto de comparación. Bueno, estamos entonces con la última práctica de la selección argentina, Daniel, y más allá del partido de este sábado frente a Jordania, sabiendo que a partir del viernes que viene empieza la ronda más importante del Mundial.
17: Claro, esto es como la vuelta previa en la Fórmula 1, lo que hubo, ¿viste? Calentar motores, ya está, la vuelta previa se dio, y ahora hay semáforo rojo que se transforma en verde y largamos. La semana que viene, esperando hoy, claro está, el rival en una sede que Argentina conoce. Allí jugó la semifinal de la Copa América hace 2 años, le fue muy pero muy bien, y ojalá que se pueda repetir todo, ¿no?
0: Bueno, algo deben tener los entrenadores argentinos que siempre están en la consideración. El buen momento de Colombia con Néstor Lorenzo, siempre discutido Bielsa, pero un argentino que dirige a Uruguay, Alfaro en la selección de Paraguay, y Becasese, que con Ecuador, su equipo logró una victoria histórica, la más importante de la historia, frente a Alemania.
17: Tal cual, sumando a Pochettino, que a pesar de la derrota de ayer ya estaba clasificado Estados Unidos, así que si clasifica Uruguay, prácticamente todos los argentinos clasificados, ¿no?
0: Vos sabés que tenemos una compulsa aquí con el amigo en común, Damián Zárate, Damián, porque Daniel es muy hincha de Brasil como yo también.
18: No, a mí no me sale, Dani, no me
0: no
18: sale.
0: No te sale, ¿no?
18: No. Estoy con el resto de los sudamericanos. ¿Pero cómo voy a querer que gane Brasil para que le borde una sexta estrella a la camiseta?
0: No. Porque Bonelli te vuelve loco con ese tema, Dani.
17: No, yo lo digo públicamente, lo dijo Scaloni el otro día en la conferencia de prensa, en la primera que dio. Yo quiero, a ver, ¿cómo lo puedo explicar esto? Digo, no quiero que gane Brasil, pero tengo que reconocer que cuando me pongo a ver a Brasil me encanta cómo juega.
0: Nos gusta el juego de Brasil. ¿Vos, negro, ahí en Córdoba, tierra adentro, también te gusta el juego bonito de Brasil o vas para el otro lado?
2: Siempre me gustó el fútbol de Brasil. Vaya mi admiración, y que con ese fútbol de alto vuelo, de estética, claro, ¿cómo no me va a gustar el fútbol brasileño? El tema es que se quedó en el tiempo. y aparecieron clics modernos, diría Charly García, raros peinados nuevos, nuevas tácticas, estrategias, y medio que el juego bonito quedó eclipsado por esos planteos de laboratorio. Es decir, entonces me parece que con un Ancelotti trae herramientas como quizás para bajarle un poco de barniz, de lustre, de brillo, y por ahí es un equipo más pragmático, pero siempre y cuando no pierda la naturaleza del fútbol que siempre nos ha encantado.
0: Daniel, ¿crees que la FIFA cuando termine el Mundial va a hacer un estudio de mercado de lo que fue la competencia? ¿Van a recapacitar para el próximo Mundial o crees que van a seguir incorporando selecciones?
17: Buena pregunta, ¿no? Yo creo que a la FIFA le sale todo redondito, todo lo que toca lo transforma en oro. Y si del estudio surge que incorpora nuevas selecciones para el negocio económico, que es lo que más le importa a la FIFA, lo van a hacer, no te quepa la menor duda, lo van a hacer.
0: Sí, es verdad. Bueno, quiero que cuentes alguna noticia de Boca, vos manejás información de Boca de primera mano. Está cerca Álvaro Montero, el arquero de Vélez.
17: 31 años, arquero de Vélez, que le gusta mucho a Arruabarrena. Lo de Rulli se podía dilatar mucho y Arruabarrena ya quiere salir a jugar la Copa Argentina con el equipo titular. Viene Montero a Boca para competir con Bray. Yo creo que si saliste a buscar a Montero es que Bray no terminó de llenar todos los casilleros. Y obviamente habrá que ver después en enero del año que viene, cuando se recupere Marquezine en esa lucha, quién será el titular, ¿no? Claro. Lo de Lozano ya está. Me están diciendo a mí que hay muchos que están revoloteando por la presidencia de Boca, que le dicen a Riquelme, no avances con Villa, fundamentalmente las mujeres. Claro. Nadie duda de las condiciones futbolísticas de Villa, pero lo otro no se puede tapar, es como tapar el sol con la mano.
0: Es verdad.
17: Y por allí anda todo, ¿no? Por allí anda la cosa.
0: Bien, y también quería aportar algo con relación a Dylan Gorosito.
18: Sí, que renovó contrato, hay un posteo hace un rato, de hace 40 minutos en redes sociales, que renovó hasta el 30. Es verdad que ahora se sumó Leandro Lozano, un jugador llamado a sumar minutos, entiendo, en el próximo...
3: Atención, sí, que Dybala ya se decidió, ¿eh?
0: ¿De qué va a ser?
3: Va a continuar en la Roma.
0: Se queda en la Roma. Porque tenía la posibilidad de Boca, lo llamó el Vasco Rabarrena y tenía la chance de ir al Napoli de Italia también.
3: Pero ha decidido renovar su vínculo con la Roma, donde es un verdadero ídolo.
0: Bien, bien, perfecto.
17: Roma, abrir la cortina, el Vaticano, el Trastevere, caminar por allí, una buena pizza, una buena pasta... ¿Para qué se va a meter en quilombo?
0: No, por supuesto. Dani, ¿cambiarías Billinghurst por Roma?
17: Qué difícil, ¿eh? Qué
0: no, difícil, no, no, ¿eh? Es difícil, tenía que decir que sí.
17: 6 meses en cada lado, puede ser 6 meses en cada lado.
0: Sí, sí, puede ser. Pero contémosle a la gente que vos vivís en Billinghurst-R, ¿eh?
17: Sí, pero llamo, y es el lugar que eligieron mis viejos cuando vinieron hace muchísimos años, escapándose de un momento, no escapándose, o saliendo de una Italia que estaba devastada por la Segunda Guerra, y eligieron venir directamente a Billinghurst, y desde entonces lo adopté, nací en el dormitorio de la casa de mi viejo, en el Bear 420, así como no voy a querer a Billinghurst.
0: Sí, y me pongo serio por un minuto, y la verdad que la cantidad de españoles y de italianos que vinieron a trabajar a la Argentina y hacerse la América, que Juan José Campanella recrea como nadie en Vientos de Agua, con una historia que tiene que ver con familias que dejaron todo por la guerra, ya por la década del 30, del 40, comienzos de la década del 40, una historia que es para emocionarse hasta las lágrimas. Vos lo viviste en carne propia, obviamente.
17: Exactamente, con abuelos, con padres, que llegaron sin decir una sola palabra en español. Me acuerdo que mi vieja y mi viejo contaban, mi vieja se leía todos los diarios y se leía 2 libros por día para poder hablar el español, porque le daba mucha vergüenza no poder hablar el español. Y el viejo, que enseguida se dedicó al transporte público manejando colectivo y taxi, a través de la práctica con la gente lo pudo aprender rápido. Pero así llegaron, no con una mano atrás y una mano adelante, y eligieron Billinghurst, eligieron San Martín. ¿Cómo no voy a armar y querer tanto a Billinghurst de San Martín, no?
0: No, por supuesto. Daniel, en ese sitial de privilegio que vas a estar mañana allí en el puesto de transmisión, ¿qué relator te ha gustado a lo largo de la historia en la radio que haya tenido que ver también con la historia de los mundiales? Imagino que los clásicos, los referentes.
17: Sí, yo siempre digo que para mí, en la vida de Boca, los 3 mejores relatores que pasaron en la vida de Boca, lo digo por orden de aparición, Bernardino Veiga, Caldiero y Fantino, los tres, por escándalo, los tres mejores, lo digo por orden de aparición. Y en la historia de los mundiales, Víctor Hugo Morales, Muñoz, Juan Carlos Morales,
0: claro.
17: Ovaldo Güeve, la Argentina ha tenido muy buenos relatores, muy buenos relatores.
0: Gustavo, ¿no? Vergara, Jorge Barbieri, bueno, tantos amigos, por cierto.
17: Hablé con Barbieri ayer y antes de ayer, que toma esta transmisión y que nos hace salir al aire permanentemente a través de su canal streaming, y elogio esta transmisión. Yo me avergüenzo que Jorge Barbieri, un relator impresionante,
0: sí, inolvidable,
17: bueno, diga las cosas que sí, y Vergara, un ser extraordinario que quiero muchísimo y que felicito la inmensa carrera que hizo a lo largo de su vida y que está haciendo, ¿no?
0: La verdad que sí, por supuesto, le mandamos un gran saludo a Gustavo Vergara, que ha sido el histórico conductor de este programa. Él le puso el título en el 2002, Pasión Nacional. Bueno, Dani, estamos en la despedida. Saludalo al Negro, que está terminando también su participación de hoy en Pasión Nacional.
17: Negro, estamos contando muchas cosas de acá de Dala. ¿Cómo es un mediodía gélido en Córdoba con el Negro Romero? ¿Qué hace el Negro Romero a partir de los próximos 5 minutos?
2: Bueno, Daniel, a las 14 ficho, marco y me voy, cumplo mi tarea. La
0: marca tarjeta,
2: En Radio Nacional Córdoba, me cruzo, 20 metros, está la parada del trolebé y me voy rumbeando. Santa Rosa, después Colón, hacia Barrio Valverde, y voy a ver qué como a esta hora. Me gusta cocinar, me encanta cocinar. Al mediodía y a la noche. Con poquito, con nada, tratando de ser creativo, inventar algo, pero como buen gordito de pueblo, me gusta el guiso, me gusta, qué sé yo, esa comida que te llena la panza.
0: La comida típica, la que hacía la vieja, es así.
2: Ah, más vale.
0: Claro, claro. Bueno, Negrito.
17: Yo soy estructurado. Las pizzas del sábado no se negocia por nada.
0: Claro, y las pastas del domingo
17: no se negocia por nada.
0: ¿Y el asado?
17: ¿Vos también sos estructurado?
0: ¿Y el asado, Dani?
17: El asado puede ser un sábado al mediodía.
0: Bien,
17: sábado
0: perfecto. Negro.
17: Puede ser sábado al mediodía.
0: Negro, ¿estás ahí?
2: Sí. Un abrazo grande y gran relato, gran transmisión, Daniel. Un abrazo, Nico, y a cada uno de los compañeros.
0: Muy bien, ahí está el aporte de José Luis Romero en la primera hora de Pasión Nacional. Daniel, lo último, en un rato estamos con las noticias aquí en Buenos Aires.
17: Bien, lo último, entonces, saber que estamos en cuenta regresiva para conocer el rival de la Argentina, en cuenta regresiva para saber si juega Messi o no, en cuenta regresiva para ver qué es lo que determina Scaloni, y obviamente que vamos a contarlo, y lo vas a vivir minuto a minuto a través de Nacional, la radio del Mundial.
0: Muy bien, mañana vamos a tener un sábado muy futbolero, primero con el relato de Martín Perazo a las 6 de la tarde entre Inglaterra y Panamá, luego llegarán Daniel Moyo y el Mono Navarro Montoya para el fútbol de Argentina, Jordania. Disfrutar de la jornada y el calor, Dani, un abrazo grande.
17: Miguel Ángel de Dios, que quiero agradecerle, uno de los prestigiosos abogados que tiene la República Argentina, hombre de negocios, quiso repetir una cábala que habíamos ya implementado en Qatar, que después del segundo partido teníamos que ir a cenar. Le digo, mira, yo estoy con el Chiqui y con Sebastián y con el Mono. Vengan todos. Vengan, dijo, vengan todos.
0: Claro, claro. Cantina italiana. Muy bien,
17: Claro. Cantina italiana, claro. Estela, entrabas, te reciben diciéndote buonasera, un ambiente climatizado, una buena entrada de prosciutto, jamón crudo, una buena entrada de variedad de pescados, 2 por la pasta con formaggio, con queso, un poquito de pimienta, y el momento más duro y más caótico de la noche, cuando se acerca el encargado de las bebidas y una persona de la mesa dijo: una cola diet.
0: Claro. Bueno, ¿qué le vas a hacer? Bueno, faltaba Brandoni que dijera: no me traigas la cuenta porque no la voy a pagar.
17: Claro, en nada, ¿no?
0: Dani, tenés que dar las iniciales. Carlos Fernando Navarro Montoya.
17: Nunca diría que es CFNM, y el apodo es con M. No, lo paseo por abajo y le digo, escúchame, el Tano te está diciendo que es Bob Beaver, le digo. No, ya le dije, me dice.
0: Pediste un
17: vinito,
0: claro.
17: Y con mucho hielo, dijo. Y con mucho hielo, la puta madre.
0: ¿Qué le vas a hacer? Lo queremos igual, por supuesto, pero...
17: No, pero lo de hacer fue un pecado. ¿Sabés lo único que pensé? ¿Viste? Cuando vi que estaba el cuchillo cerca de la mesa, digo, no se te ocurra cortar.
18: No, no, eso, por supuesto, no, no, porque eso es un sacrilegio. ¿Y el pibe Vera come o es como el mono? Es como el mono, me parece.
17: No, Sebastián se abstuvo de concurrir a pesar de la invitación.
18: Ah, mira.
17: Porque este doctor es muy fanático de Boca.
18: Caramba,
17: el otro,
18: claro.
17: El otro comensal que venía es un dirigente de Boca y muy fanático de Boca, Navarro Montucci, quien le habla, dijo... Intuyo que esa cena estará rodeada. Porque además, no te olvides que el señor Vera hoy está de cumpleaños, ¿no?
18: Ah, oh, lo vamos a saludar, cumpleaños. Por supuesto. 32 cumple entonces. Mira qué pibe.
17: No, no precisamente ese.
18: Ah, cumpleaños. No, ya sé. Sí, 15 años, sí, lo recordé, de verdad. Te mandamos un abrazo grande, Dani. Gracias.
17: Te quiero mucho.
18: Chao, chao. Daniel Moyo. Daniel Moyo desde Dala, me hizo reír. Sí, Hernán.
16: Estamos en el 1138707485. Miguel de Nogoyá, nunca es tarde cuando la dicha es buena. El regalo que le pido a Dios es que le dé a Messi a los 43 años la posibilidad de jugar un mundial más con su hijo, que va a tener 17.
18: Bueno, ¿por qué no? Javier, ¿qué noticias antes del informativo de Julián Álvarez?
19: Ah, bueno, respecto de Julián Álvarez, no hay mayores novedades que las que todos conocemos, pero en principio habría una nueva oferta del Fútbol Club Barcelona. Sería de 130 millones de euros. No creo que lo convenzan al Atlético Madrid con esa cifra, pero
18: no, porque en las próximas horas... El Madrid había ofrecido 150.
19: 150 es, de alguna manera, el objetivo que tiene el Atlético Madrid como para cerrar un trato con algún pretendiente de Julián Álvarez. Por lo tanto, yo creo que la oferta del Fútbol Club Barcelona se va a quedar ahí, se va a quedar en la puerta.
18: Muy bien, en la próxima hora vamos a hablar mucho de River con Agustín Domper.
19: Algo muy interesante ante Luis Suárez sobre Julián Álvarez.
18: ¿Qué dijo?
19: Dijo que él cree que el Cholo lo va a convencer y le va a hacer entender de que tiene que seguir en el Atlético en el mejor nivel.
18: 2:00 p.m, noticias.
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21: Las 2:00 p.m. en la República Argentina. Piden la detención de Martín Insaurralde. El fiscal Sergio Mola pidió la detención del exintendente de Lomas de Zamora y ex jefe de gabinete de Axel Kicillof, que es investigado por enriquecimiento ilícito. También se lo investiga por lavado de dinero, luego de que fuera fotografiado en 2023 navegando por el Mediterráneo con Sofía Clerici como acompañante. La causa fue sacudida por la aparición de videos de su ex esposa, Jessica Sirio, contando dólares en el vestidor de la casa que compartía con Martín Insaurralde. Amenaza de bomba en el aeropuerto de Corrientes. El informe de Nerina Álvarez desde Radio Nacional Santo Tomé.
22: Se registró una amenaza de bomba en el aeropuerto Fernando Pirajini Niveiro de Corrientes. Según las primeras informaciones, la situación involucraría a un avión que estaba próximo a salir de la estación aérea. De inmediato, y tal como corresponde en estos casos, se activó el protocolo de seguridad en el lugar. Por el momento no hay mayores datos concretos sobre la situación y se aguarda información oficial.
21: Rige una alerta por frío. La advertencia es naranja para el noroeste de Misiones y permanece amarilla en el centro y sur de la provincia, extremo noreste de Corrientes y este de Formosa. La comunidad venezolana destaca la ayuda a Argentina. El informe de Gustavo González desde Radio Nacional San Luis.
23: Luego del doble terremoto sufrido en Venezuela, en la provincia de San Luis dialogamos con una de las integrantes de la comunidad venezolana, Anail García.
24: Sinceramente, los argentinos han tenido constantemente una sensibilidad como venezolanos que no se ha visto en otro país del mundo para con nosotros. Es un momento tan difícil, es una situación sin precedentes, porque Venezuela no es un país con historias de movimientos telúricos graves, es sin precedentes. A través del grupo de WhatsApp, en el que está la mayoría de los venezolanos, se pasa información constante de la situación de los familiares.
21: En la ciudad de chubutense de Río Mayo, donde nos podés escuchar por AM 1020 y FM 88.1, sensación térmica 2 grados 2 décimas, humedad 56%, cielo parcialmente nublado. En la ciudad de Buenos Aires, temperatura 12 grados 6 décimas, humedad 61%, cielo despejado.
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0: Muy bien, en la continuidad de Pasión Nacional hasta las 3 de la tarde le damos la bienvenida a nuestra amiga Carla Ruiz, que mañana va a estar en la transmisión de Daniel Moyo para Argentina Jordania, Carlita.
1: Así es, mañana nuevamente nos vestimos de celeste y blanco y estaremos allí alentando a nuestra Argentina, por supuesto. 12 grados 6 décimas la temperatura ahora, Nico, el cielo está despejado, está agradable, no hace frío, hace frío.
0: Está lindo.
1: Está lindo el solcito.
0: Está lindo,
1: ayuda
0: por ser viernes y además también hay sol. Lo saludo a Agustín Domper y ya voy a Córdoba. Agus, querido.
2: Hola, Nico, querido. Buen mediodía para todos.
0: Bueno, vamos a estar siguiendo con Agustín y con la muchachada en los Estados Unidos, la conferencia de Scaloni hoy por la tarde en el programa de Nora Brioso.
2: Hoy habla Scaloni, seguramente dará alguna pista más. Sabemos que va a atajar el Dibu. Yo a esta altura no descartaría a Messi titular un rato, un 60 minutos, salvo que el capitán no quiera jugar, para seguir esta buena racha de minutos y de goles. Y después sí, un equipo con jugadores, caso por ejemplo Montiel, Senesi, no va a jugar el Cuti para descansar, Barco, Palacios en el medio campo van a sumar minutos.
0: Tiene una tarde plagada de trabajo porque nuestro amigo Eladio Reyes llega a las 7 en punto para hacer Pasión Nacional.
2: El muchachito de Nueve Tinker que hoy tiene un partido grande a la noche, ¿eh?
0: Tiene Uruguay-España.
2: Por el streaming de AM870 Nacional.
0: Yo creo que usted estaría precavido para las 7 de la tarde por cualquier emergencia.
2: Hay un lío bárbaro en Uruguay con Bielsa.
0: Hemos contado.
2: Sí, sí, los escuché, pero ojo con lo que pueda pasar hoy. En caso de que Uruguay queda fuera de la Copa del Mundo, si pasa como por ejemplo con Paraguay, que hay que esperar a los terceros, van a hacer el gran batacazo, lo de Ecuador, pero Uruguay puede ser el primer masazo sudamericano.
0: No, a ver, si Uruguay se queda Santiago y afuera del Mundial, Bielsa se va.
3: Sí, imagino que sí.
0: Yo creo que no va a esperar que lo echen, se va él.
3: No, sí.
4: Ya dijo que termina el Mundial y él lo sigue, ya lo dijo.
3: Sí, no lo anunció ahí porque después en realidad...
2: Bueno, Cassese también dijo lo mismo y hay que ver ahora qué va a pasar, por eso te digo. Una cosa es cuando se concreta el hecho.
0: Tuvo un disgusto anoche.
2: ¿Qué pasó?
3: ¿Disgusto?
2: Con Alfaro, pero el cazador de utopías cazó una utopía
0: sí,
2: más.
0: Sí, claro, cazó una utopía. No, pero no lo voy a decir.
4: ¿Ya está clasificado Paraguay?
2: Se tiene que dar 7 resultados para que no clasifique, así que sí, está clasificado.
0: Bueno, se tiene que dar en contra, 7.
2: ¿Sabes
0: ahí
2: contra
0: está
2: quién va Paraguay para seguir cazando
0: ¿contra
2: utopías?
0: ¿Contra quién?
2: Contra Alemania hasta ahora, ¿eh?
0: Bueno.
2: Alemania-Paraguay sigue el partido. Ayer volvió Alfaro a su doble camión, doble micro.
4: Ahora, yo lo vi fugido a Paraguay, ¿eh? Ayer, sí, incluso
2: ayer
4: en el partido...
2: Una solidez defensiva.
4: Ayer con el partido con Australia, que tampoco es un
2: pero
4: rival...
2: Australia va a ser rival de Argentina, ojo. Catar a Australia nos complicó.
4: Todas las pelotas divididas
0: es
4: la Australia.
0: Pero te
4: físicamente
0: digo algo,
4: era muy superior a Australia.
0: Después va impecablemente vestido con ese discurso extraordinario que tiene Alfaro, pero ves al equipo dentro de la cancha, madre
2: bueno,
0: sana.
2: Pero Alfaro se hizo cargo y dijo, hay mucha diferencia con
0: decí
2: los jugadores de Paraguay.
0: Decir que Alemania va a poner las cosas en su lugar como corresponde y como debe ser. Vamos al encuentro de Gerardo Murúa en Córdoba. Gerard.
5: Hola, Nico, qué gusto saludarte. El gran abrazo para vos, los compañeros y la audiencia. Mire que Alemania perdió con Ecuador ayer. Sé que estaba clasificado primero.
0: Sí, no vuelve a pasar. Juegan 100 partidos más, Alemania no vuelve a perder nunca. Olvidate.
5: Alemania venía de dos pases de grupo eliminado en primera ronda, ¿eh?
0: Sí, es verdad.
2: El técnico más joven del Mundial, 38 años, que está más pensando, me parece, en el 2030 que en este Mundial.
0: Bueno, ponele que te la tomo. De todas formas, Alemania ganó de muy buena manera el Mundial de Brasil en el 2014. Fue el mejor equipo.
2: Sí, no le voy a pedir al querido Nicolás 3 jugadores de esta Alemania porque no lo quiero poner en aprietos, pero Gerardo, vos que sí lo viste, no tampoco no es gran cosa esta Alemania, tiene obviamente a Bertz, bueno, a Kai Havertz, el delantero.
5: Sí, exactamente, pero no...
3: Mecha es la revelación, ¿no?
5: Del equipo por ahí. Exactamente, tal cual, pero de mitad de cancha para atrás no muestra mucho, de
4: ojo,
5: hecho...
4: El tema que
3: el arquero, ¿no? Porque el arquero Neuer, la figura, los años.
0: Se hizo el gol, ¿eh?
3: Se hizo el gol. A Neuer, le faltó reacción, le sacaron la pelota casi de la mano.
0: Gerardo, tenemos que mejorar esa comunicación porque no te escuchamos bien, así que vamos a...
5: Bueno,
0: ya volvemos contigo. Sí,
4: hablando del gran partido de esta noche, en la resolución del grupo entre Uruguay y España... El partido que se va a jugar en Guadalajara, Uruguay anuncia la siguiente formación.
2: A ver.
4: Con en el arco Mulera, por
2: sí,
4: supuesto.
2: Mulera, Uruguay afuera.
4: Varela, Cáceres, Matías Olivera y Juan Manuel Sanabria. La mitad de la cancha para Ugarte, Bentancur y Valverde. Araujo, Canovio y Federico Viñas. Ese sería el 11
2: de Marcelo Bielsa. Muy parecido al que viene jugando, ¿no? No mete mano después de la reunión que tuvo con los referentes del plantel.
4: Exacto. Por el lado de España se anuncia a Unai Simón, Pocu Barcí, Laporta, Pedro Porro y Cucurella, Rodri y Pedri, Dani Olmo, Lamine Yamal, Alex Baena y Mikel Oyarzabal, el goleador de la Real Sociedad, que es pretendido precisamente por el Barcelona. ¿Eh?
0: Muy bien, el muy buen trabajo de producción de Juan Ignacio Gijón. Vamos a comenzar a escuchar las voces del fútbol.
3: Bien, el gran protagonista que tuvo la jornada futbolera, mucho más viéndola desde la Argentina, fue Sebastián Becasese. Vamos a escuchar un fragmento de la conferencia de prensa con la felicidad con la que se plantó ante los medios Sebastián Becasese. Acá hay un recorte.
6: La verdad que el rock nacional en estos días me ayudó muchísimo porque tiene frases muy potentes, cualquier artista. Y en el Ángel de la Soledad siempre dice que no escucha lo que oye. Va para adelante. Se prende fuego y siente. Y bueno, va de eso la vida, ¿no? De saber también que la vida te regala estos momentos donde puedes compartir con tus hijas, con tu señora, con tus hermanos, con tu mamá, con los amigos. Falta el viejo, que estará gritando arriba, ¿no? Pero bueno, hay que celebrar esos momentos. Imagino un pueblo ecuatoriano de 19 millones de personas celebrando y abrazándose, tomándose una buena cerveza y celebrando una victoria histórica. Así que la verdad que muy agradecido también a la cultura del rock, porque esa energía de combate, ¿no?, que se genera ahí, a mí me da mucha fuerza.
3: Por supuesto, ahí está la referencia que hizo Sebastián Becasese a un tema de Patricio Rey y sus Redonditos de Ricota, que a él le dio fuerza, lo ayudó a fortalecer el espíritu.
2: Partido en un consagratorio, momento complejo,
3: absolutamente.
2: De Becasese para su carrera y para Ecuador, que rompió una racha de muchos años sin pasar de
3: rojo. Vos lo comentaste ayer en el streaming, Agus, pero sí. Fue muy valiente lo que hizo Sebastián Becasese. Es cierto que tenía que salir a ganar, no le servía otro resultado a Ecuador, pero hay que hacer eso contra Alemania, confiar en las condiciones que tenés siendo Ecuador contra Alemania para jugar de esa manera, para presionarlo ahí adelante, para jugarle uno contra uno en casi todos los espacios de la cancha. Mucho valor el planteo de Sebastián.
2: Sí, muy interesante.
4: A mí me pareció que el mejor equipo del grupo fue Costa de Marfil, Costa de Marfil debió haberle ganado incluso a Alemania.
3: Sí, hizo mejor partido que Alemania. Ecuador no mereció perder contra Costa
2: claro,
3: de Marfil.
2: Pero también es cierto. Mejor fue Costa de Marfil, empataron.
4: Pero sumó los mismos puntos que sumó Alemania. En el partido entre ellos lo terminó resolviendo al primer puesto. Pero una de las grandes figuras del Mundial es el delantero de Costa de Marfil, Diomandé. ¿Qué delantero ese?
2: Pero volviendo a Ecuador, lo que decía Santi, los cambios de Cacés se los fueron a buscar. Sacó a Ener Valencia al capitán y lo puso a Kevin Rodríguez, que fue el que terminó participando del gol cuando la peina.
7: Ese fue un error igual, ¿eh? Sacarlo al 9 no debe sacar nunca.
2: Bueno,
7: nunca.
2: Por eso vos estás sentado acá y Cacés se consagró como entrenador.
3: Pero él estaba muy cansado.

0: desahogo que no sabía que se podía sentir. Yo cuando terminé el partido lloraba abrazado con los otros arqueros, con Moy y con Gonza, y lo que le decía era que no me quería ir hoy, le decía no me quería ir hoy. Pero antes del partido no lo podía demostrar así. Entonces nos sacamos, me saqué, voy a hablar en primera persona, una responsabilidad enorme, enorme. Mi último mundial, lo dije, era probablemente podía ser mi último partido, y gracias a Dios mi compañero me dio la posibilidad de que tenga aunque sea uno más. Pero hay algo que le voy a contar. Cuando terminó el partido contra Curazao, llegué al vestuario, yo estaba muy triste, agarro mi teléfono y tenía un mensaje de Kili González. Él me dice gordo, me decía gordo, hicieron un partidazo, te tenés que levantar, anda a hablar con tu compañero, golpea de la puerta a la habitación, abrazalo, decirle que los querés, no se pueden quedar afuera. Me mandó un audio que no, y yo, ¿de cuándo se te ocurra hacer una cosa así? Y recién lo llamé para agradecerle.
1: ¿Hablaste con Kili?
0: Sí, recién lo llamé, porque viste, en los momentos que no entra la pelota, son pocos los mensajes que uno recibe.
2: La palabra del arquero de Huracán de Parque de los Patricios, muy importante ayer también para sostener a Ecuador en esta victoria histórica.
3: Y volvió a su nivel William Pacho, que ayer jugó un partidazo.
4: Y Piero Hincapié, el jugador del Arsenal, también jugó bien, después lo sacó Pécase porque estaba amonestado. Lo gana con Estupiñán, también un lateral que entró muy bien.
2: Me gustó mucho Pedro Vite.
4: El 5, fue la figura. Ecuador. Fue la figura
5: del gran partido. Yo los escucho a ustedes y pareciera que Ecuador va a llegar a instancia decisiva.
2: Ojalá, ojalá, es un buen equipo.
4: Alemania, que había goleado 7-1 y había ganado 2-1.
3: ¿Con quién se cruzaría?
4: Y hay que esperar, porque todavía no está ni siquiera claro. Como es Qatar,
2: tiene que terminar de acomodar los terceros.
6: A favor de Ecuador, mantuvo un nivel a lo largo de los tres partidos, le sumó ayer el poder goleador.
2: Y entró Jordi Caicedo, el centro delantero de Huracán, en los últimos minutos. Terminó con dos jugadores de Huracán adentro de la cancha.
5: Bien, recuerden que hoy en la continuidad de la Copa del Mundo, 4:00 p.m, Noruega-Francia, el duelo entre Haaland y Mbappé. Además van a jugar Senegal e Irak a las 9:00 p.m. El partido que transmite el streaming de Radio Nacional, Uruguay-España, con Eladio Reyes y Santiago Lucía, y Cabo Verde frente a Arabia Saudita. Sí, Carla, con los mensajes.
7: Mensajes al 11-3870-7485. Buenas tardes, Nicolás y equipo. Esperamos el triunfo de Argentina mañana. Saludos y buen fin de semana, dice Francisco, que está en La Boca. Buenas tardes, señores de Nacional. Los escucho todas las tardes con mi radio portátil, con mi compañero Gregorio. Un saludo para Nico Álvarez. A mi compañero le encantan los relatos de Dani Moyo. Desde el departamento Saladas de Corrientes, es Edgardo.
5: Muy bien, un saludo a todo Corrientes, allí Nacional es un parlante. ¿Hacemos el Boca-River, les parece?
6: Sí, muy bien. No entiendo por qué, porque lo dije hace un rato, 495 posibilidades, pero hoy Ecuador a esta hora está jugando en Inglaterra, ahora.
4: Sí, ahora.
6: Tanto,
4: claro,
6: cambia
4: pero
6: todo.
4: Inglaterra juega hoy, por eso hay que esperar que
6: cambia. Cambia. Bueno, lo que marcábamos...
4: Hay que ponerse la de Ecuador de acá hasta el final del Mundial, ¿eh?
2: Alemania la va con Inglaterra.
7: Salud, una juega con Argentina.
4: Exactamente. Una pregunta para Álvarez. ¿Hoy usted alienta por España o por Uruguay? Ojo que lo está escuchando su amigo Carlitos, el relator en Montevideo, ¿eh?
5: No, por Uruguay, por supuesto.
4: Hoy estamos Santi viene con la selección.
2: No, vamos con la de Uruguay.
3: Te voy a decir, empatan los dos. Empata Uruguay-España y empata
5: Costa. De todas formas, Uruguay tiene algo
2: aburrido.
3: Cabo Verde con Arabia.
5: Uruguay tiene algo que no me gusta.
4: Sí, por eso le pregunto. Igual lo banca voy a anoche.
5: Sí, la Celeste.
4: ¿No sería un disgusto que la Celeste pase para usted?
5: No, al contrario, sería una felicidad que Uruguay.
4: En el mismo barco, entonces.
5: A pesar,
4: el barco celeste.
2: Sí, claro, todo con Uruguay.
5: A pesar de que Uruguay tiene un problema serio. Sí, Gerardo, ahora sí.
8: ¿Me dejan hacer un poquito de lío?
5: No.
8: Bueno, no me dejan, lo voy a hacer igual. Vos sabés que yo, ¿sabés una cosa? Yo quiero que pierdan, porque nosotros sí los queremos a ellos, pero ellos no nos quieren a nosotros.
5: Bueno, ponele.
8: Políticamente.
5: Está bien lo que decís, y yo coincido con esa apreciación. El argentino, a ver, no vamos a decir que todo, porque yo conozco muchos uruguayos que siempre están del lado argentino también. Pero me parece que los argentinos queremos más a los uruguayos que viceversa.
2: Es un amor no correspondido.
6: Es indiscutido eso.
2: Es un amor no correspondido. Dicho esto, me encantaría jugar con Uruguay.
5: A mí también.
2: En 16avos de final.
6: Yo con el único que no quiero jugar en 16avos es con Uruguay.
2: ¿Por qué?
4: No, pero usted se tiene que arrepentir todo
2: ¿Por qué?
4: Esto.
6: Porque está todo
8: yo
6: lo
8: quiero
6: que
8: jugar con Arabia o con Cabo Verde.
2: ¿Pero por qué? ¿No le gustan los partidos grandes, los partidos importantes?
6: Hasta
2: ¿Qué va a una Copa del Mundo para jugar con Panamá? Para una Copa del Mundo para enfrentar a Haití.
6: Si no te acordás cuando aquí jugamos.
2: Es la mejor selección del mundo, Argentina, hermano. Que vengan los seleccionados, que nos den un poco de vértigo antes del partido.
3: De la Copa no lo es. De la Copa hasta los momentos no es la mejor.
2: Todavía nadie le pudo sacar la corona.
3: Claro, lo que se ha visto futbolísticamente, me parece que hay otras selecciones que han mostrado mejor.
2: No vi ninguno mejor que Argentina.
3: Países Bajos es la mejor.
2: Yo no vi ninguno mejor que Argentina.
5: Él se pone así vehemente.

0: con el fútbol yo cuando no viene el plato de comida. Es lo único que me saca.
1: El bife de chorizo
0: con es lo único que me saca de que todo lo demás. Todo lo demás no es irrelevante.
2: Bueno, hablamos de River. El nombre de River es Ángel Correa.
0: Lo dijera RR y va preso.
3: Pero se acaba de llegar a México.
2: Por eso, pero arribó a México para sumarse a las prácticas. Ayer no había estado. Pero en River hay optimismo, porque ahora que ya el jugador volvió a presentarse a Tigres, puede llegar la oferta y que Tigres se lo venda a River. Había como un gris. Es cierto que River, al igual que en Boca, prometen nombres que después no terminan erogando el dinero que esos nombres ameritan, ¿no? Pero bueno, hay optimismo por lo de Angelito Correa y están las primeras fechas, el sábado 25 de julio, el próximo a la final del Mundial, debuta frente a Barracas, Nico River.
0: Me sorprendió que la AFA ya diera a conocer el programa de las tres primeras fechas del campeonato. No, pues digo, todavía estamos en pleno desarrollo del Mundial, no sé cuál es.
3: No, falta tanto,
0: la primera AFA.
4: Hubo otro anuncio muy importante de la AFA, muy importante.
0: Ese fue interesante. El VAR en la Copa Argentina.
4: Sí. No, el VAR semiautomático de 2027, el que usan en el Mundial.
2: Para el año que viene.
4: O parecido, no, tampoco, no, sí. Tanto, pero...
0: ¿El semiautomático?
2: La marca B, ponele, pero sí,
4: pero,
2: viene
4: así. Pero bueno, el que tenemos hoy...
2: El chino.
4: El que tenemos hoy quedó lejos.
3: Es un semiautomático, ¿no? Pero con software Beligoy.
0: Sí, bueno, tiene esa particularidad. También
4: es importante, en serio.
0: También con los temas de Boca.
5: O sea que en las redes hubo mucho de foto y la bienvenida para Leandro Lozano. Estábamos hablando del marcador de punta, evidentemente...
2: Uruguayo, hablando de Uruguay.
5: Claro, sí, y mucho de marcador de punta, porque había liberado a Weigand y a Barinaga. Le renovó el contrato, hoy lo oficializó en redes a Dylan Gorosito, la llegada de Leandro Lozano, y lo que venimos marcando, el arquero, que lo decía Daniel Moyo en el primer tiempo, ¿no? O en la primera hora, ¿viene a competir con Bray o viene a quedarse con el arco?
0: No, viene a quedarse con
5: Álvaro
0: el arco,
5: Montero.
4: Es un arquero de selección.
5: 31 años, sí.
0: A ver, con todo respeto, Álvaro Montero no puede venir a Boca para ser suplente de Bray.
5: No, viene para atajar, después ningún entrenador te asegura titularidad 10 partidos seguidos.
0: En todo caso, el año que viene, el año que viene cuando ya esté recuperado Agustín Marchesín, que pueda ser suplente Marchesín, sí,
2: claro,
0: pero...
2: Yo coincido con Nico. Ahora, a ustedes que los he escuchado hablar y hablar hasta el hartazgo del lateral derecho, ahora no van a aplaudir la decisión de esta dirigencia del Vasco de limpiar a los dos que no le gustaban, porque me cansé de escuchar hablar mal de Barinaga y del Chelo. Ahora traen un buen cuatro y lo suben a Gorosito
0: incluirlo,
2: y no dicen nada.
0: Incluirlo a Advíncula, que yo lo critiqué.
4: Por favor, bueno, no te olvides, Luis, que fue de lo más criticado.
2: Ustedes lo miran ahí a Gorosito, traen un cuatro como la gente, el cuatro argentino, y lo dicen al pasar, como que no pasó nada.
5: Pero, ¿qué, estamos hablando del 4 Argentinos Juniors, o no?
2: Jugar? Es mucho más que Barinaga. Y
5: sí, pero vos, pero vos crees que, como dice Arregui en la marquesina. Gigante, diga, claro. Llegó Leandro Lozano.
2: No, pero lo subieron a Golosito, que era lo que querían también ustedes.
0: Sí, Gerardo.
6: Si hubieran usado el tiempo y los partidos para darle continuidad a Gorosito, que la rompió todo en el Sub-20, no habría discusión.
0: No venía Lozano. Bueno, pero está muy bien lo
6: Boca
0: que decís.
6: Boca no aprendió de la experiencia de Nahuel Molina.
0: Claro, es verdad, coincido. Pero ¿sabes lo que ocurre? Y quiero salir de Boca enseguida para hablar de la Fórmula 1. ¿Sabes? El problema es de raíz. Cuando vos tenés un técnico que no está consolidado, que no tiene fuerza dentro del vestuario, que no tiene peso específico, a la hora de hablar con Riquelme, como Úbeda, es lógico que no se tomen ese tipo de decisiones. Cuando viene un tipo que se formó en el club como el Vasco Robarrena, que fue multicampeón con los equipos de Bianchi, que tuvo una etapa como entrenador exitosa, que se plantó frente a Riquelme y le dijo, no lo quiero más, a Cavani, a Ander Herrera, a Milton Jiménez, a Orsini, a Hanson y Lamar en
5: coche. Eso está consensuado. ¿Qué, vos le vas a dar todo el crédito a Robarrena de eso?
0: No te quepa la menor duda.
5: ¿El 100%? ¿Está consensuado con Riquelme?
4: No, yo quiero defender a Claudio. Está desde el lugar, claro, que me toca. En algo...
0: Riquelme lo hubiera dejado a Cavani hasta fin de año.
4: Tomás Aranda se impuso en la primera por una decisión de Úbeda.
0: Así es.
4: Y Delgado jugando al lado de Paredes fue otra inclusión de Úbeda.
5: Y Russo, del club. Russo, ¿por qué no lo puso a Grosito? Que bueno, también lo tuvo.
0: Está bien.
5: No, la teoría tuya se echa por tierra rápidamente con esto. Arruabarrena tomó las decisiones que tomó con el consenso de Riquelme.
0: Yo no estoy...
5: ¿A vos te parece que Arruabarrena le va a decir a Riquelme, sacalo a Cavani? Bueno, si Riquelme le decía, Cavani se queda, se quedaba.
0: Perdóname, yo tengo 30 años haciendo Boca por algo, ¿no?
5: Yo tengo 40 de vida igual, no tiene nada que ver con Boca.
0: No,
5: igual,
0: bueno,
5: ¿eh?
0: pero digo, con todo cariño.
5: ¿Sí?
0: La situación de Hanson, han pasado los entrenadores y Hanson siempre
5: yo no puse Hanson, digo Cavani,
0: pero, el ejemplo de Hanson es correcto,
5: el ejemplo de Hanson está a 200 kilómetros de distancia. Cavani, el caso Cavani está consensuado con Riquelme. Si Riquelme quería que se quedase, se quedaba.
1: Yo no
5: le doy el crédito a Romero.
1: ¿A qué se iba a quedarse? Hace un año no juega.
5: Yo no le doy todo el crédito al entrenador. Porque además, Riquelme, cuando lo va a buscar a Robarrena, sabe que va a tomar decisiones.
0: Sí.
5: Cuando lo elige a él, es porque sabe que va a tomar decisiones.
1: Ander Herrera confesó en las últimas horas que no lo tenía en cuenta Robarrena y que por eso decidió rescindir el contrato.
0: Mira que Riquelme quería que se quedaran tanto Cavani como Ander Herrera.
5: Si Riquelme quería, se quedaban.
0: No, yo no estoy de acuerdo con esa situación. Yo creo que los técnicos tienen también, de alguna manera, no todos, peso específico para tomar decisiones.
5: Pero está consensuado eso. En todo caso, Riquelme lo usa Ruabarrena para tomar una decisión que él no se anima.
2: Claro, que él no se quiere quedar expuesto. Porque es amigo de Cavani. Claro. Pero buena onda, lo llamó un año entero. ¿Te acuerdas que dijo? Sí. Lo estuve llamando
0: un año
2: para que venga.
0: La gente, el hincha de Boca, el socio de Boca, podrá tomar la postura tuya o la mía. Yo elijo darle todo el crédito al Vasco.
5: Nunca es 100% igual, claro. En nada, en la vida. Pero así Boca se consensúan.
2: Así Boca va a seguir mal como hasta ahora, si siempre es el Vasco Román. El día que se unifique el club. Acá lo importante es que se fueron a que se tenían que ir. ¿O quién más queda en Boca que se tenía que haber ido? Para pasar el limpio. Se fueron, ustedes nombraban a los dos laterales, a Barinaga, al Chelo. Se fue Cavani, se fue Ander.
5: Martegani.
2: Hanson. ¿Qué quedó Hanson?
0: Claro.
1: Y antes se fue Marcos Rojo.
2: Por eso.

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0: Muy bien, estamos en el tramo final de Pasión Nacional. Recuerden, hoy en el streaming de Radio Nacional vamos a transmitir el partido entre Uruguay y España. Actualizamos los datos del tiempo con nuestra locutora Carla Ruiz, que vamos a tener el beneplácito de tenerla, Carlita, mañana la transmisión de la Argentina frente a Jordania.
1: 13 grados dos décimas la actual temperatura en esta capital, cielo despejado.
0: Muy bien, ¿y los mensajes, Carla?
1: Llegan al 113-870-7485. Hola, buen día, muchachos. Estoy con la radio, con el radio grabador afuera, full el volumen, mientras hago el parque programón desde Tolosa. Es el mensaje de Nano Müller. Boca se sacó un reclavo al no contratar a Dybala, dice Daniel de Rosario.
0: Bueno, se queda entonces en la aroma, Dybala.
2: ¿Tendrá que ver también alguna charla que no conocemos con el Vasco Arruabarrena y con Riquelme en
3: sí,
2: este
3: la
2: caso?
3: Tuvo una charla.
2: Por eso
3: con
2: te
3: el
2: digo.
3: Vasco. Pero lo contó Gerardo Brúa.
2: ¿Pero lo quería?
3: Lo quería, sí.
0: No, a ver, está bien lo que planteás. La charla fue positiva por lo que me contaron. Aquí lo que talló me parece que es lo económico.
2: ¿Te parece?
0: Sí, por supuesto. Fíjate que Boca sí. Termina con Álvaro Montero cuando en el horizonte, como conté hace tiempo, certificado por vos, estaba en la mira justamente Jerónimo Rulli.
2: Sí, sí. Ahí también importa qué decisión. Por supuesto, lo económico siempre es un tema trascendente, pero la decisión de vida que tengan los futbolistas. ¿Me quedo en Europa o pego la vuelta? Hay muy pocos que vuelvan a la Argentina y después vuelvan a Europa. No sucede habitualmente. El que pega la vuelta a la Argentina, después termina jugando en Brasil.
3: Depende de la edad la que vuelva.
2: Depende de la edad. Vos mirá el caso de Ascacíbar, que hoy está en Boca, y que tuvo ofertas para volver a Europa, pero él decide volver con pocos años a Estudiantes, y bueno, después él decide quedarse en Boca también, porque tiene que ver con una cuestión de vida. Pero me parecía difícil lo de Rulli por esta situación, porque todavía quiere quedarse en Europa.
3: Hablando de volver, sí. Volver con la frente marchita.
2: Como dice el
3: atención
2: tango.
3: A la posibilidad de que vuelva Messi al FC Barcelona. ¿De qué modo? Se está empezando a encauzar una negociación para que en el torneo Joan Gamper, que es el famoso torneo de la pretemporada que se realiza siempre allí en el Camp Nou, la previa, digamos, todo lo que tiene que ver con la pretemporada, los torneos de cada uno de los clubes que se juegan en Europa en el mes de agosto, va a haber una invitación especial de parte del FC Barcelona al Inter Miami, para que juegue la Copa Joan Gamper, con la idea de que Messi vista las dos camisetas.
2: Las dos.
3: Un tiempo para el FC Barcelona, un tiempo para el Inter Miami.
2: Y ahí tomarlo como un focus group en vivo y ver qué sucede con los hinchas, qué sucede...
3: Seguramente también a modo de homenaje, sobre todo si Messi vuelve a ser campeón del mundo, imagínate.
2: Y lo puede contar en estos días Sapienza, porque vuelve a ser una... Ni siquiera digo, me parece...
0: Se vuelve a comentar,
2: demasiado aventurado de mi parte decir posibilidad, la chance que por lo menos un ratito, lo pongo en estos términos, Messi juegue con la casaca de la lepra.
3: Sería parte de un acuerdo más global.
2: A partir de enero, no ahora.
3: Lo hablamos el otro día con los...

0: ¿Qué es lo que se está mencionando allí en Rosario? Y Omar lo confirmaba el otro día. Que la familia Messi, que actualmente administra el Club Leones, pase a gerenciar el fútbol de Newell's Old Boys. Okay. Y a partir de ahí se dé esta posibilidad de que Messi venga 6 meses en el 2027.
1: O sea, que directamente lo llame el hermano y le diga, venía a jugar 6 meses.
0: Exacto, venía a jugar 6 meses, que estamos acá haciendo, digamos, un aporte.
1: Newell's no está jugando ni la Copa.
2: No, terrible, terrible.
1: Porque si jugase la Libertadores, vos lo seducís también hasta desde lo deportivo.
2: Y a eso agregale que podría formar parte del proyecto, por supuesto nadie lo va a terminar de confirmar esto, Marcelo Bielsa, una vez que se vaya de Uruguay. Y hablando de Bielsa, lo escuchamos al técnico en la previa del partido con España, en la conferencia, hablando de esta decisión de poner a Muslera en el arco. A ver.
3: No hablé especialmente con él. Obviamente hay una parte de su actuación que todos hemos visto, pero bueno, es un arquero con una enorme experiencia y con muchísima personalidad, y la llegada de él a la selección uruguaya se produce en el marco de un momento deportivo muy, muy, muy bueno que él desarrolló en Estudiante de La Plata.
2: Bien, hasta ahí Marcelo Bielsa.
1: Ahora, recién hablábamos, Nicolás, ojalá sí. Que se dé para el fútbol argentino, en el mismo momento, Bielsa y Messi en Newell's.
2: Sería un salto de calidad total.
1: Acá Javier cuenta que el proyecto con Bielsa sería que se haga cargo de todas las inferiores. Pero sería, para el fútbol argentino, sensacional.
2: Él no lo va a decir, pero él entiende que es el lugar donde más podría ayudar. Vamos a escuchar a Luis Suárez hablando sobre Uruguay y la situación en esta Copa del Mundo de la Celeste.
4: Estamos en una situación del cual el uruguayo... Nunca queremos llegar a este tipo de situaciones, pero parece que estamos destinados a llegar y nos encanta este tipo de situaciones, la límite, ¿no? En 2014 también nos pasó lo mismo, perdimos contra Costa Rica el primer partido, después nos quedaba Inglaterra e Italia, y le ganamos a los dos. Después en 2018 pasamos primero de grupo, que la gente decía, no podemos pasar primero de grupo, pues jugamos contra Portugal en octavo, y no pasa nada, y fuimos y jugamos contra Portugal y le ganamos, después perdimos con Francia, pero sí. El uruguayo está acostumbrado a este tipo de situaciones, va a sacar su rebeldía, va a sacar su entusiasmo de querer demostrar por qué somos Uruguay, y bueno, y hay un plantel de jugadores que se destaca a nivel mundial, que son importantes en los mejores equipos del mundo, y que tenemos que confiar en ellos, que lo van a poder sacar adelante un buen resultado para ser primero el grupo, para pasar o lo que sea, pero de alguna manera va a haber ese entusiasmo porque a nosotros nos gusta esta situación.
2: Perfecto. Hasta ahí Lucho Suárez, que formó parte de la selección uruguaya hasta hace un tiempo. Después tuvo una discusión con Bielsa y decidió irse. Vamos a ver cómo... afronta Uruguay, Javier, Damián, el partido de esta noche, que lo transmite Radio Nacional a través del streaming, teniendo en cuenta que esa réplica de los futbolistas para con el entrenador no es un dato que se pueda soslayar.
1: Sí, además que no hay una postura media en esto. Si realmente sucedió, y no hay por qué descreer de lo que cuentan los colegas uruguayos, esto que charlábamos en el comienzo con Javier también, la postura de los futbolistas de esperemos a España en un bloque bajo o medio, y aprovechemos atacar los espacios, no sé con quiénes jugará, o con quiénes piensan los futbolistas que pueden ganar el partido de esa manera, o la postura de Bielsa, que esto es histórico de Bielsa, es ser protagonista. De hecho, terminó el partido el otro día, contra Cabo Verde, ¿y qué dijo Bielsa? Con el colega al pie del campo de juego. El equipo mermó su rendimiento cuando dejamos de ser protagonistas. No entiende Bielsa el fútbol, de otra forma... como él lo siente, que ser protagonista.
2: Dicen los futbolistas que trabaja con una intensidad importante. El domingo se corre el Gran Premio de Fórmula 1 en Austria con la participación del piloto argentino Franco Colapinto. Lo escuchamos a Franco, que hoy estuvo en las pruebas de entrenamiento.
5: No mejoró. Probé las dos, probé el alerón viejo en la Fórmula 1, en la vuelta, y casi no hubo diferencia, así que fue bastante frustrante eso, porque esperamos una... diferencia grande de uno al otro y nada, es muy raro, creo que, no sé, hay que entender un poco por qué no funciona como esperábamos, Y después el FP2 hicimos cambios grandes porque el auto no iba bien, iba bastante mal. El FP1 estaba bastante desconectado, curva lenta hacía una cosa, en curva rápida hacía la opuesta, entonces era un poco complicado de trabajar. Hicimos cambios muy grandes por el FP2 y fue todo peor todavía. Así que, nada, un día que el auto estuvo un poco, no en una ventana correcta en ningún momento y creo que no pudimos entender el porqué todavía, así que nada, por trabajar hoy a la noche pierde un saldo grande, así que nada, hay que entender un poco la razón de los problemas que tenemos y por qué también el alerón no está funcionando como esperamos.
2: Ahí está entonces Franco Colapinto, que va a ser protagonista del Gran Premio de Fórmula 1. Sí, Carla, con los mensajes.
6: Mensajes al 1138707485. Buenas tardes, muchachos. ¿Me pueden informar si Boca ya incorporó al arquero Álvaro Montero? Dice Luis, desde Río Segundo, Córdoba, y manda saludos y un abrazo grande.
1: Le mandamos un abrazo. Falta la oficialización, pero todos los caminos conducen a que se va a convertir en el portero Ceneice para la próxima temporada.
2: Un gran abrazo al querido amigo Carlos Noguera desde Formosa, que
1: siempre está en la sintonía.
2: Siempre, me manda material. Tengo amigos, y ya seguí con los que mandan mensajes muy temprano. Yo les recomendaría que no lo hagan más.
1: Recomendá a partir de qué hora se te pueden mandar mensajes.
2: 12 del mediodía.
1: Ah, bueno, 12 del mediodía.
2: No antes.
6: Yo dije
2: no,
6: bien, perfecto. Me equivoqué. Bien. Perfecto. Siempre, es bueno saberlo.
2: No, vos bien, impecable siempre. Dale.
6: Buenas, los veo por YouTube, dice Alejandra, así que ahí, mirá, te saludamos.
2: Muy bien, estamos saludando.
6: ¿Uno más?
2: Dale.
6: Hola, Nacional. Riquelme trajo al Vasco para que haga el trabajo sucio. Nunca un presidente raja a un jugador. Hoy quiero sí o sí que Uruguay lo fulmine a España, dice Mariano de Moreno.
2: Bueno, que viva España, dirían algunos.
1: Ojo, claro, pensemos ese escenario, que de tanto hinchar por Uruguay y por Bielsa, en claro, algunos casos, si llegase a ganarle y se dan otro tipo de resultados, no, vamos con
6: España.
1: Salvo que gane también Cabo Verde.
2: Siempre es mejor jugar con Uruguay que con España.
1: Yo de los cuatro, con el único que no quiero jugar es con Uruguay.
2: No, yo prefiero jugar con Uruguay y no con España. Pero sí, Javier, dale.
0: Atento a las alineaciones del otro gran partido de esta jornada, porque van a estar jugando Noruega-Francia en Foxborough, cerrando el grupo I de la competición. Por el lado de los noruegos, los dos tienen 6 puntos, así que están definiendo el primer lugar del grupo.
1: Ahora, es increíble lo que se hace con la IA.
2: Francia va a ser.
1: Las declaraciones de Haaland, que la IA hizo esto de hoy va a ganar Francia, ¿por qué hacen eso? ¿Por qué mienten con la IA?
0: Pero lo dijo.
1: Ah, ¿lo dijo de verdad? No puedo creerlo.
2: Pero tienen otra manera de pensar los noruegos.
0: Noruego va con Liland, Rierson, Ager, Hegen y Wolf, Berge, Odegaard, Auses, Sorloth, el jugador del Atlético de Madrid, Nusa y Erling Haaland. Por el lado de Francia, Mainan, el arquero, Koundé, Upamecano, Saliba y Digne, Kone, Rabiot, Olise, Dembélé, Barcola y Mbappé.
2: Bien, te faltó Edith Piaf, Gerard Depardieu y tantos célebres de la cultura francesa que tanto nos gusta.
0: Bueno, podría ser Serge Gainsbourg.
2: Claro.
6: Y una
2: Alain Delon, claro.
1: Ahora, lo que venimos contando, mañana sábado se termina la primera parte del Mundial.
2: Mañana,
1: el
2: sí,
1: bloque
2: verdad.
1: De partido,
6: arranca ahora, en serio.
1: Y a partir ya el domingo, inmediatamente, empiezan los partidos simple eliminación.
7: Zarratea viene repitiendo en el stream de Nacional que
1: ¿qué fue, dice Zarratea?
7: Que fue un éxito, así que le agradecemos a todos los que estuvieron ahí, que ya estamos en Navidad del Mundial. Yo creo que no.
1: ¿Navidad del Mundial?
2: No, claro. Me parece...
7: Yo creo que estamos... Recién estamos
2: comenzando. ¿Qué
6: no
2: le pasa?
6: Si
1: mitad de tabla estamos. Mitad de tabla.
7: Más cerca del lado de Dami. Seamos conscientes que se termina lo grande, que es la fase de grupo. Ahora ya empiezan los mata y mata, ¿no? Ya estamos claro, a nada.
2: Empiezan los partidos más interesantes.
0: Por eso ya estamos pensando en el campeonato local, las
2: claro,
0: tres fechas,
2: las primeras sí, fechas. En la Copa Argentina, bueno,
0: los partidos de América, la Sudamericana.
2: La Sudamericana. Atención, Boca O'Higgins y River también tienen su rival.
1: No, pero River juega en octavo. No, Boca tiene 16avos.
2: La pausa y vuelvo con el señor Murúa Córdoba. Muy buena.
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2: Para este mundial en desarrollo, hablamos de la Copa del Mundo 2026, la Liga Inglesa de Fútbol es la liga mundial que más jugadores ha aportado, 200, en tanto la Bundesliga alemana aportó 109 jugadores. Dentro de la Premier League inglesa está el Manchester City, que ha cedido 19 jugadores y es el equipo que más le ha dado a la Copa del Mundo. En tanto, la Liga Teutona tiene al Bayern Múnich como la escuadra con más jugadores cedidos al Mundial, 18. Y dentro de Europa, el Paris Saint-Germain, equipo francés bicampeón de la Champions, ha cedido 16 jugadores, mismo número que ha cedido el Arsenal de Inglaterra.
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0: Muy bien, el tramo final de Pasión Nacional. Recuerden, estamos con el streaming hoy a partir de las 20:30 con Uruguay, España, el relato de Eladio Rey y el comentario de Santiago Lucía. Último toque con Córdoba, ahí vamos al encuentro de Gerardo Murúa.
1: Como no, Nico, la noticia indudablemente en Córdoba es que Guido Herrera se va a ir a Cerro Porteño de Paraguay, cierra un ciclo de 10 años, casi 11 en el arco de Talleres, con apenas 6 meses alejado del club hace un par de temporadas atrás cuando fue al fútbol de Turquía, pero dejando una marca en el arco de Talleres, indudablemente un antes y un después del máximo referente de estos últimos años, que se va a jugar la Libertadores con Cerro Porteño. Y un dato que por ahí, más allá de las luces de España y Uruguay, si Uruguay no gana, inmediatamente el Paraguay de Alfaro clasifica, necesita un solo resultado de todos los que faltan, más allá de que cualquiera de los otros cuatro grupos que se definan que no llegue a cuatro puntos lo clasifica Alfaro. Si hoy Uruguay no gana, clasifica el Paraguay de Alfaro, Nico.
0: Bien, perfecto, qué buen dato el que aportás desde Córdoba.
2: Gerardo, que clasifiquen los dos igual.
1: Ya te dije lo que pienso de claro. Uruguay, y no así con Paraguay, por ejemplo.
0: Está muy bien. Vino pragmático.
2: Sí, sí, yo soy hincha de todos los equipos sudamericanos. Y de,
0: no, menos de uno.
1: Menos Brasil, obviamente.
2: ¿Viste? Gerardo igual. No, si llegan a jugar una final, Alemania y Brasil, dirían los mexicanos.
1: Quiero que le haga 7 como en el 2014.
2: Claro, le voy a Brasil ahí. Ahí
1: no, que Alemania le haga 7.
2: No,
0: estamos con Brasil.
2: Ahí con Brasil porque es un equipo
1: sudamericano. Quiero que si jugamos a las bolitas, o si ellos juegan a las bolitas, quiero que pierdan a las bolitas.
3: Teniendo en cuenta que Colombia también ya está clasificado, Uruguay sería el primer sudamericano en volverse a casa hoy. Si no logra empatar o ganar.
0: Bueno, será una. Para Uruguay sería una.
2: Ahora, esperemos también porque. Tampoco España fue un equipo que dio tanta certidumbre. En la primera fecha debió ganar la Cabo Verde, tuvo situaciones, pero tampoco es que ya tocó el nivel excelso.
0: Pero hay una diferencia. España llega como candidato a ganar el Mundial, ¿sí? Y Uruguay no.
2: Eso está claro. Pero intragrupo, tal vez se dé lo que ayer hizo Ecuador. Hay margen para eso, ¿eh? Para que Uruguay hoy, en términos boxísticos, con la guardia baja, como pelea el Uruguay de Marcelo Bielsa, vaya al golpe por golpe y que en alguna jugada Canovio, Darwin Núñez conviertan el primero y que haya otro partido.
0: Sí. Claro, es verdad. Bueno, Gerardo, nos espera un fin de semana lleno de fútbol, qué alegría.
1: Sí, indudablemente, vamos a estar prendidos al televisor, sobre todo con Argentina mañana, pero pendiente de la definición de la fase de grupo.
0: Mirá, un gran abrazo para todos. Mirá que estaba lindo para que Argentina y Jordania jugaran el jueves a la noche, el domingo a la tarde, justo el sábado a la noche.
1: Es un horario incómodo para ustedes. Horario incómodo. Yo, como estoy en cama a esa hora, estoy tranquilo.
0: No me dejan ir al teatro, ir a ver un show de tango, que ese es mi verdadero
2: momento. Se reprogramó de verdad todo eso, ¿eh?
0: Claro.
2: Porque además son dos fines de semana consecutivos que toca sábado, viernes. Pienso en las obras de teatro, en el cine.
0: No, pero el viernes es distinto, es parecido igual, ¿sí? Porque el viernes el partido va a ser a las 7 de la tarde.
2: A las 7, pero las funciones que comienzan a las 20,
0: claro,
2: tienen
0: claro.
2: Que levantarlas.
4: Igual, incluso a las 21.
3: No llega nadie.
0: Igual Franchella tiene todo agotado,
2: Pero el que sacó entrada para el viernes, ¿va?
0: Mira, lo que sale ir a ver a Franchella.
2: Con lo que vale.
0: No, vas.
2: Aunque juegue Messi en el patio de tu casa, vas a ver a Franchella.
0: Aunque juegue en Argentina-Francia en 16 años, vas a ver desde el jardín, ¿sí o no?
4: Claro que sí.
0: Bueno, Gerardo, le pusimos un poquito de humor en el final.
1: Por supuesto que sí, Nico. Gran abrazo.
0: El humor cordobés lo pones vos, claro que sí.
1: Y lo pone más Romero que yo, pero indudablemente espero que aportemos algo de eso también. Gran abrazo.
0: Gran abrazo para vos. Bueno, hay Gerardo Murúa desde Córdoba. Sí, Agus, en el final.
3: Bueno, Nico, la novela de River con los jugadores apartados, Salas, Zubiabre, Pesela, Paulo Díaz, que se va a jugar a Estados Unidos, el chico Lencina, suma otro capítulo más. Porque los jugadores suben fotos, claro, están entrenando apartados acá en Ezeiza, mientras está el plantel en España, en Alicante. Mientras la dirigencia que apartó a estos jugadores, Nico, no pudo cerrar todavía Correa, lo de Simeone ya es un no rotundo. ¿Y quién será el delantero, el 9 o el enganche de River a esta hora sin grandes novedades? Esperan que pueda resolverse lo de Angelito Correa.
0: Bien, quiero mandarle un saludo enorme al querido Mereles. Si estás escuchando Mereles en Corrientes, te mando un gran abrazo. Y te acompaño en el sentimiento. Si no estás escuchando, espero que algún familiar, algún amigo que esté en la sintonía de Nacional, ahí en Radio Nacional Corrientes, le den un abrazo de parte mía a, a Mereles. Sí, Carla, en el final.
4: Los mensajes que van quedando, el 1138707485. Buen día, ¿habrá un partido de despedida por el retiro de Cavani o se lesionó? Dice Gerardo desde Sal, si puedes.
0: La despedida se la dieron, no va a haber partido.
2: Falta igual en la comunicación oficial, ¿eh? Mirá qué diferencia entre Ander Herrera y Cavani.
0: Sí.
2: Porque Ander Herrera enseguida hizo un video... Y Cavani todavía debe estar metabolizando una situación no deseada por él.
0: No, por supuesto. Tenía la posibilidad de ir a Peñarol, creo. Ander Herrera, yo lo dije, no me sorprendería que en el corto plazo esté trabajando en Boca el año que viene. En algún lugar, colaborando. Quedó, no sé, no digo que haya encontrado su lugar en el mundo, porque es España, evidentemente, pero dejó un cariño y un respeto muy grande por parte de la gente de Boca.
2: Tiene un tipo querido que igual lo veo lejos todavía de que... Que pueda hacerse cargo de la dirección técnica.
0: No, pero colaborando desde otro lugar, ¿por qué no? Me parece que tiene una buena manera de pensar y es un señor en todo el sentido de la palabra.
2: Inmediatamente se empezó a despedir de Boca.
0: Sí, por supuesto. Un agradecimiento muy especial, Carla, gracias.
4: Por favor, hasta mañana.
0: A Carla Rubio, hasta mañana. Agustín, querido.
3: Buenas tardes, Nico, y buen fin de mañana. Todos prendidos a lo que va a ser el Gran Partido de Argentina. Y esta noche en el stream Nacional en 870, España-Uruguay, relata Don Eladio y comenta Santiago.
0: Muy bien, y mañana, Damián, muchas gracias.
2: Un placer.
0: Mañana vamos a estar con el partido que va a relatar Martín Perazzo y el comentario de Juan Minotti para una nueva presentación de Inglaterra en el Mundial. A partir de las 6 de la tarde y luego Daniel Moyo con el Mono Navarro Montoya desde el Dallas Stadium, justamente para el partido que van a jugar Argentina y Jordania, porque esto del Mundial sigue, y fútbol, show mundial, sábado y domingo a partir de las 3 de la tarde, y el domingo estamos muy temprano con Pasión Mundial de 14 a 15. ¿Dónde se juega el Mundial?
2: Nacional.
0: ¿Pero en qué país se juega?
3: En Estados Unidos.
0: Walker. ¿Y quién es la voz más importante de la historia?
2: Escuchalo.
0: Ahí está, llévalo.

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1: Las 3 de la tarde en la República Argentina. Viaja el primer avión con ayuda humanitaria a Venezuela. El informe de Liliana Arias desde Casa de Gobierno.
2: Parte el primer vuelo argentino de asistencia humanitaria con personal militar hacia la zona afectada por los terremotos en Venezuela. Se trata de los primeros argentinos y equipos nacionales que dispuso el gobierno para asistir a los damnificados por el terremoto que causó centenares de muertos y desaparecidos. En esta primera etapa, la misión está comprometida con personal militar especializado, binomio de perro guía, para colaborar con las tareas de búsqueda y rescate. Se trata de 24 hombres y 4 perros y concretamente es personal militar especializado en catástrofes, infantes de marina de la Armada Argentina, entrenados para escenarios y terrenos de incertidumbre. Se estima que el vuelo arribe a Venezuela en 8 horas.
1: A 22 años de la masacre de Carmen de Patagones, indemnizarán a las familias de las víctimas. La Corte Suprema de Justicia ordenó que el Estado Nacional y el de la provincia de Buenos Aires indemnicen a las víctimas. Es por la masacre ocurrida en septiembre de 2004 cuando Rafael Juniors Solich, de 15 años, mató a 3 compañeros e hirió a otros 5 en la escuela. Los Alerces se prepara para las vacaciones de invierno. El informe de Raúl Carelo desde Radio Nacional Esquel.
3: El Parque Nacional Los Alerces se prepara para recibir turistas en la temporada de invierno. El interventor, Ariel Rodríguez, aseguró que hay distintas propuestas, entre las que se destaca el senderismo. Confirmó que las tarifas de ingreso están fijadas desde el mes de mayo.
4: Tenemos los circuitos de trekking tranquilos, ¿no? Los circuitos de baja dificultad. Esos van a estar abiertos, están abiertos, y por supuesto la excursión al Alerzal, bueno, son las ofertas que uno puede desarrollar. Incluso tenemos prestadores de servicios turísticos que se mantienen abiertos.
1: Rige una alerta por frío, alcanza el centro y oeste de La Rioja y norte de San Juan. Se esperan marcas mínimas que no superarán los 3 grados y que irán en descenso en los próximos días. Actualizamos ahora el estado del tránsito con Ernesto Arriaga.
5: Totalmente habilitada la ruta provincial 60 Buenos Aires para continuar por la 18 hasta Macachín y luego General Acha por la 35. Por otra parte, la ruta 2 habilitada a Ubasa y la Buenos Aires La Plata máximo 80 para camiones. El paso Cristo Redentor está habilitado en Mendoza. Por favor, circular con precaución y acatar las órdenes de Gendarmería Nacional.
1: En la ciudad santafesina de Rosario, donde nos podés escuchar por AM1300 y FM104.5, temperatura 17 grados 6 décimas. Humedad 50%, cielo ligeramente nublado. En la ciudad de Buenos Aires, temperatura 13 grados 2 décimas, humedad 58%, cielo despejado.
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9: Cuatro minutos, señoras, señores. Oyentes, tengan ustedes muy buenas tardes. Se vende terreno con título de propiedad de todos los servicios a 2 cuadras del centro. Consultas 297-478-1226. Se ofrece persona para trabajos en general, carpintería, limpieza de patio. Consultas al teléfono 297-439-8842, 297-401-3460. se ofrece señora responsable para ayudante de cocina, limpieza en general, niñera, fin de semana, planchado a domicilio, limpieza en oficina y hoteles. Consultar al 3755-578909. Se ofrece persona como niñera con disponibilidad inmediata para comenzar a trabajar horario por la mañana hasta las 14, con referencias. Consultas con Mari, 297-514-0188. Se ofrece persona para realizar trabajos de construcción, Durlock, limpieza de patios, descarga de camiones. Consultas con Cristian, 296640-6283. Se informa que se encontró en calle Rivadavia tarjeta Banco Nación a nombre de Sánchez Yanela Marisol. Debe pasar a retirarla por estos estudios. Se inició la venta de pliegos, loteos de terrenos, miradores del Fénix. Los interesados pueden adquirir pliego de bases y condiciones allí en la oficina de recaudación, en San Martín 1776, desde las 9 hasta las 14, valor del pliego 15.000 pesos. Los interesados deberán conservar recibo de compra de pliego emitido por la oficina de recaudación, ya que debe ser presentado en el sobre de ofertas. Fin de ventas de pliegos 17 de julio. Se informa que se extravió cédula automotor a nombre de Ricardo Daniel Flores. A quien la encuentre, comunicarse a este teléfono de contacto 297-439-9850. Se ofrece señora para trabajos de limpieza, cuidado de niños, cuidado de personas mayores y planchado. Consultas con Teresa, 388-154-298-299. 7 minutos, 7 grados 6 décimos la temperatura en Perito Moreno. Sensación térmica 3 grados 3 décimos, el cielo se encuentra parcialmente nuboso, humedad 52%, estamos sin viento en superficie. Concluye esta emisión, la próxima la escuchan a las 18. Hasta entonces, muchas gracias.
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0: Muy buenas tardes, bienvenidos al encuentro de cada jornada aquí en Radio Nacional Perito Moreno. Mi nombre es Marcelo Fernández, me acompaña en la operación Mariana Mancilla y aquí en la mesa de trabajo Virginia Vargas. Muy buenas tardes, Virginia.
1: Buenas tardes, Marcelo, buenas tardes a Mariana, buenas tardes a toda la audiencia, a todos aquellos que por supuesto nos van a acompañar, aunque sea en breves momentos, hasta las 18:45 que tenemos en esta tirada bastante larga, en este, por suerte es viernes, Marcelo.
0: Eso iba a decir, último día de la semana, así que es transitar esta jornada tratando de llevar entretenimiento, información a todos los oyentes de Radio Nacional que nos acompañan a través de AM860, FM93.5. También recuerden, está la vía digital en www.radionacional.com.ar o bajando la aplicación de Radio Nacional a sus dispositivos móviles. En ambos espacios nos identifican como LRA56 Perito Moreno. Bueno, una jornada nublada, un tanto fría, tenemos en nuestra localidad. Según informa el Servicio Meteorológico Nacional, 7 grados 6 décimas es la temperatura actual, pero la sensación térmica es de 3 grados 3 décimas. Como decíamos, un cielo cubierto con una humedad del 52% y un viento que proviene del oeste a 32 kilómetros por hora. Según el pronóstico, también hay probabilidad de lluvias y nevadas en Perito Moreno y alrededores, y desciende de a poco la intensidad del viento hacia la noche también en nuestra localidad, pero también desciende la temperatura.
1: La probabilidad entre un 10 y 40% y a veces decís nada. Uh-huh. Una vez había una probabilidad de lluvia, siempre lo cuento, en un 3%, y dije, nada, que va a llover, no sabe la lluvia la intensa que se largó, así sí, que y todo puede ser en este mundo.
0: Y estas lluvias y nevadas quizás no sean en el ejido urbano, claro, sino puede ser en torno a Perito Moreno, así que aquellos zona que estén en la zona, exactamente, o zona rural también, estén atentos, dado que son regiones más despejadas, que puede darse esta condición de lluvias y nevadas, que sí se han visto, por ejemplo, en los yacimientos mineros, que han tenido nevadas en los últimos días, por eso también parte del frío que se siente en nuestra localidad. Bueno, a lo largo de esta tarde iremos compartiendo, como siempre decimos, temas que involucran a nuestra localidad, la provincia, el contexto internacional, algún dato curioso, por supuesto el deporte a través del Mundial, que ya está en su etapa de cierre de grupos. Muchos han finalizado ya su participación, asegurando la clasificación a los 16avos de final, con resultados interesantes, celebración por parte de equipos latinoamericanos en la jornada de ayer, como es el caso de Ecuador, concretamente, que tenía un partido muy difícil y logró sobreponerse, y en el último segundo del partido ganó su encuentro, logrando un hecho inédito para los equipos latinoamericanos, dado que nunca se había dado que un equipo de nuestra región o sudamericano le gane a Alemania en zona de grupos. Así que también una Alemania que, recordemos, comenzó con una goleada significativa en la primera fecha, parecía ser el

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1: ...15:25, comenzamos a transitar la información aquí en la tarde de Radio Nacional, y por supuesto vamos a arrancar con uno de los temas centrales que tiene que ver justamente con la crisis, la situación difícil que está atravesando Venezuela, donde al menos 17 países han enviado equipos de rescate y ayuda médica tras los dos potentes terremotos en Venezuela. Al menos 17 países enviaron equipos de rescate y ayuda médica para colaborar en la búsqueda de supervivientes y atender la emergencia humanitaria que azotó a Venezuela. La cifra oficial de víctimas ascendió ya a 920 personas fallecidas, según anunció recientemente Jorge Rodríguez, presidente de la Asamblea Nacional de Venezuela. La devastación se concentró en el estado de La Guaira, donde decenas de edificios colapsaron y cientos de viviendas quedaron inhabitables. El doble sismo de magnitudes 7.2 y 7.5 golpeó el miércoles por la tarde y dejó un saldo de más de 3.300 heridos en cuestión de minutos. Desde las primeras horas tras el desastre, la Oficina de Coordinación de Asuntos Humanitarios de Naciones Unidas coordinó la llegada de equipos internacionales. Llevar esos equipos de búsqueda y rescate al lugar es la prioridad absoluta, afirmó la agencia, que confirmó la movilización de unidades especializadas procedentes de Chile, Colombia, El Salvador, Italia, México, Suiza y Estados Unidos. Entre otros países, también están el Reino Unido, República Checa, Ecuador, Francia, Alemania, Jordania, Países Bajos, Qatar y España, que anunciaron el envío de contingentes adicionales. En total, se desplegaron 25 equipos internacionales, 17 de ellos dedicados a búsqueda y rescate urbano, mientras el resto integró grupos de respuesta médica de emergencia, sumando cerca de 1.000 efectivos especializados. Jens Larke, portavoz de la Organización de Naciones Unidas, definió la situación como realmente aterradora, aunque destacó la rapidez y la escala de la movilización global. Lo que estamos viendo ahora también es una movilización internacional en su mejor versión. Todo el sistema humanitario se está moviendo muy rápido y a gran escala. La urgencia de la operación se reflejó en las palabras de Ciro Ugarte, director de emergencias de la Organización Panamericana de la Salud, quien remarcó la importancia de las primeras 72 horas tras el desastre. La prioridad absoluta es rescatar el mayor número posible de personas, al tiempo que se presta urgente asistencia sanitaria vital a los heridos. Ugarte describió la presión sobre un sistema sanitario ya frágil, mientras más de 15 ministerios de sanidad de la región comprometieron recursos y personal para asistir en la emergencia. Los hospitales están atendiendo lesiones como fracturas y traumatismos craneales, pero también estamos observando quemaduras y otras lesiones derivadas del derrumbe de edificios, puntualizó. Además, el Comité Permanente Interinstitucional, foro que agrupa a responsables de organizaciones humanitarias de la ONU y de otros organismos, reclamó un acceso humanitario rápido y sin obstáculos para llegar a las personas afectadas en las zonas más devastadas. La Organización Mundial de la Salud incluyó entre las necesidades inmediatas la gestión de víctimas en masa y la atención traumatológica, especialmente en sectores con edificios derrumbados. Por su parte, la Federación Internacional de Sociedades de la Cruz Roja y de la Media Luna Roja, considerada la red humanitaria más grande del mundo, organizó el envío de las primeras 17 toneladas de ayuda humanitaria desde su centro logístico en Panamá. El cargamento incluyó utensilios de cocina, kits de higiene, mosquiteras, tiendas de campaña y mantas destinadas a la población desplazada y a quienes perdieron sus hogares. Además, se destinó 2 millones de francos suizos, de alrededor de 2.5 millones de dólares, de su fondo de emergencia para la respuesta ante desastres, y se lanzó un llamado internacional para recaudar 50 millones de francos suizos, más de 60 millones de dólares, con el propósito de asistir a 300.000 personas a través de la Cruz Roja Venezolana. Como decíamos al principio, las imágenes que llegan de Venezuela son realmente crudas. Se ve una localidad, una ciudad como La Guaira, que tenía importantes edificios, con una importante densidad poblacional, y ahora es una zona devastada, parece una región de guerra, con edificios echados por tierra, zonas de catástrofe concretamente, y donde los relatos de las víctimas que se pueden recuperar a través de los medios de comunicación que están trabajando en el lugar, cuentan las situaciones que vivieron y también la desesperación tratando de buscar a familiares que han quedado sepultados bajo los escombros. Una huella o una muestra de ello es la historia de un jugador de fútbol argentino en el ascenso en Venezuela, que estaba justamente disputando un torneo en Caracas, y él vive, su familia vivía en La Guaira, y el edificio donde residían se desplomó totalmente, con lo cual él no sabe si su familia quedó sepultada bajo los escombros o pudo escapar y ahora está en algún nosocomio siendo atendida, porque también hay errores, dificultad para corroborar las identidades de aquellos que están siendo atendidos en los nosocomios que están en funcionamiento, en una crisis también que vive Venezuela a raíz de su situación económica, con falta de abastecimiento y de materiales médicos en los hospitales de la región, muchos de los cuales también se han visto claramente afectados por estos terremotos. La situación es realmente grave. Y se teme que la cifra, que ahora está en 920 personas fallecidas, pueda crecer significativamente porque hay miles de personas desaparecidas, muchas de las cuales se cree están bajo los escombros de los edificios que cayeron por consecuencia de estos terremotos.
2: Bueno, algo más de información. Hablabas, Marcelo, de los países que, por supuesto, están llevando ayuda a Venezuela. También está Argentina, que va a enviar 3 aviones con ayuda y personal de rescate. El gobierno argentino enviará ayuda comunitaria a Venezuela a través de un operativo organizado por la Cancillería, que incluye el envío de aviones de las Fuerzas Armadas con personal militar. Allí viajarán brigadistas, personal de búsqueda y rescate con perros y médicos. El vocero presidencial Adrián Rabier comunicó que el gobierno va a enviar médicos emergentológicos con equipos completos y medicamentos. El operativo estará compuesto por un avión Embraer de 40 plazas, un Hércules C-130 de la Fuerza Aérea Argentina y una aeronave de Aerolíneas Argentinas, donde transportarán 2 plantas potabilizadoras de agua con 16 operadores del ejército argentino, expertos en estructuras colapsadas y operadores de drones. Además viajarán 4 brigadistas del Sistema Nacional de Búsqueda y Rescate, especializados en estructuras colapsadas e incendios, quienes tendrán apoyo de personal militar especializado en catástrofes, con perros de la Armada Argentina y del Ejército. Además, transportarán 134 carpas y 18 kits de cocina, colchones, camillas y aires acondicionados para los damnificados por esta catástrofe en Venezuela.
1: Bueno, claramente todo el mundo se ha movilizado para asistir a Venezuela en esta terrible catástrofe, donde obviamente queda de lado cualquier diferencia política, ideológica, económica, porque hoy la necesidad la tienen los miles de ciudadanos que se han visto afectados en esta terrible tragedia que vive Venezuela. Bueno, 15:35 minutos. Vamos a continuar con un poco más de música aquí en la tarde de Radio Nacional.

0: 15:41 minutos, continuamos aquí en la tarde de Radio Nacional. 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
1: Bueno, en esta tardecita que se está levantando un poquito de viento, sí. Marcelo, va a hacer que se vaya la humedad. Y después llegará la lluvia y la nieve y no se va a ir nunca la humedad.
0: Y el frío.
1: Sí, exactamente. Bueno, algo de información que tiene que ver con la salud. La Caja de Servicios Sociales amplía su cobertura, el convenio que firmaron con una nueva clínica en Río Gallegos. El convenio va a permitir ampliar la cobertura médica para los afiliados con guardia, consultorios, estudios, internación y prestaciones de alta complejidad en una zona estratégica de la capital provincial, capital que ha crecido mucho durante este último tiempo. La Caja de Servicios Sociales firmó este convenio prestacional con el Sanatorio Integral San Benito de Río Gallegos, incorporando una nueva alternativa de atención para sus afiliados en la capital santacruceña. El establecimiento está ubicado en calle 32, entre las calles 13 y 17, y va a permitir establecer la red de prestadores de la obra social provincial, ampliando el acceso a servicios de salud en una zona estratégica de la ciudad. Desde la Caja de Servicios Sociales destacaron que esta incorporación beneficiará especialmente a los vecinos de los barrios San Benito, Bicentenario 1 y 2, Los Sauces, Los Lolos y sectores cercanos, quienes contarán con una mayor cercanía para acceder a las prestaciones médicas. ¿Y qué prestaciones podrán utilizar los afiliados? Durante el convenio, el doctor Miguel Ángel Ríos, representante del Sanatorio Integral San Benito, señaló que la incorporación responde a una demanda de la comunidad y va a permitir acercar servicios médicos a sectores alejados del centro de Río Gallegos. Y a partir de ese acuerdo, los afiliados van a poder acceder a guardias para urgencias, consultorios externos, clínica médica, pediatría, cardiología, traumatología, ginecología y obstetricia, neurología, gastroenterología, neumonología, dermatología, endocrinología, nutrición y salud mental. Además, el convenio contempla una amplia cobertura de estudios diagnósticos, entre ellos radiografías, ecografías, mamografías, densitometrías, tomografías computadas, electrocardiogramas, ecocardiogramas, ergometrías, holter y monitoreo ambulatorios, videoendoscopía, espirometrías, rehabilitación kinésica, otras prácticas de apoyo diagnóstico, internación de alta complejidad y guardia las 24 horas. El acuerdo también incorpora módulos de internación clínica y quirúrgica, unidad de terapia intensiva, intervenciones quirúrgicas en distintas especialidades y prestaciones de alta complejidad, procedimientos de hemodinamia diagnóstica y terapéutica, cirugía cardiovascular, colocación de marcapasos, hemoterapia, traslados sanitarios. En cuanto al servicio, desde la Caja de Servicios Sociales informaron que durante julio funcionará desde las 10 hasta las 22 para los afiliados de la obra social, y a partir de agosto la guardia prestará atención las 24 horas. Desde la Caja también remarcaron que este convenio de fortalecer la red sanitaria provincial forma parte de las políticas destinadas a fortalecer la red prestacional de la obra social, ampliar la capacidad de respuesta del sistema sanitario, garantizar una mayor accesibilidad a los servicios de salud para los afiliados de Río Gallegos en este caso. Y la incorporación del Sanatorio Integral San Benito va a permitir, por supuesto, descentralizar la atención médica, acercando prestaciones de baja, mediana y alta complejidad a una amplia población que reside en el sector oeste de la ciudad de Río Gallegos. Así que una nueva y buena para la ciudad de Río Gallegos, uh-huh. Una prestación que se abre de la Caja de Servicios Sociales con un montón de servicios médicos.
0: Bueno, avanzando también con información de nuestra provincia, nos vamos a lo que implica la paritaria docente, porque por el momento parece una división entre lo que las medidas o los acuerdos que se dan entre AMET y el gobierno provincial y ADOSAC también y el mismo gobierno, porque se dio justamente en el marco de la paritaria que AMET, el gremio de la educación técnica, aceptó la propuesta salarial del gobierno, un aumento acumulado del 17,9% y devolución de días caídos. La Asociación del Magisterio de Enseñanza Técnica, AMET Regional 16 de Santa Cruz, aceptó el 17,9% de aumento salarial acumulado propuesto por el gobierno provincial. La decisión fue adoptada luego de la reunión paritaria del día miércoles y de un proceso de consulta a los afiliados en las respectivas asambleas. La organización sindical comunicó que la decisión se fundamenta en una serie de puntos considerados centrales para los trabajadores. Además del incremento salarial, se incluye la devolución de los días caídos, mejoras para preceptores de taller y garantías de estabilidad laboral. Concretamente, los puntos incluidos en la propuesta del gobierno provincial son un incremento salarial acumulado del 17,9%, la devolución de los días caídos, el pago del ítem seguridad e higiene para los preceptores de taller de escuelas industriales y centros de formación, una mejora específica para el área de educación técnico-profesional, la estabilidad laboral, manteniendo las garantías de resguardo de cargos y horas cátedra para el próximo ciclo lectivo. Otro de los aspectos destacados en el comunicado es el adelantamiento de la negociación paritaria que originalmente estaba prevista para diciembre. A su vez, el gremio indicó que quedará expresado el compromiso de convocar de manera inmediata a una nueva instancia de negociación en el caso de que el gobierno provincial disponga de nuevas herramientas financieras que permitan mejorar la situación salarial de los trabajadores de la educación. Claramente esto remite al abordaje que se está dando en la Cámara de Diputados del endeudamiento por alrededor de 600 millones de dólares para la provincia de Santa Cruz. Es en un mensaje dirigido a las afiliadas y afiliados, la organización sindical remarcó que la aceptación de la propuesta se fundamenta en los avances alcanzados durante la negociación salarial y laboral con el gobierno provincial. En la misma reunión en la que el gobierno presentó esta propuesta, también participó la Asociación Docentes de Santa Cruz, el gremio ADOSAC, gremio que hasta el momento no se expidió sobre la oferta oficial y mantiene medidas de fuerza en reclamo de una mejora salarial más significativa y de cláusulas de resguardo frente a la inflación. Al igual que el gremio AMET, ADOSAC remite toda propuesta al Congreso del gremio y seguramente tras la realización de este gremio que nuclea a los delegados de cada distrito de nuestra provincia se dará una respuesta de acompañamiento o rechazo a esta propuesta del gobierno provincial. Lo que no ha quedado especificado es cómo será la aplicación de este incremento, si será en un solo pago o escalonado como suelen ser los incrementos que plantean las administraciones estatales, tanto en municipalidad como en provincia, se dan porcentuales mes a mes hasta llegar al total acordado, en paritaria. 15:50 minutos, compartimos un poco más de música aquí en la tarde de Radio Nacional.

0: 15:53 minutos, en instantes vamos a compartir, como hacemos todas las tardes, el servicio informativo que se genera en conjunto entre las 49 emisoras de Radio Nacional y se emite a través de LRA1 Buenos Aires. Pero mientras tanto vamos a compartir otra información y que nos remite también a la provincia y algo que se venía presentando con antelación, que era el Foro Austral de la Libertad que se iba a realizar en nuestra provincia y donde llegarían referentes de orden nacional justamente para el lanzamiento de la presencia concreta de la Libertad Avanza en la provincia de Santa Cruz y concretamente también la idea de ya plantear un candidato a gobernador para las elecciones del próximo año, elecciones que todavía, recordemos, debe definirse en la Cámara de Diputados la ley electoral que se utilizará, dado que fue derogada la ley de lemas, y debe establecerse una nueva herramienta donde hay muchas opciones. Se plantea PASO, cuando en el orden nacional las PASO estarían, por lo menos la intención es descartarlas. También está la posibilidad de incluir el balotaje. Y otra opción es la utilización de la boleta única para la elección de autoridades, tanto en el orden provincial como municipal. Sin embargo, todavía restan muchas cuestiones. Hay muchísimos proyectos presentados por las diferentes fuerzas electorales para decidir cuál será finalmente la herramienta electoral que se utilizará en la provincia de Santa Cruz para el año que viene. Recordemos entonces que la idea era en este foro de Austral de la Libertad Avanza empezar a plantear concretamente la estrategia electoral y presentar a las figuras de la Libertad Avanza en nuestra provincia y ratificar por un lado la candidatura de Jairo Guzmán, el diputado nacional por Santa Cruz en el Congreso Nacional como candidato a gobernador para las próximas elecciones. Pero justamente en la previa de este Foro Austral de la Libertad estuvo marcada por momentos de tensión y enfrentamiento en el ingreso al salón de eventos donde se desarrolló esta actividad. Durante la etapa de acreditación, manifestantes arrojaron huevos contra dirigentes y militantes libertarios, mientras se registraron insultos, empujones e incluso agresión a un fotógrafo de un medio de comunicación de nuestra provincia correspondiente justamente a la Opinión Austral. Concretamente, este medio fue el que en un principio estuvo transmitiendo en vivo lo que ocurría en el lugar y quien registró el momento en que un grupo de manifestantes comenzó a lanzar huevos hacia las personas que ingresaban al evento. La situación obligó a reforzar el operativo de seguridad con presencia de efectivos de Gendarmería Nacional y Policía de Seguridad Aeroportuaria. El ingreso se encontraba vallado y durante los incidentes algunos manifestantes intentaron acercarse a la zona de acceso, generándose momentos de tensión con quienes participaban del foro. En medio del cruce también se denunció una agresión contra trabajadores de prensa, entre ellos el fotógrafo y un camarógrafo de la Opinión Austral. Desde el lugar se observó a referentes de la Libertad Avanza intentando contener la situación detrás de las vallas, mientras continuaban los insultos y el lanzamiento de huevos contra el ingreso al salón. Posteriormente, mientras el periodista Juan Suárez realizaba una entrevista a Gladys Montiel, directora de ANSES Zona Sur, le arrojaron una bolsa de residuos. Durante el ingreso de los asistentes se produjeron empujones y algunos enfrentamientos que llegaron a incluir golpes de puño entre manifestantes y militantes libertarios. Con el correr de los minutos, el personal de seguridad se acercó al vallado para reforzar la contención y evitar nuevos cruces. Las paredes y vidrios del salón quedaron con restos de los huevos arrojados durante los primeros momentos de la protesta, mientras continuaba el ingreso de dirigentes y legisladores invitados al encuentro. El referente de la Libertad Avanza en Santa Cruz, Giovanni Alvea, cuestionó los hechos y aseguró que el objetivo del encuentro era debatir ideas. Es una pena que en un foro donde venimos a debatir ideas, donde la gente podía venir tranquila, tengamos este tipo de situaciones. Vinieron a tirar huevos y a violentar, expresó durante la entrevista. Y agregó, es una pena que en Santa Cruz tengamos este tipo de gente. Por suerte tenemos un equipo que no va a aflojar y en 2027 vamos a ganar la provincia. Vamos a ganar el municipio y a todos estos ñoquis los vamos a sacar a patadas. Alvea confirmó que hubo golpes durante los incidentes, aunque sostuvo que no se registraron personas heridas de gravedad. Además, destacó que el espacio libertario continuará con sus actividades políticas en la provincia. Uno de los manifestantes, identificado como Víctor Quiñones, habló con la prensa y explicó que la protesta estaba relacionada con cuestionamientos al gobierno nacional y a los referentes libertarios. Hay un descontento por las decisiones que toman en el Congreso, por los recortes y por situaciones que afectan a jubilados y personas con discapacidad, manifestó. Si bien afirmó no coincidir con la violencia, sostuvo que la presencia del foro generó malestar entre algunos sectores que se acercaron a expresar su rechazo. El encuentro reunió a dirigentes libertarios de distintos puntos del país y contó con la presencia de legisladores nacionales y referentes del espacio. La actividad se desarrolla en Río Gallegos, donde la Libertad Avanza busca consolidar su estructura política con miras a las próximas elecciones. Los incidentes ocurrieron antes del inicio formal del foro, durante la acreditación de los asistentes y generaron un clima de tensión entre manifestantes y militantes con las fuerzas de seguridad. Hasta aquí entonces la información de esta experiencia que se dio en Río Gallegos con la Libertad Avanza. Ahora vamos al servicio informativo.
1: 4 de la tarde en la República Argentina. Nacionales Mundial, el informe de Nicolás Álvarez.
2: En la continuidad de la Copa del Mundo ya juegan Noruega y Francia definiendo el primer lugar del Grupo I. Además, Senegal, Irak. A las 21, la presentación de Uruguay frente a España. Este partido lo vamos a vivir a través del streaming de Radio Nacional y además van a jugar Cabo Verde frente a Arabia Saudita.
1: Empresas españolas anunciaron inversiones por 2.500 millones de dólares antes de Casa de Gobierno, informa Liliana Arias.
3: Con el objetivo de presentar las reformas económicas y transmitir previsibilidad económica en la Argentina, el presidente Javier Milei mantuvo un encuentro en España con empresarios e inversores de ese país. Se trata de los máximos referentes de diversas firmas de primer nivel, como por ejemplo Urbacer, Proeduca, Platinum Equality, Ferrovial, Grupo Meliá, Prosegur, Feber, PTP Group y Acciona, entre otras. Y fue el canciller Pablo Quirno quien anunció por redes sociales que durante ese encuentro se anunciaron inversiones en diferentes proyectos de empresas ibéricas por 2.500 millones de dólares. También el embajador argentino en España, Wenceslao Bou, estuvieron acompañando al presidente Milei.
1: El Ministerio de Salud convocó a completar el esquema de vacunación del dengue. Desde Radio Nacional La Rioja informa Carlos Vega.
4: Silvia Donatis, directora del vacunatorio provincial, solicitó que las personas de entre 15 y 59 años que se colocaron la primera dosis asistan a ponerse la segunda vacuna.
5: Este intervalo ya se cumplió en el mes de mayo. Las personas van acercándose a aplicarse la segunda dosis, pero muy tímidamente. Recién estamos llegando al 50% de este grupo vacunado. Entonces, estas vacunas tienen un vencimiento porque se vencen el 20 de julio. Así que por eso esta difusión de la importancia de completar el esquema de vacunación del dengue.
1: Actualizamos la información del tránsito, Ernesto Arriaga.
6: La ruta 3 de Torquins hasta Bahía Blanca está habilitada. Precaución los 10 kilómetros antes de Bahía Blanca, porque es una obra que está con desvíos y hay que circular a 10 kilómetros por hora. La ruta 2, 11 y 56, totalmente habilitada a la costa atlántica de Ubasa. Trenes a esta hora a horario. Aeroparque de Seiza opera con normalidad.
1: En la ciudad jujeña de La Quiaca, donde nos podés escuchar por AM560 y FM92.5, la temperatura es de 13 grados 5 décimas, humedad 36%, cielo algo nublado. En la ciudad autónoma de Buenos Aires, cielo ligeramente nublado, temperatura actual 13 grados 8 décimas, humedad 56%.
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0: 16:13, continuamos aquí en la tarde de Radio Nacional. Recuerden que pueden comunicarse al 43-22-33 o si no, enviarnos un mensaje de texto o WhatsApp al 2963-40-32-33.
1: Sí, me parece que a esta hora todos están durmiendo la siesta, así que no pasen mucho teléfono. O están todos en modo partido, modo mundial.
0: Modo mundial, porque
1: me
0: hay
1: imagino
0: un partido.
1: Que sí, hay un montón de partidos
0: sí,
1: hoy, ¿no?
0: Y en este momento hay un partido muy interesante que define un grupo, el primer lugar, y con dos selecciones que vienen con buen ritmo, como son Noruega y Francia, que van 12 minutos del primer tiempo y Francia está ganando por 1-0.
1: Y después tenemos otros.
0: Y después hay más encuentros en esta jornada mundialista, previa a lo que va a ser también mañana la espera de nuestro seleccionado. En este momento, como bien decíamos, se está jugando Noruega y Francia, donde Francia gana 1-0, y también Senegal-Irak, donde Senegal está ganando por 1-0. A las 21 jugarán Arabia Saudita y Cabo Verde. Y el partido más interesante es el que van a protagonizar Uruguay y España también. Como bien decíamos, Uruguay, la necesidad, la urgencia de ganar para seguir con posibilidades o avanzar a la siguiente instancia, que son los 16avos de esta Copa del Mundo.
1: Bien, bueno, se está esperando seguramente las palabras de Scaloni, que va a hablar en una conferencia de prensa antes del cruce de la selección argentina con Jordania. El entrenador del albiceleste va a hablar en conferencia de prensa desde las 23 frente a los asiáticos en el cierre del grupo J. Ese será el encuentro Argentina
0: Jordania,
1: en el grupo J, en el que el equipo se clasificó en primer lugar para los 16avos de final. Bueno, lo cierto es que este viernes por la tarde el equipo técnico de Lionel Scaloni va a brindar una conferencia de prensa y hay expectativas por si confirma el 11 titular, más allá que adelantó que rotaría. La palabra del entrenador está prevista para las 19:45 de Argentina, a las 17:45 de Dallas, ciudad en la que el seleccionado va a volver a presentarse luego de haber hecho el lunes en la victoria 2-0 ante Austria. Incluso Scaloni hablará sobre el estadio de Arlington, a donde viaja la delegación luego de la práctica que se desarrolló este mediodía en Kansas. Más allá de los entrenamientos de este viernes, que contó con los habituales primeros 15 minutos abiertos para la prensa, el eje estuvo puesto en lo que fue la práctica del jueves, que se llevó adelante en puertas cerradas y en la que el cuerpo técnico probó un 11 titular con varios cambios, tal como había anticipado el DT tras el duelo frente a Austria. De los que juegan habitualmente, Emiliano Martínez atajará, pese a que en el entrenamiento fue probado Juan Musso. El otro que sumará minutos es Lionel Messi, aunque en principio no lo haría como titular, sino desde el banco. Por lo demás, Nicolás Otamendi reemplazaría a Cristian Romero, que será preservado por un golpe en la rodilla derecha, mientras que Gonzalo Montiel, Marco Senesi y Nicolás Tagliafico, ya recuperado de una lesión, conformarán la última línea. El medio lo completarán Leandro Paredes, acompañado por Ezequiel Palacios, Giovanni Lo Celso, Valentín Barco y Giuliano

importante. Bueno, ya que estamos en modo mundialista, también un hecho que se da en el marco de los encuentros del mundial tiene que ver este fin de semana, por ejemplo, se va a estar desarrollando el fin de semana del orgullo en Seattle y tiene como protagonistas en los partidos a dos países donde las cuestiones de género dejan mucho que desear e incluso en algunos países, recordemos, árabes principalmente, está penado. Y este fin de semana se van a enfrentar Irán-Egipto, y donde la FIFA decidió que permitirá banderas LGTB+, que estén presentes en el estadio. Este sábado a la hora cero, al terminar la noche del viernes en la Argentina, Irán y Egipto deberán protagonizar el llamado Partido del Orgullo por la última fecha del Grupo G. Tal como lo destacó el comité organizador local, Seattle FWC 26, a pesar de los reclamos de los países que se enfrentarán, la FIFA informó que no prohibirá el ingreso de banderas del orgullo LGBTIQ+, en el estadio Lumen. Entre los cientos de debates políticos internacionales que giran alrededor de la pelota, mientras el Mundial 2026 continúa, el torneo se encuentra con una nueva paradoja. Dos naciones que prohíben la homosexualidad y la transexualidad, incluso con pena de muerte, verán a sus selecciones jugar el partido de la diversidad. La determinación no corresponde, por supuesto, ni a Egipto ni a Irán, quienes reclamaron contra el nombre que se le dio al trascendental partido para determinar la continuidad de ambos equipos en la máxima competencia. La definición le corresponde al comité organizador de la Copa del Mundo de Seattle, que antes del sorteo había indicado que el 26 de junio en dicha ciudad se desarrollaría el Partido del Orgullo, sin importar qué selecciones lo jugarían. Ninguno de sus responsables pareció haberse dado cuenta de que algunas selecciones, como las que participarán del enfrentamiento deportivo, podrían no estar de acuerdo. Ambos países le pidieron a la Federación Internacional de Fútbol que prohibiera las insignias de la diversidad, algo que no fue aceptado. Otros países mundialistas que todavía penan la homosexualidad son Argelia, Egipto, Uzbekistán, Ghana, Marruecos y Túnez, con penas de 3 años de prisión. Senegal, que recientemente elevó las penas a 10 años, Irak, 15 años, y Arabia Saudita y Qatar, donde ser gay o lesbiana puede acarrear la pena de muerte. La Federación Egipcia cuestionó la medida y rechazó categóricamente cualquier actividad que promueva a la comunidad LGBTI durante el partido, ya que consideraron que los símbolos del colectivo podrían provocar susceptibilidades culturales y religiosas entre los aficionados. En este país africano, una relación sexual entre dos personas del mismo sexo tiene una pena máxima de 3 años de prisión y una multa económica. En la misma sintonía, los dirigentes iraníes dijeron que el nombramiento del encuentro como Partido del Orgullo no es más que una medida irracional que apoya a un determinado grupo. En ese país, el Código Penal Islámico castiga todo tipo de sexualidad no heterosexual con hasta 100 latigazos, lo que puede ocasionar la muerte. A pesar de las críticas, la FIFA continuó con su postura inicial y en las últimas horas reconfirmó la posibilidad de asistir al estadio con insignias de la diversidad, aunque advirtieron que todas las actividades oficiales se realizarán fuera de la cancha. En su respuesta a los cuestionamientos de las selecciones, la FIFA expresó a través de un comunicado que el Mundial es un evento inclusivo, que acoge a personas de todos los orígenes, los aficionados de todas las orientaciones sexuales e identidades de género son bienvenidas en los partidos y eventos. Las manifestaciones generales en favor de los derechos humanos, incluidas las banderas arcoíris y otras banderas que representan la orientación sexual y la identidad de género, están permitidas en virtud del Código de Conducta en los estadios. A pesar de la defensa esbozada en favor de la diversidad, la FIFA destacó que finalmente el decisivo duelo por la última fecha de la fase de grupos no se llamará oficialmente Partido del Orgullo y se remitió a las palabras del presidente.

de la institución Gianni Infantino, que en enero sentenció: no habrá ningún partido del orgullo. En el Mundial se disputará un partido del Mundial de la FIFA en Seattle, y ese mismo día tendrá lugar en la ciudad actos organizados por entidades externas, pero eso no tiene nada que ver con el partido en sí. Concretamente entonces, este encuentro se realizará en el marco de esta conmemoración que se llevaba adelante en Seattle. La FIFA no reconoció el partido como el partido del orgullo, pero sí está en el marco del fin de semana del orgullo que se realiza en Seattle y tiene como protagonistas en esa ciudad a dos países que penan justamente la homosexualidad, como son Irán y Egipto, que definirán uno de los grupos y la clasificación también a la siguiente instancia. 16:23 minutos, vamos a continuar con un poco más de música aquí en la tarde de Radio Nacional.

0: 16:32 minutos. Continuamos aquí en la tarde de Radio Nacional. 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
1: Bueno, Marcelo, siempre comentamos alguna curiosidad, alguna buena nueva, en este caso sí. Para Ecuador.
0: A ver.
1: Vio que ayer ganó Ecuador.
0: Sí.
1: Tras la victoria de Ecuador ante Alemania, Daniel Noboa confirmó feriado en el país.
0: Ajá.
1: El presidente de Ecuador confirmó que el país tendría feriado después de la victoria ante Alemania. Incluso estuvo presente. Y por supuesto parece que hizo felices a los ecuatorianos con esta confirmación de un nuevo feriado nacional, tras la felicidad que vivían en Ecuador. En sus cuentas oficiales, el presidente de la República escribió: gracias a los jugadores y al técnico que, a pesar de las críticas, los insultos y los malos tratos o ratos que pasaron, lograron recuperarse y darle una inmensa alegría al país entero. Mañana feriado, viva el Ecuador. Así puso posteos el presidente de Ecuador. Bueno, lo cierto es que la jornada de este viernes 26 de junio de 2026 es una celebración para los hinchas ecuatorianos, bueno, ya que el presidente, como lo había dicho, también informó que, ¿sabe qué? Uh-huh. Que la cerveza tendría un precio menor, para que todos los hinchas puedan comprarla y disfrutar de los partidos. Pero mire de las cosas que se ocupan. Ahora nuevamente el Mundial le da otra gran noticia a los aficionados ecuatorianos. Así que bueno, la selección de Ecuador ahora ya está en 16avos y es la primera vez en 5 mundiales que vuelve a avanzar de grupos. Ah, por eso tanto festejo. Y el próximo partido podría ser contra México o contra Inglaterra. Los próximos partidos marcarán el ritmo de estos posibles cruces. Así que bueno, y se habla de cuál sería el rival de Ecuador en los 16avos del Mundial 2026. La selección de Ecuador, de momento, tiene a varios rivales en los posibles 16avos, pero son México el más probable o Inglaterra el rival que se va a medir a Ecuador en esta instancia. Bueno, en síntesis, Daniel Noboa, presidente de Ecuador, anunció este decreto del feriado nacional para este viernes en celebración del triunfo de la selección argentina. De esta manera, Ecuador selló su clasificación a los 16avos de final, logrando superar la fase de grupos de un mundial por primera vez en 20 años. Así que me parece que está merecido el festejo. La federación y los ministerios correspondientes. Y

a una altura considerable y fragmentos de una aeronave caídos en una vía próxima. También circulan videos en los que se ven piezas caer desde gran altura junto a la torre, además de desperfectos de vehículos en la zona. Marcos Sabio, un joven español residente en Beijing, fue testigo cercano del suceso y, según relató a la cadena de noticias EFE, trabaja en el bloque de al lado y dijo: sobre las 6 de la tarde me fui al gimnasio, que estaba en la quinta planta del edificio, y allí escuché un ruido. Vi un poco de humo y enseguida recibí un mensaje de la compañía avisando a los trabajadores que había chocado un avión contra el edificio de enfrente, explicó el joven. Una vez en la calle, Sabio vio un gran despliegue policial, cortes de tráfico y a los agentes pidiéndole a la gente que no mirara, agregó. Otro español, también residente en Beijing, que prefirió no ser identificado, explicó que se encontró con el operativo, decenas de coches de policía, muchas ambulancias y en ambos sentidos de la calle cortados. Por su parte, una mujer de apellido Lin, citada por el diario hongkonés South China, aseguró que fue evacuada de urgencia del edificio a la hora 18 local. Por el momento, las autoridades chinas no han informado de víctimas ni han ofrecido una versión oficial sobre las circunstancias del incidente ocurrido en una de las áreas de mayor actividad empresarial de Beijing. Tampoco se conoce si la aeronave estaba realizando un vuelo privado, comercial o de otro tipo, ni si el impacto fue consecuencia de una avería, de una pérdida de control o de otras causas. La base de datos Aviation Safety Network incluyó este viernes una entrada sobre el suceso en la que identifica el aparato como un Sunward SA-60L Aurora con matrícula B-12PP y registra el siniestro como un accidente, aunque advierte de que la información puede cambiar según fuentes oficiales. Según esa ficha, el avión tenía como aeropuerto de salida y destino el aeropuerto Beijing Sofixi en el noreste de la municipalidad de Beijing. Las imágenes del suceso que circulan este viernes en la red social X, bloqueada en China, mientras que búsquedas realizadas en plataformas chinas como Weibo y Douyin no arrojan resultados recientes sobre el hecho inusual, y pese a la ubicación céntrica del impacto, lo que apunta a una censura por parte de las autoridades. La China Sun, también conocida como CITIC Tower, domina el perfil urbano del distrito financiero de Beijing y es uno de los edificios más reconocibles de la capital. La torre, de 528 metros de altura, fue inaugurada en 2018 y se convirtió entonces en el rascacielos más alto de la ciudad. Su construcción se vio envuelta en polémica después de que el diario hongkonés Ming Pao informara de que sus plantas superiores permitían observar en condiciones de buena visibilidad zonas sensibles del complejo Zhongnanhai, donde residen los líderes del Partido Comunista Chino, un extremo que las autoridades no confirmaron públicamente. Según ese medio, la supuesta visibilidad hacia Zhongnanhai habría motivado cambios en las plantas superiores antes de su entrada en servicio, aunque oficialmente esas modificaciones se vincularon a cuestiones de seguridad contra incendios en edificios de gran altura. 3 años después de su inauguración en 2021, China vetó la construcción de nuevos rascacielos de más de 500 metros de altura y limitó estrictamente los de más de 250 metros, en medio de preocupaciones por la seguridad estructural de estos bloques y por las dificultades de algunos promotores para atraer inquilinos. Así que bueno,
este hecho inusual, tragedia también por el momento se podría mencionar, de una avioneta que chocó contra

la torre más alta de Beijing. Todavía hay mucha incertidumbre en las causas, las víctimas fatales y también lo que implica las consecuencias que esto podría haber dejado hacia esta torre de Beijing. 16:44 minutos, vamos a compartir un poco más de música aquí en la tarde de Radio Nacional.

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1: :16:52, continuamos aquí en la tarde de Radio Nacional. 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
2: Bueno, Marcelo, vio que ayer estábamos hablando de los vuelos, pero no son, estos no son los mismos vuelos de los que vamos a hablar, son los de Flybondi.
1: A ver.
2: Porque según la información dice que Flybondi está en estado terminal. Canceló todos sus vuelos, la crisis operativa de Flybondi se profundizó en las últimas horas con la cancelación total de sus vuelos diarios, en un escenario marcado por problemas financieros, técnicos y judiciales que afectan a la aerolínea low cost desde hace unos cuantos meses. La compañía suspendió 11 servicios programados para ayer jueves, tras dejar en tierra los 3 aviones que aún se encontraban operativos, y prevé retomar la actividad de manera limitada recién este viernes, según indicaron desde la agencia, aunque no hay seguridad absoluta de que esto finalmente suceda. El episodio refleja un deterioro acumulado en la operatoria de la empresa. Fuentes del sector señalaron que Flybondi tiene gran parte de su flota paralizada, que hasta 9 aeronaves fuera de servicio por problemas vinculados al mantenimiento y al impago de los contratos de leasing, incluyendo unidades enviadas al exterior que no lograron retornar al país. A esto se sumaron en los últimos días dificultades en el suministro de combustible, en medio de atrasos en pagos y proveedores a proveedores claves como YPF, lo que terminó de impactar en la cancelación total de sus operaciones. La falta de actividad durante una jornada completa es un hecho inusual para la compañía y, según analistas, solo encuentra antecedentes comparables durante la pandemia de COVID-19. El trasfondo judicial también se agrava. La empresa enfrenta una denuncia penal por la cancelación de más de 2.500 vuelos y la afectación de más de 350.000 pasajeros en los últimos meses, según datos de una consultora, Adventus. La presentación, impulsada, entre otros, por el abogado Lucas Bianco, busca investigar eventuales irregularidades en la comercialización de pasajes y en la prestación del servicio, especialmente a partir del crecimiento de cancelaciones registrado desde comienzo de 2025 y profundizado en la temporada alta de verano. A este escenario se suman conflictos laborales, trabajadores desvinculados denuncian el incumplimiento de acuerdos de retiros voluntarios e indemnizaciones firmadas en marzo de 2026 en el marco de un plan de reorganización interna. En comunicados difundidos públicamente, los trabajadores afirman que los compromisos no han sido abonados pese a haber sido formalizados ante escribano público, lo que añade presión a la situación financiera de la compañía. La crisis de Flybondi se produce además en un contexto de cambios estructurales en el mercado aerocomercial argentino. Desde 2024, la desregulación impulsada por el gobierno permitió la ampliación de operadores de servicios aeroportuarios y el crecimiento de competidores como Jetmark, lo que incrementó la presión competitiva sobre la low cost. En paralelo, la empresa atravesó modificaciones en su estructura accionaria y conducción. En junio de 2025 ingresó a el fondo Koch Global Enterprise, vinculado al empresario Leonardo Scaturice, lo que derivó en cambios en la dirección. Y en ese marco, el histórico CEO Mauricio Ossana dejó la compañía tras más de 7 años en un proceso de reorganización que no logró estabilizar la operación. El cuadro actual combina así múltiples factores: deterioro operativo, conflictos financieros, presión competitiva, litigios judiciales y tensiones laborales. Un cóctel que coloca a Flybondi en un momento más crítico desde su creación allá por 2018 y abre interrogantes sobre su continuidad en el mercado, en un contexto donde la confianza de los pasajeros y proveedores aparece cada vez más erosionada. Así que ayer suspendió 11 servicios y hoy no se sabe qué vuelos iba a haber en este viernes.
1: Sí, lamentablemente Flybondi viene desde hace tiempo generando este tipo de inconvenientes, con vuelos suspendidos, pasajeros que quedan varados a su suerte, muchas veces la falta de respuesta también para la devolución o cambio de los pasajes, ha sido una problemática, y aquí en más de una oportunidad se le ha pedido al Gobierno Nacional que también intervenga. En un momento lo hizo con sanciones a la empresa por las irregularidades que estaba cometiendo, pero sanciones que no terminan afectando concretamente a los recursos o a la situación económica de la empresa. Recordemos que también en su momento, entre las low cost que aparecieron en la Argentina, estaba la empresa Andes, que dejó de operar también en nuestro país, y JetSmart es una de las últimas que se ha sumado y que recordemos es justamente la que va a tener operatividad aquí en Perito Moreno con los vuelos hacia la ciudad de Buenos Aires.
2: Vuelos que serán desde el mes de julio, el primero de julio.
1: También la misma empresa ha incorporado vuelos a otros destinos, que es allí donde compite con Flybondi, que en su momento hace un par de años había dicho que iba a realizar una inversión importante para sumar nuevas aeronaves que le permitan ser competitiva y dar una mayor respuesta a los usuarios, pero lamentablemente esa inversión parece no haber sido lo suficiente para poder brindar el servicio que espera todo el mundo de una aerolínea. Uh-huh. Recordemos que también las low cost, desde hace tiempo incorporan algo que recientemente Aerolíneas Argentinas sumó, que es solamente un bolso de viaje, un bolso pequeño, una mochila para subir a la cabina, el resto debe ser despachado y tiene que ser con un pago adicional, algo que también Aerolíneas Argentinas ha sumado en este año para volverse más competitiva justamente con las empresas low cost, que muchas de ellas están atravesando una profunda crisis. Uh-huh.
2: Uh-huh. Bueno, recordemos que Flybondi desde hace muchísimo tiempo tiene mucha queja, uh-huh, de los pasajeros, especialmente con la cancelación, la reprogramación repentina de vuelos, las demoras, las dificultades para después obtener el reembolso del dinero. Así que muchos usuarios reportan una atención al cliente deficiente por, uh-huh, parte de Flybondi, ante la falta de respuestas por los reclamos y las demoras en los reintegros de los fondos especialmente. Así que viene, sí, como en picada.
1: Exactamente. Y esas problemáticas que está atravesando Flybondi es la que ha llevado en más de una oportunidad que los usuarios elijan otra empresa antes que la aerolínea low cost. Ahora vamos al servicio informativo.
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3: Las 5 de la tarde en la República Argentina. Nacionales Mundial, el informe de Nicolás Álvarez.
4: Actualizamos la Copa del Mundo. Francia, al término del primer tiempo, le está ganando a Noruega 3-1 con 3 goles de Dembélé. En el otro partido, Senegal vence a Irak 1-0. Recuerden, a las 9 de la noche, Uruguay, España, con transmisión del streaming de Radio Nacional. Y además van a jugar a esa hora Cabo Verde frente a Arabia Saudita.
3: Y se define al rival de Argentina en 16avos. Más información con Cristian Varela.
5: Previo a los partidos de definición del Grupo H, de donde saldrá la selección con quien jugará la Argentina en 16avos del Mundial de Fútbol, la gente habló de sus preferencias.
6: Estaría bueno Uruguay, ya cerca Uruguay, sí, Uruguay. Que gane el mejor, somos nosotros.
7: Entra más fácil, vamos por más y el equipo va confiado.
8: Por ahora Cabo Verde.
9: Ay, qué importa, no importa quién venga, le vaya bien o mal, la gente lo va a seguir amando a Messi, a la selección y a todos.
3: La Cámara de Casación ratificó que Cristina Fernández de Kirchner debe utilizar tobillera. Además, la Sala Cuarta mantuvo el régimen restringido de visitas y los límites para acceder a la terraza del edificio de San José 1111 en el barrio porteño de Constitución. De esta manera, el tribunal rechazó por mayoría el recurso de la defensa de la expresidenta y confirmó las condiciones de su prisión domiciliaria en la causa vialidad. Investigan la muerte de un bebé en Puerto Iguazú, el informe de Carmen Segovia.
8: Un niño de tan solo un año falleció ahogado. El trágico hecho ocurrió en una vivienda del barrio Primero de Mayo, de la ciudad de Puerto Iguazú. Fue trasladado de urgencia al hospital Samic, pero ingresó sin signos vitales. La información a cargo de la jefa de prensa de la Unidad Regional Quinta, la comisaria inspector Viviana Merlo.
10: Investigan la muerte de un menor que fue hallado dentro de un tambor con agua en su vivienda. Se trata de Eric Skell, de un año, falleció este jueves por la tarde en Puerto Iguazú. El examen médico determinó que el fallecimiento se produjo a raíz de un paro cardiorrespiratorio por ahogamiento. La policía instruye las actuaciones correspondientes para poder establecer las circunstancias de este trágico hecho.
3: Actualizamos la información del tránsito, Ernesto Arriaga.
11: La ruta 33 que llega a Bahía Blanca, precaución en los últimos 10 kilómetros porque está en obra y hay que circular a 10 kilómetros por hora. La ruta 3, Acomodo Rivadavia, desde Trelew, está habilitada, por favor circular camiones máximo 80 kilómetros por hora. La ruta 40 con unas neviscas, hoy a la noche, entre Chubut y Santa Cruz. Se recomienda, en alta montaña, circular en horas de día. Cinturón de seguridad colocado, el seguro y la BTV al día.
3: En la ciudad fueguina de Ushuaia, donde nos podés escuchar por AM780 y FM92.1, la temperatura es de 4 grados 8 décimas, sensación térmica 1 grado, humedad 62%, cielo ligeramente nublado. Y en Buenos Aires, cielo ligeramente nublado, temperatura 13 grados 4 décimas, humedad 58%.
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17:11 minutos, continuamos aquí en la tarde de Radio Nacional en AM860, FM93.5. Bueno, voy a compartir ahora una noticia que nos lleva nuevamente a un tema que hablamos al principio, que tiene que ver con los terremotos en Venezuela, porque ha surgido una información que está vinculada con la ciencia, donde geólogos explican cuál puede haber sido el origen de los terremotos en ese país. Concretamente, ya sabemos que Venezuela vive una de las peores tragedias de su historia. Tras el doble terremoto, hay al menos casi 900 personas fallecidas en el territorio, miles de heridos y también una cifra realmente alta de personas que se mantienen desaparecidas. Miles de familias también debieron abandonar sus hogares. Al menos 250 edificios tienen daños estructurales y hay 8 hospitales afectados. Solo en el estado de La Guaira, que el gobierno identificó como el epicentro de la devastación, más de 100 edificios entonces ya colapsaron. Según geólogos, el origen de los terremotos en Venezuela está asociado al doblete sísmico. Son dos sismos principales de magnitud 7.2 y 7.5 que sacudieron la misma zona con apenas 39 segundos de diferencia. Detrás de esa secuencia, los especialistas ubicaron un marco de alta tensión geológica en el norte del país, donde interactúan la placa del Caribe y la placa sudamericana. El doblete sísmico combinó dos factores: una secuencia inusual en la que un terremoto grande alteró el estado de tensiones y pudo activar una falla cercana, y un contexto tectónico marcado por la fricción entre la placa del Caribe y la placa sudamericana, con numerosas fallas activas en el norte de Venezuela. El geólogo Andrés Folguera, profesor de la Universidad de Buenos Aires e investigador del Consejo Nacional de Investigaciones Científicas y Técnicas, conocida como CONICET, explicó que lo ocurrido no respondió al esquema habitual de terremoto principal y réplica. A su juicio, se trató de dos eventos de magnitud comparable, ambos capaces de causar daño por sí mismos. Folguera sostuvo que en algunos casos un sismo grande puede activar otro en una falla cercana porque el movimiento inicial modifica las tensiones en el área y puede reactivar estructuras vecinas. También precisó que cuando una falla se mueve, cambia el estado de tensiones en la zona y ese puede reactivar una falla cercana. En tanto, el geólogo Gustavo Ortiz, director del Gabinete Sismotectónico en la Universidad Nacional de San Juan, añadió que este comportamiento puede asociarse a ciertos contextos tectónicos. También advirtió que los eventos sísmicos no se pueden predecir. El trasfondo estructural de estos terremotos estuvo en el límite entre la placa del Caribe y la placa sudamericana, dos placas tectónicas que se rozan y se desplazan en el norte de Venezuela. Esta fricción sostuvo una actividad sísmica constante en la franja que cruza el país desde la frontera con Colombia hacia el litoral central. Según Folguera, ambos terremotos tuvieron su origen en la falla de Oca, una estructura geológica activa que atraviesa el norte de Venezuela en forma paralela al mar Caribe y que se conecta con la falla del Pilar en el sistema Oca el Pilar, parte del límite sur de la placa del Caribe en su fricción y desplazamiento lateral contra la placa sudamericana. El especialista destacó que durante décadas las placas tectónicas permanecen bloqueadas mientras acumulan tensión e indicó que cada 100 años se produce un terremoto de esa magnitud. Según datos recogidos, los dos sismos tuvieron epicentro en el estado de Yaracuy, cerca de San Felipe, en el noreste venezolano. El primero ocurrió el miércoles 25 de junio a las 18:04 a 21 kilómetros de profundidad y el segundo llegó 39 segundos después a 10 kilómetros en la misma zona.
El Servicio Geológico de Estados Unidos registró magnitudes de 7.2 y 7.5, mientras que el Centro Nacional de Alerta de Tsunamis de Estados Unidos describió la secuencia como un doblete sísmico y la actualización técnica indicó el temblor de 7.5 como el evento principal. La exposición sísmica de Venezuela no dependió justamente de esta situación y solo del contacto entre las placas tectónicas. También pesó la presencia de fallas activas, como la falla de Boconó, como principal límite superficial entre la placa del Caribe y la de Sudamérica. Esa fractura geológica tuvo unos 500 kilómetros de longitud y cruzó los Andes venezolanos desde la depresión de Táchira hasta las costas del Caribe, cerca de Morón, en Carabobo. Esa estructura figuró entre las responsables de muchos de los sismos más fuertes del país. La Fundación

0: Capital se concentraron varias de las fallas sismogénicas más activas. Tras una secuencia de este tipo, lo esperable fue la aparición de réplicas en los días y meses siguientes, según indicó Ortiz. Folguera planteó además que después de dos terremotos grandes, cada uno pudo generar su propia secuencia de movimientos menores. Ese escenario aumentó el riesgo sobre las estructuras ya afectadas. La secuencia también pudo extender el tiempo total de sacudida y elevar la exigencia sobre construcciones dañadas. La combinación de un fenómeno poco habitual con una infraestructura ya expuesta agravó el impacto social del episodio. La Organización Interamericana para las Migraciones, agencia de la ONU, estimó en hasta 6.76 millones de personas pudieron haber sido afectadas por los terremotos, incluida una proyección de 2 millones de personas en Caracas. La portavoz Zoe Brennan advirtió: los edificios han colapsado y las infraestructuras críticas han sufrido daños, lo que limita el acceso a servicios básicos, y agregó: mientras continúan las evaluaciones para determinar la magnitud total del impacto, ya está claro que el desplazamiento aumentará a medida que más comunidades se vean afectadas y las personas busquen seguridad. Estos dos terremotos fueron uno de los más graves en los últimos 60 años aproximadamente en Venezuela, y si bien los registros que hay de terremotos anteriores distan en el tiempo, las huellas, la memoria de aquellos que lo vivieron aún perduran, y obviamente todo esto hizo rememorar una de las grandes tragedias que ha tenido Venezuela. Ahora, con estas fallas que podrían tener réplicas también, y es el mayor temor en ya una infraestructura muy pero muy deteriorada a raíz de estos incidentes en Venezuela.
1: Bueno, Marcelo, hagamos un poquito de historia de los terremotos en Venezuela. Habló de que, bueno, los sismos de este miércoles se ubicaron entre los más fuertes. Un antecedente más cercano fue el registrado en 1997 en Sucre, que dejó 73 muertos. Bueno, 30 años antes, vamos a hacer un poquito de historia. En julio de 1967 se produjo cerca de Caracas uno de los peores sismos. Está convalidada la palabra, porque es lo que el idioma que usan, seísmos, allí en Venezuela. Bueno, con 245 fallecidos, miles de heridos y elevados daños materiales. Julio de 1967. El 17 de enero de 1929, un terremoto de magnitud 6,9 generó un tsunami que destruyó la ciudad de Cumaná, el estado de Sucre, y causó 800 muertos. El 3 de agosto de 1950, un seísmo de magnitud 6,8 en el Tocuyo provocó cerca de un centenar de fallecidos y destruyó casi por completo la localidad, situado en el estado de Lara. El 29 de julio de 1967, el terremoto de magnitud 6,6 en cercanías de Caracas, seguido de un pequeño tsunami, dejó 245 muertos y miles de heridos, además de considerables daños materiales. En julio de 1997, un seísmo de magnitud 6,9 sacudió la costa este de Venezuela, con especial impacto en Cumaná y Cariaco, estado de Sucre. El balance fue de 73 muertos, alrededor de 500 heridos y 3.000 damnificados. Las lluvias torrenciales empeoraron la situación provocada por el terremoto. En noviembre de 2015 se registraron dos terremotos de magnitud 5,1 en Mérida, noroeste, con un fallecido en cada caso. Y en la última década ocurrieron otros seísmos, pero no provocaron víctimas ni daños materiales allí en Venezuela. La historia de los seísmos, uh-huh, o sismos, las dos están convalidadas en los últimos 100 años. allí en Venezuela. Tenía otro dato importante, sí, pero vio que a veces la tecnología
0: no acompaña.
1: No acompaña.
0: Bueno, justamente uno de los que mencionabas, creo que el de 1967, es el que se dio justamente en La Guaira también.

0: Y por eso es el recuerdo que viene inmediatamente, porque tuvo un importante número de víctimas, pero este ha superado significativamente a esos sismos anteriores, con la cifra que se estima en estos momentos en 920, la cifra de fallecidos, 3.360 los heridos, y hoy escuchaba incluso a alrededor de 20.000 personas desaparecidas todavía, con lo cual la cifra de víctimas puede ser mucho más grande.
1: Bueno, acá está, el más intenso, el 21 de agosto de 2018, como más de los más recientes, se sintió en varios estados y causó daños en edificios de Caracas y en el este del país. En septiembre de 2025 se reportaron 189 eventos sísmicos en el occidente, todo sobre en Zulia, con daños en viviendas e infraestructuras, con hospitales, iglesias, puentes, semáforos y servicios eléctricos destruidos. Así que bueno, tremendo.
0: Bueno, una de las principales cuestiones que se plantearon concretamente en este terremoto es la infraestructura que no se ha construido justamente para tener en cuenta la posibilidad de movimientos sísmicos como ha ocurrido en otros países como México. Y traían al recuerdo la situación de 1985, previo al Mundial del 86, donde México sufrió un terremoto que destruyó prácticamente la ciudad. Y a partir de allí la reconstruyeron e incluso pudieron estar en condiciones para la realización del Mundial. La experiencia de México los llevó a que la nueva infraestructura fuera justamente contemplando la posibilidad de eventos sísmicos. Algo que llama poderosamente la atención que en Venezuela no se haya aplicado después de la reiteración de sismos que ha tenido en el último siglo y que ha generado centenares de fallecidos.
1: Sí, mucho se está hablando de la previsibilidad. Vio que la construcción de las viviendas y todo tiene que ver con el clima, con la ubicación, con, bueno, y más con estas cosas, cuestiones que tiene la naturaleza y que muchas veces no se la tiene en cuenta. Y hablaban mucho de que no hay previsibilidad cuando vos vas a hacer tu casa en un lugar donde hay esta especie de movimientos sísmicos y demás. Por ejemplo, en nuestra República Argentina, en San Juan y Mendoza, hay previsibilidad.
0: Sí, después de la década del 40, exactamente, también se dieron esas cuestiones. También hay que ver si toda esta situación no tiene que ver concretamente con la crisis económica que ha vivido Venezuela en los últimos años, la inestabilidad política, la inseguridad también, y las construcciones han sido bastante precarias. Y eso ha llevado, lamentablemente, a este desenlace. Aunque,
1: de acuerdo a la situación económica.
0: Igual, gran parte de la pérdida de víctimas o los fallecimientos se ha dado en edificios que se han desmoronado y las personas no han alcanzado a poder evacuarlos. Así que, bueno, veremos concretamente cómo avanza esta información en los próximos días. Lo que sí ratifican todos los organismos es que el número de víctimas va a seguir creciendo en los próximos días. 17:26 minutos, vamos a seguir compartiendo un poco más de música aquí en la tarde de Radio Nacional.

0: 17:34 minutos, continuamos aquí en la tarde de Radio Nacional. Recuerden que pueden comunicarse al 43 22 33 o enviándonos un mensaje de texto o WhatsApp al 2963 40 32 33.
1: Bueno, Marcelo, antes del descanso invernal, va a haber una muestra, de la primera muestra de Talleres 2026. Sabemos todos que desde Cultura Perito Moreno hay un montón de opciones para todas las edades. Algunos talleres son sin costos, la mayoría. Y en esta oportunidad se los está invitando a todos aquellos que quieran sumarse mañana sábado, compartir una tarde diferente, visitar la sala de muestras con los trabajos realizados por los talleristas y luego a disfrutar de las presentaciones en vivo en el escenario del auditorio municipal. Tanto que queríamos un auditorio, ahí lo tenemos y ahora hay que ocuparlo. Bueno, propuestas como que surgen desde cultura, yoga, lengua de señas, obra de teatro juvenil, protagonistas, folclore nacional, danza folclórica boliviana. Habrá, bueno, de las obras de los talleres de adultos, por ejemplo, la obra de teatro Work in Progress. Van a mostrar cómo van progresando las obras. Ajá. Así que tengan paciencia porque esto es de a poquito. Bueno, y habrá entrega de certificados, por supuesto. Mañana sábado, 27 de junio, desde las 4 de la tarde en el Auditorio Municipal y en la sala de muestras. Bueno, a las 16 será apertura de la muestra de trabajos realizados por los talleristas en la sala de muestra del Centro Municipal de Cultura. Allí el ingreso es por calle Sarmiento. Uh-huh. A las 16:30 el inicio del evento en el Auditorio Municipal. La bienvenida, palabras alusivas, presentación del taller de yoga con interacción del público, tema musical interpretado por los integrantes del taller de lengua de señas, obra del taller de teatro, creación colectiva, baile a cargo del taller de folclore, baile a cargo del taller de danza folclórica boliviana, entrega de certificados, y allí en el auditorio será la presentación de la obra Work in Progress del taller de teatro de adultos. Así que si mañana quieren ver un poco de cultura y cómo avanzan los distintos talleres municipales, están todos invitados desde las 4 de la tarde.
0: ¿Y te vamos a ver, Virginia?
1: Sí, a usted lo invito. Uh-huh. Después de las 18.
0: Después de las 18 en el auditorio.
1: Sí, sí, sí. Puede ir con Betiana, así después usted me da una devolución.
0: A ver, ¿con qué nos vamos a encontrar?
1: ¿Con qué? Bueno, vamos a presentar con una compañera, un pequeño adelanto, con Mirta Linero, una propuesta que se llama Grietas. Se imaginarán de qué se trata. Uh-huh. Así que es muy actual y no se la pierdan. Nada bueno, más que eso les digo. Y después hay 4 obras más. O sea, hay un momento bastante, digamos, intenso para que si ustedes quieren quedarse a mirar teatro, como usted hacía teatro, por eso lo invito.
0: Sí.
1: Eso sí, usted no me avise cuando esté. Yo no quiero ni saber a dónde está. No, porque me voy a poner nerviosa y no quiero esas cosas.
0: Tranquila, es una experiencia que vale la pena transitar.
1: Sí.
0: Y muchas veces el teatro te permite desenvolverte de otra manera, relajar
1: y
0: también jugar, porque es un juego también el teatro. Así
1: eso
0: que,
1: es lo que hacemos, nos relajamos antes, no entramos pero relajadísimos. Uh-huh. Es la segunda vez que voy a presentar una obra y esta es distinta, es nueva, hay poco tiempo porque bueno, es como un progreso de cómo van las obras. Uh-huh. Así que, y después se van a presentar en octubre, en la Feria del Libro. Bien. Y bueno, sí, eso le iba a decir. Un amigo me dijo, voy a ir a verte. Y yo le dije, vos no me digas cuando llegues, ni me cuentes a qué hora vas a ir, nada. Vos está ahí, silencioso, oscura.
0: Y no, vemos con qué nos encontramos.
1: Exactamente, así que bueno, veremos cómo nos va. Y en algún momento lo espero, Marcelo.
0: Bueno,
1: a ver
0: vamos
1: si
0: a
1: podemos
0: estar
1: hacer alguna vez algo juntos.
0: No prometo nada, vamos a ver. No prometo nada.
1: En algún momento vamos a ver. Bueno, veremos.
0: Bueno, entonces reiteranos los horarios.
1: Bien, sábado 27 de junio, mañana, desde las 16, allí en el Auditorio Municipal, en la sala de muestras, y después los esperamos desde las 18 más o menos, en este taller de teatro de adultos, para mostrar un poquito cómo va el progreso de las obras.
0: En el auditorio.
1: Sí, exactamente.
0: Bueno, vamos a cambiar el panorama de la información, nos vamos a la economía. Sabemos que la situación para empresas, grupos familiares, para emprendedores, está siendo muy difícil. El pago de tarjetas de crédito, préstamos hipotecarios, otro tipo de préstamos, también hacer frente a los servicios, a la canasta familiar, y eso lleva a que muchas familias tengan que hacer malabares para resolver la situación económica. Sin embargo, los bancos están buscando alternativas para unir deudas y poder hacer un solo plan de pagos. Banco Nación tiene la posibilidad no solamente de unificar tarjeta de crédito y préstamos de la propia entidad, sino también con otras entidades bancarias, y así unificar todo en un solo crédito, por así decirlo, y pagar sí. mensualmente, creo que hasta 72 cuotas se pueden hacer para el financiamiento de las deudas y así salir de la morosidad y también poder alivianar un contexto de endeudamiento que tienen muchos grupos familiares, empresas o emprendedores. Pero también otra manera de endeudamiento ha sido a través de los cheques rechazados. La particularidad que se da en estos días tiene que ver con que ha habido una leve mejoría en la cadena de pagos en el sentido de los cheques rechazados, porque ha decaído la cantidad, pero lamentablemente siguen un 40% por encima de los cheques rechazados durante 2025. La baja entonces de cheques rechazados por falta de fondos dio una señal de alivio en mayo de 2026, aunque el nivel sigue siendo muy por encima de años anteriores. Según datos oficiales del Banco Central de la República Argentina, hubo 99.431 cheques de este tipo, un 3,7% menos que en abril, pero un 43,4% más que en el mismo mes de 2025. En mayo bajaron los cheques rechazados por falta de fondos, pero el resto del sistema de pagos mostró resultados dispares. De acuerdo con el informe de pagos minoristas, esos rechazados equivalieron al 2,1% del total de cheques compensados en cantidades y al 1,4% en montos, mientras crecieron las transferencias inmediatas y los pagos con transferencia. La relación entre los rechazados sin fondo y el total compensado se ubicó en el 2,1% en cantidades y un 1,4% en montos. Frente a abril, el indicador bajó 0,1 puntos porcentuales en cantidades y se mantuvo sin cambio en montos. El tablero del informe distinguió además entre los rechazados sin fondos y el total de cheques rechazados. En conjunto, estos últimos sumaron 139.378 en mayo, con una caída mensual del 6,1% y un alza interanual del 23,7%. En abril de 2026, el mercado de cheques en la Argentina ya había dado la primera señal de alivio en la serie de rechazados por falta de fondos. En ese mes, el Banco Central informó que se rechazaron 103.233 cheques, un 8,1% menos que en marzo, cuando se habían registrado 112.000 rechazos. Fue el primer retroceso mensual relevante del año, y aunque el nivel seguía siendo un 60,7% superior a abril de 2025, marcó un quiebre en la tendencia ascendente que se habían observado hasta el mes de marzo. De esta forma, la baja registrada en mayo representa el segundo mes consecutivo con caída en la cantidad de cheques rechazados por falta de fondos. El universo general de cheques siguió por debajo del nivel de años atrás. El central consignó que se compensaron 4,7 millones de cheques físicos y electrónicos en pesos por 22.9 billones de pesos, con una baja interanual del 5.6% en cantidades y del 2.1% en montos reales. Dentro de ese total, el cheque electrónico amplió su peso en el sistema, alcanzó el 63.5% de los cheques compensados en cantidades y el 84.9% en montos, tras reunir 3 millones de operaciones por 19.4 billones de pesos. Esta participación implicó mejoras frente a mayo de 2025. La cuota del cheque electrónico subió un 8.2% porcentuales en cantidades y 5.4 puntos en montos. También hubo actividad en moneda extranjera. En mayo se compensaron 152 cheques en dólares por 29 millones de dólares, de acuerdo con el mismo documento. Esto no significa, obviamente, que la situación está mejorando, sino que hay o una menor emisión de cheques, o también la situación lleva a que la gente opte por otros medios de pago, dado que se han visibilizado mayor flujo en transferencias, en pagos con otros sistemas también electrónicos. Sin embargo, el Banco Central destaca esta situación que se ha dado de un menor índice de cheques rechazados en una economía que todavía muestra muchísimas falencias, muchísima inestabilidad, y no el crédito está siendo uno de los factores que obviamente se muestra con mayor retroceso. Los créditos hipotecarios no están siendo atractivos justamente por la morosidad o por la deuda que tienen muchísimos grupos familiares. Hay que ver qué ocurrirá en los próximos meses, donde nos avecinamos, recordemos, a una contienda electoral en el 2027, y donde la cuestión económica termina siendo un factor fundamental también en la decisión del electorado al momento de emitir el voto. 17:46 minutos. Seguimos compartiendo un poco más de música aquí en la tarde de Radio Nacional.

17:52 minutos, seguimos aquí en la tarde de Radio Nacional, AM860, FM93.5. Y vamos a avanzar ahora con una cuestión que involucra a la salud. Hemos hablado ya en una oportunidad la necesidad de reforzar las campañas de vacunación, de también mantener actividad física y mejorar los hábitos alimenticios para tener una mejor calidad de vida, pero también debe mantenerse otras prácticas que involucran al cuidado permanente y también diagnosticar en forma temprana algunas enfermedades. El cáncer de cuello uterino, el cáncer de próstata, son enfermedades que pueden no evitarse, pero sí diagnosticarse en forma temprana y así empezar con los tratamientos necesarios para combatir la enfermedad y poder tener un cuadro leve o superar incluso estas situaciones. Una situación que está también llamando poderosamente la atención en la Argentina y algo que se ve también a nivel mundial tiene que ver con las enfermedades de transmisión sexual, y entre ellas aparece el VIH-SIDA, donde lamentablemente una de las cuestiones que llama la atención es que los nuevos diagnósticos están en ascenso y la mayoría de los que se registran este nuevo dato implica a personas que nunca se han realizado un test, con lo cual los nuevos diagnósticos de VIH se registran en torno al 30%. Mañana se conmemora justamente el Día Nacional de la Prueba del VIH, una fecha clave para recordar la importancia de acceder al diagnóstico temprano. El dato más reciente en la Argentina señala que el 30% de los nuevos diagnósticos de VIH se dio en personas que nunca se habían testeado. Durante el año pasado, en el Día Nacional del VIH Argentina, se detectó que un 32% de quienes acudieron a realizar el test lo hicieron por primera vez. En el caso de las mujeres, ese porcentaje fue aún mayor, llegando al 37%, mientras que en hombres se mantuvo en torno al 30%. La realización de la prueba de VIH es el primer paso para acceder a tratamientos y reducir el riesgo de transmisión. De acuerdo con informes oficiales, el 49% de los nuevos diagnósticos en el país son tardíos, lo que retrasa el inicio del tratamiento y complica la evolución de la enfermedad. Esto muestra la urgencia de eliminar barreras y estigmas que impidan el testeo temprano. Natalia Hack, directora nacional de testeo y prevención en Argentina, resalta: conocer el resultado permite acceder a un tratamiento que mejore la salud y también funciona como una herramienta de prevención. Una persona con VIH que recibe tratamiento y alcanza una carga viral indetectable no transmite el virus por vía sexual. Lo conocemos como indetectable, intransferible, y demuestra que el diagnóstico temprano beneficia tanto a quien vive con VIH como a toda la comunidad. El acceso a la prueba también abre la puerta para detectar otras infecciones de transmisión sexual. Según Hack, es necesario que las personas sexualmente activas, sin importar su género o edad, lo incorporen como un chequeo de rutina más. En cuanto a sífilis, en 2025 se registraron 46.779 casos, cifra que representa un aumento del 75,6% respecto a 2022. Para quienes buscan información clara, realizarse el test de VIH es sencillo. Solo se necesita una gota de sangre y el resultado se obtiene en 20 minutos. Es un procedimiento gratuito, confidencial, no requiere orden médica ni estar en ayunas y se puede realizar desde los 13 años. A la hora de testearse, es importante tener en cuenta el llamado periodo ventana de un mes. Si la prueba se realiza antes de ese tiempo tras una práctica de riesgo,
puede arrojar un resultado no reactivo. En ese caso, se recomienda repetirla tras 4 semanas, sea cual sea el resultado. Hack insiste en la importancia de usar correctamente el preservativo durante todo el acto sexual, incluso durante los juegos previos. En 2026 se cumplen 4 años de la sanción de la Ley Nacional de Respuesta Integral al VIH, hepatitis virales, ITS y tuberculosis. Esta norma adoptó un enfoque de derechos humanos en salud sexual y promueve la prevención y promoción de la salud. Sin embargo, la brecha sigue. El 13% de las personas que viven con VIH en la Argentina aún desconoce su diagnóstico, según los datos del Ministerio de Salud. Las campañas públicas y la eliminación de prejuicios son esenciales para acortar esa distancia entre el objetivo legal y la realidad cotidiana. El acceso temprano al testeo es una herramienta clave para la protección de la salud y para frenar la propagación del virus. Durante la semana del Día Nacional de la Prueba del VIH-AHF Argentina, despliega actividades de testeo y prevención en todo el país. Este viernes 26 de junio, por ejemplo, habrá pruebas rápidas y gratuitas en el barrio Mujica, en la ciudad de Buenos Aires, con resultados listos en

0: Aires. Ahora sí, compartimos el servicio informativo. El
1: informe de Pablo Esquivel.
2: Comenzó la venta de pasajes para viajar en el tren patagónico, servicio que va a empezar a operar a partir de julio. El recorrido desde Viedma hasta San Carlos de Bariloche, cerca de 830 kilómetros, y el viaje dura aproximadamente 19 horas. Diferentes paradas en las distintas localidades de la provincia y la posibilidad de ver paisajes que muchas veces se encuentran por fuera de los circuitos tradicionales. Para poder viajar en julio, los pasajes pueden comprarse desde el sistema de venta online.
1: El tránsito con Ernesto Arriaga.
3: Precaución en la ruta 23 entre Dinahuapi y Giro Giacobasi, porque la madrugada de hoy va a haber helada por el hielo. Se recomienda circular 38 kilómetros de ripio a 40 kilómetros por hora. Por otra parte, la ruta 3 de Viedma, San Carlos de Patagones, en Buenos Aires, hacia la zona de Bahía Blanca, los camiones de máximo 80 kilómetros evite siniestros viales.
1: En Islas Malvinas, en donde nos escuchás por AM780, la temperatura es de 7 grados con cielo nublado. Aquí en Buenos Aires, 12 grados y medio, humedad 65%, cielo algo nublado.
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4: Las cataratas del Iguazú están ubicadas dentro del Parque Nacional Iguazú. Es un monumento natural declarado una de las siete maravillas del mundo. Están justo en la frontera entre Paraná, Brasil y la provincia de Misiones. En total, tienen 275 saltos de hasta 70 metros de altura. Por sus pasarelas mimetizadas en plena selva, se puede avistar de cerca la Garganta del Diablo, el pico más alto. Más de 1 millón de personas del mundo visitan Argentina cada año solo para ir a las cataratas del Iguazú.
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0: se presenta parcialmente nuboso. Estamos con 5 grados de temperatura, la sensación térmica 1 grado, sin viento en superficie. Los cielos estarán nubosos en las próximas horas. La próxima madrugada hay riesgo de heladas. Mañana, sábado 27 de junio, estará parcialmente nuboso, 1 grado bajo cero. La sensación térmica, la máxima 6 grados y viento entre los 14 y 22 kilómetros. Concluye esta emisión, la próxima y última la escuchan a las 21. Muchas gracias.
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2: Salta Capital se fundó en 1582 y fue uno de los bastiones económicos en la época del Virreinato del Perú. Famosa por su arquitectura colonial española y su patrimonio andino, se la conoce como Salta la Linda. Pero el nombre de Salta es anterior a la colonización de los españoles y la historia de cómo llegó a imponerse es interesante. El conquistador al que le habían sido otorgados estos dominios le dio su propio nombre al poblado inicial. La llamó San Felipe de Lerma, Valle de Salta, pero esto no prosperó. Pero, como un triunfo de los sometidos, al poco tiempo se silenció el nombre impuesto y se recordó solo la segunda parte, más descriptiva y con más estilo, seguramente para la gran cantidad de pobladores indígenas de la zona, Salta.
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Fiscalización en esta propuesta que, recuerden, estamos hasta las 18:45. Bueno, vamos a compartir más información que tiene que ver con este foro libertario que se realizó en Río Gallegos. Recordemos los incidentes que se dieron en el inicio con manifestantes que se acercaron rechazando la participación de referentes de La Libertad Avanza en nuestra provincia, con arrojando huevos, y que tuvo que intervenir la policía, generar un cordón, se buscó mediar para evitar que los incidentes se tornen más graves, pero bueno, el descontento de aquellos que han participado para rechazar la presencia de referentes libertarios en nuestra provincia es lo que acaparó la atención. Ya el gobierno provincial se ha manifestado repudiando estos hechos, y vamos a compartir ahora algo de lo que se dijo dentro de este foro, donde la figura destacada tenía que ver con Jairo Guzmán, diputado nacional por nuestra provincia y que aspira a ser el próximo gobernador de Santa Cruz. Para eso competirá en las elecciones del próximo año. Concretamente, Guzmán dijo: queremos dar la batalla cultural desde lo académico y lo filosófico. En Río Gallegos, entonces, como bien decíamos, ha sido la sede este viernes del Foro Austral de la Libertad, un encuentro organizado por referentes de La Libertad Avanza, que reunió a legisladores nacionales, dirigentes, y expositores de distintos puntos del país. La actividad se realizó desde las 15 en el salón ubicado en Magallanes 150 y tuvo como anfitrión al diputado nacional por Santa Cruz, Jairo Guzmán. En la previa del foro, Guzmán encabezó una conferencia de prensa junto a dirigentes que participaban de la jornada y remarcó la importancia política e institucional de que el espacio libertario realice una actividad de estas características en la capital santacruceña. Dijo: para nosotros el evento es un acontecimiento en la ciudad. Estamos contentos por el acompañamiento de cada una de las personas que decidieron llegar hasta una ciudad tan austral, expresó el legislador nacional. También Guzmán sostuvo que el foro busca ser el puntapié inicial para profundizar la denominada batalla cultural en Santa Cruz y la Patagonia. En este sentido, señaló que el objetivo es generar un espacio de debate político, económico y filosófico alrededor de las ideas de la libertad. Esperamos que esto sea el puntapié inicial de la batalla cultural que venimos dando en diferentes lugares. Llevarlo a un foro de esta magnitud nos pone felices, indicó. El diputado nacional también hizo referencia al contexto provincial y sostuvo que, más allá de la presencia de dirigentes de alcance nacional, la propuesta estará centrada en el intercambio de ideas. Obviamente la situación de la provincia es notoria, pero independientemente de la parte política, donde tenemos dirigentes de nivel nacional, este es más que nada un foro de debate de ideas y de batalla cultural. Según explicó Guzmán, el encuentro apunta a abrir espacios de formación y discusión desde una mirada libertaria. Queremos dar esta batalla cultural desde lo académico y lo filosófico, para explicar el giro que dio Latinoamérica. Necesitamos que el país y el interior también giren hacia ahí para tener un desarrollo sostenible. El Foro Austral de la Libertad cuenta con 4 paneles temáticos, el primero sobre reformas económicas y políticas públicas bajo el título Las reformas para una Argentina potencia. Luego está un bloque sobre sistema judicial y falsas denuncias. Más tarde es el turno del panel sobre reforma electoral, transparencia y privilegios, mientras que el cierre está dedicado a la batalla cultural y la defensa de las ideas de la libertad. Guzmán remarcó que la convocatoria está abierta a personas que quieran participar del debate, incluso más allá de la pertenencia partidaria o ideológica. Esto da el puntapié para que participen personas más allá de la cuestión ideológica, porque son temas que afectan no solo al país, sino también a todo el mundo, señaló. Por último, el legislador santacruceño buscó despegar la actividad de una lectura estrictamente electoral, aunque reconoció el acompañamiento de dirigentes políticos nacionales, aseguró que el foro no está planteado como un acto de campaña. Falta mucho para el año que viene. Estoy agradecido con mis compañeros del Congreso, pero creo que esto no está enfocado en la campaña, sino en dar una batalla de ideas
que no tiene

0: nada que ver solamente con lo político, sino con lo ideológico, concluyó el legislador santacruceño. Recordemos, esta es una de las planteos que justamente da el gobierno nacional en esta batalla cultural, batalla ideológica, que plantea disputarle un lugar de predominancia en lo discursivo que ha tenido desde hace muchísimo tiempo el justicialismo y concretamente el kirchnerismo, no solamente aquí en Santa Cruz, sino en toda la Argentina. Sin embargo, esta es la primera vez que se hace algo concretamente institucional por parte de la Libertad Avanza en la provincia de Santa Cruz. Veremos qué repercusión tiene en el resto de la provincia y, como decíamos, pensando en el objetivo 2027, en la llegada a la gobernación.
1: Bueno, Marcelo, vamos cambiando un poco de tema. Llega el fin de semana y hay actividades deportivas en Perito Moreno y culturales también. Les voy a hablar de las deportivas, porque se viene la carrera Laguna de los Cisnes. Ajá. Así se llama, es totalmente gratuito, podés participar. Se estará llevando a cabo este sábado 27 de junio desde las 14, por podios y medallas. Hay podios y medallas para los ganadores de las distintas categorías. A ver en qué categoría se ubicaría usted. Carreras por vueltas y categorías. Podríamos ir a representar a Radio Nacional. Uh-huh. Va, usted podría ir, ¿no?
0: Veremos.
1: Porque yo no voy a poder. Justo tengo una actividad.
0: Cargar de actividades.
1: Representando a Radio Nacional, Marcelo Fernández, anótenlo. Carrera por vueltas y categorías. Categoría 2011, 2012, 2013, una vuelta. Pero las otras categorías son, ¿saben cuántos? 4.500 metros. 5 vueltas a la laguna. No sé si se anima. El profe Ariel Obregón los está esperando. 297-428-7804. Todavía están a tiempo. Incluso creo que se pueden anotar ahí en el momento de la cuando estén congregándose en el lugar. Uh-huh. Desde las 14. Este sábado, desde las 14, allí en la Laguna de los Cisnes, esta carrera, un lindo momento para pasar, ojalá que el tiempo acompañe. Por supuesto. Bueno, y hablando de deportivo, también se viene el fin de semana puro fútbol infantil. Este cronograma de partidos de la Liga Infantil Oscar Pitito Amado será este sábado 27 y domingo 28 de junio. Los chicos parece que van a dejar todo en la cancha ahí en el Centro Deportivo General San Martín. Así que si tienen frío, se van a esta competencia infantil. El sábado 27, domingo 28, allí en el Polideportivo General San Martín. El sábado 27, desde las 15:30 y hasta las 18:15. Así que tienen un montón de partidos. El primer partido será este sábado 27. Les dije, Gimnasio Municipal, a las 15:15 se enfrentarán Estrellas versus San Lorenzo. Ese será el primer partido y después seguirán los otros. Y el domingo 28, el primer partido será a las 15:10, San Lorenzo versus Perito Moreno. Continuará hasta las 17:45, que será el último partido, Urbano versus Estrellas. Y hay merienda para los más pequeños, así que actividad deportiva para este fin de semana. No se olviden de alentar a los más pequeños, y si tienen ganas se suman a la carrera que por supuesto organiza el profesor Ariel Obregón allí en la Laguna de los Cisnes. Sábado desde las 14 y en el gimnasio desde las 15:15 es la actividad, y el domingo también desde las 15. Así que un fin de semana deportivo y cultural en Perito Moreno.
0: Exactamente. Bueno, decías, el clima va a estar este sábado con una temperatura mínima de 6 grados bajo cero, una máxima de 4, el cielo parcialmente nublado, poca incidencia del viento, que va a predominar del sector oeste.
1: Frío. Pero para correr no, Marcelo.
0: Uno entra en calor enseguida. 6 bajo cero,
1: claro, sí, bueno, vamos a ver qué hacemos.
0: Bueno, compartimos más música aquí en la tarde de Radio Nacional, último tramo que tenemos hasta las 18:45.

0: Bueno, llegamos al final de esta tarde, me agarraron atragantado, así que nos despedimos.
1: Claro, yo no quería salir al aire porque, bueno, usted estaba atragantado, no era por otra cosa. Bueno, se viene un fin de semana bastante frío. Dos frentes fríos provenientes del sudoeste para la provincia de Santa Cruz, así que tengan precaución. Si tienen que viajar, por supuesto, siempre traten de informarse sobre el estado de las rutas, sobre el clima. No se olviden que Vialidad Provincial tiene servicio meteorológico, así que ahí encuentran todo el estado de las rutas y el clima. Cuídense, participen de las actividades culturales y deportivas y nos vemos. Gracias.
0: Bueno, muchísimas gracias a todos por acompañarnos. Mi nombre es Marcelo Fernández, en la operación Miguel Amado. Que pasen un muy buen fin de semana. Gracias. Chau. Y hasta la próxima.

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0: 6:03 en la República Argentina. Seguimos haciendo segundo round por Radio Nacional hasta las 7:15 de la tarde. Y ya están nuestras invitadas aquí, ya preparándose. Por supuesto, será el momento de este viernes en donde nos acompaña la buena música, los invitados en el piso, eso que nos gusta tanto, también para ponerle una pausa a lo que son semanas, por cierto, muy movidas en materia informativa, con todo lo que también abordamos en las distintas entrevistas. Así que quédense, porque ya está por aquí Belén McKinley y también quien la va a acompañar en el piano. Hablamos de Julieta Lizzoli, así que en instantes más estamos conversando con ellas. Carlita, a esta hora, con actualización de datos del tiempo y también del tránsito.
1: Así es, la temperatura, como ya estamos acostumbrados a esta hora, comienza a bajar lentamente, 12.5 grados la actual, ligeramente nublado está el cielo. Bueno, este pronóstico de baja probabilidad de chaparrones para todo el domingo. Y bueno, es así, chicos. Mañana, si vas al Fan Fest, acordate que tenés la línea D de subtes que va a funcionar hasta las 2 de la mañana. El ingreso será por Plaza Italia y no podés descender donde quieras. Hay solo 4 estaciones, Congreso de Tucumán, Olleros, Pueyrredón y 9 de Julio. Te recuerdo que el tren Belgrano Norte está condicional entre Boulogne y Alberti y un incidente vial en el oeste, a la altura del kilómetro 38 en Moreno, Mano Acaba, está generando más que un dolor de cabeza.
0: Muy bien, tenemos un sorteo de libro, como todos los viernes,
1: claro,
0: aquí en Segundo
1: que
0: Round.
1: Sí, escuchen, qué lindo. Ay, este ruido a mí, ¿no? Es lindo. De Rocío Carvajal, tu negocio en 100 días, 11-3870-7485. Allí tu mensaje, decís, quiero el libro, tu nombre, los 3 últimos números de tu documento. Cuando quieras, hay mensajes.
0: Por favor, los mensajes y los oyentes.
1: Atahir, Atahir, cuídense mucho este fin de semana porque se acerca el frío a Buenos Aires, dice Atahir desde San Pablo. Alejandro, saludando y escuchando, dice él desde Flores, manda abrazos y saludos. Saludos desde Santo Tomé Corrientes, dice Luis. Y por aquí tenemos a Graciela de José León Suárez, que saluda a todos. Gracias por la compañía que nos hacen a los oyentes.
0: Un abrazo para todos los oyentes que se unen a Radio Nacional como cada tarde en Segundo Round. El señor Domper con los finales del grupo I de esta Copa del Mundo.
2: Exactamente, acaban de terminar los 2 partidos que se estaban jugando. Francia le ganó finalmente 4-1 a Noruega y Senegal 5-0 a Irak. Queda muy bien parado el equipo africano para la clasificación como mejor tercero. Y este fin de semana no hay B Nacional, así que no vamos a hablar de esa categoría que tanto nos apasiona, Erwin, pero sí sabe lo que hay. Hay Fórmula 1.
0: Sí.
2: Gran Premio de Austria, justamente aquí en Argentina, enfrentó hace apenas unos días por el Mundial. Colapinto hoy ya tuvo sus 2 primeras prácticas, 8º en una, 16º en la otra. Mañana a las 11 del sábado es la clasificación. Y el domingo a las 10 de la mañana, la carrera, el Gran Premio de Austria de la Fórmula 1. Volverá a sumar Colapinto, viene sumando en 3 carreras consecutivas.
0: Ojalá así sea. Antes de ir a separar y, por supuesto, a la tanda, previa al momento musical y también artístico aquí de Segundo Round, información importante. Hablamos de lo que sucede y veníamos señalando y nos estamos ocupando de la verdadera catástrofe que atraviesa a Venezuela, con 920 muertos confirmados, con 3.360 heridos, cifras oficiales, con 1.423 infraestructuras afectadas, o sea, edificios, casas, aquí en la ciudad de Buenos Aires, en el ámbito metropolitano, también con iniciativas que se están repitiendo en donde está presente la diáspora venezolana, los migrantes que han venido a la República Argentina, que hacen su vida aquí. Hay distintas decisiones y medidas que hacen justamente las organizaciones que integran, nuclean a los venezolanos aquí. Mencionamos mañana sábado a ASOVEN, la Asociación de Venezolanos en la República Argentina, un espacio de contención emocional será mañana a las 16 allí en Mansilla 3850 en el barrio de Palermo, ahí en la iglesia de Guadalupe. Cacupé y Baires de Libertad organizan para este domingo a la hora 12 un espacio de contención espiritual, atención presencial, Rivadavia 4879 allí en el barrio de Caballito frente al parque Rivadavia, y el Centro Venezolano Argentino, espacio de apoyo, atención presencial en Julián Álvarez 866 en el barrio porteño de Villa Crespo, lunes a sábados, o sea, comprende también el día de mañana, de 10 a 18. Y como

0: hablamos y lo recalcamos y lo vienen mencionando y repitiendo.
1: De honor de la Universidad San Pablo, la máxima distinción que otorga esa institución.
2: En ese ámbito, el presidente Milei enumeró los logros de su gestión.
3: Con la reestructuración del Banco Central se hizo todo a mercado. Toda la deuda se fue negociando a mercado. Nunca se violó un derecho de propiedad y la inflación, que estaba en torno al 211% en minoristas y al 300% en mayoristas y que en dinámica se iba a 15.000, hoy oscila entre el 30% y el 25%. ¿Que queda mucho por hacer? Claro, no hay duda, pero lo hicimos sin violar los derechos de propiedad, devolviéndole la libertad a los argentinos.
2: Se presentó formalmente el nuevo vocero presidencial.
1: El economista pampeano Adrián Ravier brindó una conferencia de prensa en la Casa Rosada, lo que marcó el puntapié inicial de su gestión al frente de la vocería.
2: En primer lugar, Ravier agradeció al presidente Javier Milei por darle la confianza para ser su voz ante la sociedad.
4: Hoy estoy acá porque ante el pedido del presidente de la Nación, Javier Milei, acepté el desafío de ser su nuevo vocero en esta etapa de profundas reformas estructurales que atraviesa nuestro país. Para mí es un honor ser la voz del presidente. Recibí miles de mensajes de aprecio en estos días y aprovecho a pedir disculpas por no responder a todos, pero quizás el más oportuno fue aquel que señaló que se agrandó el aula.
1: Piden la detención de Martín Insaurralde.
2: El fiscal Sergio Mola pidió la detención del ex intendente de Lomas de Zamora y ex jefe de gabinete de Axel Kicillof, que es investigado por enriquecimiento ilícito.
1: También se lo investiga por lavado de dinero luego de que fuera fotografiado en 2023 navegando por el Mediterráneo con Sofía Clerici como acompañante.
2: La causa fue reactivada tras la aparición de videos de su ex esposa, Jessica Sirio, contando miles de dólares en el vestidor de la casa que compartía con Martín Insaurralde.
1: Confirman el procesamiento de Claudio Chiquitapia.
2: La justicia ratificó la medida contra el presidente de la AFA, el tesorero Pablo Tobillino, y de la propia entidad por presunta evasión tributaria y retención indebida de aportes.
1: La investigación involucra una presunta maniobra por más de 19.000 millones de pesos y el expediente quedó a un paso de ser elevado a juicio oral.
2: La causa investiga presuntas irregularidades fiscales vinculadas a la conducción de la AFA. En tanto, la justicia ordenó el envío urgente al fuero en lo penal económico porteño de la causa que investiga quiénes son los verdaderos dueños de una mansión en Pilar, valuada en 17 millones de dólares.
1: Se investiga si la vivienda fue comprada por testaferros de dirigentes de la Asociación del Fútbol Argentino y si los fondos utilizados pertenecían a la entidad que preside Claudio Chiquitapia. Nuevo contacto con Eladio Arre.
5: Sí, Abel, bueno, vamos a hablar de lo que pasó esta tarde, porque hay un segundo goleador que anota 3 goles en un partido y es Dembélé, el balón de oro en este momento que tiene el fútbol mundial. Dembélé para Francia. Francia le ganó al equipo de Noruega 4-1. En Noruega no jugó Haaland. Y de esta manera Francia y Argentina solamente en una hipotética final. No se van a enfrentar antes, tal como lo había planificado la FIFA en el sorteo, si ambos ganaban sus respectivos grupos. El otro resultado, Senegal derrotó a Irak 5-0. Atención, porque con este resultado todo se modifica y en la tabla de los terceros, si Uruguay no gana, si Uruguay no saca aunque sea un punto contra España, partido que comienza a las 21, que nosotros lo vamos a hacer por el YouTube, el canal de streaming de Radio Nacional para todo el país y el mundo, si no saca un punto, queda fuera. Si no empata, queda fuera Uruguay de la Copa del Mundo. Tiene que al menos empatar. Empatando tiene posibilidades, pero tampoco se le asegura nada. Así que ese es el partido que se va a jugar a las 9 de la noche para cerrar esta etapa clasificatoria. Y además, Argentina está esperando el rival. Argentina tiene o España, que es el menos probable de los cuatro, a Uruguay, a Cabo Verde o Argelia. Yo creo que Uruguay, Cabo Verde y Argelia son los más, las más posibilidades. Si vos me preguntás a mí, yo creo que Cabo Verde es el que tiene mayores posibilidades de ser el rival de Argentina en este momento en porcentaje. Pero eso lo vamos a ver cerca de las 11 de la noche.
1: Gracias, Eladio. Chau. La información del tránsito con Ernesto Arriaga.
6: El paso internacional de Asunción del Paraguay a Clorinda, en Formosa, está totalmente habilitado, hay demora de 30 minutos. Por favor, ordenamiento de tránsito por parte de Gendarmería Nacional. Por otra parte, Iguazú, fue Iguazú Brasil, habilitado 24 horas del día, pequeña demora de 10 minutos. El paso internacional Putaleufú en Esquel ya está cerrado en estos momentos, y abre mañana a las 9 de la mañana de Esquel a Chile.
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0: Hola, hola, hola, hola, pero ¿cómo les va? Qué gusto saludarlos, qué viernes de locos que estamos viviendo, ¿no? En esta plena etapa de la Copa del Mundo, con el partidazo que se viene dentro de un rato nada más, que los hermanos uruguayos están muy nerviosos, estamos comenzando Pasión Nacional, segunda edición. Mi nombre es Eladio Arregui, está Rubén Santos aquí a mi lado, el Chelo Marín allí en los controles, Patricia Brañeiro y Pato Zulce en la producción, Charles Simil en control central, toda la gente que trabaja en Radio Nacional aquí y en todo el país, con las 49 emisoras y con todos los compañeros que tenemos diseminados por todo nuestro querido territorio argentino. Además, como siempre, en el WhatsApp Nacional, el 11-38-70-74-85. La pregunta para esta noche para los oyentes es, ¿quién querés que sea el rival de Argentina el viernes de la semana próxima? ¿Quién querés que sea el rival de Argentina? ¿España? ¿Uruguay? ¿Cabo Verde? ¿O Arabia Saudita? ¿Quién querés que sea el rival? Insisto, 11-38-70-74-85. Comunicate, enviarnos un WhatsApp, un mensaje escrito aquí al WhatsApp de Nacional. ¿Cómo está Rubén Santos? ¿Quién querés que sea el rival de Argentina? ¿Querés que te diga yo la respuesta?
1: Hola, Eladio, querido. No, yo te voy a estar, pero voy a fundamentar.
0: Ah, bueno.
1: Que es lo más importante. Quiero revancha con Arabia.
0: Ah, mira vos. Está bien.
1: Revancha con Arabia después de lo que nos pasó en el Qatar.
0: Bueno, está bien. Me parece bárbaro.
1: Aunque, si me preguntás, creo que va a ser Cabo Verde.
0: Cabo Verde. O sea que yo también pienso... Bueno, me parece a mí que es el que tiene más porcentaje, ¿no?
1: Y porque, claro.
0: Pero ojo con Arabia, que Arabia todavía no mostró las garras en este Mundial.
1: Es verdad.
0: No vaya a ser cosa que un daño va a hacer. Si le gana a Cabo Verde, claro, lo pone ahí, porque tiene 4 puntos. Y yo, Uruguay tiene que al menos sacar un punto. Porque si no saca un punto, es decir, si pierde con España, queda fuera.
1: No, es decir, hoy... Con los dos que tenemos, y lo vamos a estar repasando, el audio con los mejores terceros, no tiene ninguna chance con 2 puntos de ser...
0: No hay terceros con 2 puntos.
1: No hay terceros
0: con 2 puntos. Ya Escocia, por ejemplo...
1: Exacto, Escocia tiene 3 y se está quedando afuera.
0: Pero porque tiene menos 3 de diferencia de gol.
1: Claro, pero por eso, pero con 2 está Cabo Verde, que todavía debe un partido, tiene un partido.
0: Claro, bueno, por eso es la fecha. En este momento Cabo Verde está tercero porque está igualando el puntaje con Uruguay, pero por diferencia, por goles a favor, Uruguay está segundo con 2 puntos.
1: No, Uruguay no aparece.
0: No, porque está segundo Uruguay.
1: Claro, pero quiero decir, exactamente por esa situación, pero si mañana pierde...
0: Si hoy pierde.
1: Hoy pierde, perdón, ahora en un rato, se despide, saca el check-in. Y además, en el clima que llega, Eladio.
0: Sí.
1: Llega en un clima enrarecido por este planteo de los 4 o 5 referentes que le hizo
0: la
1: Bielsa.
0: ¿Dicen que es mentira?
1: ¿Ah, sí?
0: Dicen que es mentira, dicen que que hubo fue una charla grupal de Bielsa con todo el plantel, y allí hubo autocrítica por parte del entrenador y autocrítica por parte de los jugadores. Es decir, Bielsa diciendo... me pudo haber equivocado en tal cosa, o me equivoqué en tal cosa, o esto y esto y esto, y los jugadores dijeron, nos equivocamos en tal cosa, cerramos mal acá, el tiro libre que se abrió la barrera, Muslera, que haciéndose cargo, y además diciendo por qué hicieron eso. Es lo que tengo yo en este momento, lo que se está diciendo, lo que se comenta de la gente que está más cercana allí a la delegación.
1: Como
0: de
1: sea,
0: cualquier
1: Eladio,
0: manera viene atravesado.
1: Como entonces. Sea, Eladio, la relación viene mal. Y se venía mal, ¿no? Porque está bien, más allá de que Suárez no estaba, digamos, para participar, evidentemente, en la Copa del Mundo. Parece que lo que cayó muy mal en el plantel fue lo de Naita Hernández.
0: Sí, lógico, sí. Bueno.
1: O sea, todo el proceso, porque, claro, vamos a ser honestos en algo, Eladio. Es un tipo raro, Bielsa. Es un tipo raro que, bueno, yo me lo pongo en un lugar en el que digo... O lo amás o lo odias.
0: Sí.
1: No
0: sí,
1: tenés
0: sí.
1: otro.
0: Tomalo, dejalo.
1: Entonces, evidentemente, bueno, es un gran entrenador, pero sabemos que la relación que tiene con los jugadores, por lo general, se genera algún conflicto con una persona que tiene poco trato directo con el jugador. Porque si él tenía una persona en sus comienzos, que era un tipo que era el que le llegaba al jugador, el que era el profe Bonini.
0: Claro,
1: el profe Bonini era su, digamos, su jefe de gabinete, su lugarteniente, era el tipo que le manejaba toda la cuestión a él.
0: Sí.
1: El tipo tenía muy buena llegada. Yo a Bonini lo recuerdo de cuando dirigía Independiente, el Zurdo López.
0: Claro.
1: Era el tipo que todos querían, que se le acercaban. Un poco como Coan cuando estuvo Holland. Holland no, era un tipo muy parecido a Bielsa.
0: Claro.
1: No es un tipo de tener contacto con los jugadores. Los jugadores...
0: Ahora, los que son bielsistas le copian lo peor a Bielsa. ¿Por qué no le copian lo mejor?
1: Sí, qué sé yo, no entiendo.
0: Los oyentes que se empiezan a comunicar al 11-38-70-74-85. A la final Francia seguro, Jorge de Santa Fe dice, bueno, estamos preguntando... ¿Quién te gustaría que fuese el rival de Argentina en los 16avos de final? O España, Uruguay, Arabia Saudita o Cabo Verde. Comunicate, escribinos al 11-38-70-74-85. Hola equipo de Radio Nacional, yo quiero que el rival de Argentina sea Cabo Verde, porque por lo que veo hace un buen juego. José de Santa Rosa, Corrientes. Bien, José. Hola Eladio, buenas tardes. Sería bueno que con Arabia juguemos. Soy Julio de Campamento Vespucio, Salta. Hola Eladio, Cabo Verde me parece mejor. Saludos, Andrés, desde el Golfo San Jorge. Bueno, 11-38-70-74-85.
1: Vos sabés que...
0: ¿Quién crees que sea el rival de Argentina?
1: Sabés que yo, en mis comienzos como periodista, hice la campaña deportiva de Oxud. Hay una enorme colectividad de caboverdianos en Dock Sud. Hasta tiene una sociedad propia.
0: Mira vos.
1: Sociedad de Cabo Verde.
0: Sí, creo que vi imágenes el otro día cuando...
1: Exacto, cuando, claro. Seguramente habrán ido con alguna
0: cuando
1: cámara.
0: Cuando le empató España.
1: Claro, pues, es muy probable, pero eran gente, pero hay muchísimos. También en la isla Maciel, donde está la cancha de San Telmo. Hay mucha gente en esa zona que representan a Cabo Verde.
0: Yo prefiero con Chile, dice Raúl.
1: qué malo que sos, Raúl. Sos malo, Raúl.
0: Bueno, hola, Pasión Nacional. Yo no es que quiera que gane este o el otro. Está todo claro. España primero, Cabo Verde segundo, Uruguay ya tiene de pasaje de regreso. Creo que no hace falta que lo diga. Mario de General Güemes, Salta. 11-38-70-74-85. Ojalá sea el más difícil, Daniel de Rosario. Bueno, otro oyente, soy Ramón de San Juan. El rival será España, gracias. Bueno, qué partido ese, ¿no?
1: O sea, él lo da ganador a Uruguay, entonces, claro, evidentemente.
0: Lo da ganador.
1: Y a Cabo Verde.
0: Pero si, claro.
1: Si Uruguay le gana, no lo pasa España.
0: Si Uruguay gana, lo pasa España. Sí, claro que lo pasa España.
1: ¿Cuántos puntos tiene Uruguay?
0: A ver. Uruguay tiene 2 puntos y claro, España tiene 4.
1: Claro, lo pasa, es verdad.
0: Lo pasa, entonces, si le gana, lo pasa.
1: O sea que ahí corre el riesgo que si Cabo Verde gana, va a ser el tercero España.
0: Exactamente.
1: Ahí está la cuestión.
0: Ahí se arma un lío bárbaro.
1: Por eso, Eladio, es que yo cuando esto se planteó desde el primer momento, dije, Uruguay la tiene más difícil, a diferencia de Ecuador, que ayer sorprendió de alguna manera, es que Alemania ya estaba ni siquiera no clasificado. No había chance de que pierda el primer puesto.
0: No, claro.
1: En cambio España...
0: Había ganado por goleada.
1: España tiene que hacerle...
0: No, España... Uruguay. Es más, España tiene que poner todos los titulares hoy. Claro, por esta misma situación.
1: Exactamente.
0: Por lo que estamos apuntando nosotros.
1: A diferencia de Alemania.
0: A diferencia de Argentina.
1: De Argentina también, claro.
0: A diferencia de Argentina. Porque además acá, el segundo... Si hubiesen ganado los dos... hubiesen ganado los dos sus partidos, Uruguay y España... Tendrían definido el primero y segundo lugar.
1: Claro.
0: Entonces estarían poniendo suplente los dos y jugarían.
1: ¿Quién queda primero?
0: Jugarían el que jugaría con Argentina. Jugarían para saber quién es primero. El que jugaría con Argentina tendría descansado varios jugadores.
1: Como va a ser Argentina ahora.
0: Claro, como va a ser Argentina mañana. Entonces ese es el tema que les pasó a tanto a España como a Uruguay. A Uruguay dos veces, porque los dos partidos los tuvo. Perdiendo,
1: abajo,
0: comenzó perdiendo abajo. Después lo dio vuelta a Cabo Verde, pero se lo empataron. Y España, el primer partido empezó ganando y se lo empataron,
1: sí.
0: Curiosamente se lo empató Cabo Verde en algo insólito. Yo creo que juegan 100 partidos y el partido que le empata fue el del Mundial, Cabo Verde. Para mí es así. Hola, soy Tomás de la Gallareta, Santa Fe. Un saludo, los escucho siempre. Sin lugar a dudas jugamos con Cabo Verde y la final la jugamos con Francia y le ganamos. ¡Vamos, Tomasito viejo! ¡No me le afloje, Tomás! Bueno, Alan también se se comunicó, pero me eliminó el mensaje, así que no sé qué quisiste poner. Yo prefiero con Italia, dice otro oyente, acá Fernando de Marcos Paz. Están chistosos los muchachos.
1: Están chistosos los muchachos.
0: Ahí los tenés. 11-38-70-74-85. Siguen llamando los oyentes. Vamos, muchachos. Tienen este... les adelanto a todos los que están llamando y participando. A las 21 empezamos por el canal de YouTube de Radio Nacional, mejor dicho, 20:30, 20:45, empezamos la transmisión por el canal de YouTube. Vamos a estar narrando junto a Santiago Lucía, España-Uruguay. Así que, por favor, acompáñennos allí en el canal de YouTube de Radio Nacional con Uruguay-España, siguiendo a la Celeste, la Garra Charrúa, a ver cómo le va. Bueno, decía que siguen llamando los oyentes. Ya vamos a estar con todos los muchachos, las novedades de cada uno de los... Y vamos a hablar también de Argentina. Ya vamos a estar con las novedades de la selección argentina. La conferencia...
1: Habla el calor en un rato.
0: A las 8:45, dentro de media hora aproximadamente. Dice... A ver, otro oyente acá. ¿De dónde me está llamando este oyente? Desde Malargüe, siempre con Nacional. Yo quiero que sea España para mostrar lo que se perdieron por no jugar la finalísima. Soy perico de Malargüe. Vamos, perico viejo nomás. Hace frío ahí en Malargüe. Buenas noches, amigos de Radio Nacional. Soy Daniel y quisiera Cabo Verde como rival. Y quiero saber algo de River que no trae a nadie. Saludos a todos los conocidos. Abrazo grande. Chau, Carlos. Bien, Carlos, querido. No, Daniel.
1: Daniel, ya trajo.
0: Pasa que dice, escribe Daniel y arriba dice Carlos, por eso me está...
1: Bueno, digo, trajo Otamendi, Arambarri, ya están trabajando con... Tiene un plantel corto, Coudet.
0: Tiene delantero,
1: River, Rubén. Claro. No, pero trajo algo, quiero decir, le falta un montón, claramente.
0: Ahora quieren traer a los cráneos de los dirigentes de River, quieren traer a Rafael Santos Borré, que se fue libre de River, y lo quieren traer ahora. Gana 4 millones de dólares por año en Brasil, Borré, y viene por el 50%. Yo creo que viniendo ni por el 10% lo quiero a Borré de vuelta en River. Es decir, esta dirigencia de River hace todo mal. Desvinculó 15 futbolistas, le bajó el precio a todos, y no tiene delanteros River. En este momento los delanteros de River son Driussi, Sebastián Lesión Driussi, y después tiene a Freitas y a Colidio.
1: Nada más.
0: Y si no, tiene que poner al pibe Spiff.
1: Ahora, el otro día que leía es que rechazó una oferta por quien vino de Racing, se me fue el nombre ahora.
0: Salas.
1: Paranaense,
0: creo que.
1: ¿Pero qué espera River? ¿Recuperar la plata que puso por Salas?
0: No, lo quiere recuperar. Y sí, algo quiere recuperar.
1: Sí, pero como dijiste vos, si el propio River le bajó el precio a Salas.
0: Y bueno, ahí los tenés a los dirigentes de River. Es tremendo, la dirigencia de River es tremenda. La verdad que, y bueno, y después quieren traer jugadores delanteros, van a jugar al Ring Racket y tocan el timbre y se quedan en la puerta. Porque, escúchame, el tema está en que muchos futbolistas que vos vas a hacer negociaciones y sabiendo que desvinculaste y no tenés delanteros y estás buscando desesperados delanteros, te van a pedir lo que no valen. Sí que lo vale Ángel Correa,
1: claro,
0: pero es imposible que te lo largue Tigres, porque eso la plata en México le sobra, pues son sociedades anónimas.
1: Claro.
0: Y el otro también, el Torino también es una persona física, es un dueño, en este caso el propietario del Torino.
1: ¿Cuántas veces hemos escuchado del audio que cambian de nombre los clubes, en muchos casos? Querétaro tuvo no sé cuántos nombres ya, por ejemplo.
0: Bueno, otro oyente. A ver, hola, buenas tardes. Soy Jesús de Florencia, Santa Fe. Yo quiero que Argentina juegue con Cabo Verde, porque si llega a pasar Uruguay va a ser difícil, porque los uruguayos dan un plus más contra nosotros. Coincido. Con esto no digo que Cabo Verde sea fácil. Saludos. Bien, gracias, Matías. Bueno, en este caso, Jesús de Florencia, Santa Fe. Fabián de Ushuaia. Fabi, son decisiones, como diría en este caso el finado Miguel Ángel Russo. Quiero a Cabo Verde, dice Fabi de Ushuaia. Bueno, hola, ¿cómo están mi gente? Ya están asustados con España, tiene que jugar Raúl, dice. Ah, será Raúl por España. Hola, los escuchamos en Chaco, prefiero que sea con España o Uruguay, porque si es Cabo Verde o Arabia sería peor la derrota que perder con España o Uruguay. Familia Montes. Si ustedes me preguntan a mí quién quiero que sea el rival, yo le digo al que le ganemos. Al que le ganemos. Si es España, le vamos a ganar a España, que sea España. Si es Uruguay, que sea Uruguay. Porque no vaya a ser cosa que sea alguno que nos haga la vida imposible y perdamos.
1: Es que sabes que si se llegara a dar España, ¿sabes el golpe que sería para el Mundial que Argentina elimine a España? A uno de los primeros candidatos, España, Francia, siempre estaban ahí, adelante. ¿No?
0: Sí,
1: sería un golpe para el Mundial tremendo.
0: De cualquier manera sería lo mismo que quede eliminado Argentina. El problema es que si juegan España y Argentina, cualquiera de los dos que quede eliminado es un eventual campeón del mundo.
1: Sí, claro, potencial
0: finalista de la Copa del Mundo. Claro, porque era uno de los candidatos en casi toda la gente que es futbolera dice España, dice Francia, dice Argentina, dirá después algunos más, Brasil, lógicamente, los de siempre. España y Cabo Verde salieron 0-0. No salieron 0-0, no salieron 1-1, o yo estoy confundido. Por ahí estoy confundido, ¿eh? Por ahí, sí, porque tantos resultados tanto sorpresivos, viste, por ahí me confundí. Si es así, pido disculpas. Buenas tardes, compañeros de Pasión Mundial. Para mí, Cabo Verde sin desvanecer a los Yoruguas. Abrazo. Marcelo de Santa Fe, Cabo Verde paso a paso. Mañana, ¿a qué hora pierde Colón? Ya lo va a contar en un ratito Ernesto Fernández.
1: No hay fútbol.
0: Hola Eladio, soy Alan de Santa Fe. Claro, no hay fútbol este fin de semana porque se terminó la primera rueda. Hola la primera nacional, ¿no? Hola Eladio, soy Alan de Santa Fe. Quiero jugar contra Arabia para desquitarnos por la derrota. Está igual que Rubén Santos. Y la final ganársela a Inglaterra para que nos odien para siempre.

0: vamos a ver hoy qué sucede.
1: Eladio Equipo, buenas tardes. Soy Emilio Salas de Villa Rosa. Les dejo cómo queda el grupo. Primero Uruguay, segundo Cabo Verde, tercero España, cuarto Arabia. Dice, participo por una parrilla. Ah, porque están sorteando la parrilla acá el amigo Perazo, no hay ningún problema. Pero hoy no tenemos nosotros, ¿eh? Nosotros ponemos la parrilla para que ustedes nos traigan carnes. Éramos tan pobres. Borré está cerca y ofreció más por será por Gio. Acá puso Fío, pero es Gio.
0: Aparentemente, por Gio, claro. Aparentemente Gio se plantó en Italia diciendo que quería venir a jugar a River. No sé qué será después la decisión de los dirigentes italianos, pero parece que se plantó y dijo, quiero jugar en River, quiero volver a River.
1: Ángel Correa, ayer empezó la pretemporada, sí. El equipo mexicano, y no se presentó, pero hoy se presentó. Así que bueno, buenas noches Eladio, estaré en todos los partidos este fin de semana, gran transmisión para todos. Atair Suárez de Ciudad de Sao Paulo, un abrazo, bien, gracias. ¿Cómo se están comunicando los oyentes? Gracias, gracias por participar, por estar aquí. Ayer fue el día que Argentina salió campeón del mundo por primera vez con el matador Kempes, mejor jugador del mundo. Sí, exactamente, y me manda una fotografía de Mario, qué jugador, Mario, cerca de Noetinger, Belville, para que se ubique, donde nació la pelota sin tiento.
0: Exacto.
1: Ahí está, es que está el monumento a la pelota, y como tenía también Di Stéfano en la casa, ¿no? Bueno, mi amigo, estamos en el 11-38-70-74-85. ¿Tenés un título fuerte, Independiente?
0: Sí, el lunes firmó Maxi Mesa.
1: Bueno, es buena noticia, ¿no?
0: Buena noticia.
1: Hay que ver qué contrato le hicieron, porque se lesionó mucho en River.
0: Sí, el tema es que aparentemente Eladio hizo mucha fuerza porque lo quería Talleres, lo quería San Paulo en Talleres,
1: claro.
0: Lo quería Gimnasia y algún otro equipo, pero él parece que obviamente se bajó.
1: No, el sueldo seguro. El contrato
0: lo ganaba en River. Estaría firmando el próximo lunes. Y otra, hay un par de cosas más, pero otra que es fuerte, más allá que se esperaba, va a rescindir el contrato Mancuello y tiene una chance de ir a Argentinos.
1: Ah, mira vos, se va Mancuello de...
0: Si no, es decir, él quiere seguir jugando, pero no quiere volver a irse afuera. Él,
1: está bien, claro.
0: Está fincado ya,
1: está.
0: Las nenas, los nenes, el colegio, ya no. Se le complicaría irse otra vez afuera, así que Argentinos aparecería como una buena opción.
1: Bueno, hola Eladio, te escucho todos los días en un paraje que se llama La Esperanza, Rivadavia, Banda Sur, Salta. Aguante, Pasión Nacional, Claudio Novillo. Bien, Claudio, querido, gracias por escucharnos. Pongan de dónde llaman, no tengo ningún problema en mencionar el lugar, porque cuando yo era chico y mencionaban mi pueblo, me ponía muy feliz. Hola Eladio, felices 15 años del descenso, abrazo grande. Soy Daniel de Mendoza. Yo creo que a River le hizo bien descender, ¿eh? Algún hincha de River me querrá matar, pero bueno, para mí fue un antes y después para River haber descendido, fundamentalmente para el hincha de River. El hincha de River empezó a acompañar de otra forma al equipo, y bueno, tal es así que River, como volvió de una manera en que ganó lo que no había ganado nunca. Le faltó salir campeón del mundo de nuevo, porque si no ganó todo y más que lo que había ganado antes, así que yo creo que dentro de lo que fue ese momento deportivo tan malo, River lo supo aprovechar y sacó provecho de eso, tratando de afirmarse y de renacer institucionalmente, ¿no? Es una opinión, simplemente, como tendrán opiniones totalmente diferentes mucha gente del ambiente, hincha de River y oyentes. 11-38-70-74-85. Ya se viene el equipo de... Vamos a escucharlo, Rodrigo Bentancur. A ver lo que dice el futbolista uruguayo.
2: Momento que empatamos los dos partidos. Pero bien, bien. El equipo recuperó muy bien. Estamos con muchas ganas, así que vamos a ir por los tres puntos hoy.
3: ¿Cuál crees que va a ser la clave o en qué sector de la cancha te imaginas que se puede dar el partido?
2: Es que es muy difícil, la verdad. Ellos tienen un gran equipo. Va a ser, creo que, un partido muy difícil de ganar, pero bueno. Tenemos que contrarrestar un poco la tenencia de ellos, que es lo que mejor tienen. Después tienen jugadores muy rápidos, tienen muy buen uno contra uno, pero bueno, nosotros tenemos nuestras armas y vamos a enfocarnos en eso.
3: En la marca también vos acompañando, ¿no?, a quien juega ahí por el lateral izquierdo. Me parece que marcar a Yamal no va a ser algo de un futbolista solo, sino un trabajo en equipo.
2: Sí, obvio, tanto Yamal como todo. Ellos, como dije recién, tienen un gran equipo, muchas individualidades muy buenas, pero nosotros también, así que bueno, vamos a enfocarnos en ellos, pero también en lo que tenemos que hacer nosotros.
3: Muchas gracias.
1: Ahí está Rodrigo Bentancur. El equipo que pondría Uruguay sería el mismo que empató con Cabo Verde 2-2. No habría ninguna modificación, se hablaba mucho de modificaciones, pero sería el mismo equipo, ya lo vamos a repasar. Bueno, siguen llamando los oyentes.

0: Vamos a saber las novedades de Boca, después ya vamos a estar con Sebastián Vera para saber las novedades de la selección argentina, ya se viene Lionel Scaloni en algunos minutos nada más. Ahora, Damián Zárate, bienvenido, ¿cómo estás?
1: Eladio, querido, abrazo enorme en este segundo tiempo de Pasión Nacional, aquí en el aire de la radio más grande de la Argentina. Sigue entrenando Boca de manera intensa, dobles turnos, concentraciones, de cara a una actividad que no falta tanto, porque tiene antes del comienzo del torneo, tiene la Copa Argentina, ese juego pendiente de 16avos de final con Sarmiento de Junín. Por supuesto, mirando lo que pasa en el Mundial y con grandes chances, esto tiene que ver con Boca, que Leandro Paredes sea titular mañana contra Jordania. Ustedes lo vienen charlando con el tema selección, pero por supuesto, como tiene que ver con Boca, también lo nombramos. Lo venimos también contando acá, que Leandro Lozano ya ha posado con la casaca Xeneize, que renovó su contrato en el mismo puesto de marcador de punta derecho, Dylan Gorosito, hasta el 2030. Veremos si con el Vasco Robarrena tiene más posibilidades. Boca busca cerrar el arquero a Álvaro Montero, el arquero de Vélez, por 4 millones de dólares. La firma por 4 años y se va a sumar cuando Colombia deje el Mundial. De máxima puede ser el 19 de julio, ¿sí? Si es que Colombia llega al último día. Y lo que marcábamos, esta agenda contundente de Boca, que tendrá en el comienzo del torneo, el domingo 26 de julio, una semana luego de la final del Mundial, el partido jugando en el Guillermo Lasa contra Deportivo Riestra. Así que eso es lo más trascendente que tenemos, Niato querido, ver si en las próximas horas Boca también puede sumar a Rodrigo Aguirre, este jugador de la selección uruguaya, que ha jugado de extremo por ambas bandas, es zurdo y que podría darle una variante. Por ahora el changuito sigue, pero una variante ofensiva a el vasco Rodolfo Arruebarrena. Eladio querido, te mando un abrazo enorme y la seguimos. Yo te decía lo de la Copa Argentina, Boca también tiene los 16avos de final de la Copa Sudamericana. El 16 de julio tiene el partido con Sarmiento, el 23 tiene contra O'Higgins y el 30 contra O'Higgins. Así que tiene un julio muy, pero muy intenso el equipo del Vasco. Te mando un abrazo.
0: Claro, claro, exactamente. Es decir, comienza con la Copa Argentina porque no la quisieron jugar, al igual que River, no quisieron jugar sus partidos que le correspondían antes del Mundial, ahora tienen que jugarlo en pleno disputa del Mundial. Y después Boca tiene que jugar, como bien decís vos, el repechaje, la reclasificatoria con O'Higgins para seguir, en este caso ya, seguir en el aspecto internacional, en la Copa Sudamericana, no más en la Copa Libertadores de América. Pero River no juega esa instancia porque River estaba en la Copa Sudamericana o está en la Copa Sudamericana y se clasificó primero, así que tiene allí descanso. Y recordamos que cuando empieza el campeonato, como bien lo dijiste vos, es lo hacen, ahora lo explico por qué lo hacen así. Juegan fin de semana, el último fin de semana de julio, juegan entre semana, todavía no terminó julio, y después la tercera fecha, el otro fin de semana. ¿Por qué juegan dos fechas? ¿Por qué juegan una fecha entre semana, entre finales de junio y julio? Y el último domingo de julio. Es simplemente por el tema para que los abonados tengan que pagar el abono del cable para ver los partidos.
2: Mirá, por eso. Mirá, tenemos el 12 de julio.
0: Sí.
2: Mundial hasta el 19.
0: Sí, sí, sí. Tenerlo
2: en cuenta. Independiente Rivadavia, Tigre, a las 4 y cuarto de la tarde. El 16 de julio, a las 7 menos cuarto, no están los estadios todavía.
0: Sí.
2: Racing, Defensa y Justicia. El mismo día, a las 9 y 45, o sea, 10 menos cuarto, Sarmiento, Boca.
0: Eso es la cancha de Newell's.
2: Ese sí tiene cancha. Después, San Lorenzo Riestra, que todavía no tiene, se supone va a ser en Buenos Aires, el 17 a las 7 menos cuarto. River Aldo Civi, el mismo día, 17 a las 10 menos cuarto.
0: Esto es lo que ya, ese en Salta.
2: Esto, ese es en Salta, en Martí Arena. Ya esto es lo que tenemos hasta acá.
0: San Lorenzo Almagro, dijiste, aquí está Sergio Serratea.
3: Hola Eladio, abrazo grande para todos. Bueno, la vida de San Lorenzo pasa por el tema del director técnico. Después de lo que fue la reunión que tuvo en un asado ayer al mediodía el presidente Marcelo Culota con el plantel de San Lorenzo, donde dijo que el técnico ya lo tenía prácticamente cerrado y que era un ídolo de San Lorenzo, por lo cual la lista empezó a hacerse más corta. Hablamos de Insúa, hablamos del Pipi Romagnoli, hablamos de Pipo Gorosito, podemos poner arriba de la mesa a Walter Perazzo, hoy manager, y lo que tiene que ver con el entrenador interino en estos días de pretemporada, y podemos sumar a Iker Muniain. La información con Muniain es que hubo un contacto, que hubo una charla, que el español contó cuál es su idea, su modelo de trabajo, pero Muniain no corre por ahora en esta lista, porque estaría a punto de ser el nuevo técnico del Salamanca de España, por lo cual sería difícil que un contrato recién acordado lo rompa para venir a San Lorenzo Almagro. Por eso uno dice, hubo una charla, pero me parece que no será el momento de Muniain. Y otro nombre que apareció en las últimas horas, pero que rápidamente podemos descartar, es el de Ramón Díaz, que sí, es un hombre muy querido, que sí le ha ido muy bien en San Lorenzo Almagro, pero que económicamente me da la sensación que por lo que ha planteado esta dirigencia de cómo ha recibido el club económicamente, lo que cobra Ramón me da la sensación de que es imposible que San Lorenzo lo pague, pero además dicen que Ramón Díaz habría rechazado la propuesta por una cuestión que estaría por firmar con un nuevo equipo en Brasil, y bueno, por eso Ramón Díaz le habría dicho que no a San Lorenzo. Dicho esto, tema entrenador, todavía no hay novedades y corrió toda la semana y arrancar una nueva semana con Walter Perazzo como entrenador si es que no hay ninguna sorpresa durante este fin de semana. Tema transferencias. Nueva oferta de Boca por Romania. Sigue siendo rara la situación de Romania. Hay que recordar que el colombiano termina a fin de año su contrato con San Lorenzo. Le quedan 6 meses, por lo cual Romania podría firmar ahora con quien quiera para el inicio del 2027. La realidad es que San Lorenzo quiere venderlo y quiere hacer caja, pero tampoco quiere regalarlo. Otra vez, desde Boca dicen que San Lorenzo tiene el 50% del pase solamente, y San Lorenzo dice no, nosotros tenemos el 100%, el otro 50% que dice que de un grupo empresario también es nuestro. Bueno, veremos qué es lo que pasa. Boca habría hecho una nueva oferta, pero por el 50% de Romania, por esta cuestión que acabamos de contar. Yo creo que San Lorenzo por ahora la va a volver a rechazar. Veremos qué ocurre en las próximas horas. Abrazo grande, Eladio, la seguimos.
0: Abrazo grande, Sergio Serratea con San Lorenzo. Hola, Eladio, cualquiera que venga nomás, Omar de Santa Fe. Bien, gracias, Omar. Otro oyente que se comunicó, estamos preguntando quién querés que sea el rival de Argentina en 16avos de final. Somos muchos los que se comunican porque ustedes son buena gente. Daniel de Rosario, grande, Daniel, tomate algo, pagalo vos, ¿eh? Buenas tardes, los saluda el Vasco Escurra desde Trevelín, Chubut. Respondiendo a tu pedido, como campeones que volveremos a ser, hay que enfrentar a quien sea. Abrazo a la distancia, buen programa, Eladio, soy escucha permanente. Gracias, Martincito querido. Muchachos, que venga el que fuere, nosotros no le tenemos miedo a nadie, ellos sí, todos nos temen o no. Nos temen, nos envidian, nos desprecian, no nos quieren, pero bueno, somos buenos antes, ahora y siempre. Chilenos, uruguayos, mexicanos, españoles, brazucas, franceses, nos aman. Mario de Güemes, vamos, Mario querido. Hola, Eladio, ¿cómo están? Andrés de San Javier, Santa Fe, acá tomando unos amargos y escuchando Pasión Nacional, un lujo, che. Fernando de Resistencia, me manda una foto de Kempes, gracias. Rubén de Jujuy, hola muchachos, Eladio y mi tocayo, Rubén, prefiero a cualquiera en 16avos menos a Uruguay, por como comenzó no tiene mucho para perder y todo para ganar. Igual, como dijo alguien, para ser campeones hay que ganarle al que se cruce. Hola, Eladio, ¿qué necesidad tiene River de ir a buscar figuritas caras y entradas en años? Tienen que volver a la senda del scouting que les dio muchos éxitos. España quiero, dice acá Andrés. Bueno, gracias a todos los oyentes. 11-38-70-74-85. Voy a Santa Fe. Está Ernesto Fernández. Hola, Ernesto, bienvenido. Contanos.
4: ¿Cómo les va? ¿Cómo andan? El placer de saludarlos. Colón tendría todo acordado para incorporar al mediocampista Rubén Botta, actualmente en Defensa y Justicia, con un pasado en Colón. Fue de los mejores jugadores de aquel equipo que perdió la categoría con Israel Damonte y que tuvo también otros entrenadores. Lo cierto es que Botta, con muy poco lugar en Defensa y Justicia, vería con buenos ojos calzarse nuevamente la camiseta de Colón. Hubo avances en las negociaciones y en las próximas horas podría llegar a cerrarse la incorporación de este jugador. También el lateral izquierdo, Lucas Diarte, de último paso por San Martín de Tucumán, juega de lateral izquierdo, como decíamos, tiene 32 años y se podría llegar a sumar al equipo de Medrán para la segunda rueda del campeonato de la Primera Nacional. Colón ya tiene una cara nueva, es Franco García, delantero que viene de Newell's Old Boys de Rosario. Podrían llegar a irse dos futbolistas de Colón. Facundo Castro, con poco lugar en el equipo de Medrán, muy pocos minutos en este campeonato, su destino sería Quilmes, y Facundo Castet tiene algunas ofertas, podría llegar a ser prestado. Si esto se da, Colón tendría un cupo más, es decir, podría llegar a incorporar cinco futbolistas. Por el lado de Unión, hasta el momento, las novedades son la salida de algunos jugadores. Corbalán pasó a Deportivo Madryn, rescindió contrato con Unión. Tomás González se fue a préstamo a Riestra. Rafael Profini fue vendido, aunque Unión todavía no hizo oficiales los números, al fútbol de Ucrania. Recordemos que Unión está inhibido porque Angulo, jugador ecuatoriano, reclama $90,000 de su último paso por Unión, y Juventud Las Piedras está reclamando el pago de Maison Rodríguez, jugador que es pretendido por Independiente. Se confirmó que Unión va a debutar en el campeonato de Primera División el viernes 24 de julio, 21:15, frente a Platense en condición de visitante. Y por el lado de Rafaela, la crema hizo oficial la incorporación del mediocampista zurdo Gabriel Esparza. Tiene 33 años, viene de jugar en Temperley, se va a sumar a Federico Jourdán, que ya había sido anunciado semanas atrás. Le quedan dos cupos para incorporar a Rafaela y reforzarse para el campeonato de la Primera Nacional, y la idea de la dirigencia sería ocupar esos dos cupos con otros dos refuerzos. Abrazo grande, hasta la próxima.
0: Abrazo, Ernesto, excelente. Hola, Ernesto Fernández desde Santa Fe. Hola, maestro, me gustaría contra España para saber para qué estamos. Héctor de Santa Cruz, abrazo. Se comunicó al 11-38-70-74-85. Miriam de Quilmes, buenas noches, Eladio. Es difícil saber con quién es preferible jugar para ser campeones. Hay que ganarles a todos. Aguante Argentina. Estamos preguntando quién crees que sea el rival de Argentina en 16avos de final. Uruguay, España, Cabo Verde, Arabia Saudita. Bueno, así que ya le voy a preguntar a Rubén si están las formaciones de los equipos de España con Uruguay, pero ahora voy a Rosario. Nacho Sansó, bienvenido, ya se viene la conferencia de prensa de Lionel Scaloni. Mañana juega Argentina y transmite Nacional con Moyo y el Mono Navarro Montoya. La radio del Mundial que siga rodando, la pelota sigue rodando, vamos a Rosario, Nacho.
5: El saludo de siempre, compañeros, el abrazo grande para todo el equipo del segundo tiempo de Pasión Nacional, nuevamente con la información del fútbol de la ciudad de Rosario. Ambos equipos rosarinos ya conocen el cronograma de las primeras fechas del torneo clausura. Rosario Central levantará el telón del torneo ante Belgrano en el Julio César Villagra de Barrio Alberdi el día jueves 23 de julio a las 19:30, mientras que Newell's inaugurará su torneo el sábado 25 desde las 5 de la tarde en el Estadio Coloso del Parque Marcelo Bielsa ante el Talleres de Jorge Sampaoli. Se mueve el mercado para la lepra. Newell's tiene negociaciones muy avanzadas para fichar a Lautaro Gianetti, el ex Vélez. Las charlas se encuentran en la etapa final con el defensor a la espera de que rescinda su contrato con el Antalyaspor de Turquía. Frank Darío Kudelka está ávido de traer a un defensor a su plantel que se entrena en doble turno en el predio de Bellavista. Recordemos que el sector defensivo en Newell's ha sido uno de los principales déficits que tuvo en el último semestre, y es por eso que Frank Darío Kudelka, el entrenador, necesita reforzar esa zona, ya que hay jugadores que todavía están en el plantel que no van a ser tenidos en cuenta en el segundo semestre en la lepra. Si cruzamos la vereda, nos vamos para el lado de Rosario Central, en el panorama canalla, que tiene un hermetismo muy importante respecto a las llegadas de nuevos refuerzos, y a contrarreloj se vive para el inicio de la pretemporada. El lunes el plantel regresa de las vacaciones y vuelve a los entrenamientos de la mano de Jorge Almirón, que tendrá 3 semanas de trabajo antes del inicio del torneo clausura. Compañeros, la seguimos. El abrazo grande desde la cuna de la bandera con la información del fútbol rosarino, Nacho Sansó.
0: Excelente, Nacho. Ya están confirmadas las formaciones de Uruguay y de España. Muslera, Varela, Cáceres, Olivera, Sanabria, Valverde, Ugarte, Bentancur, Canovio. Ah, atención que juega Darwin Núñez, ¿eh? Juega Darwin Núñez, juega, y Araujo En la delantera, ¿quién no juega en el medio ahí? ¿Quién no juega? ¿Quién sacó? Valverde, a ver, yo tengo por acá la formación que tenía yo, porque la tengo anotada acá, porque vamos a transmitir el partido.
2: Mientras tanto te digo España, ¿te parece?
0: Dale, dame España, a ver.
2: Simón el arquero, Llorente, Cubarsi, Laporte y Cucurella, Merino, Rodri y Pedri, Yamal, Oyarzábal y Baena, los 11 de La Fuente.
0: No juega Viñas en Uruguay, no juega Federico Viñas, entra Darwin Núñez por Viña, y en España juega Merino, Rodri y Pedri, no juega Olmo. No juega Olmo.
2: Los dos con cambios, entonces.
0: Sí, no juega Olmo. En la defensa juega Llorente, no juega Pedro Porro, juega Cubarsí, Laporte y Cucurella, Merino, Rodri, Pedri. Ahí no juega Olmo. Y adelante Yamal, Baena y Oyarzábal. Estas son las formaciones de Uruguay y de España. Vamos a la pausa, ¿te parece? ¿Te queda algo ahí?
2: No, quería decir lo de los grupos, porque dale, los dos que se definen hoy son los únicos que tienen a los cuatro con chance de clasificar.
0: Mira vos.
2: El grupo G. Mira qué poco han sumado. Egipto tiene 4. Irán tiene 2. Bélgica, que para mí está acá, es la gran decepción. Por todo lo que los
0: hoy lo puede salvar porque juega con Nueva Zelanda.
2: Claro.
0: Si no le gana Nueva Zelanda, claro, chao.
2: Tiene 2 Bélgica y 1 Nueva Zelanda, que también tiene chance, en caso de que le gane a Bélgica, de clasificar. Y el grupo H, que estamos haciendo referencia, tiene 4 España, 2 Uruguay, 2 Cabo Verde y 1 Arabia Saudita. Son los únicos dos grupos donde los 4 equipos llegan a la última fecha con chance de clasificar.
0: Estamos en Pasión Nacional por la gran Radio Nacional, la más grande de todo el país, viviendo el Mundial a pleno, no descuidando los clubes que están de pretemporada, la ronda de pases, todo pasa aquí. Hasta las 20 lo acompañamos, aguardamos la conferencia de prensa de Lionel Scaloni, pausa y seguimos.
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0: que se están comunicando, escribiendo al 11-38-70-74-85. Estamos aguardando la conferencia de prensa de Lionel Scaloni allí en Dallas. Todavía no tenemos imágenes, por lo menos no están enviando imágenes las señales internacionales de la conferencia de prensa de Lionel Scaloni prevista. Ahora sí, tenemos imagen. Está por comenzar la conferencia de prensa del técnico argentino. Miguel de Tartagal salta, dice, no pregunto cuántos son, sino que vayan pasando. Vamos Argentina, carajo, Miguel desde Tartagal salta. Bien, ya me decís, Chelo, cuando empiece la primera pregunta y lo ponemos al aire al técnico de la selección argentina. Mañana transmitimos Argentina-Jordania, relata Daniel Mollo aquí en Nacional y comentará Fernando Navarro Montoya. Conferencia de prensa, Lionel Scaloni, y por comenzar entonces ya lo que será la última rueda de prensa de Argentina en Dallas. Y además, en lo que es la previa de la Copa del Mundo. Ahí va la primera respuesta del técnico argentino en la conferencia de prensa en este momento. Sí, vamos a la pregunta.
1: La dificultad a nivel mundial, hacer una pregunta sin tener el micrófono. Bueno, más allá de ello, yo quiero hacerle dos preguntas que sintetizan toda la conferencia de prensa y los muchachos colegas míos me van a matar. Pero quiero que me responda. Una es, juega Messi. La otra es, ¿cómo va a formar el equipo? Más allá de ello, tiene la puerta abierta para no contestar y entonces le reemplazo la pregunta.
2: Muy bien. Bueno, antes que de contestar, Enrique, un placer. Pero antes de contestar, me pongo un poco serio también por mandarle mucha fuerza al pueblo venezolano. Sinceramente, no puedo creer lo que se está viendo, las imágenes, muy triste, muy difícil de explicar, y nada, mandarle un fuerte abrazo, porque sinceramente están atravesando un momento muy difícil y esperemos que todo lo que puedan apoyar, todos los países que puedan dar una mano, será bienvenida. Y desde la parte que nos toca, un grande, grande, grande abrazo a todo el pueblo venezolano. Enrique, un placer que me haga la pregunta, un placer verlo acá. Gracias a usted por venir. Creo que ahora estábamos hablando cuántos mundiales lleva, 18 mundiales. Increíble. La verdad que es un placer poder responder una pregunta, sobre todo porque hemos vivido un montón de tiempo. Yo cuando jugaba en Argentina no paraba de verlo, y cada vez que hablaba, para nosotros los que convivimos esa época, era una eminencia y sigue siéndolo, así que le voy a contestar la pregunta. Leo va a ir al banco, pero la contesto porque es usted, si no, por ahí la esquivaría,
1: ¿eh? Con eso me basta.
2: Esa pregunta...
1: Que me contesta porque soy yo, me basta.
2: Eso, quédese tranquilo que contesto porque usted creo que se lo merece, sinceramente. Y me permito que el equipo, ahí sí, esa me aguardo, pero la de Leo, sí. La de Leo se lo digo, Leo va a arrancar después y el equipo lo tengo confirmado, pero lo vamos a decir mañana, Enrique. Así que muchas gracias por preguntar y que disfrute del Mundial.
1: Entonces reemplazo la pregunta.
2: Reemplácela, le damos otra.
1: De acuerdo a la cantidad de partidos que se llevan jugados en este campeonato del mundo, si no parecen tantos, o que no son tantos hasta el momento, pero van a seguir siendo, la suma de jugadores que uno ha tenido la oportunidad de ver por los distintos medios, ¿de alguna manera sugiere una forma diferente de encarar el fútbol que se viene? Es decir, se ha hecho un juego de contraataque, se ha hecho un juego de velocidad, se ha hecho un juego físico, se ha hecho un juego de establecer posiciones determinantes, o no pasó absolutamente nada y cada uno sigue con su aprendizaje.
2: Bueno, sí, es muy interesante la pregunta. A ver, estamos viendo diferentes maneras de jugar y todos, al final, todos tienen resultados. El que ataca con el balón... hay equipo, el caso de España, el caso nuestro, que le está yendo bastante bien, el equipo que juega de contra, que también le está yendo bien, y el equipo que se hace fuerte defensivamente. Vimos ayer Australia con Paraguay, dos equipos muy duros, que el partido terminó 0-0 y que han clasificado y que no le van a poner las cosas fáciles a ninguna. Lo que sí creo que es muy difícil para un equipo, no sé, por ejemplo como el nuestro, cambiar radicalmente su manera de jugar. Al final sí que podés tener algunos matices, cambiar algunas cosas, pero no podés cambiar radicalmente porque no es nuestra esencia. Lo que sí que tomar recaudo de lo que tiene el rival. Pero yo creo que como pasó toda la vida en el fútbol, no hay una manera sola de ganar. Y en este Mundial se está viendo que hay selecciones que juegan de diferentes maneras y todos están dando resultados. Pero como siempre digo, creo que al final van a estar siempre las selecciones potentes.
3: Acá, bien. Marcelo Lamberti, estamos en vivo para Cadena 3 Argentina. ¿Qué tan bien te viene cuando está promediando la competencia poder tener esta posibilidad de optar seguramente por algunos futbolistas que no suelen jugarlo, más allá de que lo merezcan, por supuesto?
2: Bueno, no es que venga bien o mal. Yo creo que esos chicos que si mañana van a jugar, merecen jugar. Forman parte de la convocatoria, forman parte de un proceso que llevamos grandísimo y gran mérito de todo lo que se ha hecho es por ellos, por esos chicos que cuando no juegan son los primeros en entrenar el otro día y es indudable que como entrenador apenas puedo tener la posibilidad de darle minutos, se la doy. Pero no porque solamente porque diga no vienen jugando, sino porque creo que lo merecen. Son grandes jugadores también. Y el anhelo como entrenador es que el equipo juegue de la misma manera. Sé que son diferentes jugadores, el equipo puede ser diferente a nombres, pero intentamos jugar de la misma manera y eso es lo que vamos a intentar.
4: Hola Lionel, siempre un gusto saludarte. Esteban Godoy de Crónica y Todo Fútbol. Te pregunté antes en otra conferencia de prensa si tenías cábalas, me dijiste que no, las normales. No te veo festejar los goles. Te habíamos visto festejar el de Arabia y después no. ¿Lo haces por algún motivo en especial? Me llama mucho la atención. Gracias.
2: Bueno, cábala, no sé, entro con el pie derecho y me hago la señal de la cruz. Eso ya lo hago, imagino que eso puede ser que sea una cábala en cualquier cancha, en el entrenamiento, en todo. Y bueno, los goles, lo que pasa es que hay maneras de manera, los festejo a mi manera, por dentro estoy contento, pero siempre digo que son los momentos que uno piensa de hacerlo. El día en Bolivia con Lautaro me crucé toda la cancha para ir a saludarlo. Bueno, creo que a lo mejor puede que vuelva a ese momento. A ver, lo que hago, lo que hago en el momento lo siento así, pero sí que estoy contento. Lo que pasa es que a veces que ves cosas que no son normales, como los goles del equipo, los goles de Leo, y a veces te quedas pensando, como si esto no puede estar pasando, y te sentás en el banco de suplente, tomás un traguito de agua, lo masticás mejor, masticás lo que va a venir después de ese gol, pero sí que lo festejo a mi manera.
5: Leo, aquí, Néstor Cribati, del Espectador, de Rafaela, provincia de Santa Fe. Es la primera vez después de muchos mundiales que Argentina llega al partido 3 de la fase de grupo con todos los objetivos cumplidos, incluso comparativamente con tu gestión en Qatar, donde frente a Polonia había responsabilidades y obligaciones. ¿Esto te pone comparativamente frente a una ventaja o, como hay que rotar y escoger otros jugadores que no tienen tantos minutos, también en el fondo termina siendo un dilema, un problema o como lo quieras definir? Gracias.
2: Bueno, a ver, yo creo que jugar con esta camiseta da igual el momento, da igual si necesitas los puntos, da igual si juegan los que no jugaron los últimos partidos, da igual, esta camiseta implica salir a jugar y hacerlo bien e intentar ganar todos los partidos. O sea que de ese punto de vista a mí no me modifica nada. Estamos de la misma manera que estábamos el primer día, con ganas de ver al chico, ansioso, analizando el rival. Porque eso, implica eso la camiseta de la selección argentina. Entonces, y se abre un panorama bueno para ver a los chicos que no han tenido minutos para saber en qué condición están y si se puede contar con ellos, que yo estoy convencido que sí, pero una cosa es pensarlo y otra cosa es verlo cuando juegan. Eso es evidente, pero la manera de preparar los partidos es siempre la misma.
3: Leo, ¿cómo te va? Acá, Juan Pablo Ferrari, del diario Hoy de La Plata. Aprovecho, te mando un saludo. El profe Córdoba de La Plata te quiere muchísimo.
2: Saludo al profe.
3: Sí, por supuesto. Y los chicos de la percusión que están ahora en el banderazo también muy expectantes de todo lo que pase mañana con Argentina. Están mirando qué rival te da lo mismo enfrentar a Cabo Verde, Uruguay o España. ¿Este cálculo lo están haciendo en base a regular las energías para planificar la semana larga, porque recién vuelve a jugar el viernes de la otra semana Argentina? Y la última, muy personal, en un futuro muy lejano, ¿te gustaría dirigir a Estudiantes? Gracias.
2: Bueno, saludo al profe. La decisión de quién juegue mañana no va relacionada a quién nos toque el siguiente partido. Y preferir quién nos toque sería una falta de respeto total. Decir acá quién prefiero, porque en realidad no prefiero a ninguno, preferiría que se termine el Mundial mañana y que seamos campeones, porque en la realidad se están viendo cosas que siempre hemos dicho, pero se están cumpliendo, muy rivales muy difíciles, así que no estamos en condiciones de elegir o preferir, eso no es así. Y después, ¿cuál es? Si voy a dirigir a Estudiantes algún día. Tengo tantas promesas ya dije La Coruña alguna vez, Estudiante, pero a mí Estudiante me dio un montón y lo llevo en el corazón porque fue la institución que me hizo dar el salto. Y además que junto con el profe me dieron la oportunidad de jugar, de salir campeón en Malasia con la sub-20 por haber jugado ahí. Tengo un aprecio enorme a esa institución y química, porque mi manera de jugar un poco iba a la historia y a la mística de Estudiante, así que me fue muy bien, así que no lo descarto, pero tantas promesas después, alguna habrá que cumplir.
6: Leo, acá a tu derecha, acá en medio. Diego Provenzano, del diario Clarín. Estás próximo a cumplir tus 100 partidos como entrenador de la selección argentina, ya con los 16 avos confirmados. ¿Qué te gustaría que se dijera? ¿Que tus primeros 100 partidos en la selección argentina fueron qué?
2: No me lo puse a pensar, la verdad, que y lo digo con respeto, tampoco es que me preocupe qué se va a decir. A mí lo que me interesa es que la gente se haya sentido identificada con la propuesta del equipo, con la sensación de que fuimos una selección representada, o que representaba a su gente, mejor dicho, y nada más. Con esto ya estaría bien. Y la verdad que 100 partidos no, nunca en mi vida lo pensé, son un montón. Y más con esta camiseta, la verdad que muy lindo momento cuando toque.
7: Leo, aquí, Alejandro Magdaleno, del diario Todo un País y Radio Dimensión de San Luis. Charlábamos antes de arrancar la conferencia con el maestro Enrique Macaya Márquez. Él hablaba de la Holanda de 1974 como un fútbol revolucionario, cambio de posiciones, y pensar que no fue campeona del mundo, Holanda. ¿Está todo inventado en el fútbol? ¿O vos ves algo, más allá de los matices que hablaba recién de los futbolistas, de ustedes los entrenadores, metiendo mano, sobre todo en esta Copa del Mundo, ¿qué advertís que hay de nuevo? ¿O no puede ser que en el fútbol esté todo inventado?
2: Bueno, yo no recuerdo a la Holanda del 74, pero lo que sí me parece increíble es que todavía se hable de ese equipo, me parece muy bueno, y no haya sido campeón del mundo, o sea, y que marcó una época. Eso es una señal muy buena y me parece algo bueno. Si está todo inventado, no sé... No sé, yo creo que hay muchas cosas que se le han cambiado el nombre, esa es la realidad. Y que cualquiera persona que tenga mi edad o arriba de mi edad dirá, pero yo esto lo hacía y se le llamaba otra cosa. Muy difícil inventar algo que nadie lo ha hecho, muy difícil, porque casi todo, y encima ahora todo se ve. Y siempre, yo lo que siempre digo, uno te puede proponer algo, pero vos tenés la manera de hacer otra cosa para hacerle daño a eso que te hacen. Entonces al final es un juego de ajedrez, el fútbol, pero sí que creo que muchas cosas se le han cambiado el nombre, han estado antes, no sé, yo me acuerdo una vez con Burruchaga, que estaba trabajando con nosotros, y no recuerdo qué palabra fue, y él me dijo, sí, la B corta, el 8, el 5, el 10, ¿no? El 5 y luego...
0: Bueno, hasta ahí entonces parte de la conferencia de prensa que está brindando Lionel Scaloni, y nos quedamos sin tiempo. Gracias, Rubén. Gracias, Chelo. Igualmente, buen fin de semana. Gracias, a las 21 nos reencontramos por streaming para Uruguay y España. Nos vamos, y le recuerdo, Messi va al banco, lo confirmó Lionel Scaloni en la conferencia de prensa, y el Cuti Romero está bien, va a jugar el partido 16 avos de final. Informativo, y después seguimos en Radio Nacional con la programación.

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2: Actualizamos la Copa del Mundo. A partir de las 9 de la noche se define el Grupo H. Van a jugar Uruguay-España, seguido por el streaming de Radio Nacional. Además, Cabo Verde y Arabia Saudita. De este grupo sale el rival de la Argentina en 16avos de final. Lo reiteramos, Francia goleó a Noruega 4-1 y Senegal venció a Irak 5-0.
1: Nuevo RIGI, el gasoducto Tratayén, Punta Colorada, obtuvo aprobación y Río Negro suma su tercer proyecto. La obra demandará una inversión de 1.300 millones de dólares y abastecerá los barcos licuefactores apostados en la costa. La Estación Astronómica de Río Grande registró los terremotos de Venezuela, el informe de Eugenia Duré.
3: La Estación Astronómica de la Ciudad de Río Grande detectó los sismos ocurridos en Venezuela. Las ondas sísmicas fueron registradas a más de 6.800 kilómetros de distancia, apenas 11 minutos después del evento, por la red sismológica de la estación dependiente de la Universidad Nacional de La Plata. La Estación Astronómica de Río Grande cuenta con 45 años de trayectoria y desde 1999 realiza monitoreos de actividad sísmica a nivel global desde la provincia de Tierra del Fuego, Antártida e islas del Atlántico Sur.
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4: A esta hora continúa lenta la General Paz Manuel Iñárritu, mano a la autopista Riggieri, a 50 kilómetros por hora, por favor, mantener la distancia. Por otra parte, la ruta 3 totalmente habilitada hasta Las Flores, y la ruta 205 a Saladillo y Bolívar por la 65. Por favor, micros, máxima 90 kilómetros por hora.
1: En La Quiaca, en donde nos escuchás por AM560, la temperatura es de 11 grados, cielo despejado. Aquí en Buenos Aires, 9 grados 6 décimas, humedad 65%, cielo algo nublado.
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0: Hola a todos, bienvenidos una vez más a Comer, Beber y Viajar, este programa que los va a llevar de viaje por todo el país, por todo el mundo. Además les vamos a hacer conocer recetas, aromas, sabores, porque en definitiva todo es cultura, los paisajes, la gastronomía y también la gente que vive en esos diferentes lugares. Vamos a conocer historias de vida, vamos a conocer lugares recónditos que vos no sabías que estaban ahí, pero nosotros te los vamos a contar. De todo esto y mucho más se trata este programa, pero bueno, si hablamos de viajar y de recorrer diferente tipo de lugares, por supuesto que no estoy sola. A mi lado, Erika Sotomayor. Hola, Eri.
1: Hola, ¿cómo va? Carolina Valverde, aquí ya con el mate listo para salir, para emprender el viaje del día de hoy.
0: Bien, y hoy nos vamos a ir un poco fuera del país, pero también vamos a estar dentro del país. Pero, por supuesto, este equipo tampoco está solo y se completa con la producción de Mika Polak y en la edición técnica y operación, el señor Leo Sangari. Así que, bueno, si ya estamos todos listos y tenemos todos los petates, mira, vamos a tomar primero un avión, Eri. Así
1: dale,
0: que tenés ya todos los, el pasaporte de mano, DNI,
1: todo.
0: Visa, todo. Bueno, entonces ya está, ya nos estamos yendo al aeropuerto. Vayan con tiempo al aeropuerto, no se olviden.
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0: Decíamos recién que, bueno, ahora vamos a viajar un poquito en avión, nos vamos a trasladar a otro país que es maravilloso, no solo por sus paisajes, sino también y sobre todo por sus sabores, por esos aromas que vas sintiendo cuando te vas metiendo, por ejemplo, en los diferentes callejones de la ciudad de Lima. Ay, por favor, Barrancos, Miraflores, San Isidro, por favor, qué barrios, qué gastronomía, qué lugares. Y de todo esto vamos a estar hablando con Diana Pita, quien es consejera económico comercial de PROM Perú en Argentina. Bueno, recordemos, hace poquito se desarrolló la Perú Week esta semana, que tiene como muchos descuentos para los que quieren viajar y para los que visitan el país de Perú. Pero bueno, de todo esto vamos a estar hablando con ella y ya la saludamos. Hola, Diana, ¿qué tal? ¿Cómo estás? Gracias por esta comunicación con Nacional. Acá te hablamos Erika Sotomayor y Caro Valverde.
3: ¿Cómo están? ¿Qué tal? Muy buenas tardes. Muchísimas gracias por la invitación.
0: No, por favor, Diana, ¿cómo estás? Bueno, ¿cómo se desarrolló y cómo fue esta edición de la Perú Week?
3: Muy bien, fabuloso. Tuvimos 54 tour operadores que nos acompañaron. Excelente. Estamos ya tabulando los resultados, pero desde ya hemos tenido muy buenos comentarios de nuestros socios estratégicos y también de consumidores finales y potenciales turistas. Ha sido una gran plataforma y una excelente oportunidad para viajar a Perú, que es un destino que está más cerca de lo que se cree. Estamos
0: sí,
3: muy cerca, solo 4 horas de viaje, no se necesita pasaporte, pueden viajar con su DNI y hay muchas frecuencias de vuelo para que nos visiten.
0: Sí, eso es genial. Igual siempre recordamos, como decíamos al principio de la nota, Diana, que por favor la gente vaya con tiempo a Ezeiza, porque igual hay un tramitecito ahí de inmigraciones que hacer y bueno, te lleva tiempo. Me ha pasado de casi perder un vuelo por eso, así que vayan con tiempo.
3: No, siempre con tiempo, planificado, claro.
0: Sí, y Diana, bueno, más allá de los tremendos paisajes, ¿no? Bueno, Machu Picchu, Cusco, no sé, hay millones de cosas para contar que vamos a ir desarrollando a lo largo de la nota. Más allá de todos los atractivos naturales increíbles que tiene Perú, otra de las joyas por las cuales las personas eligen muchísimo visitar este país es la gastronomía, una gastronomía de fama mundial.
3: Sí, por supuesto, nosotros tenemos una riqueza gastronómica que forma parte de nuestra identidad, ¿no? Refleja todo lo diverso que es el Perú en sus culturas, en su geografía, su biodiversidad, y tenemos una mezcla interesante de fuentes de inmigración de diferentes países y además tradiciones ancestrales y también técnicas contemporáneas, ¿no? Bueno, también podemos mencionar que el restaurante Maedo
0: sí, se
3: consagró en el 2025 como el mejor del mundo y está ubicado en Lima.
0: Claro.
3: También tenemos otros restaurantes que figuran entre los 50 mejores del mundo, ¿no?
0: Sí.
3: Y así como tenemos estos restaurantes de nivel internacional, global, también tenemos los mercados, tenemos los huariques, tenemos las experiencias gastronómicas más sencillas. Y es que en cualquier parte del Perú se come bien, desde la comida casera hasta, como digo, las experiencias más sofisticadas, ¿no? Tenemos 4.000 variedades de papa, decenas de tipos de maíz, y nuestra cocina es el resultado de siglos de mestizaje y también de mucha creatividad, ¿no? Sí. Atraviesa la costa, la sierra, la selva.
0: Claro, también como, te hago un paréntesis acá, porque es como que uno dice, bueno, Perú, ceviche, causa limeña. No, y el Perú es un país tan vasto, con diferentes regiones, y cada región también tiene su impronta, ¿no? En la gastronomía, sus diferentes recetas. Bueno, también se hizo viral en su momento, por Ibai Llanos, el pan con chicharrón.
3: Claro, por supuesto que ganamos el premio, ¿no? Del mejor desayuno.
0: Exacto.
3: Sí, sin duda. Cualquier equipo de perfil gastronómico que esté buscando el viajero, sin duda lo va a poder encontrar en el Perú, ¿no? Como dices tú, pues, en la costa, en Lima, en otras partes del norte, es el reino del ceviche, ¿no?
0: Diana,
3: sí.
0: Diana, acá Erika te saluda. Y yo, ¿sabes qué? Pensando... En el turismo, ¿no? Como argentinos pensamos en Perú y pensamos en el Machu Picchu, una de las 7 maravillas del mundo moderno, pero aparte del Machu Picchu, ¿qué podemos conocer y visitar en Perú?
3: Bueno, tenemos otras maravillas más muy, muy destacadas, como es el caso de la Huacachina, que es una joya que tenemos nosotros en la zona de Ica, que es el único oasis natural de Sudamérica. Está ubicado en medio del desierto de Ica, es una laguna que está rodeada con palmeras y tiene unas dunas de arena enormes, que son como de 100 metros,
0: sí,
3: que la rodean. Entonces es un paisaje realmente espectacular, ¿no? Tanto así que ha sido destacada por National Geographic como uno de los oasis más bellos del mundo, ¿no? Y,
0: sí,
3: y ahí se puede vivir una serie de experiencias que realmente son únicas, son irreplicables.
0: Sí, a mí me parece maravilloso este lugar, y viendo imágenes, el asentamiento que hay alrededor. ¿Qué son? ¿Hoteles? ¿Gente viviendo? Contanos acerca de eso.
3: Sí, es un pueblito pequeño,
0: ajá,
3: ¿no? Pero todo desarrollado en función a lo que es el turismo y las actividades que se pueden desarrollar en esa zona. Básicamente, algo que todos buscan son las fotografías, ¿no?
0: Claro.
3: Porque es un paisaje desértico, pues, que deja pues sin aliento, sobre todo a la hora del atardecer, porque el cielo se tiñe de tonos naranjas y rosados, ¿no? Y las dunas de por sí tienen un tono poco dorado en esas horas, entonces es un marco maravilloso para extasiar a los fotógrafos y, bueno, aquellos que quieren tener ese contacto con la naturaleza y con la biodiversidad. También se puede hacer un picnic en medio del desierto, caminar por la laguna que tiene un malecón. En la noche pueden también disfrutar de un refrescante cóctel con pisco, un pisco sour, un chilcano, porque justamente ahí también está la cuna de nuestra bebida bandera.
0: Claro.
3: Se puede incluso llegar a ese punto de disfrute gastronómico, que es fabuloso. Y muy cerca de Playa, esa zona, tenemos también a Playa Roja, que también es un paisaje sumamente impactante. Es uno de los paisajes costeros más singulares que tenemos en el Perú. Está ubicada dentro de la Reserva Nacional de Paracas y se llama así porque su arena es de un color rojizo intenso, y eso contrasta con el azul del Océano Pacífico y también con los acantilados que tiene la zona, ¿no? Entonces, esta playa ha sido reconocida también por National Geographic como una de las 7 maravillas naturales de Sudamérica.
0: Sí, si uno ve las fotos es increíble. Si uno ve las fotos es increíble. Una consulta,
3: Diana. Son unas joyas que estamos sacando a la luz.
0: Sí, una consulta, Diana. La playa, por ejemplo, no es accesible como para que la gente se meta al mar, ¿no? Digo, ¿esto pasa en toda la reserva o es solamente en la parte donde está la Playa Roja?
3: Solamente en la Playa Roja. Hay otras playas. Esta sí, la Playa Roja no es apta para bañistas, es básicamente para pasear, para pasar la belleza. Pero es toda la zona de lo que es Paracas, Ica, tiene también otras playas que sí son aptas para ese tipo de, para los bañistas, digamos, que quieren ir directamente ahí. Pero hay muchas otras cosas que se pueden realizar. Por ejemplo, se pueden visitar las famosas Islas Ballestas, que son un grupo de pequeñas formaciones rocosas, que tienen una gran población de aves nativas, de animales marinos, los lobos marinos, los pingüinos de Humboldt, las ballenas jorobadas, los pelícanos.
1: Qué hermoso,
3: y es,
1: divino.
3: Es toda una experiencia, y es un circuito que se puede manejar en poco tiempo en toda esta zona de Ica, Paracas, y que permite unas experiencias inolvidables.
1: Diana, y acerca de las distancias, ¿no? Si vamos a Lima, ¿a cuánto estamos de Huacachina? Le pedimos a los oyentes que se graben este nombre, que busquen fotos en internet, porque la verdad que van a quedar maravillados, tanto como de Playa Roja también. ¿A cuánto estamos de Lima, que es por lo general a donde llegan los turistas principalmente?
3: Estamos a unas 4 horas desde Lima, y por la carretera Panamericana Sur, que es directo, es un viaje bastante cómodo y es muy frecuente. Y bueno, como sabemos, se puede llegar a Lima desde Buenos Aires, desde Rosario, de Córdoba, Mendoza, Salta, con muchas facilidades. Y sí es cierto, la Huacachina, nos quedamos cortos en describir su belleza y también la de Playa Roja, porque es realmente espectacular, e invita también a una desconexión por completo, a un relax, y puede darse en un espacio de tiempo muy corto, ¿no? Se puede hacer un viaje de 2 noches, 3 días, o de repente hasta de 1 noche, yendo a Lima, y de Lima se pasan a Ica, y yo les aseguro que después de ese fin de semana van a regresar transformados por esta experiencia, que es justamente lo que ahora se está buscando, y también lo busca el turista argentino. Son esas experiencias únicas, irreplicables, y qué mejor que la puedas tener a una distancia relativamente corta y también de una manera asequible para la mayor parte de los turistas.
1: Claro. Bueno, justamente hablando del mercado argentino, ¿no?, que visita Perú, es increíble lo que ha aumentado. Primero, la conectividad. Hoy por hoy estamos hablando de 74 vuelos a la semana, ¿no?, a Lima, como vos bien decías, Diana, desde Buenos Aires, Rosario, Córdoba, Mendoza y Salta. Y en el 2024 aumentó 21% la cantidad de visitantes argentinos comparado al año anterior, y en 2025 otro 12% más. O sea, el argentino en líneas generales está apostando muchísimo al turismo en Perú. ¿Esto también se relaciona a lo mejor con una baja de precios para el argentino en Perú? Digo, ¿le está saliendo como más barato al argentino visitar el Perú?
3: Sí, efectivamente. Y la oferta que puede ver en Perú es realmente costo-beneficio, porque, como comentaba, es sumamente diversa y tiene todo tipo de experiencias. Puede buscar también una experiencia de lujo, si es lo que le interesa, una experiencia de inmersión en la naturaleza, inmersión en la cultura, y por una relación costo-beneficio mucho mejor, mucho más asequible, que si viaja pues a Europa o a otras zonas del mundo. Entonces, sí, nosotros estamos muy animados, promocionando intensamente y confiando en que, dando a conocer la gran variedad de destinos y experiencias que ofrece el Perú, cada vez más argentinos se animen a visitarnos, ya sea para estadías largas o para unas estadías un poquito más cortas, ¿no? El Perú tiene todo, tiene historia milenaria, una naturaleza extraordinaria, una de las gastronomías más reconocidas del mundo, y conecta cultura, tradición, biodiversidad. Cada región tiene una personalidad propia, ¿no? También, de hecho, los peruanos son muy hospitalarios y dan la bienvenida al viajero argentino, además de que hay una gran simpatía por los argentinos en general, ¿no? Entonces, extendemos una invitación realmente muy cordial para que exploren los destinos que ofrece nuestro país, recorran nuestras regiones, nuestros mercados, nuestros restaurantes, desde los mejores hasta los más pequeños, y sin duda van a regresar, como digo,
1: Diana, y en esto justamente te iba a preguntar, ¿no? ¿Cuáles siguen siendo o cuáles son hoy por hoy las ciudades que más reciben turistas, ¿no? Me imagino que siempre Lima y Cusco van a estar un poco a la cabeza, pero ¿cuáles son las otras ciudades que más hoy por hoy están recibiendo turistas, no solamente argentinos, sino del resto del mundo?
3: Bueno, en general tenemos a Lima, tenemos a Cusco, como es de conocerle, Ica también está recibiendo, Arequipa, Puno, Amazonía. Esos son, Amazonía también es un destino realmente privilegiado en términos de contacto con la naturaleza y poco explorado.
0: Sí, se está despegando un poco, ¿no? Ahora se empieza a ver un poco más, perdona que te interrumpa, sí. Se empieza a ver un poco más, ¿no? Esto de los turistas que van a Amazonía, que se internan, que tiene diferente tipo de tours, bueno, también una gastronomía súper privilegiada. Quiero que me comentes más allá de la belleza, ¿no? Del paisaje, si es necesario, porque esto es una pregunta que suele surgir mucho, ¿no? Cuando uno va a estos lugares, ¿hay que aplicarse algún tipo de vacuna? ¿Hay que ir con cierta preparación?
3: No, no es necesario aplicarse vacunas. En todo caso, depende mucho la experiencia, como digo, que quiera vivir el turista, ¿no? Existen cruceros por la Amazonía que permiten incluso recorrer todo el río Amazonas y hacer una exploración sin necesidad de adentrarse específicamente

0: vida inca, 4 veces más grande que Machu Picchu. No sé si vos estás al tanto de esto, no sé si ya está abierto al público en general, o si, nada, se está viendo qué hacer con este lugar, o si fue recientemente descubierto, están haciendo los trabajos arqueológicos, ¿no?
1: Claro, sí, todavía se están haciendo todos los trabajos.
0: Ajá.
1: Para que esté completamente habilitada y pueda ser visitada por el público en general. Nosotros tenemos una, realmente sí, pues hemos sido bendecidos con toda una gama y todo un potencial arqueológico.
0: Sí, de la cultura inca, claro,
1: ¿no?
0: Sí,
1: y seguimos descubriendo inca y pre-inca, y hay un trabajo muy rico para hacer por parte de los arqueólogos y de parte de nosotros también en preparar estos descubrimientos, estas joyas, para que sean productos turísticos que puedan ser aprovechados por el turista en general, ¿no? No solamente el turista local, sino también el turista internacional.
0: Sí, y también tiene un poco de salvaguarda, ¿no? Porque a veces el turismo puede llegar a ser erosivo.
1: Exacto, exacto. Entonces, como decía, pues tenemos una gran responsabilidad en nuestros hombros para darle el mejor aprovechamiento y también permitir que el resto del mundo pueda visitarlos, ¿no? Y como parte de toda nuestra riqueza.
0: Sí,
1: pero
0: tal vez.
1: Como comentaba, tenemos todo, tenemos arqueología, tenemos cultura, tenemos historia, tenemos aventura también, ¿no? Incluso en el mismo recorrido de Huacachina, el recorrido de Ica, también hay posibilidad de hacer turismo de aventura, hacer sandboarding por las dunas, subirse a los 4x4. Por todos lados hay esta posibilidad también abierta de encontrar en el Perú qué es lo que está buscando el turista, ¿no? Hay un Perú para cada quien, como decimos.
0: Sí, totalmente. Y una región que, no sé, yo tuve la suerte de visitarla, pero la verdad que no es tan publicitada, y yo siempre digo, vayan a hacer esto porque es increíble. Es todo lo que se relaciona con el callejón de Huaylas y Huascarán, y eso del cordón verde y el cordón blanco, no, el cordón negro y el cordón blanco. Es hermoso y quiero que me cuentes un poquito más acerca de esa región.
1: Sí, esa región es muy importante en términos de lo que puede ser el turismo de aventura, el trekking, el montañismo, ¿no? Por ahí tenemos el Nevado de Huascarán, tenemos toda esta zona de la Laguna de Yanganuco, que tiene pues también Yanganuco, que tiene como espejos de agua turquesa, los pies del Huascarán. Y justamente nosotros estamos impulsando también todo lo que es lo que llamamos el turismo de aventura, ya a nivel de tour operadores. Vamos a hacer un evento que se llama Outdoor en Perú para invitar a los operadores, incluso también obviamente los argentinos, para que vayan a conocer estas zonas y puedan regresar con toda la información necesaria para incorporarlos en sus paquetes turísticos.
0: Claro.
1: ¿No? Ahí es una combinación de trekking, alta montaña, deportes de aventura, turismo vivencial, porque también en esa zona hay una cultura local que es una cultura viva, ¿no? Hay la posibilidad de, al turista que le interese, formar parte de la comunidad, integrar sus tradiciones, o sea, almorzar con ellos, ver cuáles son sus rituales, y ese tipo de cosas. Entonces, es una experiencia sumamente rica y que queremos también difundir en gran medida para todos aquellos que les gusta el turismo de aventura, ¿no?
0: Claro. Claro. Y bueno, y hablando y volviendo a la región de Ica, ¿no? Vos decías, es la región pisquera de Perú, y bueno, y también un producto muy importante, me parece, no solamente para la gastronomía, sino para la cultura de Perú, ¿no?
1: Claro, por supuesto, sí, sin duda, ¿no? Dentro de lo que es Ica, Paracas, tenemos también una presencia de museos de sitio, ¿no? Tenemos el Museo de Julio Cetello, donde se exhibe una colección de la cultura paracas, que es una de las culturas pre-incas más significativas del Perú, y que se le llamó el mejor nuevo museo de Latinoamérica. Parte también de lo que es la expresión cultural de la zona, como tú bien comentas, con lo que llamamos la ruta del pisco, ¿no? Que es la posibilidad. Sí.

0: posibilidad de que los viajeros puedan hacer un paseo por las bodegas, recorrer los viñedos, ir probando el pisco en su estado natural o también con cócteles, y comprender también un poco más lo que es la identidad de la región. Y todo esto se va maridando, se va acompañando de la experiencia gastronómica en sí misma de Ica, ¿no? Ahí tienen toda una gama de platos basados en insumos marinos, que son realmente deliciosos, y otros platos también importantes, por ejemplo, la papa seca, que es también riquísima.
1: ¿Cómo es la papa seca? A ver.
0: Sí, claro, con cecina, con carne de cerdo, y que es muy buena, ¿no? Tanto en lo que es vino como es en pisco, ¿no? La carpulcra es fabulosa. Hay todo un recorrido y se pueden hacer, no sé si ya lo comenté, picnics incluso en el desierto. Sí, bueno, ¿no? Para los que les gusta una experiencia más exclusiva, en la duna se puede habilitar un picnic o una cena romántica. Y es muy interesante porque justamente también conversaba con un argentino y me decía, busco un viaje que se acomode para toda mi familia, ¿no? Tengo niños, tengo adolescentes y también voy con mi esposa y quiero tener otro tipo de experiencias. Entonces, ese tipo de destinos son todo terreno, ¿no? Para toda la familia.
1: Diana,
0: son experiencias gratificantes.
1: Ahora entré en duda, no sé si ya lo aclaraste, pero en Huacachina, ¿te podés hospedar allí? En el oasis, en las casitas que están alrededor de la laguna.
0: Alrededor también hay pequeños hospedajes, pero normalmente, sobre todo para turistas extranjeros, hay una serie de hoteles un poco más alejados, pero no tan alejados, a unos 20 minutos.
1: Claro, como para hacer la excursión del día.
0: Exacto, claro. Sí. Claro. Muchos de ellos se hospedan en Ica, porque Ica también tiene toda una cadena de hoteles de lujo, muy exclusivos, hasta hoteles de mediano costo, y los más pequeñitos, depende del presupuesto, y como tú bien comentas, ¿no? Puedes alojarte en una cadena de hotel famosa, de lujo, y haces de Costa China la excursión del día,
1: claro,
0: ¿no? O si ya quieres inmersión en la comunidad local, puedes buscar dentro del mismo pueblito, ¿no? Que es una cosa pequeña, pero básicamente el atractivo de Huacachina está en la naturaleza, ¿no?
1: Claro.
0: La maravilla natural.
1: Y bueno, estábamos hablando de la cantidad de argentinos que visitan el Perú, y bueno, seguir remarcando esto, ¿no? Digo, tanto en lo que es opciones de alojamiento, no solamente en Ica, sino todo lo que estuvimos hablando, Amazonía, Lima, la parte de la costa, de Trujillo, de Puno, de Arequipa, tenés tanto alojamientos en todo rango de precios, y en cuanto a la conectividad, ¿no? Si uno se quiere ir manejando como de región en región o de ciudad en ciudad, ¿hay buena conectividad también?
0: Sí, hay conectividad por carretera para aquellos que quieren conducir o que quieren alquilar un auto o ir por bus, por ejemplo. Algunos destinos, como en el caso de Ica, se llega rápidamente por la carretera. Y también tenemos vuelos que conectan, no más allá de una hora de vuelo, ya puede estar en la Amazonía, puede estar en los Andes, puede estar en el sur del país. Es muy fácil ese tipo de conexión. Y lo interesante es que con una hora de vuelo o unas cuantas horas por tierra, en el caso que lo prefieran así, se puede pasar del desierto a la jungla, ¿no? A la Amazonía, ¿no? Se puede pasar de una urbe gastronómica de nivel global como es Lima a recorrer pequeños, de repente, no sé, mercados o puestos de comida en los Andes, digamos, ¿no?
1: Sí.
0: Entonces hay toda una gama de experiencias, tanto geográficas como culturales y gastronómicas. Es todo un abanico que está a unas cuantas horas de camino uno del otro, ¿no? Es dentro del mismo país, se puede tener una gran variedad de experiencias.
1: Bueno, nos quedamos con eso, y que Perú también está muy cerca, como vos decías, unas 4 horas de vuelo y ya estamos en ese país maravilloso para descubrir no solamente sus hermosos paisajes, sino también esos sabores típicos de la gastronomía peruana. Así que Diana Pita, consejera económico-comercial de PromPerú en Argentina, muchísimas gracias por estos minutos con Radio Nacional.
0: A ti, Mariana, Al contrario, muy agradecida por la oportunidad y como les digo, los esperamos con los brazos abiertos en Perú.
1: Muchas gracias.
0: Hasta pronto.

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1: Y bueno, anduvimos por Perú, por las diferentes regiones de Perú, y ahora volvemos a la Argentina y nos vamos más cerca de la Patagonia, ¿no, Eri?
2: Sí, nos vamos a Río Negro, nos vamos a Bariloche y nos vamos a Comayo, porque allí el 30 de marzo se inauguró oficialmente el Paleoparque Comayo, y estamos en comunicación con Guillermo Aguirre Zavala, que es técnico paleontológico de Comayo y además director científico del Paleoparque. ¿Y por qué lo llamamos a él? Obviamente lo va a contar él, ¿no? Pero esta historia empieza cuando él tenía 11 años. Hace muchos años atrás, no sé cuántos, si muchos, muchos, pero lo tenemos a Guillermo en comunicación. Hola, Guillermo, aquí te saluda Carolina Valverde y Erika Sotomayor. ¿Cómo estás?
3: Hola Carolina, Erika, ¿cómo están? Un saludo para toda la audiencia.
2: Bueno, gracias por esta comunicación y como les decía a nuestros oyentes, esto empieza cuando eras un niño y, bueno, nos gustaría saber esta historia que lleva a que hoy, 2026, tengamos un paleoparque en Comayo.
3: Mirá, la historia arranca, como sucede muchas veces en Patagonia. Patagonia es un lugar del mundo, te digo, que tiene mucho reconocimiento, y fue uno de los puntos donde adquirió relevancia la paleontología argentina, ¿no? Los sí. grandes dinosaurios que se conocen vienen de acá. A veces la gente dice, bueno, ¿por qué? La pregunta más sencilla es que la Patagonia, al ser una zona con unas áreas desérticas y semidesérticas, las rocas están desnudas y es más fácil poder toparse con un fósil, ¿no? Uh-huh. Brasil pasa que está lleno de fósiles, lo mismo que Neuquén, lo que pasa es que está tapado de selva. Entonces, cuando hacen un camino o alguna obra que desmontan, aparecen los fósiles. Acá es más fácil encontrárselos. Y un poco así empieza la historia en este pueblito Comayo, a unos 100 kilómetros de Bariloche, cuando, bueno, me tocó a mí, siendo niño, saliendo a jugar. Son pueblitos muy chiquitos y alejados, ¿no? Porque a veces en Buenos Aires pueblitos chiquitos, pero uno se corre 15 kilómetros y ya hay una ciudad. Uh-huh. Acá son pueblitos con distancia de 100 kilómetros, entonces hay mucha tranquilidad. Hoy en día uno viene a Comayo y también va a ver que somos 2.000 habitantes, en un paisaje hermoso. Y los chicos andan jugando, caminando. En el caso mío, éramos un grupo de amigos que salíamos a la montaña a caminar, a los alrededores. Y bueno, siempre hay rocas, la gente, rocas que llaman la atención por sus colores, por cristales y demás. Y nos tocó que, bueno, nos empezamos a topar con los primeros fósiles, algunos más fáciles de identificar, otros más difíciles. Y ahí nos contactamos, cuando nos asombramos. En esa época yo le comento siempre a la gente que no es como hoy en día, ¿no? Contextualizamos con los chicos, que hoy los chicos tienen una inquietud. Uh-huh. Y tenemos el celular y ahí googleamos y ya tenemos toda información. En ese momento a nosotros nos sorprendió, ¿no? Ver uno de los primeros fósiles fue parte de una coraza de un gliptodonte.
2: ¿Y cómo era, para que sea visual para los oyentes, no? ¿Qué es lo, bueno, que encontraste? ¿Era un hueso?
3: Claro, imagínense, una coraza es como que uno está viendo una tortuga, ¿no? En este sí. caso estaba dada vuelta, y tienen unos dibujos ornamentales, el hueso, ¿no? Que es lo que queda preservado, la piel y lo que es, pelos o cualquier otra capa que tenga de tejido más blando, se desintegra, pero el hueso queda y los huesos son ornamentados. O sea, si uno ve alguna película o ve alguna imagen de un gliptodonte, son huesos que tienen forma de caparazón y son fáciles de identificar porque tienen como una ornamentación. Uh-huh. A raíz de ahí empezamos a preguntarnos, bueno, ¿quién sabía algo de esto? ¿Algún profesor y demás? Y ahí entramos en contacto con la Asociación Paleontológica de Bariloche, que también arranca un poco así, como es la historia del Paleoparque. Esto arranca un poco antes, también de gente coleccionista que en un momento deciden abrir un lugar para que el público pueda visitar, y a partir de ahí fueron un semillero de futuros paleontólogos que hoy trabajan en Bariloche, ¿no? Claro. Esto arrancó así, más o menos de la misma manera. Y digo esto porque siempre es importante que uno cuando encuentra algo, hoy está cada vez más legislado y es importante que cuando la gente encuentre algo, lo pueda denunciar a una institución de estas características, ¿no? Ya sea al municipio o a un museo, porque ahí va a haber gente que está más preparada en el tema o son profesionales, que van a tener todo el cuidado necesario para que esas piezas puedan preservarse, rescatarse de la manera más cuidadosa y tomando la información necesaria, ¿no? Ustedes imagínense que cuando aparece un fósil o cuando aparece un resto arqueológico, casi se hace un trabajo detectivesco, ¿no? Uno tiene que ver ahí todas las pistas de cómo murió el animal, hay mucha información que si no la tomamos en el momento y empezamos a remover y a excavar y demás, la perdemos para siempre a veces. Entonces es importante siempre dar aviso, ¿no? Este fue el caso nuestro, de que, bueno, dimos aviso a esta asociación paleontológica, y ahí un poco empezó la historia esta de hacer viajes de campaña, colectar, bueno, pues crecí, me fui a estudiar a la Universidad de La Plata, empezamos a hacer campañas durante 2008.
1: Sí. Perdón que te interrumpa, pero ¿qué descubriste? Hoy tiene nombre y apellido.
3: Bueno, a eso iba, porque ¿qué es lo que pasa? Uno a veces descubre huesos que son fáciles de identificar, ¿no?
1: Sí.
3: Después vienen los especialistas que se encargan de definir a ver si son especies nuevas, si son cosas que ya se conocen de otros lugares, pero muchas veces uno se encuentra con huesos que están metidos en la roca. Entonces es todo un proceso de extracción de un bloque, ¿no? Que a veces decimos, bueno, esto puede ser o parte de esta parte del esqueleto, puede ser de este animal. Se delimita un bloque de roca, se saca, se llama bochón, y esos bochones, que se le da una protección de yeso y se sacan a veces piezas grandes o chiquitas, se llevan a museos donde tienen talleres, laboratorios preparados, y ahí hay unas herramientas muy especiales y meticulosas donde uno empieza a separar la roca del fósil. Mm. Todo ese proceso puede llevar años, ¿no? Y de hecho, siempre estuvo todo muy concentrado en el Museo de La Plata, Buenos Aires, Museo de Tucumán, y ahora se está empezando a diversificar un poco más, y ya hay instituciones en Río Negro, en Santa Cruz, en Chubut, y ya los fósiles se pueden procesar y estudiar acá mismo, ¿no? Antes tenían que viajar y eso se demoraba mucho más. Imagínate que nosotros cuando encontramos este gran hallazgo, ¿no?, que lo descubrimos casi 5 años después, era un cráneo de un ave, un ave muy particular, aves que vivían acá en Sudamérica, muy interesante porque uno cuando piensa en un ave, piensa, no sé, en una gallina, en un pajarito, ¿no?, es lo más común. Pero acá en Sudamérica, luego de la extinción de los dinosaurios, donde todo el planeta entra en crisis, se extinguen gran cantidad de las especies, sobre todo dinosaurios, que eran los que dominaban, sobreviven algunos, en este caso las aves y los mamíferos, y son los que empiezan hace 66 millones de años a colonizar los continentes, los ambientes, y somos los que vivimos hoy en día, ¿no? Sí. Venimos de esa historia.
1: Guillermo, ¿qué tal? Acá Caro te saluda, ¿cómo te va? Yo te quería preguntar, porque es verdad que en la Patagonia nosotros cada 2x3 escuchamos en los medios, ¿no?, ¿Cómo se están dando estos hallazgos paleontológicos? Entonces yo te quería preguntar de la posición de Argentina, ¿no?, en esta ciencia, porque pareciese ser que, como vos bien decías, tenemos tanto todavía por descubrir y tanto ya descubierto. ¿Es reconocida la Argentina como centro ciencia paleontológica? ¿O cuál es, como no sé, el mayor país o la universidad con mayor prestigio?
3: Bueno, sí, dentro de los países, Argentina toma un rol muy importante dentro de la paleontología a nivel mundial. Creo que está tercero dentro del ranking de publicaciones y de hallazgos y demás. Está Estados Unidos, obviamente ellos tienen toda la parte central, lo que es el lejano oeste, donde es una situación similar a la de Argentina, y tienen una historia también paleontológica muy importante. Argentina también, de la mano de CONICET, tiene un área, un organismo del Estado, que es el que financia, ¿no?, y permite que existan científicos, y a medida que hayan más científicos y más puntos logísticos o centros de investigación esparcidos por toda la Patagonia, Argentina y demás, más se sigue avanzando, ¿no? Y la ciencia tiene un poco esa paradoja. A medida que uno más conoce, más preguntas se genera, y obviamente los territorios son inmensos, ¿no? Nosotros hacemos campañas a veces, y la verdad que uno sentado en la inmensidad de la Patagonia, de estos afloramientos de roca, piensen que se van erosionando y van apareciendo, ¿no? Y a veces son columnas de centenares de metros que van a seguir erosionándose y van a seguir apareciendo todos los fósiles y todo el pasado preservado, ¿no?
1: No, y además a veces es completamente fortuito. Está el caso de Bodega Schroeder ahí en San Patricio del Chañar, en Neuquén, que haciendo calicatas, en realidad, para ver la composición del suelo, ¿no?, para los viñedos, encontraron de repente restos de un dinosaurio que ahora, de hecho, está en la etiqueta del vino.
3: Claro, sí, se dan esos casos también. Bueno, Buenos Aires, acá en Patagonia tenemos rocas más viejas, ¿no? Entonces es común, cuando uno encuentra algo, el animal, piensen hoy en la naturaleza. Hoy estamos acá en Patagonia, en Bariloche, salimos al campo, vemos un guanaco. Si ese guanaco se muere, lo más probable es que se desintegre, ¿no? Porque se muere, vienen los carroñeros, después el sol, la lluvia, se empieza a desmembrar y se desintegra, y pasa todo eso a los minerales del suelo. Pero en los eventos donde, no sé, una luz de barro, un explotón volcánica en ceniza, acá en Patagonia hay registros reciente, hay gente que se debe acordar de los últimos volcanes que hace una década, un poco más, hicieron erupción y mataron animales. A veces, cuando esos volúmenes son más grandes, quedan sepultados estos animales así. En Patagonia nosotros tenemos el caso, como vos recordás, de esta bodega. Pero en Buenos Aires, si van al Museo de Ciencias Naturales, ahí en Caballito, Hay una sala que se llama Buenos Aires hace 10.000 años, y muchos de los fósiles que están hoy en las colecciones salieron de las obras del subte, de edificios y demás, ¿no? Se ponen a excavar y ahí están preservados a través de inundaciones de algunos ríos, grandes animales más relacionados a la megafauna, ¿no?
1: No, es espectacular. Es espectacular, como es espectacular también el Kelenquén Guillermoy, que lleva tu nombre.
3: Claro, bueno, eso estábamos hablando, que en Sudamérica se dio una historia muy, muy particular, porque tuvimos como una desconexión, vieron que los planetas se van moviendo.
1: Sí.
3: Y luego de que se extinguen los dinosaurios, nosotros nos estábamos separando de África y estábamos aislados, como pasa hoy con Australia. Vieron que Australia está como aislada y están todos los bichos raros viviendo ahí.
1: Uh-huh.
3: Y Sudamérica teníamos una historia biológica muy similar. Acá había animales rarísimos y cuando empiezan a aparecer los grandes predadores que conocemos hoy en día, terrestres, como son la familia de los osos, de los felinos, ¿no?, el león, el tigre, el jaguareté, y los cánidos, toda la familia de los perros, lobos y demás, se empiezan a esparcir hace unos 30 millones de años por todos los continentes, pero nunca llegan ni a Australia ni a Sudamérica. Entonces, acá había muchos herbívoros, ¿no?, había un clima mucho más húmedo, cálido, y los predadores pasaron a ser, ¿se acuerdan de este demonio de Tasmania?
1: Sí.
3: El de los dibujitos. Bueno, había marsupiales carnívoros de gran tamaño, del tamaño de un oso, y también el nicho de predadores lo tomaron unas aves, ¿no?, que se llaman las aves del terror.
1: Sí.
3: Dominaron durante 60 millones de años, eran los predadores tope y alcanzaron estos tamaños grandes como el Kelenquén, que hasta ahora es el representante más grande conocido. Imagínense el tamaño del cuerpo de un avestruz, pero de 3 metros de alto y con una cabeza del tamaño de un caballo, con la morfología del águila, ¿no?, que era un pico tipo hacha, que te corría, te perseguía, casi como un velociraptor.
1: Uh-huh.
3: Y con la cabeza golpeaba tipo un hacha contra sus presas, las volcaba y ahí los comía y los desgarraba como un águila, ¿no?
1: Claro.
3: Eran bichos maravillosos, por eso el Kelenquén toma ese protagonismo, y sobre todo Comayo, en un momento que viene National Geographic, luego de la publicación de la especie,
1: sí,
3: y hacen un documental sobre estas aves del terror, mostrando a este representante más grande encontrado hasta ahora en este punto de la Patagonia.
1: Claro, y bueno, y ese es ahora lo más importante del Paleoparque, ¿no? Es lo que sería el centro de atracción del Paleoparque.
3: Bueno, mira, es linda tu pregunta, ¿por qué? Porque en cierta forma todo arrancó ahí, ¿no? En decir, este animal magnífico que teníamos, hizo todo este lío y este revuelo. Imagínense que cuando yo era chico, que andaba por las montañas, ya me empecé a interesar en esto, a mí me decían el loquito de las piedras, ¿no? Un chico en la Patagonia que le gustaba caminar los cerros y demás, y no jugaba al fútbol, a la pelota, o hacía algo más normal, entre comillas, pasó a después de tomar esta relevancia, a decir, che, no, acá hay algo interesante, busquémosle la vuelta, y hace un par de años que veníamos con intenciones de mostrar esto, ¿no? ¿Vieron como cuando uno pasa por el Chocón y está este dinosaurio ahí a la pasada, sí, o los carteles mordidos? Decíamos, bueno, nosotros tenemos que aprovechar este patrimonio paleontológico y hacer algo. Y ahí, bueno, un poco se alinean los planetas, empieza, esto habrá sido 2017 más o menos, empieza lo que es el avance de la ruta nacional que une Las Grutas, que es una ciudad balnearia, la costa de Río Negro con Bariloche, un recorrido de más de 600 kilómetros, donde uno pasa la estepa, y la finalización de esa ruta nacional era, que todavía, bueno, quedó ahí un poquito colgada, pero era el punto de comunicación, y nosotros estábamos ahí a la pasada, entre la costa y la cordillera, ¿no? Entonces, desde Nación había intención de terminar esa ruta, desde provincia, la intención de desarrollar un circuito turístico, como está la ruta del vino, como está la ruta de los dinosaurios, queríamos hacer acá el destino estepa, y ahí nosotros con este patrimonio dijimos, bueno, presentemos un proyecto, y ahí salió la idea de este paleoparque, ¿no? Y vos decís, bueno, es la figurita conocida, ¿no?, el paleoparque, el Quelenquén. Pero nosotros fuimos un poco más allá, y en vez de armar lo que decimos como un álbum de figuritas donde uno va a ver un dinosaurio grande, un ave con alas de 8 metros y demás, pusimos el foco en contar procesos, ¿no?, procesos a gran escala, ambientales, de clima y demás, que modelaron la Patagonia y donde estos animales se tuvieron que adaptar, ¿no? Le hago un resumen rapidito.
1: Sí, piensen que nos queda poquito tiempo, sí.
3: Bien, piensen que la Patagonia eran bosques y selvas, ¿no? Bosques y selvas.
1: Sí.
3: Hace un par de millones de años atrás, ¿qué pasó? Se empezó a levantar con estos movimientos de placas, a chocar una placa con la otra, nosotros Sudamérica con la del Pacífico, y se levantó la cordillera, que no siempre estuvo ahí. Uno que visita la cordillera parece que son moles de roca que siempre estuvieron ahí. La cordillera fue baja y todos los vientos húmedos del Pacífico regaban toda la Patagonia y eran selvas y bosques. Cuando se levanta esa gran barrera, empezó a bloquear la humedad, cae nieve y lluvia de un lado de Chile. De hecho, miren una imagen satelital de Google Earth y van a ver que de un lado de la cordillera está todo verde y del otro es un desierto. Bueno, todo ese proceso de modelamiento de la Patagonia ocurrió en los últimos millones de años. Este aislamiento que hablábamos de estos animales carnívoros raros que teníamos duró hasta que nos conectamos hace 2-3 millones de años con América del Norte, y ahí bajan recientemente, ¿no?, los pumas, la familia de los osos y los cánidos, y compiten con los nuestros. Los bichos raros quedan en África y a nosotros se nos forma una mezcla. Y de esos animales que vemos hoy en día, algunos que vienen de esa historia de hace 60 millones de años de Sudamérica y otros que ingresan recientemente. Hay un proceso, hay una ingresión marina también que inunda gran parte de Río Negro, gran parte de Argentina, y gran parte de Sudamérica, y hoy estamos parados en algunos desiertos donde encontramos restos de fondos marinos. Bueno, entonces, la idea fue contar estos procesos a gran escala, hablar de cambio climático, hablar de eventos de ingresiones, temas que están muy en boga hoy en día, pero que la verdad que el pasado nos cuenta un montón, sí, y nos va a ayudar a entenderlo. Y los animales son los personajes de esta historia, ¿no? Así que si bien el Quelenquén es importante, el que venga al paleoparque se va a asombrar más porque va a entender y conocer la Patagonia como la ve hoy en base a esta historia reciente.
1: Claro, entonces Guillermo, invitamos a todos los que nos están escuchando a visitar el paleoparque en Comayo y aprovechamos para agradecerte estos momentos aquí en Radio Nacional y por contarnos tu historia. Y bueno, seguimos en contacto para poder visitar el paleoparque en Comayo.
3: Obviamente, gracias a ustedes por la difusión y bueno, aquel que tenga pensado venir o en el invierno o en el verano a Bariloche se toma un día de excursión y se va 100 kilómetros a la estepa a ver otro paisaje totalmente distinto y a conocer esta historia del pasado reciente de la Patagonia.
1: Bueno, muchas gracias. Hablábamos con Guillermo Aguirre Zavala, técnico paleontológico de Comayo y director científico del Paleoparque.

0: Bueno, y se nos va el programa como siempre a las chapas. Anduvimos por Perú, anduvimos por Río Negro, por Bariloche, por todos lados. Así que bueno, nos vamos corriendo, pero sin tropezarnos. Erika Sotomayor, muchísimas gracias.
1: Carolina Valverde, muchas gracias.
0: Y se completa el equipo con Micaela Polak en la producción y en la operación técnica y edición Leo Sangari. Así que bueno, hasta la semana que viene con mucho más comer, beber y viajar acá por Radio Nacional AM870.
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5: Estamos en todo el país. Tucumán.
6: En Tucumán, la Casa de la Independencia es el ícono de la ciudad. El 9 de julio de 1816, un cuerpo de representantes de las Provincias Unidas del Río de la Plata declararon la independencia de Argentina en uno de los salones de esta casa. A mediados del siglo XIX, estuvo a punto de ser demolido.